Dios les bendiga, tengan todos muy buenas noches. Dios les guarde a cada uno de nuestros oyentes, ahora en sintonía de Dinámica 1490. Y en este su programa de cada noche, Camino de Esperanza. Les habla su hermano y servidor en Cristo, Miguel Zavala, pastor misionero de nuestro Señor Jesús, dándole gracias, deseando que allí donde usted se encuentre y cómo se encuentre, el Espíritu Santo esté ministrando tu vida, gozo, fortaleza, ánimo, alegría, paz en tu corazón. ¡Qué bueno es Dios! Y todos estamos bajo la dirección de nuestro hermano Manuel Felipe García. Y en los controles está nuestra hermana Isabela Batista. ¡Qué bueno! Buenas noches, Isabela. Dios te bendiga. Dios nos dé la gracia de tener un excelente programa para compartir la palabra, los testimonios, la bendición de Dios que nos da de ministrar a través de estas ondas hercianas de Dinámica 1490, que tiene una excelente audiencia, especialmente en la costa, llegando hasta allí, pues el estado, parte del estado Falcón. Qué bueno. Muy bien, nuestro teléfono, si usted gusta enviar algún mensaje de texto en algún momento, nuestros teléfonos en la radio son el 0212 862 6433, 0212 862 6433, o mi teléfono personal. No podemos recibir llamadas telefónicas, sino mensajes de texto, porque estamos en el aire. 0424 277 3033, 0424 277 3033. Muy bien, aprovechando el tiempo, tenemos una administración de parte de Dios. Quiero compartirla con todos ustedes. Y es aquella cuando, de una u otra forma, Dios permite que lleguen momentos difíciles en nuestras vidas. Después que conocemos al Señor, porque si aún todavía no le hemos conocido, cualquier cosa nos puede ocurrir, pero cuando estamos en las manos de Dios, Él tiene control de todas nuestras vidas. No hay nada que pueda ocurrir en nuestras vidas que Dios no tenga control. Y eso es lo importante, porque el Espíritu Santo, cuando usted reconoce a Jesucristo como Señor y Salvador, reconociéndose como una persona pecadora o como un pecador separado de Dios por causa del pecado, y usted reconoce a Jesucristo, el único que tiene la virtud, el poder y la gracia de perdonar nuestros pecados, para quitar ese obstáculo que impide que nosotros, los seres humanos, tengamos comunión con nuestro Dios. Para eso vino Jesucristo. Toda su historia, su ministerio, tenía un propósito grande: mostrar su gloria, mostrar su poder, su amor y su gracia, especialmente su amor, que lo llevó a la cruz del Calvario, para que en ese proceso de muerte y resurrección nos diera la victoria de vencer, recuperar, rescatar la autoridad que Adán y Eva habían perdido en el principio, y que tenía, por supuesto, que rescatarla nuevamente de manos del ser humano. Porque para Dios pudiese haber sido otra forma de actuar. El apóstol Pedro, en una oportunidad, le dijo: Señor, ¿será que no hay otra, parafraseando la palabra, será que no hay otra oportunidad u otra forma de obrar esa salvación en el ser humano que no tengas que pasar por la cruz? Y no hay otra forma. ¿Sabe por qué? Porque Jesús venció a Satanás en el desierto por la palabra. Venció al pecado en su propio ser cuando no lo cometió, demostrándonos a nosotros que una persona, un hombre lleno del Espíritu Santo, tiene esa gracia de obedecer y sujetarse a Dios. Cristo jamás cometió pecado, y lo creemos, porque de lo contrario no hubiese podido cumplir con la justicia que exigía Dios Padre para poder libertar al ser humano de la esclavitud del pecado. Entonces es allí cuando vemos que cuando Jesús va a la cruz del Calvario, expone públicamente las actas y decretos, el expediente que Satanás tenía contra usted y contra mí,
o quizás para usted que todavía no se ha arrepentido. Cristo lo llevó en su muerte y lo expuso públicamente para que no le quedara dudas a las tinieblas de que el que había creído en él jamás tendrá condenación, porque eso es lo que dice la palabra. Romanos capítulo 8, versículo 1, porque ya no hay condenación. Cuando usted se siente condenado, cuando usted se siente como apartado de Dios, porque hay una condición espiritual que quizás usted no pudiese entender, tenemos que recordar que hay algo que se llama pecado, que rompe la comunión, nos aparta de Dios. Pero Cristo vino precisamente a quitar eso del corazón del hombre. ¿Y qué resulta? Que cuando Jesús muere, la gente se pregunta, ¿y a dónde fue Jesús? Porque la Biblia dice que bajó a los fondos de la tierra, fue al Seol, pero no hay tanto detalle de ese evento, de esas horas. Pero hay un versículo clave que yo se lo voy a recordar, si es que usted no lo conoce o no lo ha leído nunca. Hechos capítulo 2, versículo 24. Allí explica la palabra que la muerte no pudo retener a Jesucristo en el lugar de tormento. Porque cuando Jesús muere en la cruz del Calvario, la gente preguntía, ¿dónde fue? Fue al lugar de tormento, porque era justicia. Todo aquel hombre que moría en pecado iba directamente al lugar de tormento. Pero el que moría en comunión con Dios o en la gracia del Señor iba al seno de Abraham a esperar que algún día, bajo la promesa de Dios, viniera un Redentor. Cuando Cristo muere en la cruz del Calvario, Él va directamente al Seol, al lugar de tormento. Porque el Seol tenía dos departamentos, llamémoslo así, uno de tormento y el otro de espera. Por eso cuando vemos, no es la parábola sino la historia de Lázaro y el rico, cuando el Señor le dice, hay un abismo entre tú y yo, hay una diferencia. Esos son dos lugares que están muy descritos, y sus actividades y sus propósitos allí en la Biblia. Como todo hombre, porque cuando Cristo muere en la cruz del Calvario, muere como el hombre más pecador de esta tierra, vamos a decirlo de esa manera. Llevaba el pecado de la humanidad en sí mismo. Él que nunca cometió pecado lo llevó en sí mismo. Así lo estableció Dios Padre. Ese fue el propósito, ese fue el plan. Y cuando llega al Seol, lo lleva precisamente para experimentar o llevar el pecado y experimentar lo que sufre el hombre eternamente separado de Dios. Pero cuando Él llegue a ese lugar, entonces sale en victoria. Y la Biblia dice que el poder de la muerte no podía retener a Cristo en ese lugar, porque Él es santo, santo, santo. Bendito sea Dios para siempre. Salió en victoria, venciendo la muerte. ¿Y a dónde fue? Fue precisamente al seno de Abraham o al paraíso, donde estaban esperando, lo que dice la palabra, la cautividad en el tiempo de la ley, y los que murieron antes de el tiempo de la ley, porque los que nacieron desde Adán hasta Moisés van a ser juzgados por su conciencia, dice la palabra, Romanos capítulo 2, ahí está. Y también dice que los que mueren desde Moisés hasta Jesucristo van a ser juzgados por la ley. Y los que mueren después de la muerte y resurrección de Cristo, que comienza el tiempo de la gracia, el perdón sin hacer nada, un don de Dios, van a ser juzgados por la fe en Jesucristo. Entonces, cuando Jesús sale en victoria, venciendo la muerte, va directamente al seno de Abraham o al paraíso a llevar consigo cautivos, así dice textualmente la palabra, a llevarse contigo
cautivos consigo mismos, consigo mismo, a los que estaban en cautividad. ¿Cuál cautividad? Porque sabemos nosotros que la ley de Moisés no borraba, no quitaba el pecado del corazón del hombre.

aquella a través de la cual, cuando estamos en pecado, los poderes de las tinieblas nos acusan. Tú no eres ningún evangélico, tú eres un borracho igualito, eso es mentira. Nos limpia de todo pecado. Y usted se siente salvo por la fe en Jesucristo, porque el Espíritu Santo te da testimonio a ti de que tú eres salvo para la gloria del Señor. Entonces, cuando Jesucristo llega al seno de Abraham y toma cautivo a los que están en cautividad, ¿para dónde se los lleva? Para el cielo. El seno de Abraham quedó vacío. Ahí no quedó nadie. Pareciera que el seno de Abraham después no cumplió ninguna función después de la muerte y resurrección de Jesucristo. Cuando se los lleva a los que estaban en cautividad al cielo, no se los lleva en cuerpo glorificado, se los lleva en espíritu. Porque el cuerpo glorificado nos lo dará el Señor cuando venga a levantar a su pueblo. Y la garantía de que tiene que ser así lo da el apóstol Pablo en el libro de los Romanos, capítulo 8, versículo 11. Porque si el espíritu de aquel que levantó a Cristo entre los muertos mora en vosotros, vosotros también seréis resucitados por el mismo poder. Ahora, ¿cuál es el asunto? Que cuando Cristo, cuando Dios Padre, ya por fe, cuando ya usted se arrepiente de su pecado, que por la fe el Señor te borre ese pecado, ahora tu corazón está en condiciones espirituales de recibir, de hacerse morada del Espíritu Santo, como lo dice el profeta Ezequiel en Ezequiel capítulo 11, 19 y Ezequiel 36, 26. Habla de que el Espíritu Santo nos es dado para enseñarnos a vivir en el temor a Dios. Y el apóstol Pablo se lo dice a los filipenses, que estemos persuadidos de que aquel que comenzó la buena obra en vosotros la perfeccionará hasta el día de Jesucristo, hasta que Cristo venga por nosotros. Entonces, el hecho de que el Señor ha querido que usted sea, hermano amado, templo y morada del Espíritu Santo, es la garantía, como lo dice el apóstol Pablo. El Espíritu Santo en esas funciones, en esa imagen, digámoslo de esa manera, en esa idea, es la garantía de que usted va a ser levantado de entre los muertos. Porque si el Espíritu de aquel que levantó a Cristo de entre los muertos mora en vosotros, vosotros también seréis resucitados por el mismo poder. Por eso usted necesita, hermano, que usted ha entregado su corazón a Cristo. Usted no puede estar jugando al Evangelio. Usted no puede estar viviendo un piececito en la iglesia con el Señor y otro en el mundo. Usted no puede estar pastoreando y estar en adulterio. Usted no puede estar en una oficina robándose, pero ni siquiera un lápiz. Usted no puede estar mintiendo, odiando. Ni aún siquiera discutiendo con su esposa. Porque la palabra del Señor dice que las discusiones entre esposa y esposo son estorbo para la oración. Cuando el diablo sabe de esto, y que lo sabe muy bien, él busca que usted pelee con su esposa o su esposo, porque sabe que a partir de ese momento esa oración no va a ser escuchada como Dios quiere. ¿Por qué? Porque hay pecado de por medio, que es lo único que va a impedir que Dios escuche tu oración. Entonces, qué maravilloso es saber eso. Que ser cristiano evangélico no es simplemente ir a la iglesia el domingo, cantar un coro, unas lágrimas allí, llevar una ofrenda. Eso no es todo. Esa es parte resultante de esa comunión que tenemos con nuestro Dios. Porque ni siquiera podemos hablar de que tenga una buena relación. Pero porque usted puede ser que usted tenga relación con Dios, pero de repente no tiene buena intimidad o no tiene intimidad con ese Dios. Que son cosas diferentes. Nos dedicamos.

a hacer muchas cosas, tratando de ganar la buena la aprobación de nuestro Dios. Y el Señor dice que Él no quiere tanto sacrificio. Él lo que quiere es que usted le obedezca. Es más, dice la palabra que ama la rectitud en lo íntimo, cuando nadie te ve, cuando nadie te oye. Allí el Señor quiere que tú sigas siendo recto. Y ese es el llamado del Señor, para que usted tenga la garantía y la seguridad de que sea esta noche, esta madrugada, mañana, cuando Dios quiera venir a buscar a su pueblo, usted sea levantado por ese poder. Le repito el versículo, Romanos 8:11. Porque si el espíritu de aquel que levantó a Cristo entre los muertos mora en vosotros, vosotros también seréis resucitados por el mismo poder. Vamos a identificar y ya regresamos con Camino de Esperanza.

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1: En Dinámica son las 8 y 25 minutos.
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1: Dios les bendiga, gracias por su sintonía, gracias por acompañarnos. Este es su programa Camino de Esperanza. Les habla su hermano y servidor en Cristo, Miguel Zavala, pastor misionero de la obra del Señor. Estábamos escuchando a nuestra hermana Nimsi López en la alabanza Mujer de Guerra. Hermosa alabanza que motiva mucho, pues, a enfrentar a las tinieblas, por ejemplo, a orar, interceder, a hacer resistencia. Pero para poder resistir al diablo y que huya, porque el que tiene que huir es él, no nosotros, la iglesia de Jesucristo, los lavados por la sangre del Cordero, no. Tenemos que someternos a Dios. Someteos pues a Dios, resistid al diablo y él huirá de vosotros. Muy bien, estuvimos hablando en la primera parte del programa acerca de la importancia de tener esa comunión permanente con el Espíritu Santo, que según dice el apóstol Pablo, dice la Escritura, son las arras, la garantía de que si estamos en comunión, no en relación, son dos cosas diferentes. Repito, puede ser que usted tenga buena relación con Dios, pero no tenga buena intimidad con Él. Hay que orar mucho a Dios para que nos haga entender eso, porque muchas veces creemos que nos hemos ganado el cielo por lo que hacemos, y no es por lo que hacemos. Muy bien, si usted quiere hacer contacto con nosotros, tenemos el teléfono local 0212-862-6433. Repito, 0212-862-6433, y mi teléfono personal 0424-277-3033. Mensajes de texto. Gracias. Muy bien. ¿Por qué es importante estar conscientes si tengo o no tengo pecado en mi corazón? Simple y llanamente porque es el estorbo para que Dios no responda tus oraciones. Y allá en el Antiguo Testamento, cuando hemos tenido la oportunidad de estudiar el altar del incienso, allí vamos a aprender algo bien interesante, de que la oración no solamente necesita fe en Dios, y esa fe no es suya. Esa fe te la da Dios por el fruto del Espíritu: amor, gozo, paz, paciencia, benignidad, bondad, fe, mansedumbre y templanza. Siempre he explicado, usted por ejemplo, cuando lee la Biblia y lee que allí en Éxodo, que Dios abrió el Mar Rojo para que Israel pasase en seco, hay muchas personas que no son cristianas y dicen: pero no seas tan iluso, ¿cómo tú vas a estar creyendo en esas cosas? ¿Verdad? Cuando el Señor abrió el río Jordán para que pasase el pueblo a la salida del desierto, usted lo cree porque Dios te dio esa gracia de que tú creas que Él es Dios Todopoderoso. Pero aquel que no tiene el Espíritu dice que el hombre natural no entiende las cosas de Dios, porque se tienen que entender esa espiritualmente. Tenemos que tener esa comunión con Dios para que Él nos muestre su gloria, como cuando el profeta Eliseo estaba rodeado por el ejército asirio y el ayudante le dijo: mi señor, ¿y ahora qué vamos a hacer con tanta gente, con este ejército alrededor nuestro? Y Eliseo estaba tranquilo y yo: no te preocupes, Señor, oró a Dios y le dijo: ábrele los ojos espirituales a este hombre y muéstrale tu gloria. Y Dios lo hizo. Y cuando este Dios le dio esa gracia de ver en el mundo espiritual, de tener ese discernimiento espiritual, se vio rodeado con más ejército que el pequeño ejército que allí tenía rodeándole en aquel momento. Entonces, es importante, y usted sea cristiano evangélico, usted no sea cristiano, usted no importa de qué religión es. La Biblia dice y habla de qué es pecado: la violación de la ley y los mandamientos de Dios. Si usted odia, roba, adultera, dice mentira, no importa de qué color, sea rosada, azul, la que el diablo le ponga, todo eso es pecado. Aún dejar de orar es pecado. Entonces yo diría, ¿cuántos pecados tienes ahora? Si hay pecado, entonces tu oración no va a ser oída. Si estás molesto, molesta con tu pareja o tu esposo, en este caso, con tus hijos, los hijos contigo. Nadie conoce tu vida privada, pero no sabemos lo que está ocurriendo, pero Dios lo sabe. Y no te debes de extrañar porque Dios no te responde. Porque lo único, creo que hay dos razones básicas: que no haya pecado en tu corazón y que no sea la voluntad de Dios para ti en ese momento y tenga algo mejor para ti, que Dios no responda tus oraciones. Porque Dios dice en su palabra que si Él te oye tus oraciones, te va a dar todo lo que tú le estás pidiendo. Primera carta de Juan, capítulo 3, 19 al 22. Primera carta de Juan, capítulo 5, versículo 14 y 15. Entonces, no es cuestión de que Dios te quiera negar o no. Es que no estamos llenando las circunstancias. No hemos pasado el filtro, diría yo. No llega todavía ya la oración, porque hay pecado en el corazón. Entonces, Satanás va a tratar de que esa comunión contigo nunca, contigo, con Dios, nunca la logres. Él quiere siempre que tu corazón, que es el altar de Dios, para ti en tu corazón, ese es el lugar de intimidad tuyo con el Señor, ese altar esté destruido. Ese altar esté fuera de condiciones para ofrecer ningún tipo de sacrificio. Como la experiencia de Elías el profeta, cuando retó a los 400 profetas de los Baales y le dijo: invoquen ustedes a sus dioses, a quien usted quiera. Y dice la Biblia que pasaron todo el día flagelándose, castigándose, gritando al cielo, gritando a todos lados, y nadie respondió. Y Elías se reía de ellos, pues. Y comenzó a preparar un altar que estaba, dice textualmente la palabra, que estaba arruinado. Entonces Elías comenzó a preparar el altar. Y para asegurarse, y para testimonio de aquellos que le veían, le mandó a echar agua alrededor en unas zanjas, por si acaso nadie vaya a decir que le habían echado algún combustible raro. Y comenzó Elías a clamar hasta que descendió fuego del cielo. Esa es una hermosa enseñanza bíblica, principios bíblicos. Si tu corazón está arruinado por el pecado, si tu corazón no está en condiciones espirituales de ofrecer ni siquiera una alabanza al Señor, porque no la va a oír, es necesario que entonces pongamos orden. Y el orden va a comenzar precisamente es en a ir a un verdadero arrepentimiento para tener buen encuentro con el Señor. Y el Espíritu Santo nos va a ayudar. Él te ayuda, te redarguye, te habla, te dice. Pero muchas veces tenemos nuestro corazón tan endurecido que Dios entonces comienza a aplicar la medicina. La palabra del Señor dice que la disciplina al momento no parece ser causa de gozo, sino de de tristeza, pero luego da fruto apacible de justicia a los que en ella son ejercitados. Lamentaciones dice: y te apretaré en tu lugar como se aprietan las gavillas a la carreta. Usted tiene un lugar que Dios no le guste, que a usted no le gusta que Dios le toque. El dinero, la salud, la familia, tantas cosas, el negocio. Porque eso lo hace morir a usted. Y muchas veces Dios permite, como lo hizo con Job, que no solamente toques tu salud, que no solamente toque tus bienes, que no solamente toque tu familia. Todo lo que puede, menos tu alma, porque esa es del Señor. Cuando estamos en pecado hay una puerta abierta. Porque tú le estás dando derecho legal. Le estás dando autoridad a las tinieblas. El enemigo te induce al pecado, como indujo a David a hacer un censo, que dice textualmente que fue Satanás que lo indujo a hacerlo. Y sus asistentes, sus edecanes, le decían: Señor, mi rey, ¿cómo usted va a hacer ese censo si usted sabe que eso es pecado? Vamos a tener problemas con Dios. Y David no le importó. ¿Por qué? Porque muchas veces cuando Satanás agarra tu corazón, te convence de tal manera que no hay forma ni manera que tú eches para atrás lo que estás intentando hacer. Y allí vienen tus problemas. Cuando tú pones a Dios en segundo lugar en tu vida, comienzan tus problemas. Y eso es lo que le enseñó el Señor a través del profeta Ageo al pueblo después de venir de 70 años de cautividad, y se dejaron detener la obra con violencia. Dice el libro de Esdras, capítulo 4, versículo 23. Pero en el capítulo 5, versículo 1 del libro de Esdras dice: y levantó Jehová a los profetas Ageo y Zacarías. ¡Qué hermoso! ¡Qué grande! Que a Dios no se le olvida lo que te mandó a hacer. A Dios no le olvida que usted fue llamado a ser pastor y lo dejaste botado, no sé qué ha pasado contigo. Te llamó a ser evangelista y por cualquier razón no volviste más nunca a la iglesia, no te preparaste, te fuiste al mundo. Te llamó a enseñar a los niños. Te llamó al altar de la alabanza. Y te enfrascaste en tu tono, en tu voz, en lo bonito que tú cantas. Y entonces quieres que tú seas lleno de halagos, de lisonjas, en vez de darle la gloria al Señor. La desobediencia, inducida por las tinieblas. Ananías y Zafira salieron a vender una heredad, dice la palabra, para darla el producto de la venta, el dinero, llevarlo a los apóstoles para que la obra siguiera hacia adelante, para cubrir muchas necesidades. Y salieron con ese buen sentido, esa buena idea. Pero en el camino dijeron: bueno, pero yo creo que es mucho dinero para esos apóstoles. Yo creo que nosotros podemos agarrar un poquito de aquí para comprarnos un par de zapatos, lo que sea. El total es que tomaron de todo lo que vendieron. Y lo recibió el apóstol Pedro. Y desde el punto espiritual, Pedro les dijo de una vez: ¿por qué hicieron lo que hicieron? ¿Acaso el dinero no era de ustedes? ¿Por qué se pusieron a prometer algo para no cumplirlo? ¿Por qué lo prometiste y no lo hiciste? Y le dice el apóstol Pedro: ¿por qué le mintieron? ¿Por qué le mintieron al Espíritu Santo? Nada más y nada menos. Entonces, esto no es una cuestión de decir mentiritas blancas o rosadas. Esto no es simplemente cometer un pecado de adulterio, de desobediencia. No. Es cuestión de que estás ofendiendo también al Dios que te llamó, al que murió por ti en el Calvario, el que llevó tu pecado, y por amor a ti y a mí y a todo ser humano, entregó su vida para darnos salvación y vida eterna. Entonces, el pecado es algo terrible, causa mucho daño, destruye los matrimonios, los negocios, la familia, la salud, destruye todo. Hasta la misma naturaleza, dice la Biblia, que gime a una, esperando el día de la redención de los hijos de Dios. Sufre a sí mismo. ¿Por qué? Porque la naturaleza también recibió lo suyo cuando Adán y Eva pecaron al principio, allá de la creación. De tal manera que el mundo está bajo una maldición que nadie la puede quitar. El mundo se va deteriorando en el sentido que se va deteriorando el corazón del hombre. Todas estas guerras y todas estas cosas son producto de la maldad del corazón del hombre. Y hasta este momento, la expresión de mayor rechazo a Dios, la mayor expresión de maldad del corazón del hombre, es haber llevado a Jesucristo a la cruz del Calvario. Entonces, el pecado hay que quitarlo del corazón, porque te va mal. ¿Sabes por qué te va mal? Porque tienes a Dios en segundo lugar en tu vida. Eso lo dice el profeta Ageo en el capítulo 1. Siembras mucho y cosechas poco. Recibes tu jornal en saco roto. Mira cómo estás caminando. Ahí está el detalle. Mira cómo estás caminando. Pero yo quiero traerte una buena noticia, de que en esta noche hay una gran oportunidad para comenzar a recibir esos tiempos de refrigerio del cual el apóstol Pedro hablaba allá en Jerusalén después de la muerte y resurrección de Cristo. Cuando él dijo: ustedes mataron al dador de la vida. Y la gente refutaba y decía: nosotros no hemos hecho eso. Les comenzaban a hablar de Abraham y todas esas cosas. Sin embargo, dice la Biblia, que aquella gente fue compungida por el Espíritu Santo. Y le dijeron: varones galileos, ¿qué hacemos entonces? Como usted me pueda preguntar ahora, pastor, ¿qué puedo hacer entonces? Si yo he sido un asesino, he sido un atracador, he sido un mal marido, un mal esposo, un mal hijo, he hecho cuantas maldades se me ha ocurrido en la vida, ¿qué puedo hacer? Lo que Pedro predicó ese día, dijo: arrepentíos y convertíos para que sean borrados vuestros pecados y vengan de la presencia del Señor tiempos de refrigerio, tiempos de bendición para tu vida. Por eso yo te quiero invitar en esta noche a que entregues tu corazón al Señor, a que salgas de ese marasmo de vida que estás viviendo, de ese laberinto de vida que no te deja prosperar, que haces mucho esfuerzo y no avanzas nada, que ves tu familia, tu matrimonio, tus hijos por un camino de desastre, de destrucción. Pero Dios te llama a misericordia. Dios te llama para borrar de ti y quitar de ti lo que te afecta. No importa qué edad tú tengas, si eres un niño que me estás entendiendo, si eres un adolescente, un joven, un adulto mayor, quiero que ores conmigo. Si tú quieres que Dios comience a bendecir tu vida a partir de hoy y que su palabra y sus promesas se cumplan en tu vida, yo te invito a que te arrepientas de tu pecado de todo corazón y te conviertas a Él, como dijo Pedro. Arrepentido, tienes que arrepentirte y tienes que convertirte, no solamente pedirle perdón a Dios, sino demostrarle con hechos de que fue así. De que si robabas, ahora no robas. De que si estabas en adulterio, ahora estás fiel en tu hogar. Tienes que mostrarle a Dios frutos de verdadero arrepentimiento. Yo voy a orar y usted se entrega al Señor, donde quiera que te encuentres. Y si estás descarriado, mejor todavía, porque conoces la palabra y sabes lo que estás viviendo. Oren conmigo. Señor Jesús, Dios Todopoderoso, Dios del cielo y de la tierra, quiero darte gracias en esta noche por esta palabra que he escuchado, Señor, y reconozco que soy un pecador y necesito de ti, Señor, que borres esa condición para que tu bendición venga sobre mi vida. Yo reconozco que soy un pecador y te pido perdón, Señor, que lo borres de tu presencia y nunca jamás te olvides, te acuerdes de él. Que me limpies con tu sangre de todo pecado y yo tenga acceso a la presencia del Padre en tu nombre. Hazme templo y morada de tu Espíritu Santo como garantía de mi vida eterna. Y que mi nombre esté inscrito en el libro de la vida. Líbrame del maligno, de sus trampas, mentiras, maquinaciones. En el nombre de Jesús. Que donde yo quiera vaya, de testimonio de tu gloria. Y que ese nuevo caminar contigo, Señor, sea para honrarte siempre, amarte y servirte. Para tu gloria, Señor. Amén y amén. Si usted ha hecho, amigo, amiga, que ha deseado tener esa comunión, escríbeme o envíame un mensaje de texto al 0424-277-3033. Y hermano que estás descarriado, allá donde te encuentres, voy a orar por ti para que te arrepientes y vuelvas al río de la bendición de Dios. Padre, ora conmigo, hermano. Señor Jesús, aquí esta noche quiero darte gracias por tu palabra. Te pido que tu Espíritu Santo rompa cadenas y ataduras de pecado en mi corazón. Que me perdones, que me limpies con tu sangre, que me levantes, que me restaures, que yo pueda retomar mi ministerio, que yo siga siendo templo y morada de tu Espíritu Santo y que mi nombre siga allí inscrito en el libro de la vida. Y cuando tú vengas por tu pueblo, Señor, yo también sea levantado por el mismo poder en el nombre de Jesús. Amén, Señor. Amén y amén. Que Dios les bendiga. Estoy esperando esos mensajes. Porque voy a orar por ti para que Dios te fortalezca, te ayude y te siga bendiciendo. Muy bien, muy agradecido por su atención, por su sintonía, por este programa. Miguel Zavala, para servirle en el nombre del Señor. Y quiero ya para terminar invitarles para el próximo programa ahora a las 9 de la noche. Comenzamos con una hermosa vigilia. Volvámonos a Dios. Es una noche hermosa de mucha bendición. Si usted está descarriado, esta noche es para ti. Si usted quiere que Dios le bendiga, esta noche es para ti. Y si usted quiere mantenerse fortalecido y animado en los caminos del Señor, esta noche es para ti. Donde quiera que te encuentres, nos ponemos en las manos del Señor para que Dios nos bendiga. Usted, si tiene internet y wifi en su hogar, usted puede escucharnos por la www.radiodinamica.com.be. Allí estaremos. Que Dios te bendiga, que Dios te guarde y que esta palabra la guardes en tu corazón. El mundo se corre la noticia de que Cristo viene pronto. Las señales se están cumpliendo y oirás de guerra, rumores de guerra, terremotos, pestilencias, hambre. Son señales. Y el Señor dijo que cuando viéramos estas señales, estuviéramos claros de que hoy en día estamos más cerca del día de la salvación que cuando hemos creído. Que Dios te bendiga, que Dios te guarde.

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Dios les bendiga.

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0: En Dinámica son las 8 y 59 minutos.
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0: Dios les bendiga, tengan todos muy buenas noches. Dios les guarde, les habla su hermano y servidor en Cristo, Miguel Zavala, pastor y misionero de la hora del Señor. Gracias por acompañarnos y le damos la más cordial bienvenida en esta noche, cuando iniciamos esta vigilia que le hemos dado un título, Volvámonos a Dios. Es el tiempo de volverse a Dios. Es el tiempo de comenzar a reflexionar sobre nuestra vida espiritual. Es tiempo de prestarle atención a lo que la Biblia dice y a lo que por muchos lugares y muchas voces se escuchan en el mundo, de que Cristo viene pronto. Las cosas que están ocurriendo en el mundo nos van dando señales del cumplimiento profético del Señor Jesús, y eso debe llenarnos de preocupación. Que usted se aperciba de la verdad del Evangelio registrado en las Sagradas Escrituras, el único libro en el mundo que habla de Dios, donde Dios no trata de convencerte de que Él existe, no, sino donde Él se presenta y dice: yo soy el Dios que soy, yo soy el que soy. Y es nuestro deseo que en esta noche dedique un tiempo a orar con nosotros, a edificarse con la palabra y tomar en serio, darle la importancia a ese mensaje bíblico del rapto de la iglesia. Porque en cualquier momento usted va a buscar a su familia, al conductor de su empresa, y no lo va a conseguir porque se fue con el Señor. No hay fecha, no hay día ni hay hora, nadie lo sabe. Sino que en todo tiempo debemos de vivir de una forma como si fuera el rapto en el día de hoy. Estamos en los últimos tiempos. Quienes oramos, leemos la palabra, quienes estamos velando y estamos interesados en estas cosas, sentimos en el corazón, como dice la palabra, que hoy en día estamos más cerca de nuestra salvación que el día en que creímos. Por eso entonces Dios nos inquieta tener estos momentos de oración, de ministración de la palabra, de llamarle la atención. Vamos a ver qué dice esta gente, qué dice estos hombres que dicen ser de Dios, por ejemplo. Préstenos atención. Porque Dios no puede ser el último de todas las cosas, en el sentido después que usted experimenta todo, buscando solución a tantas cosas que el mundo no le da solución. Por el contrario, cada día el ser humano se está sintiendo más solo, abandonado, donde los sistemas de gobierno en el mundo en general no logren alcanzar la satisfacción que las diferentes constituciones nacionales en el mundo ofrecen y no las cumplen. ¿Por qué? Porque la crisis económica, la crisis política, la crisis energética, hay tantos problemas que el hombre no tiene la capacidad para autorresolverse. Pero hay un Dios que se ofrece a echarnos una mano, a alentarnos a vivir una vida, no solamente aquí ahora, agradable o acepta, sino que su llamado principal es para que estemos con Él eternamente y para siempre. Porque cuando usted parte de este mundo, cuando usted fallece, cuando usted muere, la vida no se acaba. Se le acaba la vida aquí en su barrio, en su casa. Pero espiritualmente continúa. Y ese continuar hay que garantizarlo es ahora. O una eternidad con Dios, o una eternidad en condenación con Satanás y su hueste de maldad en el lago de fuego y azufre que describe muy bien la palabra del Señor. Por eso entonces En esta noche le invitamos a que comparta con nosotros la palabra, las alabanzas, los testimonios, y sobre todo usted que es cristiano, que usted está preocupado por estas cosas. En esta noche, allí donde usted se encuentre, esté enfermo, tiene necesidades, contáctenos, envíenos un mensaje de texto y con mucho gusto estaremos uniéndonos a usted en oración por su necesidad, pidiéndole a Dios que eche su mano, no importa si usted vive en un ranchito o en un palacete. Nuestro Dios es tan humilde que si usted ora y clama a Dios en un ranchito, allí se va a acercar Dios, al igual que si usted viviese en un palacete. De tal manera que esta noche es una noche de mucha bendición espiritual. Es una gran oportunidad para usted que quiere que alguien le eche una mano y no la recibe. Se siente solo, abandonado, triste, lleno de incertidumbres, inseguridades. Pero hay un Dios que te ama y eso queremos hacértelo saber en esta noche. Quizás tus hijos más nunca te llamaron, más nunca se acordaron de ti, se olvidaron. Pero hay un Dios que te ama, que te conoce desde el vientre de tu madre. Así dice el Salmo 139, mis ojos vieron tu rostro, mi embrión vieron tus ojos. Y todas aquellas cosas que tenías preparadas para mí, no faltó ninguna de ellas. Quiere decir que nuestra primera experiencia en esta vida fue una experiencia con el Señor. La gloria sea para Él. Bienvenido mi hermano Alfredo, Dios te guarde, mi hermano Alfredo Serpa, pastor, y mi hermano Rafael Blanco, hombres de Dios, predicadores, maestros de la palabra. Mi hermano Rafael es maestro también, que Dios lo bendiga. Gracias a nuestra hermana Isabela, que está de operadora, jóvenes que le sirven al Señor, bienvenido también. Mi hermano,
1: paz de Dios.
0: Dios te bendiga.
1: Paz de Dios para toda esta hermosa.
0: Si estuviésemos en televisión, te dijera que está más joven que el mes pasado.
1: Gracias. Gracias
0: a Dios. Qué bueno. Bienvenido, mi hermano Rafael. Dios
1: amén,
0: te bendiga.
1: Amén. Gloria a Dios. Paz de Dios. Hermoso público. Bella audiencia que está ahí presente en esta gran vigilia. Volvámonos a Dios. Gracias a Dios por permitirnos estar aquí una vez más en esta plataforma, en este canal de Dinámica 1490 AM. Oramos a Dios para que hoy su palabra pueda ser extendida a través de este medio, a través de estos equipos técnicos, de las antenas, los transmisores, receptores, el personal que opera. Señor Dios mío, rogamos y suplicamos que sea a través de tu Santo Espíritu, de que esta vigilia pueda fluir para tu gloria, Señor. Que en esta gran vigilia volvámonos a Dios, haya una cosecha de almas, una cosecha, Dios mío, de restitución en cada familia, reconciliación, sanidad, liberación. Maravilloso Dios, que sea la obra de tu Santo Espíritu extendiéndose y tocando cada vida en cada lugar donde se pueda estar escuchando esta vigilia que estamos presentando hoy por tu misericordia, para tu gloria. Y siempre hasta que usted nos los permita, Señor Dios Todopoderoso, toma el control, mi Dios, del canal. Toma control, Dios mío, Señor, de la radio, de los sectores, de la luz, del tiempo. Mi Dios, toma control, Señor. Padre, desatamos toda obra del enemigo que se levante en contra. La dejamos inoperante. Dios mío, la quebrantamos con la autoridad y el poder del nombre de Jesucristo. Deshacemos, destruimos y rompemos las obras de las tinieblas y confesamos, Dios mío, que las puertas del infierno no prevalecerán contra la iglesia de Jesucristo. Tomamos la espada del Espíritu, que es la palabra de Dios, y usamos el escudo de la fe, Dios mío, contra cualquier acechanza que intente, Dios mío, hacer oposición a esta vigilia. Señor, nos paramos en la brecha para clamar e interceder delante de tu presencia, Señor, para que sea tu gloria derramada en este lugar.
0: Amén.
1: Nuestros teléfonos son el 0424-277-3033, el del misionero Miguel Zavala, su hermano en Cristo, asistente Alfredo Serpa, 0412-603-7693, el de nuestro hermano Rafael Blanco, también asistente, 0424-127-5270. Ahí usted puede discar esos números para su pedido de oración. Te pedimos, Señor, que nos bendigas y bendice a cada oyente con tu presencia, Señor.
0: Amén.
1: Derrama una unción de amor y milagros, sanidad y liberación sobre cada palabra.
0: Amén.
1: Y oración ministrada en cada lugar, en cada vida, Señor, donde ella pueda estar presente. Señor, una vez más presentamos esta vigilia en tus manos, para que sea el Espíritu Santo de Dios que hable a través de nuestra boca y haga conforme a tu voluntad en cada corazón. En el nombre de Jesucristo, amén.
0: Gracias, mi hermano Alfredo. Dios te bendiga, siervo. Mi hermano Rafael Blanco está con nosotros también. Va a compartir esta vigilia esta noche. Hermano Rafael Blanco es maestro también de la palabra y nos acompaña. Gracias al Señor, mi hermano Blanco, para que nos salude en esta noche.
2: Gracias, Pastor Zavala. Estamos aquí, un día más de batalla, de lucha, para llevar palabra de vida, palabra de amor, palabra de consuelo a todos aquellos que estén pasando por esta necesidad, por pruebas. Estamos aquí para ayudarlos en el nombre de Cristo Jesús. Prepárense a recibir grandes bendiciones en esta vigilia. Dios lo guarde y Dios lo bendiga.
0: Amén. Nuestro hermano Rafael va a estar momentáneamente en el teléfono local 0212-862-6433. Si usted envía su mensaje de texto solicitando su oración, reportando la sintonía, compartiendo esta vigilia en esta noche, que deseamos de todo corazón sea de mucha bendición y que usted nos acompañe hasta el amanecer, hasta las 6 de la mañana, ministrando para usted en el nombre del Señor. Hemos llamado esta vigilia en esta noche, volvámonos a Dios como un clamor, como lo hizo el profeta Jeremías, que inspira esta vigilia de esta noche. En el libro de Lamentaciones, capítulo 3, cuando el pueblo de Dios iba siendo llevado cautivo a Babilonia por 70 años por el emperador Nabucodonosor, después de haberle hablado, profetizado por muchos años la necesidad de volverse en arrepentimiento a Dios, de lo contrario entonces Dios le iba a enseñar. Y el pueblo de Dios, lejos de buscar del Señor, lo que hizo fue irse por el sendero de la idolatría, básicamente. Se olvidaron del Dios Todopoderoso que conocieron en el desierto. Se olvidaron el Dios de gloria que les mostró en todo lugar, les habló de día y de noche a través de los profetas. Pero aún allí, cuando ya Nabucodonosor invadió Jerusalén y se llevó a la tribu de Judá cautivo a Babilonia por 70 años, que es la profecía de la cual habló el profeta Jeremías, en medio de esa caravana de gente triste, llorando, dolida, imagínense usted en ese desierto, en esa soledad, en ese sufrimiento, con los niños, con todo, allí mismo estaba la boca de Dios. Aunque Dios te está disciplinando, aunque Dios te está tratando de enderezarte con circunstancias que muchas veces nos dan dolor, nos causan mucha tristeza y muchas lágrimas, la bondad y el amor de Dios siempre estará a nuestro lado. Solamente en Dios, nuestro Dios, se cumple ese misterio. Por un lado, exige justicia, pero por el otro lado está el amor. Y en ese momento, cuando Judá está siendo llevado cautivo, que ampliamente describe el dolor, la tristeza, el llanto, la desesperación, la angustia de un pueblo que al momento quizás confundido no entendía bien, o que menospreciaron al Dios que se le había manifestado de muchas formas y maneras. Ahí estaba la boca de Dios a través del profeta Jeremías, llenándole de esperanza, de ánimo, de consuelo, de que aquel momento no era un castigo, era una manera de disciplinar y de enderezar el paso de un pueblo que él había llamado para que le conociera y le amara. Allí estaba

porque Dios sabe lo que está haciendo con usted. Si nosotros revisamos el libro del profeta Amós, capítulo 4, anótelo para que vaya con nosotros en esta noche disfrutando de este viaje a través de la Biblia. Usted se va a encontrar de que Dios permite adversidades, como lo dice también muy claramente Deuteronomio capítulo 8. No te olvides por este camino que te he traído estos 40 años para probarte, afligirte y ver en tu corazón si habías o no de obedecerme. No te olvides de este camino lleno de serpientes ardientes, donde no había agua que tomar ni comida que conocieran tus padres. Y allí manifestó su gloria. Dios quiere manifestar su gloria a tu vida, en tu hogar, en tu matrimonio. Que tú veas sus bendiciones, que es un Dios real, que es un Dios verdadero, que está allí a tu lado esperando que tú clames a Él, que pongas tus dolencias, tus necesidades, tus circunstancias, como lo dijo el apóstol Pedro en primera carta de Pedro 5:7, echando toda vuestra ansiedad sobre Él, porque Él cuida de vosotros. ¿A qué temor si Dios te cuida? Si Dios es con nosotros, dice la palabra, ¿quién contra nosotros? Quien dio la vida por ti no es capaz de cuidarte, de protegerte, de suplir. Pero la maldad del corazón insiste en que se mantenga en esa condición de pecado, ajeno a Dios completamente, viviendo como si fuera una vida normal. No. Las consecuencias o esas malas consecuencias de vida producto del pecado no son normales, porque ese no fue el mundo que Dios creó. El mundo que Dios creó fue tal mundo hasta que Adán y Eva desobedecieron al Señor, y allí entró ese espíritu en el mundo, por lo cual hizo que a través de los siglos viniera Cristo para quitar esa condición del corazón y volvernos a esa condición de comunión con Dios, no de una relación, sino de una comunión con Él, una intimidad con Él, una unidad con Él, un anhelo y un demandar de su presencia en nuestras vidas. A eso nos llama el Señor. Dios no me llamó solamente para darme un par de zapatos, un pan para que no me muera de hambre. No, eso ya viene por añadidura. Esa necesidad la conoce el Señor. Él quiere que tú busques su reino. Buscad primeramente el reino de Dios y su justicia, para que todas estas cosas te sean dadas por añadidura. Pero no las busques, dice el Señor, no las busques como los gentiles la buscan, con esa ansiedad. Y tenemos que entender e interpretar que esa ansiedad, gente que tiene 2, 3 trabajos, no haya que hacer, pide prestado, otros roban, otros atracan para poder sobrevivir, y pare usted de contar, porque no tienen una fuente segura de provisión para sus vidas. Dios puede proveerte hasta tu futuro esposo, tu futura esposa, si tú quieres. Porque no es por la apariencia, es por el corazón. Eso fue lo que le dijo el Señor a Samuel cuando iba a ungir a David como rey sobre Israel. Él iba a escoger el más bonito, el más hermoso, el más apuesto, el más atractivo, diría yo. Y Dios le dijo, no, así no es. No es por lo externo, es por el corazón que yo escojo a la gente. Y si usted no tiene ese corazón que Dios quiere que usted tenga para abrirle puertas de bendición a usted y escogerlo para una función, un ministerio en su reino, precisamente el profeta Ezequiel dice, y te daré un corazón de carne, y te quitaré ese corazón de piedra, para que aprendas a obedecer mi palabra y aprendas a vivir en el temor a mí. Pues qué bendición tan grande. Ya no es una receta para que tú vivas.

0: ya no es un diagnóstico, ya no es una medicina. Es el mismo Dios. Que usted no lo puede entender, esa es una cosa, pero es una realidad espiritual. Que en su tiempo y madurez usted lo va a entender. Pero cuando usted se arrepiente de su pecado y reconoce a Dios que usted es un pecador y le pide que lo limpie, le borre de todo corazón, porque usted siente de obedecerle y aborrecer el pecado como Dios lo aborrece, entonces Dios le da la gracia a usted de ser templo y morada del Espíritu Santo, que va a comenzar a transformar, no a cambiar. El Evangelio no cambia, el Evangelio transforma las vidas. Y cuando usted predica, cuando usted enseña como ministro de Dios, usted tiene que enseñar y predicar en ese sentido. No de llevar un conocimiento bíblico simplemente, un conocimiento académico, intelectual. Usted debe enseñar incluso a los niños. Enseñamos la palabra a los niños, predicamos en la escuela dominical, en la iglesia, predicamos campañas en la calle con el único propósito de que el poder de la palabra de Dios, juntamente con el Espíritu Santo que le da la unción y la gracia, es para transformar tu vida en un hombre de maldad en un hombre de bien. ¿De qué manera? Cambiando y transformando tu corazón. En aquel momento, cuando Judá iba camino a la cautividad por 70 años, imagínese usted que usted vaya en ese grupo. Sol, falta de agua, falta de pan. Estaba siendo llevado prisionero, cautivo. Dios lo permitió así. Y a veces, meditando en esta palabra, pienso y digo, bueno, es como decir, si tú querías idolatría, te voy a llevar donde hay bastante. Y le dio bastante idolatría por 70 años. Pero sin embargo, en ese pueblo hubo gente que se mantuvo fiel a Dios. Usted puede vivir en el peor barrio del mundo, pero si tú eres un pueblo de Dios, tú te vas a mantener fiel a Él. No te vas a tener miedo de nada ni de nadie. Porque así agarrémonos de esa palabra, porque son principios bíblicos que Dios se lo dijo, se lo ofreció a una persona, no porque fue por acepción de personas a nadie, como se lo dijo a Josué: nadie te hará frente todos los días de tu vida. Oye, gloria a Dios. Nadie podrá levantarse contra ti con injusticias. Sufriremos muchas cosas, porque estamos en este mundo lleno de pecado. Que viene un borracho con un vehículo y arrolla que sea por allí. Hay tantas cosas y tanta maldad que se desarrolla, pero por encima de todas esas cosas, Dios tiene una salida y tiene una respuesta. Y a esa salida y a esa respuesta nos llama Dios para que vivamos con Él. Y en aquel momento, hermano Alfredo y ustedes, hermanos y amigos que me escuchan, tengo aquí abierto el libro de Lamentaciones de Jeremías, en el capítulo 3, versículo 40 y 41. Si usted quiere saber cuánto sufre un hombre que ha sido cristiano y ya se descarrió, usted quiere saber cuánto está sufriendo, lea el libro de Lamentaciones. Eso es una radiografía espiritual. Y yo creo que toda persona que ha sido cristiana, todo creyente que se ha apartado de los caminos del Señor y logra leer el libro de Lamentaciones, se va a ver retratado en su sufrimiento, en sus dolores, su desesperanza. Pero hay algo bien importante que tengo que decir: aunque estés viviendo de esa manera, allí está la voz de Dios para ti. Fíjese usted, por
1: menciona que está en el capítulo 3 de Jeremías.
0: No, de Lamentaciones de Jeremías.
1: Lamentaciones, versículo
0: capítulo 3, versículo 40 y 41.
1: Dios permita que usted lo pueda leer desde el 26, que sigue la misma ruta de lo que va a leer.
0: Amén.
1: Que es el sufrimiento de Jeremías.
0: Claro, ahí hay el sufrimiento de Jeremías como ministro de Dios.
1: Sí, Señor.
0: Porque cuando tú le profetizas a una gente y ves el cumplimiento, a ti te duele mucho. Y si tú eres un hombre de Dios que cuando abres tu boca para hablar sabes que eso va a ser así, peor todavía. Y Jeremías lloraba mucho. Yo creo que si hay un profeta que lloró bastante en la Biblia es Jeremías, porque Jeremías sabía del dolor, interpretaba el dolor, la desesperación, la angustia, como tú lo puedes sentir, hermano Alfredo, por tus hijos, por tus amigos que no son cristianos, que sufren con tantas circunstancias que Dios puede ayudar a resolverlo, ¿y por qué no intentarlo? ¿Cuál es la razón de no intentarlo? Y en aquel momento, específicamente, estos dos versículos, dice Lamentaciones de Jeremías, capítulo 3, versículo 40, escudriñemos nuestros caminos y busquemos y volvámonos a Jehová. Levantemos nuestros corazones y manos a Dios en los cielos. Nosotros nos hemos rebelado y fuimos desleales. Tú no perdonaste. Claro, ¿cómo va a perdonar Dios a alguien algo si tú no te arrepientes? La culpa no es de Dios, que no es que no perdona. Es que tú no tienes ni siquiera de boca, podrás arrepentirte. Pero de corazón no alabas a Dios ni le das la gloria al Señor. Entonces, en ese momento, dice más todavía, pon tu rostro contra el polvo, contra el suelo, contra el piso, si para ti aún hay esperanza. Es decir, no deje de clamar. En ese momento, cuando van llenos de tristezas, de incertidumbre, de dolores, de amarguras, que alguien te venga a decir, ese Dios que te está disciplinando te mandó a decir que no dejes de orar a Él, que Él va a tener misericordia de ti. Pero es necesario que pases por esta medicina. Es necesario que tú llegues a ese momento. Como cuando Moisés levantó el asta y le dijo, le pon arriba una serpiente de bronce que simboliza juicio. El que quiera vivir después que le pique la serpiente, bueno, que mire allá arriba y vivirá y no morirá. Pero el que no quiere mirar arriba, que haga lo que quiera, pues, al fin y al cabo, entonces, no es que Dios me va a obligar ni me va a empujar, no. Es que Dios pone delante de nosotros el bien y el mal, la bendición y la maldición. Tú escoges cuál es el camino que tú quieres que Dios bendiga grandemente tu vida. Eso es muy importante para nosotros. Entonces, cuando este pueblo va siendo llevado de esa manera, como quizás muchas personas se identifican con este escenario de circunstancias, Dios puede en esta noche llevarle esa palabra. Hay esperanza para ti. Hay esperanza en medio de tu caos. Hay esperanza en medio de tus amenazas, de tus frustraciones. Hay esperanza para tu matrimonio que se está desmoronando. Tú no quieres que eso se acabe, pero no haya forma ni manera. Pero Dios puede hacer un milagro. No tienes recursos para una medicina, no tienes recursos para una consulta médica. Sin embargo, Dios tiene poder para bendecir nuestras vidas. Y eso es muy importante para nosotros todos. ¿Vamos a escuchar? Sí, vamos a escuchar. Vamos a identificar y regresamos. En el nombre del Señor, porque nos quedamos aquí y nos dejan toda la noche hablando aquí. No identificamos nada, pero la gloria sea del Señor. Al regreso vamos a comenzar a orar y vamos a interceder para que Dios en esta noche despierte muchos espíritus que están adormecidos en el nombre del Señor.

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0: en Dinámica 9 y 39 minutos.
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1: Dios les bendiga, gracias por sintonizarnos y compartir esta señal en el nombre del Señor. Queremos saludar a todos los hermanos de Radio Dinámica, desde su directiva, personal técnico y administrativo. Dios les bendiga, Dios les guarde mucho. Que Dios les dé mucha fuerza para seguir adelante en este llamado de proclamar la palabra a través de una herramienta tan poderosa como es la radio. Llega a la cárcel, llega al hospital, llega donde está el enfermo en su hogar, donde está el que está, la radio llega a todos lados. Qué bendición tan grande. No tenemos que pedirle permiso a ninguna alcabala para entrar allí en los recintos militares, por ejemplo. Y Dios bendiga los recintos militares que pudiesen estar escuchándonos en esta noche, compartiendo la palabra del Señor. Muy bien, los teléfonos. Local 0212-862-6433. 862-6433. Y el teléfono de mi hermano Alfredo Serpa, 0412-603-7693. De mi hermano Rafael Blanco, 0424-127-5270. Y el de este servidor, el hermano Miguel Zavala, 0424-277-3033.
2: Sí, Señor Dios Todopoderoso, seguimos en la gran vigilia, amado Dios, la vigilia profética. Volvámonos a Dios, maravilloso Dios, seas glorificado en esta hora. Bendito Dios, Padre de la gloria, Dios mío, Dios Todopoderoso, clamamos, Señor, a ti, mi Dios amado, porque eres el Señor y Rey, Dios Todopoderoso, Creador de los cielos y la tierra. Señor mío, Dios Todopoderoso, escucha nuestra oración, Señor, que hacemos delante de tu presencia, mi Dios amado y Dios bendito. Padre, que tu palabra sea glorificada en esta noche, en cada hogar, en cada vida, Dios mío. Padre, oramos por la cobertura integral para el cuerpo ministerial en humillación. Oramos por nuestra vida espiritual, carácter de Dios, familia, sanidad, recursos, sabiduría, protección y llenura del Espíritu Santo. Como dice Santiago 5:16. Señor Padre, glorifícate en cada hogar, levanta los ánimos en cada familia, matrimonios, hijos, mi Dios amados, Padre de la gloria, restaura, restituye los matrimonios en el Espíritu, Señor, como dice tu palabra en Génesis 1:26, que en el principio creó Dios al hombre, y crió a la mujer, varón y hembra los crió Dios, maravilloso Dios, y de ahí Dios los bendijo en matrimonio, alabado sea Dios, a un varón y a una mujer, alabado sea Jesucristo. Bendice, Señor, restituye cada matrimonio, mi Dios, donde hay tristeza, dolor, resentimiento, amargura, falta de perdón, mentiras, infidelidad. Señor, pedimos tu compasión, misericordia. Oramos, clamamos, presentamos a cada matrimonio en nuestra nación Venezuela, en los estados, en las ciudades, en las urbanizaciones de nuestro territorio y de todo el territorio nacional y del mundo entero, mi Dios amado. La familia es la base de la sociedad, es el núcleo núcleo familiar que creaste, Señor, para formar sociedades. Mi Dios amado, en el nombre de Cristo Jesús, que hoy, Padre, su palabra fluya, Señor, en cada hogar, en cada familia, en cada matrimonio, en los hijos, Dios mío. Que el corazón de los hijos se vuelvan a ti, mi Dios. Que el corazón de los matrimonios se vuelvan a Dios, Padre amado. Señor mío, que el corazón de nuestros familiares se vuelvan a Dios. Que sea Dios, mi Dios, lo primero en cada matrimonio, en cada familia. Clamamos por ellos, Dios mío. Clamamos por las familias. Oramos por los matrimonios. Intercedemos, Dios mío, Padre de la gloria, en el nombre de Jesucristo, a través de tu Santo Espíritu, Dios mío, para que su vida espiritual sea restituida, su vida económica, social, Dios mío, cultural, espiritual, sea transformada, mi Dios, restituida, para rendirte gloria y honra y poder, mi Dios amado. Eres bendito, Señor. Eres maravilloso, Señor. Padre, oramos por el cuerpo de ministros, la iglesia de Jesucristo, los ministerios que tú has diseñado, mi Dios, en tu diseño original, apóstoles, profetas, evangelistas, pastores, maestros. Oramos por su vida espiritual, oramos por su cobertura, Dios mío, que todas sus necesidades espirituales sean suplidas, que haya la fuerza, Dios mío, la pasión y el deseo para que cada uno de ellos sigan adelante, esforzados y valientes en buscar tu presencia. Bendíceles, provéele la buena salud y calidad de vida, Dios mío, que no haya debilidad para buscar tu presencia, para interceder, para tener una relación íntima contigo cada día más profunda, Señor, donde se pueda tener una vida espiritual de oración profunda, Dios mío, en tu presencia, en el nombre de Jesús. Oh, Dios mío, úngelos en esta noche aún más, Padre, para tu gloria. Oh, Dios mío, en el nombre de Cristo Jesús, intercedemos por la iglesia de Jesucristo, Dios mío. Padre, levanta hombres y mujeres, Señor, Padre, a buscarte en espíritu y en verdad, a tener una comunión íntima contigo, Señor, a rendirse a ti, Dios mío, a buscar la dirección de tu Santo Espíritu, a profundizar en las Escrituras, Dios mío. Prepara, capacita, Dios mío, una iglesia, Señor, Padre, con principios bíblicos, Dios mío, mi Dios amado, Señor, provee y bendice los recursos espirituales, mi Dios, Padre, los templos, mi Dios, los lugares donde es, Padre, predicado y enseñada la palabra de Dios, Señor mío, Dios mío. Padre, nos humillamos en oración, Padre, por la vida espiritual, Dios mío, de tu iglesia, de los pastores, Dios mío, profetas, evangelistas, maestros, pastores, Dios mío, para que sea el poder de Dios obrando en su vida, para que sea el poder de Dios obrando en la vida de cada miembro, de cada hijo, hija de Dios. Oh, mi Dios amado, oramos por ese pueblo santo, lleno de tu presencia, ungido, Dios mío, por tu Santo Espíritu y lavado con la sangre de Cristo. Oh, bendito eres, Señor, oh Dios de la gloria. Te honramos, Dios mío, te alabamos y te glorificamos, mi Dios, en el nombre poderoso de Jesucristo. También, mi Dios amado, oramos en esta hora, Padre bendito, Dios de la gloria, por la evangelización, mi Dios, nacional en nuestro país, que el Espíritu Santo levante un manto nacional evangelístico organizado que nos active a todos, como dice Hechos, Dios mío, 1:8, Padre de la gloria, en el nombre de Jesús, para que se predique con poder, con demostración del Espíritu Santo, mi Dios amado. Un pueblo, Dios mío, con un manto, Padre, nacional y evangelístico en nuestra nación Venezuela. Un pueblo organizado, un pueblo, Dios mío, preparado. Un pueblo lleno de tu presencia, de tu espíritu para evangelizar, Dios mío, el evangelio del reino de Jesucristo. Mi Dios, permite que se abran puertas en nuestra nación para que vengan cosechas de almas, Dios mío, Padre de la gloria, a Cristo Jesús. presentamos nuestra nación, presentamos a los jóvenes, presentamos, Dios mío, Padre, a los ancianos, a todas las personas de toda edad, Dios mío, en el nombre de Jesucristo, para clamar, mi Dios, para orar, mi Dios amado, en el nombre de Jesús, por ellos, Dios mío, los presentamos ante tu presencia, para que sea usted glorificándose, Dios mío, en esta evangelización, Dios mío, nacional, mi Dios, llena de tu Santo Espíritu, Dios mío, provee los medios, los recursos económicos, provee, Dios mío, las fortalezas, Dios mío, abre las puertas del Evangelio, Dios mío, en nuestro país, Padre de la Gloria, abre puertas para que el Evangelio se multiplique y se siga extendiendo, Dios mío, para seguir cosechando, Dios mío, buenas cosechas de almas para el reino de Jesucristo, Señor. Te honramos y te alabamos, Dios mío, porque tu palabra no volverá vacía. Oramos, Dios mío, Señor, creyendo, porque tu palabra dice que todo lo que pidiremos orando, creyendo, Señor, lo tendremos y lo recibiremos. Creo, Dios mío, Señor, lo que he orado, creo lo que estoy orando, lo confieso con mi boca, Dios mío, Padre de la Gloria, para tu gloria, Señor. Padre mío, levanta los ánimos de nuestro pueblo Venezuela, mi Dios amado, porque en ti hay esperanza, en ti hay respuesta, cualquiera que sea la situación que podamos estar viviendo, Señor. Tú eres nuestra esperanza, Señor. Eres nuestro Dios, que el pueblo de Venezuela entienda, Dios mío, que tú eres el Creador, que tú eres el dador de la vida, Padre, que hiciste los cielos y la tierra. Mi Dios, ¿acaso habrá algo imposible para ti, Dios amado? Tú eres quien puedes cambiar, transformar vidas, Dios mío. Oramos por las almas, Dios mío, para que vuelvan su corazón a Cristo, para que se arrepientan de sus pecados, para que acepten a Jesucristo como su único Rey y Salvador, para que sean salvos, Dios mío. Padre, recibe esta oración para tu gloria. En el nombre de Cristo Jesús, puedes seguir llamando al 02-862-0212, 862-6433. Ahí está nuestro hermano Campos atendiendo las llamadas para que usted pueda dar su petición de oración.

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3: En Dinámica 9 y 59 minutos.
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6: Dios le bendiga, gracias por su sintonía, gracias por acompañarnos en esta vigilia, volvámonos a Dios. Gracias, y puede hacer contacto por el teléfono local 0212-862-6433, 0212-862-6433. También puede hacer contacto con nosotros a través del teléfono 0424-277-3033, también por el teléfono 0412-603-7693 y también por el 0424-127-5270 para servirle. Haga su petición de oración, reporte nuestra sintonía, estaremos orando y saludándole en el nombre del Señor. Gracias por sus llamadas telefónicas. Y queremos orar, queremos saludar a nuestro hermano Manuel Felipe García, director de Radio Dinámica. Que Dios le bendiga juntamente con su esposa Nancy. Mil bendiciones, amados hermanos pastores Miguel Zavala, Alfredo Serpa y Rafael Blanco. Gracias igualmente para usted, hermano Manuel, hermana Nancy. Dios les bendiga, Dios les guarde poderosamente en el nombre del Señor. Muy bien. Buenas noches, Dios le bendiga. Es la hija de la hermana Carmen Albornoz. Pido oración por mi esposo Walter, por nuestro matrimonio, por los ataques que está, porque está siendo atacado fuertemente. Sé que Dios nos dará la victoria. Amén. Lo que Dios une, no lo separa el hombre. Pido oración por mi hermano Larry Albornoz también. Dios me le bendiga. Gracias, hermanos, por su petición. Igualmente oramos por Elisa, pido oración por el ministerio de personas con discapacidad auditiva, sordos, que le predicamos en su idioma, lengua de señas, que Dios traiga obreros a las mías y convierta a todas estas personas que tienen esa discapacidad. Qué bueno, ministerio muy hermoso, grande, qué bueno el Señor. Muy bien, vamos a orar por estas peticiones y pedirle al Señor que bendiga grandemente a nuestros hermanos en el nombre del Señor. Vamos a estar orando por la hija. Vamos a estar orando por la hija de la hermana Carmen Albornoz. Pido oración por mi esposo, dice aquí Walter. Padre, en el nombre de Jesús, quiero darte gracias por tu bondad, tu poder y tu misericordia. Invocamos esta noche, Señor, tu nombre sobre este matrimonio, Padre, para que tú hagas un milagro grande, restaures por tu misericordia esta relación matrimonial, mi Dios amado. Lo que tú unas, no lo separe el hombre. Desbarate y destruye todo plan del enemigo, todo plan de destrucción de Satanás contra este matrimonio. Sea desbaratado, frustrado y nunca jamás alcance sus propósitos, Padre. Y ordenamos que esta opresión satánica se vaya de este matrimonio. En el nombre de Jesús proclamo liberación para tu gloria. Y oramos también por Larry Albornoz, Señor, para que tengas misericordia de su vida, para que obres salvación y vida eterna, para que restaures, obres, Señor, háblale por sueños, bendícele y líbrele el maligno. En el nombre de Jesucristo, Señor, para tu gloria. que la gloria y la honra sea para ti, mi Dios amado. Bendice este ministerio, Padre, dirigido hacia las personas con discapacidad auditiva, mi Dios amado. Bendice a tus hijos, bendice a nuestros hermanos. Abre puertas, Dios, y envía obreros, mi Dios amado, para que alcancen esta población para ti, para que aquellos que aún no puedan escuchar tu palabra la puedan recibir de esta forma tan maravillosa como es el lenguaje de señas. Obren ellos, Señor. Escucha sus ruegos, sus oraciones, y dale esa gracia, esa unción, esa bendición, Señor, esa bendición de amor hacia estas personas que están discapacitados pero no están eximidos de escuchar tu palabra. En el nombre de Jesucristo de Nazaret proclamamos una bendición en este ministerio. En el nombre de Jesús, Señor, abre puertas que nadie puede abrir y que nunca jamás nadie la pueda cerrar, porque las puertas del infierno no prevalecerán contra tu pueblo. Somos nosotros, Señor, los lavados por la sangre del Cordero, los que vamos avanzando, llevando el mensaje, la buena semilla del Evangelio, estableciendo tu reino, echando fuera el reino de las tinieblas, porque Satanás está vencido, Cristo lo venció en la cruz del Calvario. No tiene poder, no tiene autoridad sobre tu pueblo. Somos nosotros, los lavados por la sangre del Cordero, los que tenemos poder y autoridad sobre las tinieblas, en el nombre de Jesús. Por eso reprendemos todo estorbo del maligno, en el nombre de Jesucristo de Nazaret, Señor, para tu gloria. Te ruego, Señor, por Ubencia Rodríguez, allí en Brisas de Paraíso, también por Carmen Alicia de Serpa, por Santiago. Señor, oramos por Venezuela. A petición de nuestros hermanos, elevamos nuestras oraciones y nuestros ruegos para que tengas misericordia de nuestra nación, de nuestro país. Oramos también por Radio Dinámica, Señor, para que tú sigas bendiciendo este ministerio, esta emisora de radio. Señor, que sigan puertas abiertas para que a través de esta señal el Evangelio siga alcanzando al perdido, restaurando al descarriado y animando y fortaleciendo a aquel que está peleando la buena batalla. Dios bendice también a nuestra hermana Erika Ramos, allí en Los Chorros, por su ministerio, Dios. Bendice a tu sierva, Padre. Todo plan del enemigo para oprimir su ministerio sea desbaratado, frustrado, y nunca jamás alcance esos propósitos. En el nombre de Jesús, Señor, ábrele puertas grandes, Dios. Unge esos dones, esos talentos para ministrar para ti. En el nombre de Jesús, bendice a Dulce Ramos y José Alberto Ramos, ahí en Los Chorros también, Señor, para que el Señor detenga todo plan del enemigo, esos planes del enemigo de destrucción. Se han desbaratado y frustrado. Reprendemos principados de ruina, de miseria, de escasez, de hambre, de enfermedad. Reprendemos en el nombre de Jesús. Proclamamos liberación. Ordenamos a las tinieblas retroceder en el nombre de Jesús. Para la gloria de tu nombre, Señor, te pedimos por Mayra Vargas, allí en Los Teques, por su salud. La están dializando, Padre. Que esa diálisis sea para restaurar su salud. Que ella vea tu gloria, Padre, en cada tratamiento. Que tú abras puertas para que nunca jamás falte ese buen tratamiento que tú has enviado para ella, Señor. En el nombre de Jesús, bendícele, dale fuerza, aliento, gozo, fe y esperanza. Descanso, Señor, en ti, como dice tu palabra, y que ella pueda estar segura y cierta de que tú cuidas de ella, Señor. En el nombre de Jesús te lo rogamos. Igualmente te rogamos por el pastor William Montero, aquí en Caracas. Señor, bendice al ministerio del pastor. Ten misericordia de tu siervo. Tú conoces sus necesidades. Fortalece su fe, su confianza en ti. Abre y cierra puertas conforme a tus planes, propósitos, Señor, y voluntad para con tu siervo. Bendice su familia, la congregación que tú has puesto en sus manos. Dale una unción nueva al pastor, Señor. Dale una unción fresca de tu Espíritu Santo y ministra para la gloria tuya. Igualmente te rogamos por la pastora Marbella Fuentes, allí en Katia, por su salud, Señor. Fortalece a tu sierva, obra salud. Reprendemos ese quebranto, ordenamos salud en la vida de nuestra hermana pastora Marbella Fuentes, Señor. La proclamamos sana en esta noche, en el nombre de Jesús, para tu gloria. Joana Rivas, aquí en Caracas, para que Dios le bendiga grande y poderosamente, Señor. Abre puertas en los cielos y derrame esas bendiciones grandes para la gloria y la honra de tu santo nombre, Señor. Amén, mi Dios amado. Amén, amén y amén.
7: Amén. Seguimos orando en esta hora a las 10 y 10 minutos de la noche. Seguimos en oración. Oh Dios todopoderoso, maravilloso Dios, eres bendito mi Dios, eres glorioso. Te amamos y te bendecimos, Padre nuestro. Tuya es la gloria y la honra y el poder. Mira mi Dios, cada familia, Señor, que está allí en este lugar, escuchando, Señor, tu palabra. Cada persona que está trabajando en los hospitales, estacionamientos, donde quiera que esté, Señor, mi Dios, sea usted obrando en sus vidas, en sus necesidades, Señor. Sea usted escuchando sus súplicas, sus ruegos, sus peticiones de corazón que hacemos delante de ti, mi Dios amado, por ellos. Bendice, Señor, a todos los que están conectados a esta hermosa audiencia, a ese pueblo de Dios, Dios mío. Trae gracias, Dios mío, de tu presencia, mi Dios, a todos los que claman, Dios mío, con suspiros, Dios mío, y ruego, Padre, por cada alma, por cada situación, mi Dios amado. Sea usted obrando en la vida de ellos en el nombre de Jesús. Padre, Padre nuestro, oramos, Padre amado, Dios eterno, tú eres, Señor, nuestro sanador. Padre, quebranta, Dios mío, nuestro corazón. Padre, llénanos de fe en la obra perfecta de Jesucristo, Señor. Padre, en la cruz reconozco que solo tú eres la fuente de vida, Señor. Que tú solamente eres el Dios todopoderoso, el Dios sanador. Mira a los que están enfermos, Señor. Mira a los que están esperando, Señor, una respuesta que viene de tu Santo Espíritu, Señor. Mira a los que están clamando, Dios mío, los que piden oración por el ministerio de personas con discapacidad auditiva, sordos, que le predicamos en su idioma, lengua de señas, que Dios traiga obreros a la mies y convierta a estos sordos. Es una de las peticiones que hacen a través, Dios mío, del WhatsApp, Señor, maravilloso Dios. Buenas noches, amados pastores. Bendiciones para ustedes. Que el Señor derrame toda su unción sobre ustedes y los use grandemente como siempre los usa. Le pido apoyo en oración por Disney Bermúdez de Amaya, con dolores en las rodillas y en todos los las articulaciones. Señor Dios mío, Jehová Rafa, obra, Dios mío, Señor, en cada una de las peticiones que están llegando a este medio, Señor. Escucha nuestro gemir, Señor. Escucha nuestro ruego y súplica que hacemos delante de ti. Atiéndenos, Señor, y responde en tu misericordia, Dios mío, en cada alma que está allí postrada, Dios mío, esperando una respuesta suya en tu misericordia, Señor. Oh Dios todopoderoso, eres bendito, eres maravilloso, Dios mío, quita el dolor, quita la angustia, Señor. Padre, en los huesos, en las rodillas, Dios mío, en las caderas, en la espalda, en la cervical, en la cabeza, en los pies, en las piernas. Padre, en todas las áreas de los cuerpos, Padre, que el dolor desaparezca, que el dolor se vaya, toda angustia, todo tormento salga de los cuerpos para tu gloria. Señor, eres el sanador, eres el Dios todopoderoso. Oramos, Dios mío, conforme a tu palabra que dice, pedí, se os dará. Oramos, Dios mío, pidiendo tu misericordia, pidiendo tu perdón, tu sanidad, Señor, sobre cada vida, sobre cada alma que está allí, Dios mío. Intercedemos, tocamos las puertas del cielo, pidiendo que tu gloria, Dios mío, descienda sobre cada vida, sobre cada alma que está allí escuchando esta vigilia, Señor, para que tú hables a su espíritu, a su alma, para que tengas respuesta, Dios mío, a sus situaciones por las que están pasando, donde ellos entienden que tú eres el Dios todopoderoso, que eres quien tienes la solución, Dios mío. Quita el temor, Dios mío, quita la angustia, Dios mío, porque el perfecto amor de Jesucristo echa fuera el temor. Oh Dios mío, clamamos, mi Dios, oramos por las almas, oramos por una nueva cosecha de almas en esta vigilia, oramos por los que están enfermos, oramos por los que están hospitalizados, los que están desahuciados, Dios mío, Padre de la gloria. gloria, intercedemos en tu misericordia para que sea en tu perfecta voluntad, obrando el Espíritu Santo en ellos para tu gloria. Oh Dios mío, trae testimonio, trae señales y milagros. Dios mío, declaramos libertad, declaramos liberación, declaramos sanidad, Dios mío, en Cristo Jesús, porque todo lo que pidamos en tu nombre, Señor, será hecho para tu gloria. Padre, si alguna cosa pedimos conforme a tu voluntad, y si sabemos, Señor mío, Dios mío, que nos oyes, Padre de la gloria, tenemos las peticiones que te hayamos pedido, sea conforme a tu voluntad, Señor, cada petición, cada oración que hacemos por este pueblo, Señor, que te escucha, por esta nación de Venezuela que te necesita. Dios mío, recibe toda oración, toda alabanza, porque hoy levantamos voz, Dios mío, delante de tu presencia. Hoy levantamos la voz a los cielos, a tu santo trono, para interceder, para clamar, para pedir misericordia por nuestro país, por nuestro pueblo, Dios mío, por la iglesia de Jesucristo. Perdona nuestras deudas, nuestros pecados. Nos humillamos delante de ti y reconocemos, Dios mío, que hemos fallado. Te pedimos sanidad, Dios mío, de nuestra alma, de nuestro cuerpo, Señor. No solamente para nuestro cuerpo, sino también para nuestra alma, nuestros pensamientos, nuestras emociones, nuestro espíritu. Dios mío, tu voluntad. Oramos creyendo, Dios mío, que eres Dios, que eres santo y que eres bendito, y que no avergüenzas a tu pueblo, Dios mío, y que escuchas la oración, Dios mío, cuando oramos con fe, creyendo de que tú eres el Señor, el Dios todopoderoso. Amén.
6: Dios le bendiga. Dios todopoderoso, bendice nuestras vidas. Tu oído esté atento a nuestro clamor, Señor. Tu palabra dice: este pobre clamó, le oyó Jehová, lo libró de todas sus angustias. Señor, tu palabra dice: encomienda a Jehová todos tus caminos, confía en él y él hará. Señor, te rogamos por Israel y Mary. Bendice esta pareja, Señor. Bendice, fortalece su fe, su confianza en ti. Obra en ellos en estos tiempos, Señor, difíciles. Que ellos vean tu gloria, vean tus bendiciones, tu provisión, la salud, la protección. En el nombre de Jesucristo de Nazaret, todo plan de las tinieblas para destruir, Señor, sea desbaratado y frustrado. En el nombre de Jesús, reprendemos toda opresión de las tinieblas, Señor, toda obra del maligno, todo espíritu de confusión, de duda, Señor, ahora mismo, Padre, de confusión, echamos fuera y proclamamos liberación para tu gloria, y bendíceles grandemente, mi Dios amado. Igualmente, Padre, te rogamos por Wendy Sánchez y sus hijas, Señor, por Ingenier y Yelvi, Señor García. Dios bendiga a estas hermanas, estas hijas de nuestra hermana Wendy. Bendícele, Señor, bendice sus hogares, bendice sus parejas, bendice sus hijos. En el nombre de Jesús, reprendemos todo plan de destrucción de las tinieblas contra la familia. En el nombre de Jesús, y proclamamos liberación, Señor, para tu gloria. Obra, Padre, bendice de una manera especial, en el nombre de Jesucristo de Nazaret, para tu gloria, que ellos vean tu mano obrando en su vida. Trae paz, trae bendición, prosperidad. Toque el corazón, Señor, rompe cadenas y ataduras, convierte a los perdidos, restaura su vida espiritual, levántale, Señor, en el nombre de Jesús, llévales a un verdadero arrepentimiento, a una comunión íntima contigo, mi Dios amado, y que tu Espíritu Santo fluya con poder por cada ámbito de esta familia, la finanza, la salud, las relaciones, Señor, en el nombre de Jesús, para tu gloria. Bendice a nuestro hermano Guido Villegas allí en el Rosal por su salud, Señor. Ordenamos salud en su visión, Padre, obra restauración, mi Dios amado, abre puertas, Dios, este milagro, que la visión de este siervo, Señor, sea restaurada para tu gloria, en el nombre de Jesucristo de Nazaret. Abre puertas, mi Dios, que tu siervo vea tu gloria, su sanidad, en el nombre de Jesús, Señor. Es tu palabra, es tu poder, es tu gracia, es tu misericordia, Señor. Bendito sea tu nombre para siempre. Mi alma te alaba, Señor. Mi alma te bendice, mi Dios amado. Bendito sea tu nombre para siempre. La gloria y la honra sea para ti, Señor. Mi alma te bendice. Bendice a todo aquel que esté escuchando ahora, Señor, esta vigilia, este clamor. Que la gloria sea para ti, mi Dios amado. Bendito sea tu nombre para siempre. La gloria sea para ti, Señor. Bendito sea tu nombre. Obra, Señor. Obra tu gracia. Obra, Dios, tu misericordia. En el nombre de Jesús. para tu gloria, Señor. Bendito sea tu nombre para siempre. Mi alma te alaba. Bendice, Señor, a la hija de la hermana Carmen Albornoz y por su esposo Walter, Señor, que tú les bendiga grandemente. Dale la victoria, Padre. Restaure y fortalece este matrimonio en el nombre de Jesús, y todo plan de destrucción de las tinieblas ahora mismo sea frustrado para la gloria tuya, Señor. Tu palabra dice:

0: allá de la oración personal, tener a alguien que esté orando por usted, por su necesidad, es una bendición muy grande. Damos gracias al Señor porque en muchas oportunidades terminamos la vigilia, al día sábado siguiente comenzamos a recibir llamadas de hermanos que han querido recibir alguna orientación. Estamos completamente a sus órdenes para servirle en el nombre de Jesús, para la gloria de su nombre.
1: En el nombre de Jesucristo. 862-6433, ahí puede indicar los números 862-6433 para su petición, su pedido de oración. Y también al 0412-603-7693. Y el 0424-277-3033, misionero Miguel Zavala. El 0424-1275-270, ahí está nuestro amado hermano asistente Rafael Blanco, está atento a sus peticiones de oración. A las 10 y 22 seguimos intercediendo en oración. Te pido también, Señor Dios nuestro, por la sanidad interior de cada alma, Señor, que está allí, Señor, conectada en un mismo espíritu, en una misma mente, en un mismo sentir. Restaura las heridas emocionales, amado Dios. Señor, libera de la amargura, de los traumas, del rechazo, del miedo y de las memorias que siguen enfermando el corazón. Sana la mente, mi Dios amado, de pensamientos tóxicos, de voces de derrota, de cadenas de autodesprecio. Señor, en esta noche declaramos que la mente es renovada, la mente es restituida con pensamientos purificados, y que la paz que sobrepasa todo entendimiento guarda el corazón, Señor. Padre, que la sanidad sea integral, espíritu, alma y cuerpo. Sana los matrimonios, las familias divididas, las relaciones quebradas. Derrama salud financiera para los que están bajo cargas económicas. Abre caminos de provisión para los que no tienen. Rompe cadenas de miseria, quiebra maldiciones generacionales de enfermedad y levanta, Dios mío, una generación sana y fuerte y libre en el poder de tu Santo Espíritu. Dios mío, que en esta vigilia, Padre, sea usted, mi Dios, que invada cada hogar, cada cama de hospital, cada lugar donde haya alguien sufriendo, angustiado, perturbado, Dios mío, adolorido, enfermo. Espíritu Santo, camina por los pasillos de los hospitales. Toca a los que no tienen quien ore por ellos. Paséate por cada hogar donde no hay nadie, Señor, quien ore por ellos. Fortalece a los cansados y levanta a los caídos. Señor, hoy me levanto en el nombre de Jesucristo, mi Dios amado, y anuncio que la vida de Jesucristo corre por mis venas, que la salud divina es mi herencia, que no moriré, sino que viviré para contar las maravillas del Señor, como dice el Salmo 118:17. Padre, tu fidelidad confío. En ella confío, Señor. Te entrego mis enfermedades. Te entrego mis temores, mis cargas. Y recibo tu sanidad. Gracias. Porque en Cristo soy nueva criatura. Y porque tú me prometes vida abundante. Hoy me he visto de salud, de fuerza, de victoria. Y confieso que mi cuerpo es templo del Espíritu Santo. Y en ese templo no puede evitar enferme,

0: sanidad en el nombre de Cristo Jesús. En el nombre poderoso de Yeshua HaMashiach declaro: soy sano, soy libre, soy restaurado, soy fuerte, completo. Amén, amén.
1: Señor, quiero darte gracias por tu bondad y por tu misericordia. Invocamos tu nombre sobre toda persona que me está escuchando. Señor, que está atado a la droga, a los vicios, al alcohol, al tabaquismo. Padre, en el nombre de Jesús, obra un milagro, mi Dios amado. Y rompe esas cadenas, esas ataduras de vicio. En el nombre de Jesús, esa esclavitud satánica para destruir la vida de tantas personas, Señor, que el enemigo ha logrado llevarlo por ese sendero. Ese plan del enemigo se ha desbaratado, frustrado, destruido. En el nombre de Jesucristo de Nazaret, Señor, y te rogamos en esta noche que levantes, que restaures esas vidas, que rompas esas cadenas de vicio. En el nombre de Jesús, Señor, para gloria tuya, Padre amado, mira cuántas personas atadas a los vicios por causa de la droga, destruyendo su hogar, su vida profesional, Señor, su vida, su salud. En el nombre de Jesús, ten misericordia, mi Dios amado. Arranca de su corazón, Señor, dispón sus corazones a buscar tu rostro, a refugiarse en ti, Señor, para la gloria tuya, mi Dios amado. Quiero rogarte por Alexander, mi Dios amado, que se ha reconciliado contigo, mi Dios amado, recién. Padre, gracias por esas cadenas que has roto, gracias porque le has liberado, gracias porque le estás fortaleciendo. En el nombre de Jesús, Señor, para tu gloria, proclamamos liberación, Señor. Obra, Padre, rompe esas cadenas de vicios, rompe esas ataduras de pecado, quebrante esos corazones endurecidos por la desobediencia y levanta, Padre, en el nombre de Jesús. Sé libre en el nombre de Jesús en esta noche. Sé libre ahora mismo, en el nombre de Jesús. Yo reprendo esos espíritus de vicio, esa obra del maligno, esa obra del diablo, en el nombre de Jesús, Señor, para la gloria tuya. Ten misericordia, mi Dios amado. Bendito sea tu nombre para siempre. Mi alma te alaba y te bendice. Mi alma te glorifica, Señor. Sigue obrando en las vidas. Sigue obrando, Padre, en el nombre de Jesucristo de Nazaret, para la gloria y la honra de tu santo nombre. Amén, Señor. Amén y amén.

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0: En Dinámica 10 y 31 minutos.
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1: Dios les bendiga, gracias por su sintonía, gracias por acompañarnos en esta noche de vigilia, clamando a Dios, intercediendo delante de Dios por tu vida, por tu hogar, por tu familia, por tu ministerio, por tus necesidades. Dios te bendiga grandemente. Es importante la fe y la confianza en Dios para que veamos milagros en nuestras vidas, para que veamos a Dios obrando su gloria en nuestras vidas. Estábamos hablando acerca de ese momento que para muchos es como extrañable, de que muchas veces no nos va bien y parece que Dios se haya vuelto nuestros enemigos. Pero es que muchas veces nos olvidamos de la palabra, del mensaje que recibimos de parte del Señor, y no nos importa mucho tomar nuestras conductas sin tomar en cuenta al mismo Dios que nos ha llamado precisamente a bendecirnos. Y cuando vemos esta tribu de Judá siendo llevada cautiva a Babilonia por 70 años en manos de Nabucodonosor, tenía una razón de ser. Que el mismo profeta que en ese momento tan duro, tan triste, tan dramático, estaba con ellos. Porque es una bendición de Dios. Allí estaba la boca de Dios hablándole. Mayor bendición tenemos nosotros ahora en este tiempo, porque el Espíritu Santo está morando en nosotros, para que Dios nos dirija minuto a minuto y paso a paso nuestra vida, para que logremos alcanzar lo que el Señor llamó en Juan 10:10, esa vida abundante. ¿Dónde está tu vida abundante? ¿Dónde está la bendición de Dios sobre tu vida? ¿De qué manera te está bendiciendo? ¿De qué manera Dios está obrando en ti? Eso es muy importante tenerlo. Yo quisiera leerles la profecía que el mismo Jeremías le habló al pueblo mucho tiempo antes de que llegara Nabucodonosor. Y muchas veces nosotros, al hacer aplicación a estos tiempos, de esos principios, de esos escenarios espirituales que Dios ha permitido guardar para nuestra edificación y nuestro aprendizaje, de que Dios tiene razón. Y eso es lo que le está diciendo Jeremías en el capítulo 3 que estamos ministrando en esta madrugada y en esta noche lo vamos a tener. Y es que Judá nunca se arrepintió formalmente. Y dice la Biblia que el pecado de Judá fue peor que el del reino del norte, constituido por Israel. Porque Judá se dio cuenta de lo que Dios hizo y esparció a esas tribus hasta el día de hoy, dice la palabra, y no tomó en cuenta esa acción de Dios, sino que prosiguió profundizando especialmente la idolatría. La idolatría es un pecado que le quita el lugar de Dios en el corazón del hombre. Es peor, diría yo, que cualquier pecado, pero ese arranca a Dios del corazón y aparta al Criador a un lado para irse a adorar a criaturas creadas, ídolos que inventa el hombre para adorarle y decirle: tú eres mi Dios. Entonces, Jeremías capítulo 25, versículo 4 al 11, mire cómo dice la palabra: y envió Jehová a vosotros todos sus siervos, los profetas, enviándoles desde temprano y sin cesar, pero no oíste, ni inclinaste vuestro oído para escuchar cuando decían: volveos ahora de vuestro mal camino y de la maldad de vuestras obras, y moraréis en la tierra que os dio Jehová a vosotros y a vuestros padres para siempre, y no vayáis en pos de dioses ajenos, sirviéndoles y adorándoles, ni me provoquéis a ira con la obra de vuestras manos, y no os haré mal. Pero no me habéis oído, dice Jehová, para provocarme a ira con la obra de vuestras manos para mal vuestro. Por tanto, así ha dicho Jehová de los ejércitos: por cuanto no habéis oído mis palabras, he aquí enviaré y tomaré a todas las tribus del norte, dice Jehová, y a Nabucodonosor, rey de Babilonia, mi siervo, Fíjate que le dice mi siervo, ¿no? Y era mundano, vamos a decirlo así. Y los traeré contra esta tierra y contra sus moradores y contra todas estas naciones en derredor, y los destruiré y los pondré por escarnio y por burla y en desolación perpetua, y haré que desaparezca de entre ellos la voz de gozo, la voz de alegría, la voz de desposado y la voz de desposada, ruido de molino y luz de lámpara. Toda esta tierra será puesta en ruinas y en espanto, y servirán estas naciones al rey de Babilonia 70 años. Hermano Alfredo, esta profecía no fue suficiente. Por eso lloraba Jeremías, porque sabía que esa profecía que él les había hablado, que incluso le estaba costando hasta la vida, porque lo lanzaron en una cisterna, en un pozo de agua así, vacío, para que se ahogara en el lodo. Y gracias a Dios por la misericordia, le lanzaron unas sábanas amarradas y lo sacaron. Dios permitió que fuese así. Jeremías lloraba mucho y sufrió mucho por este ministerio. Por eso llegó Jeremías. Y un día le dijo al Señor que no querías predicar más. Porque muchas veces a nosotros nos parece muy atractivo un ministerio. Pero cuando usted se pone los zapatos y comienza a transitar esos senderos que Dios le llamó a usted, usted como que dice, yo como que tengo ganas de devolverme, esta cosa como que no me gusta mucho. Pero Jeremías llegó a decir, pero no puedo dejar de hablar porque siento en mis huesos como un fuego que no me deja. Porque cuando el hombre de Dios está convencido, cierto y seguro de que Dios le llamó, mire, se va llorando, va sufriendo, pero seguro de que Dios ha permitido ese sendero para la gloria de su nombre. Porque Dios se goza en ese momento, porque tiene en sus manos a un hombre de fe, a una mujer de fe, que no le importa absolutamente, porque está seguro que fue Dios que le habló. No invento, no es sueño, no es cuento de camino, como decimos nosotros aquí en criollo. Es la realidad de un hombre que tiene una comunión perfecta con Dios y habla con Dios como hablaba Moisés cara a cara, cuando Dios se le manifestaba a esta gente, estos hombres. Esta profecía no logró tocar el corazón de ese pueblo.
2: Eso fue antes que sucediera.
1: Mucho antes de eso. Porque es que Dios te advierte.
2: Exacto.
1: Dios te advierte. Es como un hombre que está en adulterio. Igualito. Ya sabe cuáles son las consecuencias. Y si es un ministro de Dios, peor todavía. Ya sabe las consecuencias de lo que viene. Pero siempre Dios tiene misericordia y va alertando, va advirtiendo, va mostrando, va diciendo. Pero ya cuando muchas veces el hombre está tomado su corazón por el poder de las tinieblas, como estaba David cuando ordenó el censo de su pueblo sin necesidad. ¿Qué necesidad tenía David de censar un ejército si tenía todo el poder de Dios a su favor? La Biblia lo dice clarito, Satanás lo indujo hacer algo que para él tenía una razón de ser y una forma justificada de ser. Muchas veces caemos en las trampas del enemigo. Provoca, por ejemplo, la mala relación de pareja para entonces ofrecer por otro lado una solución, un amante o una amante. Pero no nos apercibimos del camino que nos marca la palabra. Y ese es el camino más seguro para vencer al enemigo, no hay otro. En el nombre del Señor. De tal manera que estas advertencias de Jeremías fueron ignoradas, fueron catalogadas muchas veces como traición y respondidas con persecución. Ahora, con las murallas derribadas, el templo de Salomón reducido a cenizas y la élite de Judá encadenada en una marcha forzada hacia el exilio en Babilonia, las palabras del profeta cambian de frecuencia. Ahora tienen otro valor. Si hubiésemos escuchado, si hubiese prestado atención, Dios me habló, Dios me dijo, Dios me envió. En una oportunidad, conocí de un hermano que no tenía trabajo en el momento, pero los hermanos de la iglesia comenzó, el enemigo a través de esos hermanos, a hostigarle. Tú eres un flojo, tú eres esto, tú eres aquello, tú no trabajas. Y de repente el hombre decidió tener un trabajo de policía. Y Dios me alertó. éramos tres hermanos muy amigos, y el otro me dijo: hermano Miguel, mire lo que está pasando. Y me fui a la casa del hermano. Dios me mandó, anda a hablarle. Y le hablé. Cuando llegué a su casa, se estaba bañando, y su mamá me dice: siéntese allá, porque no va a pasar por aquí, él no quiere hablar con usted. Él no quería hablar conmigo, porque él sabía que yo había llegado a su casa. Hasta que hablé con él, tuve que irme, y le dije: voy a orar por ti antes de irme, Señor. Y una de mis oraciones fue: Señor, guarda a tu siervo, cuídalo, Señor, en ese trabajo que tiene, ten misericordia de él. Oré y le dije, y le di un último consejo: ten cuidado con ese trabajo que tienes, no vayas a terminar en una cárcel. Pues posteriormente asesinó a un hombre que estaba trabajando. ¿A dónde fue a parar? A la cárcel.
2: Un compañero de trabajo.
1: Un hombre que me ministró mi primera campaña. ¿Qué necesidad tenía? Encendido por las gotas de licor, en medio de un supuesto trabajo que estaba haciendo. Estaba en funciones. Y el hombre cometió eso. ¿A dónde fue a parar? A la cárcel. En esa madrugada, después que me enteré, yo lloré mucho por ese hombre. ¿Cómo era posible, Señor? ¿Cómo era posible? ¿Cómo era posible? ¿Cómo era? Pero Dios le advirtió. Y yo fui a su casa. Y textualmente se lo dije en su cara. ¿Qué estás esperando para reconciliarte? Y me dijo: estoy esperando que Dios me hable. Y le saqué la Biblia y le dije: tú quieres que Dios te hable, aquí está, ábrela en cualquier parte que tú quieras, que Dios te va a hablar. Que te arrepientas, que vuelvas a Él, que ese es el camino que Dios te ha llamado, que ese camino no te es bueno. Bueno, y pasó lo que pasó. Seguí orando por él. Dios me puso en mi corazón no soltarle la oración a ese hombre, porque Dios tenía un propósito con ese hombre. Cometemos errores, pero Dios tiene un propósito con un evangelista, con un pastor, con un ministro de Dios, con un hijo de Dios, con una hija de Dios. Dios tiene un propósito. Por eso nosotros, los pastores, los misioneros, todos, no podemos soltar la oración por nada del mundo, por esa gente que logra ser vencido por el enemigo. Y una madrugada el Señor me dijo: anda y dile a la cárcel. Anda a la cárcel y dile que va a estar tantos años preso. Y yo, lo confieso públicamente, desobedecí a Dios. Y yo me dije, Señor, si tú me mandaste un primer día y le anunciaste que iba para una cárcel, ahora con esta noticia me vas a mandar. Oye, yo me quedé así en el aire, y yo me quedé así como dándole tiempo al tiempo. No fue que me negué 100%, sino que yo no hallaba, Dios mío, ¿cómo le voy a dar esa mala noticia a ese hombre ahora?
2: Una segunda noticia.
1: No estaba sentenciado todavía. Estaba apenas en proceso judicial.
2: Pero estaba en la cárcel ya.
1: Ya estaba, así como no. Y un día andaba por la calle y me conseguí a su mamá, que ya falleció hace muchos años. Hermanita, ¿cómo estás? Dios te bendiga. ¿Cómo estás? Aquí vamos. Y yo le dije: ¿sabe que Dios me dio un mensaje para tu hijo? Pero a mí me dio tanto dolor decírselo que no fui. ¿Y de qué se trata, hermano? De esto, de esto y de esto. Y me dice: no, ni se preocupe, ya Dios mandó un diácono de la iglesia para que fuera y se lo dijera. Dios mío, ten misericordia. Allí aprendí, hermano, que cuando tú no haces, tú no dices lo que Dios te manda hacer, Dios busca otro más obediente que tú, otro hombre, pero que se tiene que lograr el propósito de Dios. Cuando yo me enteré de eso, yo no descansé. Entonces cambié mi oración y le dije: Señor, quiero ir a hablar con este hombre, porque él me estaba mandando a buscar. Él me mandaba mensajes por todos lados y yo no quería ir para allá. Luego entonces llegó un momento que fui. Cuando llegó a la cárcel lo oí y yo le dije: ¿sabes una cosa? Dios te sacó de allá adentro porque tu vida, y estás aquí afuera en las oficinas haciendo ciertos trabajos, porque allá adentro tu vida está corriendo peligro. Pero si tú no ayudas desde aquí a los hermanos que están allá adentro, Dios te va a volver a llevar para allá adentro. Bueno, yo más nunca supe de él. Yo creo que debe haber salido, creo que salió en libertad. No sé si estará vivo todavía. Dios le bendiga siempre. Pero traigo esto a colación porque muchas veces Claro, hay muchos falsos profetas hoy en día. Cualquiera Dios me habla, cualquiera Dios dice, y eso es altamente peligroso. Peligroso. Porque cualquiera se nombra profeta y cualquiera dice Dios me habló, Dios me dijo, y suelta y dice cosas. ¿Y cuántos problemas no hay en las iglesias por ese tipo de cosas? Pero cuando es un hombre reconocido y ungido, o una mujer ungida y reconocida por una congregación seria, hay que prestarle atención. Conocí una iglesia, me congregué en una iglesia donde había una joven que la misma directiva de la iglesia le dijo al pastor: pastor, préstele atención a esta muchacha. Creemos que esta muchacha es una profeta de Dios. Y el pastor, bueno, tomó acción y al tiempo la llamaron. Y en la iglesia la ungieron como profeta del Señor. Imagínate tú lo que eso es. Ese es el procedimiento correcto. Porque un pastor no puede permitir que cualquiera ande profetizando dentro de la iglesia, causándole problemas.
2: Diciendo yo soy profeta.
1: Sí, entonces causa problemas y usted no sabe qué es lo que pasa, que el rebaño está todo inquieto. No es que fulano anda diciendo cosas así. No, no, venga acá. Eso tiene un orden.
2: Sin estar ordenado.
1: Usted tiene que ser reconocido por la iglesia para que la iglesia ore y apoye tu ministerio, como por ejemplo la iglesia de los filipenses, como respaldó el ministerio del apóstol Pablo, porque miraron que este era un hombre de Dios, y donde quiera que iba el apóstol Pablo, allá iba a tener los miembros de la iglesia de los filipenses buscando, llevándole un apoyo ministerial, porque sintieron en su corazón que había que apoyar a ese hombre, y lo hicieron muchas veces, lo hicieron muchas veces. Y cuando la iglesia, los hombres, los pastores, se dejan dirigir formalmente por el Espíritu, eso es maravilloso. Es maravilloso. ¿Por qué? Porque Dios entonces comienza a fortificar tu ministerio, a alentarte. Solamente toma en tus manos las cartas de Pablo a Timoteo, las dos cartas, y la carta de Pablo a Tito. Honestamente te puedo decir, hermano Alfredo, que lloro cuando la leo. ¿Por qué? Porque cuando tú te sientes y entiendes cada palabra que Pablo le dice a Timoteo, y tú te pones en los zapatos de Timoteo, viejo, tú recibes una administración maravillosa del Espíritu Santo. Tú sientes lo que el Espíritu Santo quiere hacer con tu vida. Que cada consejo de Pablo hacia Timoteo nunca fue en vano. Que Pablo llegó a decir, por ejemplo, porque lo que sobre mí se agolpa es mi preocupación por la iglesia. ¿Por qué? Pablo se preocupaba en manos de quién va a quedar esto. Por eso Pablo se preocupaba por discipular, por hacer una transferencia de vida con el testimonio, con la palabra, con la exhortación. Pablo penetró con la ayuda del Espíritu Santo y su palabra el corazón de Timoteo para hacer entender la responsabilidad que tenía en sus manos, la necesidad de guardarse para Dios. Y entonces una exhortación de ese tipo, oye, nos ayuda mucho a nosotros.
2: De Tito.
1: Por eso, y de Tito. Tito es un hombre que realmente no pareciera que no fue un hombre muy popular ni nada por el estilo, pero por la responsabilidad que tiene su carta, fue un hombre de Dios, fue un misionero, un pastor de un calibre espiritual y un calibre doctrinal, pero maravilloso. Cuando Pablo le dice a Tito, anda y exhórtalo duramente para que sean sanos en la fe, no te tiemble la mano y el pulso en decirle y enseñarle. Hay que callarles la boca
2: por su bien
1: a la gente que viene hablando falsas doctrinas y enseñando cosas malas. Te he puesto allí para que corrijas. Un hombre que para poder corregir tiene que aplicarse a sí mismo la palabra, varón. ¿Cómo tú vas a corregir a nadie si tú mismo no te aplicas esa palabra? Entonces cuando tú lees a Tito, como Dios pone esa responsabilidad en las manos, por eso cuando Jeremías profetiza y habla de esa manera, llora, porque él estaba cierto y seguro de que si Dios había dicho que eso iba a ocurrir, eso ocurriría si el pueblo no obedecía, y así ocurrió. Muchos años antes, pasaba Nabucodonosor por enfrente del pueblo, del territorio del pueblo del Señor, y seguía para Egipto. Y así iba y venía, hasta un día que se le ocurrió: ver, ¿y este pueblito que está aquí, quiénes son? Y se metieron. Y se metieron por 70 años. Cuando Dios permitió que regresaran, muchos se quedaron. Pero aquellos que sentían en su corazón la fe en Dios y creyeron en el Señor, regresaron. ¿A qué regresaron? A levantar unas ruinas.
2: A restituir lo que se había perdido.
1: A restaurar lo que por causa del pecado había sido destruido. Aquello que había sido algo de gran distinción y un orgullo, vamos a decirlo así, espiritual para el pueblo, desde el punto de vista, vamos a hablar, un orgullo sano. Cuando le preguntaron a los ancianos preguntaron: ¿quiénes están aquí que vieron la gloria primera de este lugar?
2: Increíble. Wow. 70 años que retrocedieron.
1: Tremendo, paralizado completamente.
2: Mi Dios. Y así sucede.
1: Y entonces, ¿cuántas vidas, cuántas formas de hablar y decir las cosas como en esta noche? No todo el mundo está escuchando el programa por casualidad. Hay palabras, hay motivación, hay aliento, hay vida, hay recordatoria de que hay un Dios vivo, un Dios de poder, un Dios de gracia, un Dios de misericordia, que hay que clamarle y hay que buscar su rostro. Esa es la vida a la cual nosotros estamos llamados. Vamos a identificar y regresamos.

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2: Dios le bendiga, gracias por su sintonía, gracias por acompañarnos. Allí está el teléfono, este hermano Rafael Blanco está allí en el 0212-862-6433. La gente está llamando. Hay una sola línea. Tenga un poquito de paciencia. Si usted marca el teléfono y lo escucha que está ocupado, insista hasta que logre que su llamada logre el contacto. 0212-862-6433. Hermano, pido oración por una sobrina, por ruptura de cadenas de incredulidad, de espíritus malignos, opresión que tiene el enemigo sobre la vida de Clara. Necesita ser liberada de opresión mental fuerte. Ayúdeme, por favor, con su oración. Se los pido. Que orar mucho. No podemos dejar. Si usted tiene familia, hijos, sobrinos, nietos, que no son cristianos y no están ni siquiera por asomo buscando de Dios, hay que orar por ellos para que conste delante de Dios, como Jeremías. Jeremías sabía lo que iba a ocurrir y sin embargo no dejó de decirles, aunque él lloraba, aunque él sabía lo que iba a ocurrir, y ocurrió. Pero Jeremías cumplió su misión. Él llega un momento, como quizás le puede pasar a un pastor, un misionero, un evangelista, querer renunciar al ministerio por alguna razón en particular. Pero Dios le pone en el corazón que no puede hacer eso, que obedezca, que obedezca. Predícales, crean o no quieran creer, pero desocúpate, desembarázate de esa responsabilidad. No deje de predicar, ni mucho menos orar, porque daría mucho dolor, ¿verdad? Esas oraciones no son perdidas. Esas oraciones usted las hace hoy, esos van, dice la palabra, según Apocalipsis, están en la copa de las oraciones del pueblo del Señor. Esas oraciones que Dios oye para que la gente se convierta, para que la gente sea restaurada. Dios escucha eso porque ese es el amor de Dios manifiesto en tu corazón para interceder por esa gente. Muy bien, estaremos orando por Clara para que, dice, necesita ser liberada de opresión mental fuerte. Ayúdeme con su oración. También recibimos ok, buenas noches, hermanos. Por favor, apóyenme en oración. Vic Maris Aguilera está padeciendo de enfermedad de lupus, que está, dice, acabando con su vida. Tiene 32 años apenas. Es su nuera. José Hernández, su esposo, también sufre al verla así, malita. Tienen una niña de apenas 8 años. No son prácticamente la palabra, pero yo confío en que todo sigue. Es que Dios obra milagros. Si usted lee la Biblia, Naamán, ¿quién era? Un ministro de la defensa, llamémoslo así, del imperio asirio, de Asiria. Y Eliseo lo sanó. Solamente obedeció las instrucciones de Eliseo y recibió sanidad. Porque la sanidad Dios la obra. Usted comienza a orar y orar y orar. Dios va a hacer el milagro a su forma y a su manera. Usted no le va a decir, agarre aquí, ponga aquí. No. Eso solamente déjele que a Dios lo haga. Solamente la intercesión, orando por misericordia. Ora por misericordia. Los hijos que están descarriados, que andan en la droga, que andan en el libertinaje, que andan como que la vida comenzó para ellos y nunca va a terminar. Entonces hay que orar y no dejar de orar. Tiene que seguir orando. No se deje llevar porque el muchacho no vino anoche, no vino para acá. Si usted confía en Dios, ya Dios está obrando. Dios va a obrar. Cuando usted le dice, Señor, pongo a mi hijo en tus manos y donde quiera se encuentre, tu cuidado, tu protección esté sobre él. Señor, obra salvación y vida eterna. Mire, eso es lo que Dios quiere. Y Él lo va a hacer de alguna forma. Déjele la forma de hacer a Dios. Eso, hemos visto muchos milagros de eso. Muchos milagros en el nombre del Señor. Por eso no debemos de soltar. Le animamos a usted, hermano o hermana, que tenga, tiene problemas con su matrimonio, su pareja no está en el orden de Dios, y no se deja amenazar por el enemigo. Reprende esos demonios de división, de destrucción del hogar, y échelo para afuera. El que tiene que huir es él. Someteos pues a Dios, resistid al diablo y huirá. Él es el que tiene que huir de tu casa. Él se tiene que ir en el nombre de Jesús. Que el brujo te está lanzando brujería, haga lo que hizo Nehemías. Nehemías decía: Señor, devuélvele el baldón a esta gente. ¿Qué significa eso? Señor, mira aquellas personas que están invocando brujería por santería, que lo que sea, se les devuelve, para que sufran en carne propia la maldad de su propio corazón. Dios neutraliza toda invocación de demonios por lo que sea, en cualquier altar, en el nombre del Señor. Y llega un día que comienzan a hablar y a preguntarse qué es lo que está pasando, que esto no funciona. Nosotros tuvimos un hermano que ya falleció, donde él da testimonio del poder de la oración de los evangélicos. Cuando él, como brujo, qué sé yo, tantas cosas quería hacer, se sentía neutralizado. Él lo escribió, ese testimonio, para darle gloria a Dios. Por eso tenemos que orar, no suelte, no importa. Ahorita vamos a orar también. Yo tengo mis hijos, y todos los días tengo mis hijos. Se congregan, cantan al Señor y le sirven al Señor con su familia, pero yo sigo orando por ellos, porque el diablo es diablo. Hay que desbaratar esos planes, esas estratagemas, esas maquinaciones para destruir tu vida y tu hogar en el nombre de Jesús. No tiene poder. Usted no es el que pelea la batalla, sépalo. Usted recibe la victoria de las batallas que Dios libra para ti. Eso lo dice la palabra del Señor en segundo libro de Crónicas 20:15. Estad quietos y ved con vosotros la salvación de Jehová, porque Jehová peleará por vosotros. No es necesario que pelees en este caso, porque no es vuestra la guerra. La guerra es de Dios. Usted no, a veces uno decimos mal, ¿cómo estás, hermano? Peleando la batalla. No, tú no peleas ninguna batalla. Es Dios, según su palabra, el que pelea la batalla por nosotros. Ese dio a sí mismo ese derecho. Solamente en ti está en confiar en Él. Y Él va a hacer cosas maravillosas. Vas a ver a tus hijos. Usted puede tener un hijo, una hija que no es cristiano. Dígale: Señor, conviértelo en un ministro tuyo. Dales un ministerio. Rompe esas cadenas. Quebranta toda obra de las carnes. Hay que orar y usted va a ver. Pero no suelte la oración. Y esa oración no es en vano. Esa oración no se pierde. Esa oración sigue los efectos. Usted le dice: Señor, que mi oración por mis hijos siempre esté en tu presencia. No. ¿Usted cree que Dios va a echar por la borda esa? No, no, no. Eso va. Eso va en el nombre del Señor. De tal manera que vamos a estar orando. Vamos a orar también por esta joven que está de 32 años que tiene lupus, para que Dios haga un milagro. Dios hace milagros todavía. Sigue haciendo milagros. Hace poco tiempo una hermana me llamaba que tenía problemas en la mente, que se le iba, que no sé qué. Bueno, y vamos a orar. Después me llamó: me siento bien, estoy bien, creo que Cristo me sanó. Claro que te va a sanar. ¿Por qué no te va a sanar? ¿Qué razones tienes el Señor para no sanarte? Si Él vino para eso. Y eso está escrito. Y eso no es porque el Señor se acuerde, es que eso funciona automáticamente. Dios salva a todo aquel que se arrepiente de su pecado y le da salvación y vida eterna. Vamos a orar en nombre del Señor. Padre Celestial, Dios de toda gloria, poder y majestad, Señor, estamos en esta noche, en esta vigilia, invocando tu nombre, Señor, para que tu palabra, para que tus hijos reciban aliento, consuelo, fortaleza, ánimo, para que los levantes, los restaures, para que les dé victoria, Señor, para que pelees sus batallas, para que cumplas tu poder, tu gracia, tu misericordia, Señor, tus promesas. Señor, te rogamos por Jovita Terán, por su salud, Tiene ansiedad de vomitar y malestar general con mucho dolor. Padre, en el nombre de Jesús, reprendo la causa de ese malestar que tiene Jovita ahora, en el nombre de Jesús, Señor, para tu gloria. Yo proclamo a distancia, como le dijo aquel hombre a Jesús, no hace falta que vengas a mi casa, con una palabra tuya bastará para sanar. Señor, yo ahora mismo ordeno que todo malestar del cuerpo de Jovita, sus efectos, sus causas, Señor, se vaya ahora mismo, en el nombre de Jesús, y que toda esa dolencia, cualquiera cosa que le esté causando, se vaya de su cuerpo, desaparezca esa ansiedad, Señor, ese malestar de vomitar, ese malestar corporal, cualquiera que sea la razón, ordeno salud en el nombre de Jesús por la palabra y la autoridad que me das para sanar a los enfermos, Señor, en el nombre de Jesús. Jaber Emmanuel, aquí en Caracas también, por liberación, Padre, mire estos jóvenes. Padre, yo reprendo al diablo, reprendo toda potestad de las tinieblas, reprendo todo plan del enemigo, de las tinieblas, para destruir a nuestra juventud a través de la droga, del libertinaje, a través, Señor, del alcohol. En el nombre de Jesús, Padre, reprendo esos demonios. Ahora mismo y proclamamos liberación para tu gloria. En el nombre de Jesús, Señor, para tu gloria. Por Yuleima Rodríguez, allí en Katia. También para que obre liberación en el nombre de Jesús, Señor, para gloria tuya. Liberación de drogas de su hijo y su esposa. Ten misericordia, mi Dios amado. Parejas que están atados. Dios, obra misericordia. Obra, levanta y restaura, libera para la gloria tuya, Señor. También oramos por Virginia, Señor, allí en La Pastora. Por Jimmy Huerta, por su salud, que lo están dializando. Por Isaac Durán Reyes, para que regrese a su hogar desde el exterior. Castro Zambrano, por restauración. También oramos por Gregoria Carrasco, allá en Caricuao. Por José Bernal, por Yarisa, sus hijos. Que Dios les bendiga, que Dios les guarde. Por Carmen Bernal, Juan Carlos Barazar, por su hogar y sus hijos. Por Carmen López, Gregoria, por su salud de su columna, en el nombre de Jesucristo de Nazaret, Señor, para la gloria tuya. Obra, Señor, tu poder, obra, Señor, tu gracia, en el nombre de Jesús, Señor, para tu gloria. Mi alma te alaba, mi alma te bendice, mi alma te glorifica, Señor. Buenas noches, pastores, bendiciones. Atenta a la vigilia, pido apoyo por Williams Ramírez, que se queja a esta hora porque tiene colon inflamado. Lo que hace es quejarse. Salud. Oh Dios, ten misericordia. Padre, en este momento tu palabra dice que si dos se pusieran de acuerdo en pedirte algo, Señor, tú concederías por tu misericordia. Tenemos acceso al Padre, y tu palabra dice que todo lo que le pidamos al Padre en tu nombre, tú lo harías, Señor. Padre, mira en esta noche, mira a esta persona, Dios, que a William, que se queja de dolores de su colon inflamado. Padre, ahora mismo, Señor, ordenamos que ese colon tome su condición natural, su función natural, y toda causa de inflamación, de dolencia, desaparezca ahora mismo, en el nombre de Jesús. Y le decimos: William, sé sano, en el nombre de Jesús. Recibe a distancia. Por este medio, Dios, hace también milagros, mi Dios amado. Glorifícate, Señor, que demos testimonio de tu gloria, Padre. Ahora mismo, William, recibe salud, y ese dolor, esa dolencia, se va ahora mismo, en el nombre de Jesús. Ordeno que se vaya ahora mismo, en el nombre de Jesús. Sé sano, recibe salud, en el nombre de Jesús, para la gloria de tu nombre, Señor. Bendito sea tu nombre para siempre. Mi alma te alaba, mi alma te bendice, mi alma te glorifica, Señor. Sigue obrando, sigue bendiciendo para tu gloria, Señor.
3: Padre eterno, amado Dios, Dios bendito de la gloria, seguimos, Señor, en este clamor ante su presencia, en el nombre del Padre, del Hijo y del Espíritu Santo, mi Dios, unidos, concertados, como dice tu palabra, Dios mío, para orar, interceder, mi Dios, por las almas que están allí escuchando en este canal La Vigilia, Dios mío. Amado Dios, esta vigilia, Padre mío, que es dedicada a ti, mi Dios. Vigilia profética, volvámonos a Dios. Aquí estamos humillados, Señor. Estamos vueltos a ti, como siempre, mi Dios. Eres el pilar fundamental de nuestras vidas. Eres nuestro Dios, como dijo el salmista en el Salmo 121. ¿De dónde vendrá mi socorro? Mi socorro viene de Jehová, que hizo los cielos y la tierra. Nuestro socorro viene de Dios, quien hizo la creación, el mundo, los mares, los ríos. El mundo le pertenece a Dios. Las bestias del campo, las aves de los cielos, todo el reino animal, todo el reino vegetal, los mares, los ríos son creación de Dios. Eres Dios todopoderoso. Te adoramos, te exaltamos, bendito Dios. Señor, eres nuestro socorro. Eres el socorro, Dios mío, de cada vida que está allí, Señor. Padre eterno, en el nombre poderoso de Jesucristo, el Mesías, seguimos en oración delante de ti, con ruegos y súplicas, humillados en quebrantamiento de espíritu. Hoy reconocemos que nuestras vidas, que las vidas de muchos que te escuchan, Dios mío, están llenas de ataduras, cadenas, yugos y cargas que han impedido avanzar en su vida diaria, en lo físico, en lo espiritual, en lo económico, en lo familiar. Pero en esta noche, Señor, maravilloso Dios, nos levantamos en la autoridad de la cruz y de la sangre de Yeshua Jesucristo. Declaramos, Dios mío, Señor, libertad, Señor, para este pueblo, para estas almas que están allí postradas, Dios mío, clamando a ti, Dios mío, a través de la mensajería, escuchando la palabra de Dios a través de nuestras bocas. Declaramos libertad, liberación, Señor, restauración, restitución, mi Dios, en las vidas, en las enfermedades. Declaramos renuncias a las obras de la carne en el nombre de Jesucristo. Hoy renuncio, Dios mío, a toda inmoralidad sexual, adulterio, fornicación, pornografía y todo pecado que contamina mi cuerpo. Te pido perdón, te pido que nos perdones, Dios mío, si en alguna de estas renuncias nos encontramos involucrados. Por eso estamos aquí, Señor, para que en el nombre de Jesucristo sea esta oración de renuncia ante ti, Dios mío. Renuncio, Dios mío, a toda impureza, pensamientos sucios y deseos desordenados, todo enojo, ira, contienda, pleito y rencor, todo orgullo, vanidad, arrogancia.
2: Amén.
3: Y altivez de corazón.
2: Sí, Señor.
3: Toda mentira, engaño, hipocresía y falsedad.
2: Amén.
3: Toda avaricia, codicia, idolatría del dinero y del poder. Toda tibieza espiritual, todo desánimo espiritual, falta de una oración profunda, de una relación profunda contigo, mi Señor. Renunciamos a vivir ese estilo de vida, Dios mío.
2: Amén.
3: Pereza, negligencia,

0: de Jesucristo toda tristeza, depresión, presión y desesperanza, toda ansiedad, miedo y angustia que me invade, Señor. Todo eso lo rechazo. Todo rechazo, abandono y soledad, todo odio hacia mí mismo, autodesprecio, autocompasión y pensamientos de muerte. Hoy renunciamos en el nombre poderoso de Yeshua HaMashiach, Jesucristo. Toda culpa que me persigue y me atormenta, toda amargura guardada y resentimiento acumulado, todo espíritu de condenación que me dice que no soy digno de ti, Señor. Hoy confesamos que la paz de Dios gobierna nuestros pensamientos y emociones. En el nombre de Yeshua renuncio, Dios mío, a toda práctica de brujería, hechicería, santería, espiritismo y ocultismo. Toda palabra maldita pronunciada sobre mi vida, sobre mi familia, mis hijos, Dios mío, mis finanzas, mi salud. Todo pacto hecho consciente e inconscientemente con las tinieblas. Toda ligadura de alma con personas tóxicas, destructivas o que me apartaron de ti. Todo altar que levantaron contra mí en lo secreto. Todo espíritu de enfermedad y de muerte y de miseria. Hoy renuncio, Señor, en el nombre de Jesús. Todo plan del enemigo diseñado para robar, matar y destruir. Maravilloso Dios, hoy declaro que pertenezco. Hoy declaro que pertenecemos solo a Jesucristo, el Hijo del Dios viviente. Y ningún espíritu contrario tiene autoridad sobre nosotros.
1: Amén.
0: En el nombre de Jesucristo, amén.
1: Gracias, hermano Alfredo, gracias. Bendecimos tu hogar, tu vida. Amado oyente que estás allí, quizás quebrantado de salud, preocupado. La palabra del Señor dice en Isaías 26:3, tú guardarás en completa paz a aquel cuyo pensamiento en ti persevera, porque en ti ha confiado. Cuando usted no tiene paz en su corazón siendo creyente, usted no está confiando en Dios, porque la confianza en el Señor, cuando usted ora y pone todas las cosas en sus manos, usted tiene que tener plena paz en su corazón. De lo contrario, necesita fortalecer tu fe y tu confianza en el Señor, y eso se logra en la presencia del Señor, como lo dice el Salmo 27. Una cosa he demandado de Jehová y esta buscaré, que esté yo todos los días de mi vida en la casa de Jehová, inquiriendo en su templo, adorándole en la hermosura de su santidad, porque yo sé que él me guardará en el día del mal, me esconderá en lo más recóndito de su morada y sobre una roca me pondrá en alto. Dios quiere que usted viva una vida de victoria en el tiempo presente. Satanás quiere que usted viva anclado en el pasado. Siempre te lo recuerda. Cuando esos pensamientos y esas cosas vienen, eso no es el Señor, porque cuando el Señor te perdona, para Él borra tu pasado y te presenta un futuro, y ese futuro está en las manos del Señor. Él quiere que tú vivas y disfrutes de su comunión hoy en tiempo presente, en el nombre de Jesús, y creas en tiempo presente de sus bendiciones, del cumplimiento de sus palabras, que el nombre del Señor te va a bendecir grande y poderosamente. Esa es la intención. Cualquiera que sea tu problema, tienes que aprender, como dice el apóstol Pedro, echando toda vuestra ansiedad sobre Él. Cuando usted ora al Señor, usted está orando por cosas naturales. En este ámbito natural, donde los cinco sentidos corporales te dan testimonio de tu entorno, esa interrelación con el mundo, tu familia, tus circunstancias, generan necesidades que han de ser llevadas en oración a la presencia del Señor, para que allá en lo espiritual, allá, Señor, en lo sobrenatural, se tomen las decisiones y que Dios las haga realidad, dando respuesta a esas oraciones. Por eso muchas personas tampoco reciben bendición de Dios, porque se justifican a sí mismos: no tengo tiempo, estoy cansado,

tantas cosas, pero tienes que detenerte en el camino y preguntar cuál es el buen camino y andar por él. No puedes justificarte, porque esa autojustificación te va a seguir llevando por un camino, como quien dice, de autosufrimiento. Dale la oportunidad al Señor que te libre, que quite obstáculos, que quite estorbos, que abra puertas nuevas de bendición sobre tu vida, que no haya nadie en esta vida, como dice la palabra, a quien deseamos, a quien tenemos nosotros en los cielos sino a ti, Señor, y a quien anhelamos, a quien deseamos sino a ti. El salmista dice: ¿qué hubiese sido de nosotros si supiéramos que no veremos la bondad de Jehová mañana en la tierra de los vivientes? ¿Qué sería de ti? ¿Qué sería de mí si nos faltase la bondad de Dios? ¿Qué clase de vida pudiéramos estar viviendo? Pero hoy Dios te está guardando, te está bendiciendo. Solamente quiere que te afirmes en Él, que no tengas miedo, no tienes por qué tener temor, porque Dios nos libró de los temores siempre, por toda la Biblia, por toda la palabra dice: no temas, no temas, no temas. Isaías 41:10, versículo muy clásico en el pueblo de Dios: no temas porque yo estoy contigo, no desmayes porque yo soy tu Dios que te esfuerzo, siempre te ayudaré. A veces le decimos: Señor, ayúdame. No le digas así, Él siempre te ayuda. Más bien dale gracias: Señor, gracias porque tú me ayudas a que no falte pan en mi casa. Señor, a librarme de este quebranto de salud. Ayudarme a resolver tal problema. Él va delante de nosotros enderezando lugares torcidos, quebrantando puertas de bronce y cerrojos de hierro haciendo pedazos, abriendo puertas que nadie las va a poder abrir, no importa si eres rico, si eres blanco, no importa. Dios va a hacer cumplir su palabra. Él honra su propio nombre haciendo cumplir lo que Él dijo. Dios no es hombre para mentir, Dios es un Dios veraz. Entonces nosotros necesitamos descansar plenamente en las manos del Señor para que Dios siga bendiciendo nuestras vidas. Vamos a identificar y ya regresamos con esta vigilia. Volvámonos a Dios. Es necesario, amigo, hermano que me estás escuchando en esta noche, volvernos al Señor en arrepentimiento, y Él se encargará de trazar el sendero futuro para nuestras vidas. Ya regresamos.

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0: Muy bien, seguimos en la vigilia. Alabado sea Dios. Vigilia profética, volvámonos a Dios. Estamos en este momento en las 11 y 38 pm de la noche. Hoy es 22, viernes del 2026. Amado oyente, puede llamar al 0212-862-6433. 0212-862-6433. Y también puede sintonizar la vigilia Volvámonos a Dios a través de la www.radiodinámica.com.be. Nuestros números telefónicos: el misionero Miguel Zavala, 0424-277-3033. El mío, Alfredo Serpa, 0412-603-7693. Y nuestro amado también Rafael Blanco, asistente, 04-24-127-5270. Ahí están nuestros números. No deje de discar, no deje de hacer su pedido de oración. Pídalo con fe, creyendo que para Dios no es imposible, no hay nada imposible. Dios es bueno, Dios es maravilloso. Bendecimos el nombre del Señor Jesucristo. Alabado sea Dios en esta noche, Señor. Seguimos orando, mi Dios amado, por la liberación espiritual de la nación Venezuela. Señor, seguimos orando por batallas espirituales, mi Dios, quebrantando pactos y maldiciones que se sigan haciendo en territorios de la nación. Alabado sea Dios. En el nombre de Jesús, Señor, desatamos, quebrantamos pactos y maldiciones de las tinieblas, conjuros, hechizos que se sigan haciendo en nuestro territorio Venezuela, que se sigan haciendo en nuestra nación. Mi Dios, desatamos el poder de Dios, soltamos el poder de Dios. Dios mío, libera, Señor, a nuestra nación Venezuela de todo cautiverio de las tinieblas. Dios mío, los que están cautivos en las tinieblas, Dios mío, pactos que se han hecho, Dios mío, en nuestro territorio, pactos que se siguen haciendo, Dios mío, rompemos todo pacto de maldición y le ordenamos, Dios mío, Señor, a todas esas fuerzas y potestades ocultas, le decimos en el nombre de Jesús que con la autoridad de Dios se quiebran, se quebrantan, se desatan de las vidas en nuestra nación, de nuestro país, en el nombre de Cristo Jesús. Maravilloso sea Dios. Tomamos el escudo de la fe y la espada del Espíritu, que es la palabra de Dios. Oramos con los principios bíblicos, Dios mío. Fortaleceos en el Señor y en el poder de su fuerza. Dios mío, nos sometemos a Dios y resistimos al diablo y huirá de vosotros. Oramos, Dios mío, por nuestra nación, como oró Pablo, mi Dios amado, levantando manos santas en todo lugar, por las autoridades, por los gobernantes civiles y militares, por el Tribunal de Justicia, Dios mío, por los diputados, mi Dios, por todas las autoridades de nuestro país. Oramos por ellos, mi Dios, para que puedan tener una relación íntima con Jesucristo. Señor, que ellos puedan abrir el corazón, a los principios de Dios, que ellos puedan ser alcanzados por el poder de tu Santo Espíritu, Señor. Oh maravilloso Dios, tu palabra dice, mi Dios, en Timoteo, que oremos, Dios mío, por las almas en eminencia, que oremos por todos los hombres, para que vivamos quieta y reposadamente. Oramos por todos los hombres, oramos por Venezuela, oramos por el pueblo de Venezuela en general, autoridades civiles y militares, por la sociedad, Dios mío, por cada persona, Señor, que sea Jesucristo entronado en la vida de cada uno de ellos. Señor, rompemos pactos diabólicos, pactos, Dios mío, con dioses falsos, pactos, Dios mío, de hechizos, pactos de brujería, pactos, Dios mío, que están en contra de tu voluntad, pactos de idolatría, Dios mío, en lugares altos, se derriban, se desprenden esos pactos y caen por tierra en el nombre de Jesús. Señor, proclamamos el Señorío de Jesucristo en nuestra nación. Declaramos que Jesucristo es el Señor de Venezuela. Declaramos que Cristo dio su vida por esta nación, que esta nación tú la has entregado al pueblo de Venezuela. Perdona nuestros pecados, Señor. Padre, que los corazones, Dios mío, de las almas en eminencia de nuestro país, que el corazón de nuestro pueblo Venezuela se vuelva a Jesucristo. Sigue abriendo puertas, Dios mío, en cada territorio de Venezuela. Sigue abriendo puertas en los estados, en las urbanizaciones, mi Dios, en las ciudades, en los parques, en los coliseos, en los estadios, Dios mío, en las plazas. Sigue abriendo puertas, Dios mío, usando hombres y mujeres prominentes, Dios mío, en el Evangelio de Jesucristo, para que sea la voz de Dios que le hable a nuestra nación, para que sea la voz de Dios, mi Dios, que le hable a nuestro pueblo. Unge, Señor, unge, Dios mío, nuevos predicadores, nuevos pastores con tu Santo Espíritu, Dios mío, nuevos profetas, evangelistas, maestros, Señor mío, Dios de la gloria, levanta una generación, Dios mío, de hombres temerosos de Dios, de un corazón dado a ti, Dios mío, de hombres que se dejen usar por el Espíritu Santo, de hombres fieles, Dios mío, hombres piadosos, llenos de sabiduría y conocimiento de tu palabra, Dios mío, llenos del testimonio de Jesucristo, Señor. Oh, Dios mío, Padre, rogamos, intercedemos por nuestra nación, la presentamos delante de ti, Señor. Guarda nuestros ríos, nuestros mares, nuestras montañas. Dios mío, Señor, Padre, Señor, restituimos, Dios mío, lo que el enemigo le ha quitado a nuestro país en el nombre de Jesucristo. Dios mío, venimos en arrepentimiento, humillados delante de ti, como dice tu palabra. Si mi pueblo se humillare y orare, Padre, sobre el cual mi nombre es invocado, y buscar en mi rostro, entonces yo oiré desde los cielos y haré prosperar su tierra. Llama a tu iglesia, fortalece tu iglesia, aclamala, orar, interceder por nuestro país, por las autoridades civiles y militares, por las sociedades, por los jóvenes, los ancianos, Dios mío, Señor, Padre, por las profesiones, maestros, arquitectos, ingenieros, médicos, Padre, enfermeras, Dios mío, todo en general, bendice la finanza de cada trabajador, provee al que no tiene un trabajo, Señor, bendice los alimentos en cada hogar, Dios mío, mira el dolor, la angustia, el sufrimiento de los que están solos, los que están enfermos, Dios mío, Padre, Señor, los presentamos ante tu presencia, oramos por ellos para que tu gloria sea derramada, Señor mío, Dios mío, escucha nuestra oración, atiende a nuestro ruego y súplica que hacemos delante de ti, en el nombre poderoso de Jesucristo. Señor, gracias, gracias porque he orado una vez más, Dios mío, creyendo, Dios mío, que nuestro socorro viene de ti, Señor. Tú eres el Dios creador, tú eres el Dios que mereces toda adoración, toda alabanza, toda honra. Tú eres el Dios, Dios mío, Padre de nuestros padres, tú eres el Dios de nuestras generaciones, tú eres el Dios que nos mantienes aquí, Señor. Te necesitamos cada día más. Bendice esta nación, Dios mío, espiritualmente, Padre, porque lo demás se vendrá por añadidura. Abre puertas para el evangelismo, provee los medios, Señor, Padre de la gloria. Gracias, Señor, gracias, Padre, en el nombre de Jesucristo, amén.
1: Dios le bendiga, gracias por acompañarnos en esta ya llegando a la medianoche, gracias al Señor, acompañado por su sintonía. Que Dios le bendiga grandemente, que la palabra esté tocando tu corazón, que tu fe sea siendo fortalecida y alentada tu alma a seguir adelante en el nombre del Señor, de que ha sido llamado a un ministerio. Que Dios te bendiga grande y poderosamente en el nombre de Jesucristo de Nazaret. Es bien, estábamos hablando, vamos a hablar unos, antes de identificar un poquito sobre Jeremías como tal. No era el capricho de Jeremías el que estaba expresando. Era un hombre que obedecía con mucho dolor en su alma al ver sufrir a su pueblo, como usted quizás ve sufrir a su familia, a sus hijos. Hay una situación que usted no, a veces no la soporta, pero que Dios te dé paciencia, amor especialmente, para perseverar en la oración a favor de muchas personas indiferentes, apáticas, endurecidas, que no quieren buscar de Dios a pesar de todas las cosas, incluso conociendo la palabra del Señor. Y allí podemos ver cómo la mano de Dios estaba detrás de Jeremías, que era el que estaba hablando. Y allí en el libro de Lamentaciones, que estamos escudriñando en el capítulo 3, versículo 1 y 2, dice: yo soy el hombre que ha visto aflicción bajo el látigo de su enojo. Me guió y me llevó en tinieblas y no en luz. Jeremías está como personificando el dolor del pueblo. Jeremías está hablando como a nombre del pueblo, personificando el dolor que no entendía. Y Jeremías está hablando en primera persona del singular. Está actuando como la personificación corporativa de Judá, como si fuera todo el pueblo. Él se está metiendo como que si estuviera allí dentro del pueblo. Y el profeta no atribuye la desgracia simplemente, por ejemplo, a la geopolítica o a la crueldad de los caldeos. No. Él reconoce que Babilonia fue solo un instrumento y que el látigo pertenece al enojo justo de Dios debido a la ruptura de ese pacto del pueblo con el Señor. Entonces muchas veces no nos conducimos adecuadamente y por supuesto viene el juicio de Dios, porque entre Dios y el pecado lo que hay es juicio. Pero cuando usted clama misericordia, entra Jesús y detiene el juicio para darte la oportunidad de que te arrepientas, de que busques de Él. Por eso tenemos siempre que tener la confianza y la seguridad de que nuestras oraciones no son en vano, de que siempre tendrán una respuesta de parte de Dios, que aunque mamá o papá se mueran, esas oraciones siguen a favor de los hijos. Hemos visto cómo muchos hijos, después que sus padres que son cristianos fallecen o parten de este mundo a la presencia del Señor, entonces se convierten a Dios como producto de esas oraciones, porque Dios no olvida esas oraciones. No hay un basurero de oraciones, no lo hay. No hay un punto bíblicamente hablando donde hable del desecho de las oraciones de fulano pereció. No hay. Toda oración que llegue a la presencia del Señor está guardada. Y a veces me pregunto, ¿para qué Dios ha permitido guardar esas oraciones? Esa copa donde están las oraciones de los hijos del Señor. Debe ser parte del testimonio de su fidelidad. Que oración que le hagamos y que llegue a su presencia, hay una respuesta en el tiempo de Él y con todo el poder que el Señor tenga para nosotros. Y es muy importante. Eso está allí, por ejemplo, en Deuteronomio capítulo 28, versículo 15. Tengo mi Biblia aquí abierta y dice, pero acontecerá si no oyeres la voz de Jehová tu Dios para procurar cumplir todos sus mandamientos y sus estatutos que yo te intimo hoy, que vendrán sobre ti todas estas maldiciones y te alcanzarán. El pecado tiene tres consecuencias bien interesantes dentro de las que podamos puntualizar. Y es que cuando usted comete pecado, viene la maldición, como está escrito aquí, en Deuteronomio 28:15. Que si usted no presta atención a la palabra de Dios, no le importa, no le interesa, maldiciones van a venir sobre tu vida. Y hay una cantidad de versículos, creo que hay como 53 versículos de allí hacia abajo, donde Dios las describe. O sea que para nadie debe ser una sorpresa si le va de acuerdo a esas maldiciones que están ahí. Porque tenemos que inducir de que es factor o producto de la desobediencia al Señor. Y eso es lo que le está diciendo Jeremías, se está identificando. Pero no porque los caldeos fueron tan malos y tan duros, el sufrimiento, no. Era prácticamente la disciplina, el castigo que de momento Dios estaba permitiendo por su desobediencia. No hicieron caso a Jeremías, por el contrario, quisieron asesinar a Jeremías para que no siguiera profetizando, porque no les gustaba cómo este hombre profetizaba. Y allí en Lamentaciones capítulo 3 de ese mismo capítulo, versículos 15 y 16, dice Jeremías: me llenó de amarguras, me embriagó de ajenjos, quebrantó mis dientes con guijarros, me cubrió de ceniza. Estas metáforas son de un realismo físico. El ajenjo denota un veneno amargo, y los guijarros sugieren la escasez del cautiverio, donde el pan mezclado con tierra y piedras rompía los dientes de los cautivos. La aceptación de la disciplina es el primer paso hacia el consuelo. ¿Cómo te parece? O sea, tú nunca vas a recibir consuelo de Dios a menos que tú aceptes y tú reconozcas que eso es consecuencia de tu desobediencia, de tu pecado. Si tú sigues justificándote o dando razones por el cual tú cometes ese pecado y lo mantienes, entonces no vas a recibir el consuelo que Dios tiene para ti.
2: Reconocer el pecado.
1: Reconocerlo, sí. Eso es bien importante. Porque queremos que Dios me bendiga, pero sin reconocer el pecado, eso es imposible. La humillación tiene que venir y empezar por allí. Señor, si es verdad, tienes razón. Yo he sido desobediente. Mi matrimonio se destruyó por tal cosa. Mi negocio quebró por tal cosa. Mi ministerio se fue al piso por tal cosa. Perdóname, Señor. Y Dios tiene la gracia para levantarte otra vez. ¿Cuántos daños no hacemos nosotros a nuestra propia familia por nuestro pecado? ¿Cuánto daño no lo hacemos a la relación matrimonial, a la relación padres con los hijos? Hijos no atendidos, maltratados, indiferentes. Hijos abusados por sus propios padres. Hay un clima espiritual muy malo y muy negativo en el cual Dios quiere intervenir para restaurar, para bendecir, porque Dios en Cristo Jesús nos ha dado la oportunidad de que nuestra vida pueda ser restaurada. Yo puedo ser el asesino más terrible del mundo, pero en Dios, en su misericordia, es que eso es cosa de entenderlo. Como yo, siendo un hombre tan malo, Cristo murió por mí. ¿Cómo fue eso? Que yo, siendo un hombre infiel, todavía Él se mantiene fiel a su palabra. Vamos a escuchar, vamos a identificar y regresamos en el nombre del Señor. Mientras reflexionamos en estas palabras que bíblicamente traen exhortación y edificación y consuelo a nuestras vidas. En el nombre de Jesús.

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0: en Dinámica 12. 0 minutos.
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3: Dios le bendiga, gracias por su sintonía, gracias por acompañarnos. Exactamente son las 12:05 ya de medianoche, donde Dios nos está bendiciendo grandemente. Padre, en el nombre de Jesús, Dios de todo poder y toda gracia, te pedimos que nos sigas bendiciendo y sigas obrando en esta noche a favor de todos nuestros oyentes, donde quiera que se encuentren, Padre, que tu gloria, la administración de tu Espíritu Santo traiga consuelo, fortaleza, ánimo, contentamiento, hambre y sed de ti, Señor, como brava brama el siervo por las corrientes de las aguas, sí, oh Dios, clama por ti el alma mía. Bendito sea el nombre del Señor. Hemos venido ministrando en esta noche sobre un escenario donde la tribu de Judá estaba siendo llevada cautiva a Babilonia por 70 años, después que Jeremías profetizaba y profetizaba durante 40 años. Fue el tiempo de ministración de Jeremías y fue un pueblo que, por el contrario, se volvió contumaz, indiferente, apático, desobediente. No le importaba absolutamente nada. Hasta que ellos mismos después reconocieron que Dios había actuado con toda justicia. Pero hay algo que tenemos que aprender, porque todo esto son experiencias y pasajes que nos van dejando grandes enseñanzas, y estoy seguro que muchos hermanos que me escuchan han pasado por allí y pueden interpretarlo, considerarlo de la manera que lo voy a exponer. Cuando ya usted entra en la disciplina de Dios, por tu desobediencia, por la razón que fuere, cuando ya tú entras en ese proceso donde parece que clamar misericordia no la hubiese, ya Dios determinó. Y a veces yo le digo a mis hermanos, no esperes que Dios tome una decisión, porque cuando Dios decide, prácticamente no lo hace cambiar prácticamente nada. Jeremías había anunciado que vendría juicio si no obedecían a Dios, si no se apartaban de la idolatría, y lejos de hacerlo, se profundizaron más en esa desobediencia, hasta que Dios decidió y permitió la invasión de Nabucodonosor, y fueron llevados 70 años cautivos. Imagínese usted que en ese momento alguien se arrepintió, o el rey llamó al pueblo y vamos a arrepentirnos, porque no, ya estaba tomada la decisión. No dejes que Dios tome decisión sobre tu vida. Si tú sabes que Dios te está llamando al arrepentimiento, si tú sabes que no estás viviendo una vida agradable a Dios, escucha la palabra de Dios para que Dios bendiga grandemente tu vida. Entonces, después que estamos en esos momentos, que pasamos esos dolores, muchas veces nos quedamos en ese escenario de dolencia, de resentimientos, de cosas. Y es muy importante lo que dice Lamentaciones capítulo 3 versículos 19 y 20 de Lamentaciones. Acuérdate de mi aflicción y de mi abatimiento, del ajenjo y de la hiel. Lo tendré aún en memoria, porque mi alma está abatida dentro de mí. Mientras usted se sienta castigado, mientras usted no reconozca que Dios ha obrado justamente, vas a estar allí postrado, abatido. Una oveja abatida es aquella que no se puede levantar por sí sola y necesita que el pastor la levante por causa de su peso, de su pelambre, de sus patitas cortas. Cuando una oveja en el camino, cambiando de pastizales o zonas de grandes pastizales por causa de las diferentes épocas del año, cruzaban esas montañas, una que otra oveja se resbalaba y se maltrataba o se hería, quedaba postrada. Entonces, cuando el pastor contaba las ovejas y le faltaba alguna, buscaba, se regresaba a buscarla y la levantaba, porque estaba segura que si no se devolvía a buscarla, esa oveja iba a morir inflada, por ejemplo, con el sol. Entonces, la memoria del sufrimiento, aquellos que nosotros podemos recordarnos en un momento, puede hundir al hombre en la desesperación si se queda fijado o recordando esas circunstancias. Sin embargo, en el versículo siguiente, Jeremías realiza un esfuerzo intencional de la voluntad para no reorientar el enfoque de su mente. En ese momento, cuando Dios te está consolando, te está fortaleciendo, cuando Dios sabe que ha permitido algo en tu vida y que estás pasando mal, que estás sufriendo, pero no para mal, sino para bien, Dios no quiere que te acuerdes del pasado, ni guardes resentimiento de esas cosas. Lo que pasó, pasó. Y eso es muy importante para nosotros, porque eso va conformando el piso sobre el cual se va a levantar tu vida espiritual, tu ministerio, tu futuro en las manos del Señor. Puedo dar testimonio que cuando Dios me llamó, eso es algo muy particular conmigo, yo estaba trabajando, era tiempo de un presidente que todavía podíamos decir, todavía nuestra moneda tiene buen precio, etc. Todo el mundo estaba trabajando menos yo. Y mis colegas me preguntaban que si yo tenía mucho dinero, porque qué pasaba que no estaba trabajando, y no era que yo no estaba trabajando porque yo quería, buscaba trabajo pero no conseguía, hasta que llegó un momento que perdí mi apartamento comprado con mi trabajo, lo perdí porque no pude pagarlo más, apenas llegaba pan para medio comer. Imagínese usted, una persona acostumbrada a trabajar, a tener las comodidades y tener sus cosas en su casa, llegar de la noche a la mañana a experimentar, eso es desastroso, eso es terrible. Recuerdo que yo pasaba toda una noche llorando. Cuando mi esposa se iba a dormir, yo esperaba que se durmiera y yo me quedaba de vigilia toda la noche clamando a Dios para que tuviera misericordia de nosotros. Luego Dios nos levantó, nos restauró y hemos visto su gloria, pero yo no recuerdo aquel momento para sentirme agraviado ni dolido por eso. Hoy más bien le doy gracias al Señor por esos momentos que fueron duros, pero fue de grande y profundo aprendizaje para nuestras vidas, que es lo que está haciendo Jeremías con el pueblo. No te quedes enganchado en el pasado, en la amargura de lo que pasó. Mira el futuro que Dios te está ofreciendo, el nuevo camino que Dios te está abriendo. Y así fue. Nosotros nunca nos quedamos allí enganchados en ese dolor y esa tristeza. No, lo que pasó, pasó. La tormenta llega y se va. Pero Dios permite que tú pases muchas veces por esas tormentas, por desobediente, porque tú has decidido tomar el camino que tú quieres, porque tú sigues viviendo de la manera que a Dios no le agrada. Pero como Dios te ama y quiere que tú tengas vida eterna con Él, sigue disciplinándote, sigue tratando contigo, como lo dice Amós capítulo 4. Clarito, te hice pasar hambre, tus cosechas fueron destruidas, tus jóvenes fueron asesinados por las invasiones. Pero en cada uno de esos versículos dice, pero no te volviste a mí, pero no te volviste a mí, pero no te volviste a mí. Hasta que en el versículo 23 del capítulo 4 de Amós dice, por cuanto he hecho así te haré a ti, oh Israel, prepárate para venir a un encuentro con tu Dios. Aleluya. Todas esas circunstancias Dios las permite para que tú busques de Él, porque en ese momento para ti no hay nadie que te eche una mano. Comes el pan que Dios quiere que tú te comas. Estás consciente de eso, porque no hay otra forma de entenderlo. Dios no permite que nadie te toque, que nadie estorbe su propósito contigo en ese momento. Vives aislado, nadie te visita, nadie te llama. Tienes hambre y nadie te lleva un pan porque quiere llevarlo, porque tienes necesidad. Dios quiere enseñarte dos cosas. Que tú tienes que aprender a depender de Él de aquí en adelante. Y de que Él es el que te va a suplir todas tus necesidades. Es Él el que te va a abrir las puertas para un buen trabajo, para un buen negocio. Y desde aquel momento de dolor y tristeza, aprenderás a ser agradecido y darle gracias a Dios. Y aprender a valorar la moneda que llega a tu casa, el pan que llega a tu casa. y aprendes a depender del Señor como aprendió el apóstol Pablo. He aprendido a vivir en escasez, he aprendido a vivir en abundancia, en todo he sido enseñado. Es decir, Dios te prepara y te capacita para que tú adquieras esa capacidad de adaptarte a la circunstancia que sea. Y hoy en día, cuando yo no tengo un céntimo en el bolsillo, eso no me quita la paz ni me quita el sueño, porque yo sé que Dios tiene necesidad de mí y lo va a suplir por misericordia. Es aprender a descansar, a tener confianza en su palabra, en creer en la fidelidad de la palabra del Señor. Entonces, ¿qué está haciendo Jeremías? Jeremías le está diciendo al pueblo: sal de eso, no te quedes allí. Hay mucho más cosas grandes que ver. Ahora es que vas a ver la gloria de Dios, porque ahora estás en comunión, ahora estás honrando, ahora estás agradeciendo, ahora estás alabando. Ahora Dios en su gracia te ha permitido acercarte a Él, porque Él quiere tener un encuentro personal contigo. Pero quizás en el momento tú no lo entiendes. Quizás no lo entiendes. No lo entiendes. Pero déjate llevar. Sigue clamando, sigue orando, sigue humillándote ante la presencia del Señor, que Dios perfectamente tiene su tiempo para ti. Cuando aprendas a que dependes de Dios para todo y que separado de Él nada puedes hacer, comenzará tu verdadera victoria en el Señor. Pero Dios quiere promover eso en ti, como lo hizo con Jeremías, llevarte a ese punto de inflexión psicológico y espiritual donde parece que no hay vuelta atrás para más nada, que se acabó todo, que qué pasó, que tú, uno se siente horrorizado, abandonado, solo, ni un céntimo para nada, tus hijos visto en el piso pasando hambre, necesidad, pero Dios haciendo multiplicación de panes, Dios haciendo un milagro en tu casa. Recuerdo en ese tiempo que yo estaba, eran las 7 de la mañana, había amanecido en vigilia, era un sábado, y yo estaba de rodillas todavía orando y clamando, cuando de repente mi esposa entra a la habitación y me toca el hombre y me dice: alguien te está buscando, los hermanos te están buscando. Yo le dije: por favor, atiéndelos un momento. Y me dijo: no, levántate tú y atenderlos tú. Y bueno, me levanté y fui a atenderlos. Cuando yo estaba de rodillas peleando con Dios, pidiéndole un pan para mis hijos, la bendición de Dios estaba en la puerta de mi casa. Hermanos con caja y bolsa de comida. Y digo: wow, Señor, no puede ser. Yo peleando contigo y la bendición está en la puerta de mi casa. Así obra Dios. Para que aprendamos a tener confianza siempre en Él. Y han pasado los años. Y ha sido una escuela dolorosa. Muchas veces triste porque no entendemos. Pero que exige de nosotros confianza, que quien lo está permitiendo te va a mostrar su gloria. En cualquier momento Dios va a comenzar a obrar grandes cosas. Solamente humíllate y reconoce la bendición y la bondad de Dios para contigo. De tal manera pues que hay algo bien importante y que está allí en ese capítulo 3. Y es que en el trasfondo del dolor, de las lágrimas, de la tristeza, hay una manifestación de la fidelidad, la misericordia y la gracia de Dios. Es como cuando escuchamos un mensaje que se predica mucho sobre el adulterio de David. Hay muchos predicadores que agarran, y digo yo en mi palabra, coloquialmente hablando, agarran al pobre David, lo espellejan todo, le quitan todo, lo tasajean todo. Y le digo: bueno, pues ¿qué no dicen de David? Pero muchos no predican ni entienden la misericordia que Dios manifiesta detrás de todo ese escenario y que culmina ese pasaje o esa experiencia de David cuando el profeta Natán es enviado por el Señor para exhortar a David, y David reconoce su pecado y el profeta le da un mensaje de parte del Señor: Jehová ha remitido tu pecado. Y de allí me imagino yo que el apóstol Pablo tomó también inspiración para hablarnos de la doctrina del perdón por gracia. ¡Qué hermoso es! ¡Qué profundo es! Que no simplemente te quedas arriba como el que está nadando arriba en el mar. No, Dios quiere que vas, que profundices. Y Él te va a llevar para que veas su gloria, para que entiendas Y cuando tú logras entenderlos en medio de tu dolor, en medio de tu tristeza, en medio de tu angustia, de tu incertidumbre, allí lo vas a entender. ¿Qué es la gracia? ¿Qué es la misericordia del Señor? ¿Cuál es la fidelidad de Dios para ti? ¿Qué te ha prometido que no ha cumplido? Y Dios te va después a levantar. Y tú te vas a sacudir como el soldado que se sacude el uniforme en una guerra, en una batalla, para seguir adelante caminando con el Señor. Más adelante, en los versículos 21 al 26, que me voy a dar la oportunidad de leerlos textualmente, porque me inspira, me habla, me edifica, me consuela. En Deuteronomio, en Lamentaciones capítulo 3, versículo 21 y 22 al 26, perdón, 21, 3, 21 al 26, ok, estoy aquí, sí, tengo la Biblia en la mano, Lamentaciones 3, 21, dice: esto recapacitaré en mi corazón, por lo tanto esperaré. Por la misericordia de Jehová no hemos sido consumidos, porque nunca decayeron sus misericordias. Nuevas son cada mañana.

angustia que estás experimentando, espera en silencio. En el sentido de que muchas veces queremos argumentar, o caemos en el plano de ofender a Dios, de dudar de Él, etc. Pero es un aprendizaje también, que en medio de tus circunstancias no han llegado a peor o a mal, por la misericordia del Señor. Él te lleva hasta un punto. Dice que no podrás llevar más carga que la que puedas llevar, porque si te las llevas, te hundes con ellas. Dice que juntamente con la prueba te dará la salida. Entonces gózate. Yo aprendí a gozarme y digo, bueno, Señor, gracias, porque no me vas a dar más carga. Pero bueno, llévame hasta donde tú sabes que yo no voy a aguantar más. Llévame hasta allí. Vamos, pues. Y me disponía. Y cuando usted se dispone, Dios te agrada, porque te va a llevar y tu fe se va fortaleciendo. Y vas viendo la gloria del Señor. De tal manera, pues, que nosotros vamos a ir viendo. Y este pasaje, para mí particularmente, constituye el corazón de este libro. Sí, se ve el dolor, la tristeza, la gente caminando por ese desierto, llevado en esas condiciones, como que pensando, si hubiésemos sabido, no hubiésemos hecho lo que hicimos. Pero ¿cómo hacemos ahora? Había que entonces aceptar la realidad. Y aquí se suspende el tono de marcha fúnebre y se introduce la mayor declaración de confianza en la fidelidad de Dios de todo el Antiguo Testamento, precisamente cuando no quedaba ninguna evidencia física de sus promesas en la geografía de Israel. Cuando todo aparentaba, entonces que todo se había perdido, entonces aparece el aliento de Dios, de misericordia, de gracia y de fidelidad a su palabra. Y dice el versículo 21, esto recapacitaré en mi corazón, por lo cual tendré esperanza. Aleluya. ¿Sabe qué? Iban caminando por el desierto, iban bajo la sentencia de 70 años de cautividad. Y dice tranquilamente, en esto recapacitará mi corazón, por lo cual tendré esperanza. ¿Puede usted tener esperanza en Dios cuando usted ve que su matrimonio se está destruyendo? ¿Puedes tener tu esperanza cuando ves que de repente te despiden de tu trabajo? ¿En quién tienes tú puesta tu esperanza? ¿Quién es el que te defiende? ¿Quién es el que te suple? ¿Quién es el que te guarda? ¿Quién es el que te protege? ¿Has pensado en eso? Quita tu mirada de tu dolor y verás la gloria del Señor. Quita tu mirada de esas circunstancias adversas y verás la gloria del Señor. Esa palabra recapacitaré significa literalmente hacer volver a mi corazón. El profeta comprende que la esperanza no es una emoción espontánea que brota de un entorno hostil. Es una decisión consciente, la esperanza. Y no hay esperanza si no hay fe, porque la fe produce esperanza. Y la esperanza no avergüenza, porque la fe la tenemos puesta en un Dios vivo y de poder. Nadie te burlará, verá la gloria del Señor en tu vida. El creyente en crisis debe predicarle a su propia alma las verdades eternas de Dios cuando las circunstancias temporales gritan abandono. Cuando las circunstancias se ven fracaso, destrucción, que tu alma reciba esa palabra del Espíritu Santo. Que tu espíritu reciba esa palabra de parte del Señor, que te aliente, que te dé ánimo en medio de la tormenta. Que nada ni nadie te quite esa confianza en Dios. Que estás pasando por un momento, entiende y pídele a Dios entendimiento, aunque su palabra dice que no da razones de sus cosas. Él te va a bendecir grandemente. Y vas a aprender a gozarte en el Señor. Cuando te sientes más abandonado, más solo, más triste, más lleno de incertidumbre, allí interviene el Señor para honrar tu fe y tu confianza en Él. Vamos a identificar y regresamos en esta medianoche, en esta madrugada que comienza, de grandes bendiciones para nosotros. Usted que nos está escuchando y está en sintonía, siga marcando.

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1: Cielo nuevo y tierra nueva. Vi un cielo nuevo y una tierra nueva, porque el primer cielo y la primera tierra pasaron, y el mar ya no existía más. Y yo, Juan, vi la santa ciudad, la nueva Jerusalén, descender del cielo de Dios, dispuesta como una esposa ataviada para su marido. Y oí una gran voz del cielo que decía: he aquí el tabernáculo de Dios con los hombres, y Él morará con ellos, y ellos serán su pueblo, y Dios mismo estará con ellos como su Dios. Enjugará Dios toda lágrima de los ojos de ellos, y ya no habrá muerte, ni habrá más llanto, ni clamor, ni dolor, porque las primeras cosas pasaron. Y el que estaba sentado en el trono dijo: he aquí, yo hago nuevas todas las cosas. Y me dijo: escribe, porque estas palabras son fieles y verdaderas. Y me dijo: hecho está, yo soy el Alfa y el Omega, el principio y el fin. Al que tuviere sed, yo le daré gratuitamente de la fuente del agua de vida. El que venciere heredará todas las cosas, y yo seré su Dios, y él será mi hijo. Pero los cobardes e incrédulos, los abominables y homicidas, los fornicarios y hechiceros, los idólatras y todos los mentirosos tendrán su parte en el lago que arde con fuego y azufre, que es la muerte segunda. Apocalipsis capítulo 21.
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0: Dios te bendiga, buenas noches, buenas medias noches. Qué bueno, gracias por acompañarnos en esta vigilia, llevando edificación espiritual, oración delante del Señor, clamando a Dios, alcanzándole usted allá en su finca, en su granja, en la montaña, a la orilla del mar, en su hogar, allí en el hospital, en la clínica, allí en el cuartel. Gracias a Dios por eso, que te lleva allí, no te falta la palabra de aliento, de consuelo, de exhortación, de identificación. Dios te está hablando por la palabra. Dios te ha dado esa bendición esta noche de compartir, recibir ese mensaje de parte del Señor. Qué bueno es Dios con nosotros. Ahora bien, hay algo que tenemos que aprender, y luego que ministre esta parte vamos a orar por usted. Pero quiero que usted oiga esto, que es muy importante y que es necesario entenderlo. Y allí en el libro de Lamentaciones capítulo 3, que venimos en esta noche escudriñando paso a paso, cuando Judá está siendo llevado cautivo a Babilonia y Jeremías ha sido el profeta que les profetizó durante los últimos 40 años que iban a ser llevados cautivos por la desobediencia, es el mismo profeta que Dios usa para llevarle un mensaje de consuelo y de esperanza, donde le recuerda que Dios es un Dios misericordioso, un Dios que bendice, un Dios que no se olvida de ti a pesar de todas las cosas, porque Él es el que te está llevando por ese camino de valle de sombra de muerte y te está demostrando que está contigo, que no te ha abandonado, que no te ha dejado. Es un aprendizaje, como a veces digo, es como una cirugía a corazón abierto, sin anestesia y sin nada. Y el fundamento de la gracia no ha sido consumido, porque Dios es fiel y es misericordioso. Dos principios bíblicos profundos que se mantienen desde Génesis hasta Apocalipsis y que usted necesita permanentemente tomarlo en cuenta. Yo vivo pidiendo misericordia y gracias de Dios cada rato. Mi esposa me dice, ¿por qué tú pides tanta misericordia? Porque la necesito, y gracias también bastante, porque el día que me falte, ¿qué será de mi vida? ¿Qué será de tu vida? Has desobedecido, has metido la pata, has causado daños. Pero detrás de todo eso hay un escenario de misericordia, de gracia, de esperanza, de bondad, de amor de Dios para ti. Cometiste un pecado, pero no te quedarás postrado, porque hay un Dios que te quiere levantar, que te ama, que te alienta, que te acompaña, que te motiva. Quizás ahora que me estás escuchando sientas que estás padeciendo las consecuencias de una metida de pata, como dicen coloquialmente en mi pueblo. Metiste la pata y estás sufriendo las consecuencias. Déjame decirte que hay un Dios que restaura, hay un Dios que bendice, que tiene misericordia, que tiene gracia, que es fiel. Y allí en el versículo 22 y 23 del libro de Lamentaciones capítulo 3 dice: por la misericordia de Jehová no hemos sido consumidos, porque nunca decayeron sus misericordias, nuevas son cada mañana, grande es tu fidelidad. En ese versículo nada más hay dos características, dos atributos de nuestro Dios tan hermosos, como son la misericordia y como es la fidelidad del Señor. Y este versículo que contiene estos dos conceptos, allí en esa teología que la conseguimos en el Antiguo Testamento, misericordia, que en el lenguaje hebreo es hased, es el amor de pacto de Dios. Es el amor de que Dios nunca te va a dejar, nunca te va a desamparar. La carta de los Hebreos nos enseña, igual que el apóstol Pablo, la doctrina del contentamiento. Conténtate con todo lo que tienes, porque no te he dejado ni te he desamparado. Lo que tú necesitas te lo daré. Lo que tú quisieras, pídemelo y verás la gloria. Así que misericordia es el amor de pacto de Dios, inquebrantable, persistente y lleno de gracia. Jeremías le recuerda a la tribu de Judá, camino al exilio, que el hecho mismo de que exista un remanente encadenado y que no hayan sido exterminados por completo como Sodoma y Gomorra, es una prueba irrefutable de la misericordia de Dios. Particularmente, en mi opinión personal, Venezuela ha tenido misericordia, o Dios ha tenido misericordia de Venezuela, perdón. Dios ha tenido misericordia de este país, porque aquí no han ocurrido más cosas y peores cosas por la misericordia del Señor, porque Dios ama este país, porque hay un pueblo que está clamando, hay un pueblo que cree en ese Dios. Y es un Dios fiel y verdadero. El otro atributo es la fidelidad, emuná. Dios cumple sus promesas, así de sencillo. Si Él lo dijo, así será. No hay nada ni nadie que estorbará las promesas y el cumplimiento de las promesas de Dios para tu vida. Había prometido el Señor castigo por la desobediencia. Pero ¿sabes qué? También había ofrecido restauración al final de los 70 años. ¡Qué bueno! Yo recuerdo, ya al final prácticamente de esa prueba, de esa tormenta que Dios permitió a mí, a mi esposa, a mis niños que no entendían nada, ya estaba pasando, porque yo sabía cuando la prueba iba a pasar, porque no la soportaba más. Ya no tenía fuerzas para soportarla, ya no la entendía, era como una locura. Y ya yo decía a mi esposa, tranquila, que yo siento que la prueba está pasando, al menos este peldaño está pasando, y viene esa prueba. Y así fue. Y un día el Señor me dijo, ¿viste hasta dónde te puede llevar el pecado? De aquí en adelante te levantaré, y todo lo que tengas de aquí en adelante te lo daré. Es decir, que la gloria de lo que hoy soy, pudieras tener, se la debo al Señor. Él me mostró esa experiencia de donde Él me venía trayendo, ajeno a Dios, indiferente a las cosas de Dios, hasta que Él permitió que pasara por un valle de sombra de muerte. Y pude clamar y me respondió. Pudo cumplir sus promesas que me había prometido. Y al tiempo nos liberó. Y nos ha traído todos estos años, 43 años, caminando con Él. Ha sido una permanente batalla del Señor, dándonos la victoria. Emuná, Dios cumple sus promesas. El Señor había prometido el castigo por la desobediencia, pero también había prometido la restauración tras los 70 años de cautividad. Eso lo dice Jeremías 29:10. Y lo tengo aquí cerca. Tengo mi Biblia aquí en la mano, estamos en vivo. Jeremías 29:10, que constituye una carta que Dios permite que Jeremías envíe allá a la cautividad en Babilonia, diciéndole que no se preocuparan, que Dios había dicho 70 y así serán 70 años, que sembraran, que trabajaran, que vivieran una vida tranquila que Dios le iba a dar. Y dice el versículo 10 de Jeremías 29, porque así dijo Jehová, cuando en Babilonia se cumplan los 70 años, yo os visitaré y despertaré sobre vosotros mi buena palabra para haceros volver a este lugar. Tremendo. El Señor le estaba diciendo, no se preocupe, cuando se cumple el tiempo, les visitaré. ¿Se acuerdan cuando Jesús iba entrando a Jerusalén? Y entró llorando. Y Jesús dijo, si ustedes supieran que hoy es el día de tu visitación. Te pregunto a ti que me oyes, ¿será que hoy es el día de visitación de Dios para tu vida, para tu hogar, para tu negocio, para tu matrimonio? ¿Será que Dios te tiene una sorpresa y te ha de dar una visita para ti? ¿Será que tú estás dispuesto a abrirle la puerta de tu vida, de tu hogar, de tu corazón, para que Él entre y haga lo que tiene que hacer? Una semana estaba entrando el Señor Jesús. Y la gente pobre ponía sus propias alfombras, sus mantos tejidos con la mano, para que Jesús entrara triunfalmente en Jerusalén. Y una semana después, esas voces que le decían Hosanna, bendito el que viene en el nombre del Señor, a la semana siguiente estaban diciendo crucifíquenle. Esas fueron las razones de las lágrimas del Señor entrando cuando dijo, si hoy supieras que es el día de tu visitación, cuando escuchas un programa como este, cuando tienes la visita de un creyente, cuando un amigo te está predicando la palabra, cuando te invitan a una iglesia cristiana, cuando alguien dobla las rodillas para ti, para que Dios visite tu vida, tu hogar, tu negocio, para que se presente. Inmediatamente que Cristo muere y resucita, venían dos hombres camino de Emaús y venían conversando. Y Jesús les pregunta, ¿de qué están hablando? ¿No sabes tú lo que aconteció en Jerusalén? Que crucificaron a un tal llamado Jesús. Y allí comenzó el Señor a recordarle la palabra de los profetas y de los salmos. Y luego que se le identifica, le dice, ¿no te diste cuenta que cuando ese hombre hablaba, ardía nuestro corazón? Parecía que hubiese fuego en nuestro corazón. Ese era el mismo fuego que sentía Jeremías en sus huesos cuando Dios le hablaba y lo alentaba para que no dejara de llevar el mensaje de misericordia y de gracia a su pueblo. Dios nos tiene para llevarte esa palabra a ti hoy. Una palabra de aliento, de esperanza, de fe, de humillación delante del Señor. No para que te lamentes y pelees contra Él. Si Dios fue fiel en cumplir sus advertencias de juicio, sería igualmente fiel en cumplir sus promesas de restauración. Las misericordias del Señor son nuevas cada mañana, porque cada amanecer en el cautiverio es una página en blanco donde la gracia de Dios sostiene la vida de su pueblo. Es tremendo. Cuando usted siente la bendición de la palabra de Dios, que eso no es mentira, que es una verdad, que te penetra hasta el alma y separa el espíritu, que te edifica, que te exhorta, que te consuela, lo menos que te quedes postrarte delante del Señor y humillarte y pedirle perdón y darle gracias por todas las cosas, por tu mal vivir, por tu mal comportamiento, por todas esas cosas, por tu desobediencia. De tal manera que la misericordia y la fidelidad eran exhortadas, presentadas ante un pueblo que estaba agonizando de tristeza, de dolor, confundido. Ahí estaba la boca de Dios hablándole como te está hablando en esta noche la palabra. De que confíes en el Señor, de que tengas esperanza. Que Dios permitió que pasases por ese mal momento, donde casi piensas que te mueres porque perdiste la salud. Te amenazaron con un divorcio. Cuando la pareja se fue y no ha vuelto. Cuando ya ves que prácticamente todo se acabó. No. Refúgiate en el Señor, en Él hay misericordia, son nuevas cada mañana. Y Él te va a bendecir grande y poderosamente. Es muy importante entenderlo para nosotros. En el nombre del Señor, aquí está nuestro hermano Rafael. Rafael, buenas madrugadas, estamos comenzando la madrugada. ¿Cómo te sientes? ¿Cómo está todo?
1: Muy bien, pastor, oyendo y...
0: ¿Cómo te parece?
1: No, alimentándome la palabra del Señor y todo lo que está escrito, pastor, desde los profetas hasta lo último, Apocalipsis, todo habla de nuestro Señor Jesús. Y esa es la verdad, pues. Basado en la verdad, y es el que nos da vida y vida en abundancia.
0: Tremendo cuando Dios está tratando con nosotros.
1: Amén. En cada constante segundo, pastor. Así es.
0: Para restaurarnos, levantarnos, prepararnos. Ya llegamos a un peldaño de la escalera, vamos al próximo. Así y va después al próximo, hasta que vamos subiendo.
1: Esa escalera es larga,
0: y estamos más cerca del Señor. Es así una bendición de Dios, porque la palabra.
1: Amén.
0: Y al principio hablaba de que este libro de Lamentaciones de Jeremías es una radiografía del corazón de un hombre cuando está pasando por momentos donde no debía haber pasado, en cierto sentido, ¿no? Pero que muchas veces es necesario pasar para poder entender y comprender lo que es la misericordia. El salmista David dijo: Señor, enséñame, entiende, que yo pueda entender tus misericordias. ¿Cómo funciona eso? Tú me castigaste, me trajiste por este desierto, ahora me estás alentando. ¿Cómo es el asunto, no? Y resulta que Dios quiere que aprendamos a reconocer a Dios, su justa o su justicia.
1: Amén.
0: Y que lo que Él permite no es para destruirnos, sino para restaurarnos y bendecirnos y alentarnos y darnos fuerza.
1: Amén.
0: Y llevarnos a un escenario espiritual que de otra forma no podemos llegar.
1: Así es, pastor. Vimos nuestro Señor Jesucristo pasó por el desierto 40 días, pastor.
0: Amén.
1: Nosotros es necesario que pasemos por ahí, porque así es la medida como el Señor va trabajando con nosotros. En esa escasez material, el Señor nos va a dar abundancia en espíritu. Y así vamos a ir paso a paso. Pero sabemos que tenemos la victoria porque el Señor Jesucristo venció. Y por lo tanto sus hijos también somos herederos de Él, somos vencedores en Él, pastor.
0: Recuerdo que cuando Dios comenzó a tratar con mi esposa, cuando nos llamó a su camino, pues estábamos allí recién todavía oliendo a mundo, a mundano, digo yo a veces, ¿no? Como Dios comenzó a tratar con nosotros, yo no usaba paltón ni cosas por el estilo, porque mi trabajo es ropa casual. Sin embargo, cuando llegué a la iglesia, pues entonces me fui contagiando con el blazer y el paltó y la corbata y la cosa. Pero yo recuerdo que comencé a utilizar un blazer que mi esposa llamaba el blazer de Moisés, porque era el único que tenía. Ese no se hilachaba, no se descoloría, sí, nada. Eso, sí. Los botones, eso estaba original.
1: Qué tremendo.
0: Y yo recuerdo que las hermanas, unas hermanitas ancianas que ya conocían más o menos nuestro testimonio, se acercaban y me metían de esos billeticos, pero pequeñitos, en el bolsillo. Y yo era tan orgulloso, hermano, que yo no tocaba ese dinero. Yo no tocaba esos billeticos. Y yo cuando oraba le decía: Señor, ¿cómo tú permites que esas ancianitas me den ese dinero si ellas lo necesitan más que yo? Y yo sin un céntimo en mi casa. O lo tomaba o lo dejaba, ¿no? Y entonces... no sé, yo de orgulloso no los tocaba, sino que le decía a mi esposa: mete la mano en el blazer porque yo creo que ahí hay dinero. Y mi oración era que yo decía: Señor, tú sabes que yo soy un profesional, que estudié, que trabajé, que todavía estoy en capacidad 100% de trabajar. ¿Por qué no me das mi trabajo? Dame mi trabajo. Yo no quiero seguir recibiendo esas limosnas de nadie, de personas que lo necesitan más que yo. Mire hasta donde yo llegué.
1: Tremendo.
0: Orgulloso, arrogante. Sí. Pero por allí me pasó el Señor.
1: Amén. Amén.
0: Pasó el tiempo y un anciano, un señor ya mayor de la iglesia, un hermanito, me llamó así: hermano, venga. Yo no lo conocía. Y me sentó en la banca de la iglesia y me dijo: yo sé que usted es un hombre estudiado, me dijo. Pero Dios te llamó a servirle. Pero tienes que obedecer al Señor. primero no te pongas en lugar donde Dios no te ha llamado. Porque yo quería, andaba con el pastor y con la directiva para arriba y para abajo, porque yo quería alcanzar ser diácono. Tú sabes cómo uno a veces en el mundo se ganan las cosas. Sí, sí. Y yo lo hablaba, me dice, oye hermano, usted se la pasa con el pastor y la directiva, y le dice, no, es que yo voy a ser diácono pronto. Eso es lo que yo decía. Un desconocimiento total de esa cosa. Sí. Y entonces, bueno, me dijo eso, no te pongas en lugar donde Dios no te ha llamado. Amén. Tempranito Dios comenzó a enseñarme. Amén. Y así fue, gracias al Señor. Y luego me dijo, hay otra cosa, recíbale las ofrendas que las hermanas le están dando, porque usted le está quitando la bendición de Dios y a Dios no le agrada eso. Y digo, wow, Señor, ten misericordia. Comencé a entender y comprender que Dios lo conoce todo, que te puede hablar por cualquier parte, que Dios te ama, que Dios mío.
1: Amén.
0: Bueno, y entonces Dios comenzó a enseñarme y a cómo conducirme y a cómo hacer las cosas. Y ese es parte del proceso. Amén. Parece muy simple, muy sencillo, sí, pero son fuertes. Muy fuertes desde el punto de vista si te toca tu orgullo, tu altivez, claro, tu arrogancia. Claro. Tú crees que eres gran ministrador, un gran pastor porque sabes Biblia. No, no, no. Dios no dijo eso. Dios dijo que Él buscaba gente que lo adorara en espíritu, en verdad. Amén. No que supiera bastante Biblia. Es necesario, claro, pues tiene una responsabilidad, pero no es lo elemental. ¿De qué te vales aprender o saberte la Biblia de memoria si no eres capaz de alabar y darle gloria al Señor?
1: Amén.
0: ¿Me estás entendiendo?
1: Amén.
0: Tremendo.
1: Así es.
0: Y ahí es donde Dios comienza a quebrantar nuestro orgullo, a humillarnos.
1: Así es.
0: Para que podamos entonces caminar con Él. Y dice, venid a mí los que estéis trabajados y cargados, que yo haré descansar. Llevad mi yugo y aprended de mí, que soy manso y humilde. Para ser humilde y manso como el Señor hay que caminar con Él. Ya regresamos, vamos a identificar en el nombre del Señor.
1: Gloria a Dios.

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0: Ay, no, aquí seguimos. Tosa Bala en la lucha para llevar bendiciones a todas las familias, en todas las personas que han llamado, hermanos, conocidos y amigos. Tenemos a la hermana Mendoza Rosa de Santa Rosalía. Ella pide oración por toda Venezuela. Tiene sus hijos en el exterior y se siente muy sola físicamente, pero sabemos que el Señor está ahí, el Espíritu de Dios está ahí. Él la va a abrazar, la va a cuidar, la va a guardar, tanto a usted que está en su casa como a todos sus hijos, donde quiera que estén. Igualmente pide sanidad por sus rodillas y todo su cuerpo. Tiene muchas molestias, pero en el nombre de Cristo Jesús pido por ella, por sanidad divina, sanidad que viene directico del cielo para usted, hermana Rosa Mendoza. Dios me la bendiga, Dios la guarde. Igualmente, el hermano Roberto González llamó aquí de Caracas, pide por liberación. Entonces, en el nombre de Cristo Jesús, rompemos todas esas cadenas en el nombre de Dios, a ser libre. Igualmente, aquí tenemos a la hermana Josefina Quintero, desde aquí de Caracas, por salud y agradecimiento por milagros.
1: Amén.
0: Igual a Sonia Osorio, llamó de Cabimas, Estado Zulia, Cabimas. Está muy agradecida, muy contento, porque recibió milagro de salud. La curó del cáncer, pastor. O sea que aquí vemos, hermanos queridos, que Dios es todopoderoso. Lo que es imposible para Dios, para el hombre, no es nada, nada imposible para Cristo. Amén. Si tenemos fe, será hecho. Tenemos a la hermana Flor Cisnero del Valle. Pide oración por su hija y sus tres niños, por liberación. Su hija está sufriendo mucho porque está desempleada, su esposo se fue y tiene sus tres niños solitos. La hermana Flor Cisneros está muy angustiada y pide liberación, y en el nombre de Cristo Jesús declaramos libre. Igualmente, Angélica Cisneros, desde el Valle, pide también por liberación y lo declaramos libre en el nombre de Cristo Jesús. Igualmente, por Flor, llamó nuevamente por sanidad a su familia. La declaramos sana, tanto física como espiritual. Jackson Azuaje, desde el Rosal, oración por su esposa y sanidad. Amén, por su madre. Y declaramos sana en nombre de Cristo Jesús. Alfredo Montilla, liberación y restauración espiritual. Amén, lo declaramos libre en el nombre de Cristo Jesús. Luis Romero, desde Gramoven, fue despedido hace 9 años por un negocio que se llama Hiki. No le quieren pagar, y bueno, amigo Luis Romero, hermano, pidamos al Señor Jesús. Él es el único que rompe y abre puertas, y abre en situaciones donde están cerradas, Él las abre para bendición. Y vamos a pedirle al Señor Jesucristo para que, aparte que le paguen lo que le deben y se haga justicia, consiga un mejor trabajo. También nos llamó María, vamos a orar por María Jesús Bustamante de Tobar, hermano Tobar, llamó porque la esposa tiene artrosis. Pide por salud general en todo su cuerpo. Hermano Tobar, reciba esta bendición de Dios. Va a recibir salud general para su esposa, para que quede tranquilo. Él fue sanado. Y habló con mucha fuerza y habló con mucha valentía. Y está atento para el próximo instituto, cuando se abran las próximas inscripciones.
1: Qué bueno,
0: que él quiere ser el primero, pastor.
1: Entonces, le vamos a apartar su puesto.
0: Amén. Es un hermano fiel, ha sido fiel, hermano. Dios lo guarde y lo bendiga, hermano, todo.
1: Amén. Gracias, hermano Rafael. Amén. Hermano Rafael, con nosotros en esta noche. También queremos orar por nuestra hermana Marilyn Blanco, que nos ha pedido una lista, pero muy particular, de cada uno de sus hijos. Yo quiero hablarle a todos mis hermanos, y es muy importante. Muchas veces nosotros pedimos, en el caso de nuestros hijos que están, por ejemplo, apartados, que están endurecidos, yo prefiero una oración pidiéndole misericordia a Dios, porque Dios sabe lo que va a hacer, más que pedirle algo muy específico. Si yo tengo un hijo descarriado, una persona que rechaza al Señor, yo lo que voy a pedir es misericordia.
0: Amén.
1: Porque hay cosas que Dios primeramente necesita, y lo primero que necesita la persona es salvación.
0: Amén.
1: Solamente por misericordia Dios le puede dar salud a una persona que no es cristiana, por decirle algo. Por ejemplo, lo comparo con Naamán, que Naamán no era del pueblo del Señor, y fue y se humilló.
0: Amén.
1: Fue hasta el profeta Eliseo para que orara por él, y con todo y la salida y el remedio que le estaba dando el profeta Eliseo, el hombre estaba muy orgulloso y decía, bueno, ¿acaso por qué me tengo que zambullir 7 veces en ese río tan sucio? ¿Acaso allá donde yo vivo no hay unos ríos más limpios? Porque se sentía como ofendido, ¿no?
0: Uh-huh.
1: Y uno de sus edecanes, su gente le decía, pero ¿por qué usted, por favor, no hace caso al profeta y hágalo? Hasta que el hombre a regañadientes parece que se zambulló 7 veces y a las 7 veces quedó sano. Pero Dios hizo un milagro allí.
0: Amén.
1: Es la misericordia del Señor.
0: Sí.
1: Que la gente a veces por ignorancia vive ajeno a Dios, porque nadie le ha predicado, porque no lo ha entendido. Pero cuando, en el caso, yo tengo 5 hijos y yo oro por todos mis 5 hijos. Y todos los días les digo que lo conviertan. Señor, conviértelo. Señor, rompe esas cadenas. Señor, que todo. Porque eso es así. Y Dios va bendiciendo, va tratando con ellos. Y en la medida que ellos se van reconciliando, van buscando de Dios, la bendición de Dios se va manifestando en su vida. Porque siempre comparo, si un borrachito, que tiene su hígado dañado por el licor, le va a pedir al Señor que le sane el hígado, y diría el Señor, ¿será para qué quiere? ¿Para que se quiere seguir tomando ron? ¿O será para darle gloria al Señor? ¿Me estás entendiendo tú?
0: Sí, Señor.
1: Entonces Dios tiene sus razones.
0: Amén.
1: Para obrar y para hacer.
0: Amén.
1: Entonces nuestra hermana Marilyn pide oración, en apoyo de oración por su hijo Samuel, por protección de Dios, por un empleo que va el lunes, que Dios le dé esa gracia, y por sus finanzas. Claro, al llegar al trabajo comienzan a fluir las finanzas para que Dios lo guarde en todo momento, como lo ha hecho hasta el día de hoy. ¿Vio? Es una oración de acción de gracia, porque se ve que la oración está siendo respondida y Dios está obrando, abriendo puertas nuevas. También por Gabriela, su hija, por protección, por su salud, por empleo, por su hijo Gabriel, por protección de Dios y por su salud. Amén.
0: Amén.
1: Y también por Jennifer, por protección de Dios, salud, para que el Señor abra puertas de bendiciones para su hijo Cristian, por sus estudios. Bueno, vamos a orar para que Dios tenga misericordia de esta sierva del Señor y tenga la bendición de Dios. La Biblia dice que el que pide, recibe.
0: Amén.
1: El que toca, se le abrirá. Y el que llama, recibirá. Vamos a creer a la palabra del Señor. Padre, en el nombre de Jesús, Dios de todo poder y toda gracia y misericordia, en este momento, Señor, intercedemos delante de ti. Invocamos tu nombre. Así como la familia de Marilyn, Señor, tantas familias que necesitan de nuestra oración, por nuestros hijos, por nuestra familia. Que en estos tiempos difíciles, Señor, donde escasea muchas veces el trabajo, la especialidad que tenemos, te pedimos, Señor, que abras puertas. Ve delante de nuestros hijos, endereza lugares torcidos, levanta a nuestros hijos, Señor, restaura la comunión de nuestros hijos contigo, Señor, quebranta, Señor, sus corazones endurecidos por la desobediencia, así como el martillo quebranta la piedra. Señor, rompe esas cadenas y ataduras de pecado, destruye esas fortalezas espirituales, Señor, en sus vidas, esas formas de pensamiento que no están alineadas a tu palabra, Señor, sean destruidas, sean llevadas cautivas a la presencia de Cristo, mi Dios amado, en el nombre de Jesucristo de Nazaret. Padre, mira esos planes de destrucción de Satanás contra estas familias, contra nuestros hijos, nuestros nietos, Dios. Ese plan de destrucción que ataca la salud, las finanzas, el trabajo, la unidad familiar, Señor. Que nuestros hijos y nuestra familia vean tu gloria. Señor, convierte a nuestros hijos, llévalos a un verdadero arrepentimiento. Dales un ministerio, Dios, que te honre. Dale los talentos y los dones espirituales para que te sirvan en un ministerio, para que ellos vean tu gloria, tu poder. Ve delante de nuestros hijos enderezando esos lugares torcidos, como dice tu palabra, quebrantando puertas de bronce y cerrojos de hierro, haciendo pedazos todas esas puertas, mi Dios amado, que están cerradas y que impiden el avance de nuestros hijos como iglesia, como hijos tuyos. Esas puertas sean abiertas para tu gloria, Señor. Queremos ver tu gloria, que tengas misericordia de nuestros hijos. Sabemos que están descarriados, sabemos que están, Señor, alejados de ti, sabemos que están en caminos inciertos, pero clamamos misericordia, Señor. Clamamos misericordia, dales un empleo por misericordia, restaura a su familia por misericordia. No nos merecemos, Señor. No nos merecemos nada, a menos que sea por tu misericordia, por tu gracia, por tu bondad, por tu amor a nosotros y a nuestra familia. Haz cumplir tu promesa, Señor, en nuestra familia. Tu palabra dice: cree en Jesucristo y serás salvo tú y tu casa. Señor, que nuestra petición primaria sea salvación eterna para nuestros hijos. No queremos que nuestros hijos vayan al infierno. Queremos ver a nuestros hijos alabándote, sirviéndote, Señor. Por eso te pedimos que rompas esas cadenas y esas ataduras de pecado. Que destruyas toda obra de la carne. Que obres liberación de toda invocación de demonios por brujería, santería, hechicería, en el nombre de Jesús. Dales un corazón agradecido. Crea en ellos un corazón limpio, que te alaben, que te den gloria, Señor. Danos palabras para nuestros hijos todos los días, Señor. Danos esa palabra que consuele, que fortalezca, que exhorte el pecado de nuestros hijos. Que tú bendigas su salida, su entrada. Que bendigas los trabajos, esas puertas abiertas que por misericordia has tenido nuestros hijos. Bendícelos, Señor, en el nombre de Jesús, para tu gloria. Que nunca jamás falte tu pan en la mesa de nuestros hijos. Tu palabra dice: joven fui y envejecido, y nunca he visto justo desamparado ni su descendencia que mendigue pan. Señor, tu palabra dice que los hijos del justo son como árboles de olivo sentados alrededor de la mesa. No hay mesa que no experimente tu prosperidad y tu bendición, Señor. Gracias te damos. Bendito sea tu nombre para siempre, Señor. Mi alma te alaba y te bendice, Padre. Que nuestros hijos te lleguen a amar. Que tú seas primero en sus vidas, Señor. No los dejes, no los abandones. Ten misericordia de ellos. Clamamos a ti primeramente por su salvación eterna, Señor. Queremos que nuestros hijos disfruten de la eternidad contigo, y por eso no dejaremos de orar. No dejaremos de clamar por nuestra familia. No dejaremos de clamar por nuestros hijos hasta que veamos tu gloria, Señor, en nuestros hijos. Que esos planes del diablo sean desbaratados, frustrados y nunca jamás alcancen su propósito, Señor. Y reprendemos espíritu de ruina, de escasez, de miseria, de hambre, de muerte. En el nombre de Jesús. Porque el diablo está vencido. Cristo lo venció en la cruz del Calvario. No tiene poder, no tiene autoridad, Señor. Porque todo acta y decreto fue expuesto públicamente. Obra, Señor, en nuestra familia. Nuestra oración llega delante de tu presencia. Tu fidelidad, tu bondad y tu amor, Señor. La gloria sea para ti. Mire estos jóvenes rebeldes. Yo reprendo esos espíritus de rebeldía, de desobediencia, en estos jóvenes, Señor, que irrespetan a sus padres. Los ponemos en tus manos, Dios, para que tú obres en esos hijos desobedientes y ten misericordia de aquellos hijos que tú has puesto en su corazón la generosidad, la bondad, ese sentir, Señor, de preocuparse por el bienestar de sus padres, que hacen esfuerzos y sacrificios, que cuidan de sus padres. Tu palabra tiene promesas para ellos. Tu palabra enseña que tú honras a los hijos que honran a sus padres. Señor, guarda esa buena voluntad en los corazones de esos hijos, de esos muchachos, Dios. Y ten misericordia de ellos. Guárdalos, Padre. Que las oraciones de estos padres siempre estén en tu presencia, Señor. A favor de ellos, cuidándolos, guardándolos, bendiciéndolos, librándolos de peligros, de malos caminos, de gente mala y inescrupulosa. En el nombre de Jesús, mi Dios amado, queremos ver tu gloria. queremos ver tu gloria. Gracias. Bendito sea tu nombre para siempre, mi Dios amado.
0: Gracias,
1: Señor. Te alabamos, Señor. Gracias. Te bendecimos, Padre. Padre, te damos gloria y honra. Bendito sea tu nombre, Señor, para siempre.
0: Gracias.
1: Oh, mi alma te alama, Señor. Mi alma te alaba. Grande eres, misericordioso eres, santo eres. Cuánto sufrimiento, cuánto dolor. Mira los hijos que han abandonado a sus padres, Señor, que se han ido al exterior y más nunca. Ni una moneda, ni un pan, ni una noticia. Pero en ti hay misericordia. Cuida, Señor, de esos padres. Suple sus necesidades, Señor, por tu misericordia y por bondad. Obre en las vidas de estos ancianos que se sienten solos, están solos, abandonados. Y que tu gracia y tu misericordia les alcance, Señor. Que conozcan de ti, que te amen, que te sirvan. Los ponemos en tus manos, todos esos adultos mayores que no tienen muchas veces para la medicina, que los exámenes son tan costosos que prácticamente se echan a morir. Pero en ti hay poder para sanar, en ti hay poder para liberar, en ti hay poder para suplir. Ten misericordia de nuestros ancianos, de nuestros viejitos, Señor. Ayúdales, Padre, en el nombre de Jesús, para tu gloria. Aleluya. Ten misericordia de esos hijos de corazones endurecidos que le han dado la espalda a sus hijos, a su padre. Ten misericordia de esa gente, Señor. Obre en ellos, misericordia. Obre en ellos, Señor. Bendito sea tu nombre para siempre. Guarde esa buena voluntad en los hijos que se preocupan, que velan por el bienestar de sus padres, de sus abuelitos. Oh Dios, ten misericordia. Que ya no pueden trabajar por la salud, que viven sufriendo a raíz de las necesidades. Que nunca jamás le falte tu pan en su mesa, oh Dios. Nunca jamás le falte, por misericordia y por gracia. Bendito sea tu nombre para siempre. Cuántos ancianitos de tu pueblo, Señor. Cuántos ancianitos, Padre. Gracias por ellos. Ayúdales, aliéntales, bendíceles. En el nombre de Jesús, abre puertas, Señor, a esos jóvenes que están recibiendo.

0: ancianos, de los hogares, sí, de los hijos, Señor. Sí, padres y madres preocupados, bendito, que no duermen, Señor, en la noche porque los hijos no llegan.
1: Sí, Señor.
0: Y si llegan, llegan borrachos, drogados. Oh, Señor, ten misericordia. Dios,
1: Señor Jesús.
0: Nunca soñamos con tener hijos así, Señor. Pero la maldad le ha alcanzado de una manera muy tremenda. Pero en ti hay poder para obrar. En ti hay poder para sanar. En ti hay poder para libertar.
1: Un Dios todopoderoso, Señor.
0: Y tú has puesto en nuestro corazón orar, interceder por ellos. Hasta que te sirvan.
1: Tú lo sabes todo, Señor.
0: Nuestros hijos serán borrachos, pero te pedimos, Señor, que los conviertas en un ministro tuyo, que te sirva. Dale un ministerio. Guíalos, Espíritu Santo. Guíalos, Espíritu Santo, a un verdadero arrepentimiento, a una verdadera conversión, que aborrezcan el pecado, que vivan para ti, Señor. Cuánta gente sufriendo por esa maldad. Cuánta gente sufriendo los irrespetos, las amenazas de los hijos. No les importa absolutamente nada, como que nunca tuvieron familia. Pero ten misericordia, mi Dios. Guarda a nuestros hijos en las calles, especialmente estos desobedientes que andan en la droga, en el libertinaje, en la desobediencia. Dios, ten misericordia. En el nombre de Jesús, Señor, para tu gloria, Padre. Amén, mi Dios amado. Amén, y amén, y amén, y amén. Qué bueno es Dios. Qué bueno es Dios, porque Dios cuida a nuestros hijos. Gloria al Señor. Gloria a Dios. Que Dios bendiga, aleluya, a los hijos de todos nuestros hermanos, amén, que están y amigos sea, que están en sintonía, que están sea, recibiendo nuestras oraciones. Flor está pidiendo oración. Mil bendiciones, mil protección, mil gracias por sus vidas, gracias, pastores. Por favor, les suplico oración de salud, sanidad, protección de Dios en todos los niños del mundo. Protección de todos mis nietos, bisnietos, familiares, vecinos, amistades. Se devuelvan, que vuelvan o regresen a Dios en su misericordia. Amén. Esa es la oración. Hoy en día nuestros niños están siendo abusados, maltratados. Se están levantando leyes en el mundo donde los estados quieren tomar control de la vida de nuestros niños, desautorizando, quitándole la autoridad a los padres, porque aparentemente los padres no tienen capacidad para resolver los problemas. Imagínense a dónde vamos a llegar. Donde hay muchas ideologías que están atentando contra la estabilidad emocional, moral y espiritual de nuestros niños. Hay que orar mucho por ellos.
1: Amén. Gloria a Dios.
0: Y cuidar muchos de ellos.
1: Amén.
0: En el nombre del Señor.
1: Amén. Gloria a Dios.
0: Yo tengo varios nietos ya, gracias a Dios. Y hay uno que, por cierto, está graduando de bachiller ahora, pero hacía muchos años. Una vez mi hija me pidió el favor que lo fuera a buscar a Maturín. En avión, yo iba en el avión, me lo entregaba y en el mismo avión yo me regresaba. Y recuerdo que cuando estábamos en Maturín despegando el avión, y apenas sintió que el motor comenzó a funcionar, estiró la mano y me agarró mi mano duro y me dijo: abuelo, vamos a orar porque vamos despegando. Qué bueno, qué bueno. Yo me llené de gozo cuando ese nietecito me agarró la mano y me dijo: abuelo, vamos a orar porque el avión va despegando. Qué bueno.
1: Tremendo, tremendo.
0: ¿Mm? Qué tremendo. Ahora tengo un nietecito que está aprendiendo a leer y escribir. Ya le regalé una Biblia. Y ahora la mamá toda la noche, la mamá le dice que le lea un versículo toda la noche. Lo que se aprende, que ese es el terreno.
1: Amén.
0: Donde tenemos que comenzar a sembrar la buena semilla. Y Dios va a bendecir. Y Dios va a ayudar. Y le amamos a nuestros nietos como nietos que son, pero le amamos también porque son niños que van a ser personas serias, responsables, conocedoras. Y esperamos y estamos haciendo todo el esfuerzo para que de una u otra forma conozcan del Señor. Porque esa es una gran bendición. El descuidar de que su niño aprenda a orar, de que su niño aprenda la palabra, es un descuido muy terrible que trae graves consecuencias. Por eso la palabra dice: instruye al niño en su camino, y cuando fuere viejo jamás se apartará de ese camino. Porque eso nunca se olvida. Aprende a tener confianza en el Señor, y Dios los guarda. Particularmente tengo 5 hijos, todos son cristianos, uno más que otro busca de Dios. Y por gracia del Señor, yo de mis 5 hijos, 4 casé por la iglesia siendo pastor. Y recuerdo que mi hija menor.

señor, cuando casó, agarré a su esposo, es hijo también de ministros de Dios, y yo le dije, mire, en el altar cuando lo estaba casando le dije, te la cuidé, te la preparé, te la enseñé, te agradezco solamente que la cuides, más nada. Ahí está, en el grupo alabanza de su iglesia, congregándose. El que está en los Estados Unidos está pastoreando ya prácticamente. El que está en España, sus hijas, mis nietas tocan el altar, tocan el violín y tocan el teclado. Ya está ministrando para Dios. Esa es la semilla que hay que sembrarle desde chiquiticos, desde pequeños. Y los que no lo han logrado todavía, ya poco a poco van a ir llegando a los caminos del Señor. Vamos a escuchar una alabanza y regresamos. Son las ya la 1:30 de la mañana. Adelante.

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2: En Dinámica, 1:32. www.radiodinámica.com.be

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Dios les bendiga, gracias por su sintonía, gracias por acompañarnos. Ahora son las 1:35, iniciando esta madrugada. Para muchos es la hora de levantarse a orar y seguir en la madrugada orando. La mejor hora para orar para los que se acuestan temprano, porque hay unos que se acuestan un poquito más tarde, y por supuesto 3:30, 4 de la mañana es la hora donde normalmente nosotros nos despertamos, nos acostamos. Muy bien, venimos ministrando, hemos tomado el capítulo 3, que es un semillero de enseñanzas de la palabra de Dios, de exhortación, de edificación, de reflexión. Son palabras que tocan nuestro corazón y el Señor poco a poco nos va llevando, como que nos sentara en un lugar tranquilo para hablarnos de tantos secretos, de tantas cosas que necesitamos entender, de que Él nos revele, como dice la palabra en Jeremías 33. Y dice, clama a mí, yo te responderé y te daré a conocer cosas grandes y ocultas que tú no conoces. Y yo le digo, Señor, revélame tus misterios y esas cosas grandes y ocultas, háznoslas saber y conocer. Dios tiene muchas cosas que enseñarnos, no solamente las que están en la palabra. Hace mucho tiempo tuve, no sé si fue una visión, tuve un sueño donde yo me veía de espaldas sentado al lado del Señor, y Él me decía, no es lo mismo cuando tú lees la Biblia, cuando lees la palabra, a cuando yo te revelo el contenido. Y esa es la verdad. Muy bien, seguimos un tanto las pisadas en el desierto de esta tribu de Judá, siendo cautiva en manos de los babilonios, de Nabucodonosor, para ser llevado por 70 años a Babilonia, profetizado por Jeremías. Pero ahora Dios está usando a Jeremías. Pero Jeremías nunca le dijo, yo te lo dije, yo te lo avisé, o bien hecho, o cosa parecida. No, eso no existe. Eso no existe. Siempre que Dios trae una palabra de exhortación, de edificación, cualquiera siempre viene llena de misericordia y de gracia. Y su sentido siempre es edificarnos y consolarnos y alentarnos. Sabe que somos polvo. Sabe que somos como la hierba que se marchita, se va agotando. Y en el versículo 24 del capítulo 3 de Lamentaciones de Jeremías dice el versículo 24, mi porción es Jehová, dijo mi alma, por tanto en Él esperaré. Y qué interesante saber esperar en el Señor. Pero usted no va a esperar en el Señor si usted no tiene esa seguridad de que Jehová es mi porción. Lamentaciones capítulo 3, versículo 24. Esa palabra porción, que en el original es Helek, evoca la distribución de la tierra prometida, donde la tribu de Leví no recibió herencia territorial porque su porción era el Señor mismo. Ellos se dedicaban solamente para servirle al Señor, como lo dice Números capítulo 18 versículo 20. Pero ahora que Judá ha perdido las tierras, ahora que Judá ha perdido el templo, lo ha visto ver destruido, sus maderas calcinadas, sus bienes materiales perdidos, en esas circunstancias Jeremías le recuerda una verdad ministerial muy profunda. Cuando lo pierdes todo, descubres que Dios es más que suficiente para ti. Me río porque esa es una gran verdad. Cuando Dios permite que tú pierdas todo, que no te queda nada, entonces te das cuenta que Dios es todo para ti. Cuando lo pierdes todo, qué tremendo. La palabra del Señor dice en el Salmo 34, 34,
37.4, perdón, 37.4. Deleítate a sí mismo en Jehová. Deleítate a sí mismo en Jehová y Él conceda las peticiones de tu corazón. ¿Cuándo tú te puedes llegar a deleitar en el Señor? Cuando Dios es todo para ti. Cuando Dios es todo suficiente para ti. Cuando tú lo llegues a entender, a creer, a vivir, a experimentar de que Dios es todo suficiente para ti, que tú no necesitas más nada sino a Dios. Entonces comenzarás a deleitarte en Él, del Dios que tú tienes, del Dios que te ama, al Dios que tú le sirves. ¡Qué bendición tan grande! Dios no quiere que tú tengas más nada sino solamente a Él, porque tenerlo a Él es tenerlo todo. Esa es la realidad, eso no es un cliché, no es una cosa, no es un pensamiento vano, es una realidad en nuestras vidas. Quienes hemos pasado por esas circunstancias sabemos que eso es realidad. Cuando ya lo pierdes todo, perdí mi finca, perdí mi carro, perdí mi trabajo, perdí mi dinero, lo perdí todo, quedé en la calle, pero todavía me quedaba el Señor, aleluya. Y es allí como cuando el Señor quiere tratar contigo, te lleva al desierto, porque en el desierto es donde tú vas a ver la gloria del Señor. Es en el desierto que vas a ver agua donde tú ni siquiera te imaginas que podía existir agua. Donde no te vas a calcinar porque Dios te va a dar la sombra, te va a guardar, te va a cuidar. ¡Qué maravilla! Cuando Dios quiere tratar con un hombre que lo está llamando, lo lleva al desierto para probarlo. Y no solamente probarlo, sino mostrarle el Dios con quien está tratando y el Dios que le llama. No había agua en el desierto para tomar, ni había comida. Solamente había un pan que caía todas las tardes. El maná que caía del cielo que parecía como unas hojuelas, con un sabor muy especial durante 40 años. Es como que si a usted le dieran arroz y caraote en la mañana, caraote y arroz al mediodía y otra vez caraote y arroz en la noche por 40 años. Y usted va a decir, Dios mío, qué bueno es Dios. Qué bueno es Dios. Así que cuando usted lo pierde todo, entonces tú vas a descubrir que Dios es más que suficiente. La verdadera seguridad no radica en los dones geográficos o institucionales, sino en el dador del pacto, el que te ofrece pacto, el que ha hecho pacto contigo. Ese es el que te va a ayudar. Ese es el que te va a bendecir, nuestro Dios fiel y verdadero, todopoderoso. Él solamente quiere que tú descanses en Él, que tú le pidas a Él, que tú esperes en Él, que le ames, que le adores, que le sirvas. Él no quiere más nada, porque lo demás te la va a dar Él, según su propósito y su llamado. Pero nosotros vivimos enfrascados en el mundo, en la riqueza, haciéndonos ilusiones, invirtiendo nuestra vida en cosas vanas, hasta que llegamos como cuando Salomón llegó a viejito, cuando ya llegó a las postrimerías de su edad. Salomón pudo confesar que la vida todo es vanidad. Y yo creo que es así. Yo creo que es así. Hoy en día, cuando yo tengo ahora 75 años, y miro hacia atrás y yo digo, Dios mío, tanto esfuerzo, tanto dedicarse, trabajar, tratar de hacer cosas, y mire ahora, no puedo hacer lo que hacía antes. Por el contrario, me voy cada día, uno como que se va limitando en su actividad, ya no te dan trabajo, ya te tienen que los hijos acompañarte a un médico porque crees que tú no puedes ir solo. Dios mío, que si te comes un pan es porque Dios por su gracia lo permite, pero Dios es misericordioso. Ahí comenzamos a ver y a entender realmente que hemos perdido el tiempo y la vida
distrayendo y desgastándonos. Por eso Eclesiastés termina diciendo, porque todo lo del hombre es vivir en el temor a él, porque lo demás es vanidad. Y exhorta en el capítulo 12, buscad a Jehová mientras pueda ser hallado. Busca a Jehová mientras pueda ser hallado. Búscalo en tu juventud, no cuando los ojitos se estén cerrando, cuando ya los oídos no escuchen el canto de los pájaros, cuando te da miedo de bajar un escalón, cuando los huesos se vuelven como una galletita. No, ese no es el tiempo. Cuando vas a querer cantar y predicar, ya no, la voz no te sale bien. Cuando quieres ver la gloria del Señor, ya quieres leer la Biblia, ya no puedes porque los ojitos no te acompañan. Ese no es el tiempo. El tiempo, dice el Señor, es en la juventud. No tengas en poco tu juventud. Aprovechala buscando del Señor. Disfruta de tu Dios. Ámale sobre todas las cosas. Conócelo. Bendito sea el nombre del Señor. Qué bendición tan grande. Ahora bien, hay una cosa que también, porque este capítulo 3 de Lamentaciones es un semillero de enseñanzas tremendo. Esto es para sacar mensaje tras mensaje. Estamos pasando toda la noche en ese capítulo y amanecemos y pasamos toda la semana. Y en el versículo 27 al 33 de Lamentaciones, capítulo 3, 27 al 33, dice: bueno le es al hombre llevar el yugo desde su juventud, que se siente solo y calle, porque es Dios quien se lo impuso. Ponga su boca en el polvo, por si aún hay esperanza. Es decir, clama a Dios, por si aún hay esperanza. De la mejilla al que le hiere y sea colmado de afrentas, sea humilde. Porque el Señor no desecha para siempre. Antes se aflige, también se compadece según la multitud de sus misericordias. Porque no aflige ni entristece voluntariamente a los hijos de los hombres. Cuando Dios trata con nuestras vidas, no es para entristecernos, no, es porque quiere ayudarnos a crecer, a madurar, y es necesario que pasemos por esos momentos donde vamos a crecer espiritualmente. Porque fíjese usted, la tribu de Judá estaba siendo llevada cautivo a Babilonia por 70 años. Y el exilio no era un tiempo perdido. No. Cuando Dios te pasa por el desierto, créelo, no es un tiempo perdido para ti. Era un tiempo de escuela espiritual, vas a aprender mucho. Jeremías instruye a los cautivos sobre cómo procesar la soberanía de Dios durante los años de subordinación y de esclavitud allí en Babilonia, proveyendo un manual de conducta interna para el desierto. Así que ahí vemos cómo en estos versículos que acabamos de leer, cómo comienzan a aparecer una serie de instrucciones que van a ayudar a formar espiritualmente a su pueblo en el valor de formación del yugo temprano. Allí en el versículo 27 y 28, capítulo 3 de Lamentaciones, dice: bueno le es al hombre llevar el yugo desde su juventud, que se siente solo y calle, porque Dios se lo impuso. Ahora, ¿qué representa el yugo? El yugo representa la sumisión a las circunstancias ordenadas o permitidas por Dios. Es lo mejor, no resistirnos, aceptarlas y decirle: Señor, si tú lo permites, si tú quieres así, y todo eso. Más nada. Y soportar la disciplina divina es una etapa temprana de la crisis que produce un carácter maduro. Qué bueno. Cuando, por ejemplo, nosotros disciplinamos a nuestros hijos, los estamos ayudando a crecer y a madurar de una manera temprana. Y así hace Dios con nosotros. El silencio aquí prescrito no es un mutismo de amargura o resentimiento. No te vas a callar porque estás molesto. Hay mucha gente que se molesta y se calla la boca y no habla, no quiere hablar. Sino un silencio de reverencia,
de quietud y rendición absoluta en la voluntad del Creador. Es mejor quedarse quieto. Es mejor quedarse calladito la boca. En una oportunidad, me llama una hermana y me dice: hermano Miguel, quiero que ore por mí porque tengo un problema. Que mi esposo se pierde todos los fines de semana y todos trabajamos, y cuando necesitamos estar junto a la familia, mi esposo se va de parranda. Y bueno, aquí estoy yo soportando la prueba. Y precisamente un fin de semana me llama y me dice: mi esposo se fue el viernes, hoy es domingo en la tarde y no ha llegado. Yo no la dejé que me hablara, ya yo sabía, ya habíamos hablado. Y yo le dije: vamos a hacer una cosa, mañana o esta tarde, no sé cuándo llegará tu esposo, cuando llegue, hágale una buena comida. Póngale una ropa bien limpiecita. Usted se calla la boca, no le dice nada, pero nada, como que si no hubiese pasado nada. Y cuando, si algún momento le hable, no se altere. Siéntese y aproveche la oportunidad y hable con él y exprésele su dolor, su tristeza, su preocupación. El hombre llegó el lunes de parranda de fin de semana y ella cogió el consejo: hazlo en silencio, cállate. Y ella, como si no hubiese pasado nada, y el esposo iba para el baño, salía del baño, iba a la cocina, se metía. El hombre andaba inquieto, andaba mal porque la esposa todavía no le decía nada. Iba para allá y venía para acá, y la esposa calladita la boca en sus quehaceres, su trabajo de la casa. Hasta que llegó el marido, el esposo se devolvió y le dijo: mira, ven acá, ¿qué es lo que pasa? Tú no me vas a decir nada. ¿Nada de qué? Me pasé desde el viernes hasta ahorita que estoy llegando a mi casa y tú no me vas a decir nada. Y ella le dijo: sí, te tengo muchas cosas a decir, por favor siéntate y hablamos un ratito, ¿te parece? Y con aquella calma y aquella quietud de espíritu arregló su problema con el esposo. Con el tiempo el esposo la respetó y le dijo: no es que no te quiera decir nada, es que estoy molesta contigo, pero tengo que hablar contigo. Porque tú sabes que cuando el hombre llega busca cualquier argumento para levantar un paraván para que no le digan nada. Si me va a decir algo, le voy a decir. No, aquí lo desarmó con el silencio siempre. Y eso funciona porque la Biblia dice que la palabra blanda quebranta los huesos. Es como que se le dieran una paliza al hombre. Sí, la palabra blanda, aquella que... Y que no levantar la voz y cosas. Son cosas que Dios permite que experimentemos. Y es lo que está ocurriendo aquí. Cuando el hombre está siendo formado, tratado y llevado a la madurez, el mismo Dios dice que se calle. Bueno le es al hombre llevar el yugo desde su juventud, que se humille, que se siente solo y calle, porque Dios se lo impuso, ese yugo. Ahora, la humillación voluntaria y la perspectiva del límite del juicio también es importante, y lo dice el versículo 29 y 31 del capítulo 3 de Lamentaciones, y dice: ponga su boca en el polvo. ¿Usted sabe lo que eso significa? Tirarse en el piso a orar y a clamar. Ponga su boca en el polvo, por si aún hay esperanza. Usted está pasando por un momento que usted sabe que usted lo provocó. Usted le fue infiel a su esposo, a su esposa, a sus hijos, a su negocio, donde sea. Usted sabe lo que hizo y está sufriendo las consecuencias. Entonces Dios le dice a usted: ponga su rostro contra el polvo, contra el suelo. Comienza a clamar. Por si aún hay esperanza de que salves a tu matrimonio, hazlo de esa manera. Si todavía hay esperanza de que tú puedas salvar tu negocio, hágalo de esa manera. Ese es el consejo de Dios. Que a veces no lo entendamos, es otra cosa. De la mejilla al que le hiere y hágase harto de afrentas, porque el Señor no desecha para siempre. A pesar de todas las cosas, ahí está el Señor. No te está desechando porque si te metiste la pata, no. Te está dando la oportunidad de ser restaurado. Poner la boca en el polvo. Y esa postura oriental de la postración total y la sumisión judicial es característico de esas culturas. Y Jeremías exhorta a no resistirse humanamente al castigo. No te resistas. Sabes que eres culpable, sabes que cometiste una falta,
ahora tienes que sufrir las consecuencias. Jeremías exhorta precisamente a resistir el castigo. ¿De qué manera? El cual se manifestaba en la sumisión al rey de Babilonia. Te están llevando cautivo, llévalo en paz, llévalo tranquilo. Y es allí en Jeremías capítulo 29 donde Jeremías le dice a la tribu de Judá: ora por la ciudad de Babilonia, ora para que la paz de ellos, ora por la paz de Babilonia, para que la paz de ellos ustedes también tengan paz. O sea, la paz no iba a venir solamente para ellos, iba a venir por la paz de la ciudad o del país donde ellos iban a estar durante 70 años. Dice la Biblia ahí en Jeremías 27:12, pues ya el Señor se lo había aconsejado. Jeremías exhortó a no resistirse humanamente al castigo, el cual se manifestaba en la sumisión al rey de Babilonia, como ya había sido aconsejado ahí en Jeremías 27:12. El motivo ético y teológico subyacente es la temporalidad del juicio. El enojo de Dios es por un momento, pero su favor es para siempre. Dios disciplina, y esa disciplina tiene una fecha de caducidad, va a caducar en cualquier momento. Vamos a identificar y regresamos con más de esta vigilia. Volvámonos a Dios.

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1: En Dinámica, 1:55 minutos.
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0: Dios les bendiga, son las 2 y 3 minutos de la madrugada. Y ahora sí estamos entrando en ese tiempo que muchos intercesores comienzan a levantarse, comienzan a inspirarse para clamar a Dios, para interceder por tantas necesidades que existen en el mundo, en la familia, en su propio ministerio, en su propia vida. Es un momento muy hermoso de un encuentro con el Señor donde uno comienza a hablar y a echarle el cuento a Dios. Como dice Pablo a los Filipenses capítulo 4, que por nada te preocupes, por nada te afanes, lleva todo en oración al Señor con oración y acción de gracias. Y dice, y la paz de Dios que sobrepasa tu entendimiento guardará vuestros pensamientos y vuestros corazones en Cristo Jesús. Qué bendición tan grande y qué revelación tan sencilla. Y es de esa forma, cuando usted va a Dios y le echa el cuento, Él conoce todo. Pero Él quiere que tú tengas confianza en Él y se lo demuestres llevándole a Él todas tus circunstancias. Cuando ya nada te responde, cuando ves que vas por un callejón sin salida, cuando hay un laberinto y no hallas la puerta para salir, cuando llevas muchas cargas que tú no hayas que hacer, es el tiempo de buscar del rostro del Señor y refugiarse en Él y hablarle al corazón de Dios y explicarle cómo te sientes. A veces yo le digo, Señor, tú sabes que estoy molesto y no lo puedes esconder de ti. Estoy molesto por esto, por esto, por esto. Ayúdame, Señor. No permitas que mi corazón se contamine, que raíces de amargura nazcan en mi corazón contra nada ni contra nadie. Dame la gracia, la mansedumbre, la humildad. Señor, dame lo que necesito, el carácter necesario para soportar, para salir adelante. Que no le dañe la vida a nadie y que yo tampoco sea tocado. Y que todo sea para tu gloria. Es el momento donde nosotros vamos a sincerarnos. Como dice el canto de unos hermanos, de un hermano, que dice, cuando voy a la presencia del Señor es cuando yo callo para oír la voz de Dios y ver qué me puede decir, en qué me puede ayudar. Él lo conoce todo, pero merece tu confianza. Y Él quiere precisamente eso. Porque nuestro Dios no es un Dios un ogro ni cosa parecida. Es un Dios de amor y de misericordia. Estamos hablando sobre el capítulo 3 de Lamentaciones. Y comentando con mi hermano Alfredo, como dicen Alfredo fuera de cámara, qué bendición tan grande. Un semillero de enseñanzas. Cada palabra está milimétricamente colocada allí. Y cuando usted se detiene a mirar ese escenario, a imaginarse a Judá por ese desierto y a Jeremías predicándole, ahora palabras de consuelo, cuando él estaba hablando hace tiempo atrás, palabras de exhortación, tantos años, exhortándolo al arrepentimiento, ahora, después que están metidos en la disciplina de Dios por la desobediencia, no les falta a Dios. Pero ahora Dios viene con una palabra de consuelo y de ánimo. Porque tenemos que aprender a valorar la disciplina de parte del Señor para nuestra vida. Hasta el día que no lo aceptemos, que reconozcamos que Dios tiene razón, vamos posiblemente a negar a Dios y a rebelarnos contra Él. Pero Dios recomienda a que seamos justos con Él. De que si Él ha actuado de alguna manera en disciplinarnos, es porque tenía la razón completamente. Entonces, si seguimos adelante en este análisis de este capítulo 3 de Lamentaciones, vamos a llegar a un tema, porque es que la palabra va penetrando, se va haciendo más profunda y va siendo necesario para que podamos entender la naturaleza de Dios, para que Dios nos bendiga grandemente. El Espíritu Santo nos va haciendo entender, sacando a flote, como el minero que está buscando el oro y consigue, como dicen por ahí, un cochano, una buena piedra de oro. Y nos va bendiciendo, nos va llenando de su gracia. Y es que podemos hablar Uh, Amén. Y es la soberanía y el carácter de Dios en el sufrimiento, en tu sufrimiento. ¿Cómo se comporta? ¿Cómo actúa Dios? Que en plena disciplina te trata. ¿Cómo es el carácter de Él? Y Jeremías entonces aborda en este momento una de las preguntas teológicas más complejas de la existencia. Y es la siguiente. ¿Disfruta Dios con el sufrimiento de los seres humanos? La respuesta del profeta redefine el carácter del Padre en medio del dolor disciplinario. Nosotros tenemos hijos y nos duele a veces tener que disciplinar y castigar a nuestros hijos. Pero como dice la palabra, que el que no disciplina a sus hijos es porque no los ama. Si usted lo deja sin disciplina, dice que usted no le está educando, no lo está formando bien. Entonces, es muy importante que nosotros aprendamos ese carácter de Dios en medio del sufrimiento. Y del versículo 33 al versículo 39, seis versículos del capítulo 3 de Lamentaciones, mire cómo dice la palabra: porque no aflige ni entristece voluntariamente a los hijos de los hombres, desmenuzar bajo los pies a todos los encarcelados de la tierra, torcer el derecho del hombre delante de la presencia del Altísimo, trastornar al hombre en su causa, el Señor no lo aprueba. ¿Quién será aquel que diga que sucedió algo que el Señor no mandó? ¿De la boca del Altísimo no sale lo malo y lo bueno? ¿Por qué se lamenta el hombre viviente? Lamentese el hombre en su pecado. ¿Por qué? Porque de allí vienen todos sus males. En aquel momento Jeremías le está diciendo al pueblo, en pleno desierto, camino cautivo a Babilonia por 70 años, no tienes por qué lamentarte. No tienes por qué lamentarte. No te lamentes por el sufrimiento, no te lamentes por el mal rato que estás pasando. Lamentate en tu pecado, lamentate en tu desobediencia. Eso es muy importante entenderlo. Porque hay gente que entonces se va a lamentar como si Dios le estuviese destruyendo, como que si Dios no tuviera misericordia de él. Y Dios está siendo justo en su disciplina, en su castigo para con nosotros, como todo padre, al fin y al cabo. De tal manera que es muy importante entender el carácter de Dios en medio del dolor disciplinario. Cuando usted castiga a su hijo, le duele sus lágrimas, pero usted sabe que lo está haciendo por amor de él, para corregirlo de una vez. Ahora, la renuencia divina a afligir. Lamentaciones 3:33 dice: porque no aflige ni condena de buen grado a los hijos de los hombres. Y esa expresión de buen grado traduce el hebreo milibo, que significa literalmente desde su corazón. El sufrimiento humano no brota del deseo intrínseco del corazón de Dios. No, Él no encuentra placer en el dolor de sus criaturas. El juicio es lo que el profeta Isaías llamó su extraña obra. Isaías 28:21. Dios prefiere la misericordia, pero aplica el juicio cuando la santidad y la restauración del pacto así lo demandan. ¿Cómo te parece, hermano Alfredo? A veces nosotros castigamos a nuestros hijos porque no tenemos otra opción. ¿Por qué? Porque tú no lo estás castigando de la manera que tú puedes estilar, porque tú quieres dañarlo. No, es que eso demanda una justicia. Dios prefiere la misericordia, pero aplica el juicio cuando la santidad y la restauración del pacto así lo demandan, así lo exigen.
1: La disciplina.
0: Claro, si tú necesitas que Dios te enderece, Él te va a disciplinar. Mientras tanto no lo hace, porque no está en Él eso. Pero si lo necesitas por amor a ti, lo va a hacer. Es muy importante, porque no aflige ni condena de buen grado a los hijos de los hombres. No lo hace. Él no vino a condenar a nadie. No vino a castigar a nadie, vino a invitar a la gente a obedecer su palabra. Ahora, hay una cosa bien importante. Dios tiene un control soberano sobre su justicia. Dios no se sobrepasa, siempre es justo, siempre lo aplica a la necesidad. Y eso está ahí en los versículos 37 al 38. Y estos versículos dicen: ¿quién será aquel que diga que sucedió algo que el Señor no mandó? ¿De la boca del Altísimo no sale lo malo y lo bueno? Imagínate. Jeremías destruye todo rastro del dualismo. Babilonia no tomó Jerusalén porque el Dios de Israel fuera débil o hubiera sido derrotado por los dioses paganos babilónicos. En el caso de que esa disciplina del Señor por Judá no fue porque era débil, porque no supo ser padre, por ejemplo, como Elí, el sumo sacerdote, con sus hijos, donde Dios lo cortó del ministerio porque él le dijo: nunca te estorbaste en llamarle la atención a tus hijos. Y lo cortó de su ministerio por ser un mal padre. Imagínate eso, ¿no? Ahora, imagínate esto. Ese hombre, como Elí, que fue cortado de su ministerio por razones de que sus hijos eran unos malas conductas, que dice la Biblia que se acostaban con las mujeres a las puertas del templo. Después el Señor le entregó a Samuel para que lo criara. ¿Cómo tú lo ves? Tremendo. No supo criar a Ofni y Finés, no lo supo criar. Eso le dijo el Señor. Pero después a ese mismo hombre, que no supo cuidar a sus hijos, el Señor le entregó a Samuel para que lo educara y le sirviera en el templo. Y es cuando Elí observa que Dios comienza a tratar con Samuel. Y Samuel viene y le dice: Señor, tú me estás llamando. No, hijo, yo no te estoy llamando, sigue durmiendo. Y vuelve otra vez: Señor, tú me estás llamando. No, yo no te estoy llamando. Y a la tercera vez cuando viene le dice: hijo, si tú escuchas esa voz otra vez, dile: heme aquí, tu siervo oye. Comenzó entonces Elí, le dice: ¿qué te dijo el Señor? Cuéntame todo. Porque ya Dios no le hablaba a Elí, habiendo tenido una gran responsabilidad tan grande. ¿Usted se imagina que Dios te llame como pastor, como evangelista, y que mañana tú clames a Dios y Dios cierre su oído para ti?
1: Como con Saúl.
0: Que no le habló más cuando Saúl llega, por ejemplo, a la viuda de Endor. Le dice: yo vengo a hablar contigo porque Dios tiene años que no habla conmigo.
1: Siendo un rey.
0: Y mira esto. Saúl siguió siendo rey, pero no tenía el respaldo de Dios. Te pregunto, y que Dios nos guarde y bendiga a todos nuestros pastores. ¿Cuántos pastores hay ejerciendo el ministerio pastoral, pero que no tienen el respaldo de Dios? Tremendo. Eso es tremendo. Porque la vida íntima con Dios no tiene condiciones. Simplemente vivir para Él, más nada. Y de honra para Él.
1: Y si hay algún pastor que esté escuchando, es un momento oportuno para reconciliarse con el Señor.
0: Claro, yo pienso que una palabra de esta, que no es cualquier palabra, diría yo, no porque la esté diciendo yo, sino porque eso es lo que estamos hablando y es lo que el Espíritu nos lleva a ministrar y es lo que dice la Biblia. Siempre Dios nos da la gracia de aplicar principios, porque los principios no se negocian, los principios no vencen, los principios funcionan por siempre. Y siempre que se puedan aplicar van a dar el mismo resultado. Y es por eso que a veces vemos gente que habla de la Biblia, nos enseña principios de vida, y es verdad. No pierden vigencia, no son negociables y siempre producen lo mismo, aquí en la China, en cualquier parte del mundo. Eso es muy importante para nosotros. Ahora, el control soberano sobre la justicia. Mira cómo dice la palabra: ¿quién será aquel que diga que sucedió algo que el Señor no mandó? De la boca del Altísimo no sale lo malo y lo bueno. Jeremías destruye todo rastro del dualismo. Babilonia no tomó Jerusalén porque el Dios de Israel fuera débil o hubiera sido derrotado por los dioses paganos. Todo acontecimiento opera bajo el decreto soberano del Altísimo. No hay nada que salga fuera de su control. Si el juicio vino de su boca también saldrá el decreto de liberación. ¿Cómo te parece?
1: Maravilloso.
0: ¿Qué es lo que está ocurriendo con Jeremías? Jeremías profetizó lo que venía el juicio, pero ahora está profetizando misericordia. Esto infundía un ánimo inquebrantable a los cautivos. Su futuro no dependía de la voluntad de Nabucodonosor, sino del Dios de sus padres. ¿Cómo te parece? Mire, Venezuela está pasando por un momento muy difícil, muy difícil. A la edad de un hombre maduro, como ya uno está llegando, de tantas cosas que ha visto en toda su vida, y que no conocemos mejor tierra que nos ha visto salir canas en nuestras cabezas, yo puedo decir con toda seguridad de que Dios ha permitido que Dios pase lo que ha pasado, pero no ha ocurrido más, porque Dios en su misericordia no lo ha permitido. Amén. Porque creo que no ha hecho falta llegar hasta allá, porque el hecho no es que Dios lo permite simplemente para que ocurran cosas, para ver si tomamos algún escarmiento. No, Dios no trabaja de esa manera. Dios trabaja por misericordia. Y Dios va a permitir hasta tanto el pueblo de Venezuela llegue a buscar del Señor. Y no tengo la menor duda de que Venezuela hay un pueblo de Dios que clama, un pueblo al cual Dios está oyendo y el cual está descansando en el Señor. Particularmente, es muy sencillo en este país, porque es el único que conozco, caer en las trampas y en las garras de la política, porque a veces sentimos que se ha generalizado y eso está influyendo en muchos ámbitos, a tanto de que nos enemistamos. Incluso entre las mismas familias se separan por pertenecer a un partido político y al otro no. Pero nosotros, los hombres de Dios, diría yo, y que Dios tenga misericordia de mí y de nosotros, que estamos claros del amor y la bondad de Dios, sabemos que Dios es el que tiene control de Venezuela. No tengo la menor duda, porque hace algunos años ya, yo nunca fui un hombre de oración, pero a través de los años Dios me ha puesto a hacerlo. Y nos ha enseñado y nos ha demostrado que Dios oye las oraciones y las responde, pero al rompe. Lo que hay que estar pendiente de su respuesta. Mi esposa, que Dios la bendiga, y vamos a orar por ella porque ha estado bastante quebrantadita de salud, me dice: yo quiero que ores por mí y que Dios te responda a esas oraciones como te responde esa que tú estás haciendo. Que ella se ha quedado sorprendida de la manera en que Dios responde. Porque son oraciones, diría yo, que son hechas en la voluntad del Señor, y Dios responde. Y en Venezuela hay un pequeño remanente. Cuando hablamos pequeño, no son 2, 3, 4. Hay un pueblo que ama a Dios. Venezuela tiene un sentir profundo de Dios. Creo que si hay un pueblo, un país en el mundo que tiene un conocimiento profundo de Dios, es Venezuela. Y eso lo notamos en el espíritu del venezolano. Esa tendencia a ser sencillo, humilde, religioso, ser llevadero en cuanto a las circunstancias, nos da la oportunidad de resistir, porque estamos... ¿Sabe por qué? Aquí en Venezuela se habla mucho de la resiliencia, que es la resistencia en medio del sufrimiento. Y yo creo básicamente es por la confianza que tenemos en Dios. Venezuela es uno de los pocos países en el mundo que usted sale

0: todo ese tipo de cosas, que son experimentos hechos para manipular, para cambiar la opinión pública, etcétera, etcétera. Dios está pendiente de Venezuela. Cuando Él le dice a uno que nos quedemos quietos, estad quietos y ved con vosotros la salvación de Jehová, porque Jehová peleará por vosotros, no es necesario que pelee. Entonces, cuando tú te llenas de esa palabra, hay un Dios que ama a Venezuela. Venezuela va a ser usada en los últimos tiempos como un centro de ayuda mundial en la energía. Ya Venezuela se está preparando para exportar alimentos, ganadería. Estamos exportando peces al exterior. Venezuela tiene riquezas en todos lados, que se ha convertido en la codicia del mundo, como el botín que todo quiere, que, como la piñata que le quieren dar, hablando coloquialmente. Pero es que aquí en Venezuela hay un pueblo que ama a Dios. Y hay un pueblo que busca de Dios. Y Dios está oyendo a ese pueblo. Nos ha puesto a obrar. El mismo Dios en su misericordia nos ha puesto a orar, porque Dios no va a hacer nada a menos que vaya por el camino de la oración. Dios no va a hacer nada en tu casa si tú no oras. Vas a reclamarle a Dios que tú no respondes, que Dios no me responde, que Dios no me oye. No, analízate, algo está pasando con tu vida, que Dios no está respondiendo tus oraciones. Dios no te está oyendo. Anda y búscate, examínate, dile al Espíritu Santo que te examine. ¿Qué está obstaculizando? ¿Qué está estorbando para que Dios no te responda? Ahí tenemos que llegar todos, porque Dios es un Dios misericordioso. Nadie va a destruir a Venezuela. Quienes no conocen de Dios hablan y dicen y opinan cuántas cosas pueden decir, pero quienes conocemos a Dios y tenemos confianza en el Señor y le amamos, sabemos que Dios está en Venezuela bajo control de todas las cosas. Que no te complazca a ti, eso es un asunto. Que tú no te sientas complacido en lo que Dios está haciendo, bueno, esa es otra cosa. No hay temor, no debe haber temor. Pero lo que Dios ha permitido ha sido necesario para llamar la atención a este país, para llamarle la atención a la iglesia, para llamar al liderazgo, pastores, evangelistas, misioneros, a que estén velando y orando, porque Dios está actuando. Y la misericordia, la gracia de Dios es infinita, nunca va a faltar. Y creo que vendrán tiempos difíciles, que quizás de una u otra forma lo vamos a sufrir como todo ser humano, pero lo vamos a sufrir es en las manos del Señor, como Judá iba en este camino a Babilonia. Iban sufriendo, pero en las manos de Dios. Iban sufriendo porque al mismo tiempo que Dios te está bendiciendo, te tiene que disciplinar como a los hijos, para que aprendan a administrar su vida, a ser serios, a ser personas de respeto, de trabajo, de seriedad, de obediencia a Dios. Entonces,
1: por el bien de ellos.
0: Claro. Por eso en este momento, cuando Jeremías es el responsable de Dios de llevar el mensaje de esperanza, la gente ahora tiene que prestarle atención, porque Dios va a actuar, Dios va a obrar de una manera tremenda.
1: 70 años.
0: Entonces, la pregunta es, ¿quién será aquel que diga que sucedió algo que el Señor no mandó? Entonces Jeremías lo que hace es que destruye ese dualismo que se desprende de eso, si es bueno, si es malo. Y Babilonia no tomó a Jerusalén porque Dios fuera débil o fuera derrotado por los dioses paganos. Todo acontecimiento opera bajo el decreto soberano del Altísimo. Si el juicio vino de su boca también saldrá el decreto de liberación. Y esto infundía un ánimo inquebrantable a los cautivos, que era lo que Jeremías buscaba. Te van llevando cautivo, no te gusta el camino que vas, entonces era una palabra de aliento, de ánimo para el pueblo. Su futuro no dependía de Nabucodonosor. Ustedes dependen del Señor. Venezuela, para mí, no depende de gobierno de nadie. Hay un gobierno como todos los países del mundo, pero al fin y al cabo la Biblia dice, muchos pensamientos hay en el corazón del hombre, pero el consejo de Jehová permanecerá. El hombre escoge su camino, pero Dios endereza sus pasos. Qué bueno que tú hagas lo que tú quieras, pero al fin y al cabo Dios te va a

a poco, con amor, con aliento, te va a llevar para que tú disfrutes de la vida que Él te quiere dar. Ahora bien, Dios permite que entonces comiencen a hacer un examen de los caminos y a hacer oraciones de confianza. Mira cómo poco a poco Dios va haciendo, hasta que esa gente va a llegar el momento, y lo vamos a leer ahorita cuando regresemos, de cómo Dios va a llevar a Judá a orar, a humillarse, y van a llegar a reconocer de que están sufriendo lo que están sufriendo, no porque Dios es malo, sino porque se lo merecen. Amén. Qué bueno es Dios con nosotros. Vamos a escuchar una alabanza y regresamos en el nombre del Señor.

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0: El corazón humano no tiene la capacidad de dar el amor que tú necesitas para ser feliz. La limitación del corazón humano es grande, pues él no puede hacer nada por sí mismo. Él siempre dependerá de un otro corazón que lo ayude y que igualmente lo ame, para que él pueda también ser feliz. En esas condiciones, el corazón humano está siempre sujeto a las limitaciones de un otro, a veces hasta más débil y mucho más carente que nuestro propio corazón, aumentando así cada vez más el círculo vicioso de la infelicidad. Un carente busca a otro carente. Un frágil se apoya en otro frágil, en la esperanza de que cada uno le dé al otro la felicidad que ambos no tienen. El resultado de eso es la caída, pues nos estamos apoyando en algo sin sustentación en sí mismo. De la misma forma, cuando alguien quiere hacer de nosotros su fuente de felicidad, colocando en nuestras manos su enorme necesidad de ser feliz, y nosotros, tú y yo, que también estamos necesitando desesperadamente de felicidad, nos sentimos confusos e impotentes. Es en ese momento de angustia y soledad que debemos recordar aquella frase: Jesús te ama. Sí, Jesús te ama, y con un amor que nace no del corazón humano, sino del corazón de Dios. Nadie te puede amar como Jesús te ama. Simplemente porque Jesús no tiene amor. Él es el amor. El verdadero amor, que no puede ser encontrado en el corazón humano, porque viene de lo alto. Es espiritual, sobrenatural, sagrado. Jesús no esperó ser amado por ti para también amarte. Él ya te ama, ahora, ayer, mañana y siempre. Su divino amor no establece condiciones o imposiciones para amarte. Jesús te ama como tú eres. Para él, tú no eres feo o lindo, grande o pequeño, blanco o negro, rico o pobre, joven o viejo. Pues Jesús no ve tu apariencia, pero él ve tu corazón. Y es allí, en tu corazón, que él quiere habitar. Para lavar tus heridas, sacar toda tu amargura, secar tus lágrimas y limpiar las cicatrices de tu alma, porque tú eres demasiado muy importante para él. El corazón humano no tiene la culpa por ser limitado. Si alguien no te dio la felicidad que tú esperabas, es porque nadie te puede dar aquello que no tienes. Pero cuando tú aceptes recibir en tu corazón ese amor que perdona, ese amor que no cobra, ese amor que da la paz, la alegría, tu corazón humano será transformado en un corazón espiritual, pues en él habitará el amor de Jesucristo. Entonces tú vas a comenzar a ver, a perdonar y a amar como Jesús, el Señor. Y finalmente, tú vas a encontrar aquello que tanto buscas: la felicidad. Pues solo el amor de Jesucristo tiene la capacidad de dar todo lo que tú necesitas para ser feliz. Mira, nadie te puede amar como el Señor Jesús te ama.
1: En Dinámica son las 2:34.

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0: Dios le bendiga, gracias por su sintonía. 2:37 minutos de la madrugada. ¿Dónde estarán los intercesores que nos están escuchando a esta hora? Que nos envíen un mensaje de texto que pudiéramos compartir aquí a través de estos micrófonos para que Dios nos bendiga grandemente. Nuestro teléfono 0212-862-6433. 0212-862-6433. Y también el teléfono de mi hermano Alfredo Serpa, el 0412-603-7693. 0412-603-7693. Y el teléfono de este servidor, hermano Miguel, 0424-277-3033. Bueno, sí, vamos a mi esposa. Ha estado muy quebrantada de salud. Ya tenemos casi, vamos para 2 meses. Pero gracias al Señor, su salud ha sido y está en ese proceso de restauración. No está con nosotros esta noche precisamente por eso. Y me pidió que oráramos por ella, que clamáramos al Señor por su salud, aunque ya se siente mejor. Está saliendo de la tormenta, le digo yo a ella, tranquila que va saliendo de la tormenta. Pero confiando en el Señor y amando a Dios y orando mucho a Dios. Y Dios permita pues su salud, que Dios le ayude. Mi esposa Eleonora, que ya el próximo mes de junio, estábamos hablando hace ratito de que el 28 de junio de 2026 este programa Camino a Esperanza que nosotros dirigimos por misericordia del Señor cumple 25 años
1: el mes que viene
0: 25 años. Llegué yo aquí a Radio Dinámica
1: el 25 del mes que viene.
0: Sí, el 28.
1: Ya entonces, hemos hecho la Dios.
0: Vamos a pedirle a Dios que nos acompañe en una celebración. No sé qué día cae. Voy a buscar el calendario. Pero qué bueno sería darle gracias al Señor por esa misericordia. A veces pienso cuando llegue a la presencia del Señor, le voy a decir: Señor, gracias por Camino de Esperanza que nos diste para servirte.
1: Qué bueno.
0: Es una bendición del Señor. Sí, sí. Es una gracia. Mi hermano Manuel Felipe García, que Dios lo bendiga, lo conocimos y desde entonces pues Dios nos ha permitido mantenernos en esa comunión como hijos de Dios, y nosotros pues dándole gracias a Dios por él, su ministerio, su esposa Nancy, su familia, por este hermoso ministerio de la radio, que ha sido un instrumento para alcanzar a muchas almas, restaurar, edificar, bendecir. Es una gran bendición. Entonces mi esposa Eleonora pues ha sido como la musicalizadora en la producción del programa, que ha sido de mucha bendición para nosotros. Y hoy en día, pues que está allí quebrantadita, vamos a orar para que Dios le bendiga grandemente, para que Dios obre en su vida. Mi hermano Alfredo.
1: Amado Dios, eterno Padre Celestial, Señor, gracias por este momento de vigilia, Señor, a las 2:41 minutos de la mañana, día 23. Maravilloso Dios. Del mes de mayo.
0: Amén.
1: Nos acercamos a la mitad de año ya nuevamente.
0: Sí, Señor.
1: Señor mío, oramos en el nombre de Jesús. Levantamos un clamor, Señor.
0: Amén.
1: Por la amada esposa del misionero, Dios Miguel Zavala, por su esposa, por su salud.
0: Amén.
1: Señor, Dios mío, Dios nuestro, en esta hora clamamos a ti, Señor. Levantando manos santas,
0: amén,
1: Dios mío.
0: Amén.
1: Con corazón sincero, mi Dios, delante de ti para orar, mi Dios, para presentártela en oración, mi Dios. Padre de la gloria, para clamar por ella, por salud, mi Dios, por liberación, mi Dios, por fortaleza, ánimo, mi Dios de la gloria, Señor. Rogamos y suplicamos que renueve sus fuerzas, mi Dios amado.
0: Amén.
1: Que todos los órganos de su cuerpo, mi Dios, estén funcionando como usted los ha creado. Te pedimos una restitución, mi Dios, desde la cabeza hasta los pies, de todos los miembros de su cuerpo, Señor. Que sea la obra del Espíritu Santo ministrando.
0: Amén.
1: En cada órgano, Dios mío.
0: Amén.
1: En su corazón, en sus oídos, Señor, en su cerebro, en su sistema nervioso, en todos esos miembros que han sido diseñados por ti, amado Dios.
0: Amén.
1: Para que estén en ella, Señor, mi Dios, en el nombre de Jesús, que sus días de vida en la tierra sean alargados, que sus años de vida sean multiplicados, mi Dios. Proveles, Señor, más sabiduría, conocimiento y discernimiento para entenderte más.
0: Amén.
1: Sabiduría, Dios mío, para conocerte más. Y amor, Señor, para perseverar. Maravilloso Dios, Padre, permite que el Espíritu Santo esté en ella, Señor, ahí en su cuerpo, y la enfermedad no pueda habitar en ella. Que la sangre de Jesucristo purifique cada una de sus células, las células de su cuerpo. Bendito Dios, que la vida de Dios tuya, amado Padre, fluya en sus huesos, músculos, nervios y órganos. Que su mente esté sana, clara y estable. Que su corazón esté totalmente libre de resentimiento, miedo y dolor. Maravilloso Dios, que sus generaciones hereden salud y no maldición. Que ninguna enfermedad toque su morada, Señor. Porque tú eres Dios. Porque Dios ha enviado a sus ángeles alrededor de ella, como dice el Salmo 91. Señor, que esté sana para servir, sana para adorar, sana para orar cada día, cada madrugada, sana, Señor, para servirte, mi Dios bendito, en el nombre de Jesús, sana para testificar y sana para seguir cumpliendo tu propósito aquí en la tierra. Señor, mi Dios, rogamos y suplicamos que ella sea hoy restituida en su salud, Padre, restituida en su fortaleza para orar, para tener esa comunión íntima contigo, Señor. Oramos, Dios mío, creyendo que para ti, mi Dios, no hay nada imposible. Todas las cosas en Cristo Jesús, Dios mío, son buenas cuando clamamos a ti, Señor, con un corazón sincero y humilde en tu presencia. Padre, así mismo, Padre celestial, en esta oración reconozco que sin ti nada somos, que necesitamos de tu gracia, y por eso nos acercamos en esta vigilia, Dios mío, con un corazón humilde para entregarte nuestras vidas, nuestros pensamientos, nuestras acciones y decisiones. Señor Dios mío, Jesucristo, gracias por tu sacrificio en la cruz del Calvario, por tu sangre derramada que nos limpia de todo pecado. Te recibo como mi Señor y mi Salvador. Te damos el control de nuestras vidas y declaro que desde hoy en adelante, Señor, bendito Dios, siempre tú serás nuestro refugio, nuestro pronto auxilio, mi Dios. Declaramos que hoy en adelante, Señor, serás tú, mi Dios, nuestra prioridad, el que nos fortalece, el que harás en nosotros, Dios mío, que fluya tu Santo Espíritu. Escribe nuestros nombres en el libro de la vida y haznos caminar con el propósito eterno para el cual fuimos creados. Amado Dios, maravilloso eres, Señor. Dios mío, oramos, mi Dios, por la familia, por la institución de la familia en Venezuela, por la defensa de la vida y la familia en Venezuela, y que no sea aprobada ninguna ley que vaya en contra del diseño bíblico original, Señor. Como dice, amado Dios, Génesis 1, 26 y 27. Entonces dijo Dios: hagamos al hombre a nuestra imagen, conforme a nuestra semejanza, y señoree en los peces del mar, y en las aves de los cielos, en las bestias y en todo animal que se arrastra sobre la tierra. Y creó Dios al hombre a su imagen, a imagen de Dios lo creó, varón y hembra los creó. Señor Padre, nos edificamos y nos basamos en esos principios bíblicos que están en tu palabra, Dios mío, en Génesis 1, 26, 27, Dios mío, Padre amado, y en Génesis 12, 13, 3 y 4, que dice: bendeciré a los que te bendijeren, y a los que te maldijeren, maldeciré, y serán benditas en ti todas las familias de la tierra. Alabado sea Dios. Eres santo, eres precioso, Señor. Maravilloso Dios, obra en cada corazón. Señor amado, te entregamos, Dios mío, Señor, las almas, los oyentes, los que están conectados, Dios mío. Padre amado, glorifícate en el corazón de ellos, los que están cansados, heridos y cargados de memorias que lastiman. Arranca de raíz la amargura, el resentimiento, odio, dolor y heridas profundas que puedan haber en los corazones, mi Dios. Pon en cada uno de nosotros un espíritu perdonador. Enséñanos a soltar el pasado y a caminar ligero en tu gracia. Cúbrenos con tu amor sanador y restáuranos por completo, Padre de la gloria. Hoy declaramos que nuestro corazón, Padre, es limpio. Hoy nos arrepentimos, Señor, Padre, de todos nuestros pecados, y nos presentamos delante de ti con un corazón sincero, Dios mío, pidiéndote perdón, Señor, por nuestros pecados. Maravilloso Dios, en el nombre de Jesús, obra, Señor, con tu Santo Espíritu. Obra, Padre mío, con tu Santo Espíritu. Gracias, Padre, por las llamadas. Señor, por aquí llama Gregoria Carrasco desde Caricuao y pide oración por José Bernard, Yarisa Legos y sus hijos. Alabado sea Dios. Carmen Bernard, Juan Carlos Barazar, llama también Ángel Bustamante desde Caracas. Ajá, por su hogar y sus hijos, por problemas personales. en el 23 de enero, Carmen López por Flor Gregoria por sanidad en columna también. Continúan por aquí las llamadas, también sigue María Jesús Bustamante de Tobar, artrosis y salud. Javier Emanuel Machado, Caracas, su hijo se le escapó de su casa. Andrea Vivenes desde Caracas pide por salud porque tiene fiebre y dolor en los ojos. Reinaldo Tobar desde Caracas

0: por la paz en Venezuela, María Terán, Caracas, por salud, desprendimiento de retina, Dalia Canelón, Caracas, por salud, sufre de depresión y ataques de pánico. Wow. Misionero, allí está una lista de oración por salud, por liberación, por finanzas. Un hijo que se escapó de su casa.
1: Amén.
0: Hijos que están descarriados.
1: Amén.
0: Alabado sea Cristo Jesús.
1: Padre, gracias te damos por tu bondad y por tu amor y por tu misericordia, Señor. Nos ponemos en tus manos en este momento cuando comenzamos a interceder y rogarte, Dios, que tengas misericordia de nosotros. Que la gloria y la honra sea para ti, mi Dios. Señor, te rogamos por Jaber Emanuel Machado. Te pedimos por él, Señor. Donde quiera que se encuentre su hijo, Padre, tu gracia, tu bondad, tu protección esté sobre su hijo, mi Dios. Guárdalo y bendícelo y tráelo de vuelta, Señor, por misericordia y por gracia. Señor, háblele a su corazón. Dale gracia y autoridad espiritual a tu siervo para aconsejarle, para exhortarle en el nombre de Jesús para tu gloria. Señor, te rogamos por Andrea Vívenes, allí en Caracas también, por salud. Tiene fiebre y dolor en los ojos. Padre, en el nombre de Jesús, mira a Andrea, Padre, allí donde se encuentra. Yo reprendo esa fiebre y ordeno que la deje ahora mismo. Andrea, recibe salud en el nombre de Jesús. Sé libre de toda causa de ese quebranto, de infecciones, de virosis. Cualquiera que sea la causa, desaparezca y juntamente la fiebre y juntamente el malestar, en el nombre de Jesús, para la gloria de tu nombre, Señor. Mi hermano Reinaldo Tobar, Dios te bendiga, hermano. Pide oración por la paz de Venezuela. Que siga esa paz, hermano Reinaldo. Orando a Dios, sometiéndonos a Dios para resistir las acechanzas de destrucción de Satanás contra Venezuela. Nos unimos con ese pueblo que el Señor tiene en Venezuela, intercediendo, clamando día y noche, como lo hizo con Jerusalén cuando el Señor dice en Isaías 62: he puesto guardas de día que clamen de día y de noche, y no callarán hasta que vean la gloria, la restauración de Jerusalén. Así tenemos que orar nosotros. Nos levantamos en oración por Venezuela y no soltaremos la oración hasta que veamos la gloria de Dios en Venezuela, pase lo que pase. Y todo plan de destrucción de Satanás contra Venezuela sea desbaratado, destruido, frustrado, en el nombre de Jesús, para la gloria y la honra de tu santo nombre, Señor. Igualmente por Mariela Terán, por su salud, tiene desprendimiento de retina. Padre, tu poder sanador, ahora mismo en el nombre de Jesús, su retina, su visión sea restaurada, bendecida. Un milagro, Dios. En el nombre de Jesús, Dalia Canelón sufre de depresión y ataques de pánico. Importante eso. Importante llevarle a la confesión y a la fe en el Señor. Yo quisiera que, si Dalia me está escuchando, me llamara para ayudarle, para orientarle y ayudarle a salir de esa situación. En el nombre del Señor. Vamos a identificar y ya regresamos. Mientras tanto, usted puede discar el 0212-862-6433. 0212-862-6433. Ya regresamos.

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2: En Dinámica son las 2 y 56 minutos.
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0: Dios le bendiga, gracias por su sintonía, gracias por compartir con nosotros estos momentos de la madrugada cuando usted está levantándose a interceder, a orar, a clamar al Señor. Que Dios le bendiga. Quiero mi hermano Alcides Sánchez. Dios te bendiga, Alcides. Un abrazo, hermano. Años que no te saludo personalmente. Oración por la familia Sánchez, el hermano Alcides, por empleo, amén. Por los hermanos Gustavo Ágreda, fortaleza, la hermana María Virginia Ágreda, por salud, y su madre Vicenta, sus hijos Williams Ágreda, Wilmer, por sus nietos, por fuerza, protección, cosas malas. Por la salud de Rosa Sánchez e hijas, hijos, nietos, conversión, liberación, amén. Ricardo Briceño, hijas. Jairo el mecánico, bendición y salud por Marvin Pérez Sánchez, Erika Barrios, Adrián Pérez y Ángel Pérez, por bendición y protección. Aquí hay como tres familias: familia Sánchez, la familia Briceño y la familia Ágreda. Vamos a pedirle al Señor misericordia. Padre, en el nombre de Jesús, Dios de toda gracia, poder y majestad, nos unimos en oración con Alcides Sánchez, tu siervo, su esposa, su familia, en este clamor, Dios, para que tú bendigas su entorno familiar, para que tengas misericordia de ellos, para que esos planes de bien y no de mal, sino de paz, tú los hagas cumplir por tu misericordia y poder, Señor, y todo propósito que tú tienes con ellos sea alcanzado, como dice el Salmo 138:8, que tú harás cumplir tus propósitos, los alcanzarás, Señor, y que tú hagas tu voluntad en esta familia. Señor, que Alcides juntamente con su familia vean tu gloria, tu provisión, tu protección, tu ayuda. Míralo a él, Señor, ahora mismo necesita de un empleo, Padre. Yo te ruego en esta hora, abre puertas delante de tu siervo. Tu palabra dice: yo iré delante de ti y enderezaré lugares torcidos. Quebrantaré puertas de bronce y cerrojos de hierro haré pedazos. Te daré a conocer los secretos muy guardados para que sepas que yo soy Jehová tu Dios. Señor, ve delante de Alcides. Abre puertas que estén cerradas conforme a tu voluntad, Señor. Provee para tu siervo un buen empleo, bien remunerado, que supla sus necesidades, que nunca jamás falte tu pan en su mesa. En el nombre de Jesús, para tu gloria, que Él pueda deleitarse en ti, Señor. Que tú seas el todo para ellos. Que ellos puedan humillarse, adorarte, alabarte, glorificarte. Y tu bendición esté sobre ellos. En el nombre de Jesús, Señor, para tu gloria, Padre. Amén, mi Dios, y amén, y amén, y amén. Juntamente con mi hermano Alcides, todos los hermanos y amigos que tienen necesidad de algún empleo. Padre, voy a orar por usted si usted no tiene empleo, y si usted quiere tener un mejor empleo todavía, vamos a pedirle a Dios que le abra esa puerta. Porque puertas que Dios abre por un empleo, nadie se las cierra. Por eso hay que pedirle misericordia al Señor. Porque por una u otra razón no podemos jactarnos y decir que me lo merezco. No, yo me merezco un buen trabajo por esto y por aquello. No. Vamos a orar por misericordia. Dios, que conoce el futuro, conoce nuestras circunstancias en tiempo presente, Él tiene la gracia, la bondad y la misericordia, el poder y la autoridad para decir: este es el trabajo que yo quiero que tú hagas. Para bendición nuestra y gloria del Señor. Padre, en el nombre de Jesús, mira cuántas personas me están escuchando y tienen necesidad de empleo para su hogar. Mira a los hijos, mira sus profesiones, mira sus trabajos. Señor, obra abriendo puertas y suple sus necesidades laborales en el nombre de Jesús, Señor, para tu gloria. Padre, da la gracia. Mira esos currículos que han sido colocados en diferentes ámbitos de trabajo. Señor, bendice a tus siervos. Y esa gracia que necesitan esté en los corazones de esas personas que de una u otra manera han de tomar decisión, Señor. Dale la gracia de una buena entrevista. Da la gracia de la concesión y la buena noticia de un buen empleo. En el nombre de Jesús, mi Dios amado. Y que la gloria y la honra sea siempre para ti. Las oraciones de tus siervos, de los amigos que nos están escuchando, que necesitan de ti, Señor, ese trabajo. Abre puertas, Dios. Permite que esa llamada que estamos esperando llegue. En el nombre de Jesús, Señor, para tu gloria. Que el testimonio sea para gloria y honra de tu santo nombre, Señor. En el nombre de Jesús. Amén, Señor. Amén, amén y amén. Hermano Alfredo, Dios te bendiga. ¿Cómo estás?
1: Amén.
0: ¿Cómo está esa madrugada?
1: Maravillosa, sí, reportando sintonía.
0: Qué bueno,
1: sí. Desde Cahuita llama a la hermana Marilyn.
0: Wow.
1: Pidiendo oración por sus hijos.
0: Qué bueno.
1: Su hija, su nieto también.
0: Qué bueno, la familia.
1: Por trabajo, por salud.
0: Sí, hay que, sí, hay que orar por empleo para que Dios abra en Venezuela.
1: Sí,
0: buenas oportunidades de empleo, bueno, ajá, buen trabajo.
1: También está llamando por aquí, pidiendo oración. Dice aquí lo siguiente: Zulay Rodríguez pide oración por bendiciones, hermano. Pide oración por Aley Vargas, niña de 4 añitos.
0: Wow.
1: Atacada en las noches por demonios.
0: Wow.
1: Sus padres, Yajaira Vargas y Luis Vargas, piden oración.
0: Amén.
1: Le
0: amén.
1: Piden oración a ella.
0: Ajá.
1: Y ella envía la petición para acá, para la radio.
0: Okay.
1: Niña de 4 años.
0: ¿Cómo se llama la niña?
1: Dice así: Aley Vargas.
0: Aley.
1: Niña de 4 años.
0: Vamos a orar por
1: qué tormento, qué agonía.
0: Padre, en el nombre de Jesús, Dios de todo poder y toda gracia y misericordia, Señor, invoco tu nombre ahora sobre la ley, sobre esta niña, donde quiera que se encuentre, mi Dios. Tu gracia, tu bondad y tu misericordia le alcance. Gracias, Señor, porque tú has permitido hacer llegar esta petición en esta noche, en este momento, en esta madrugada. Padre, yo reprendo toda invocación de demonios por brujería, hechicería, santería en el nombre del Señor. Yo proclamo liberación en el nombre de Jesús y ordeno que todo plan de destrucción de Satanás contra esta niña sea desbaratado, frustrado, destruido y nunca jamás alcance sus propósitos. Aley, sé libre en el nombre de Jesús. Echó fuera esos demonios y nunca jamás vuelvan ni demonio parecido a oprimir la vida de esta niña en el nombre de Jesús, porque yo la pongo en las manos de Cristo y nunca jamás todo pacto satánico que se haya hecho alrededor de esta niña, yo proclamo roto, desbaratado, frustrado, en el nombre de Jesucristo de Nazaret, para la gloria y la honra de tu santo nombre. Ten misericordia, mi Dios amado. Bendito sea tu nombre para siempre. Aley, sé libre, sé sana, en las manos de Cristo, para la gloria del Señor. Amén, mi Dios. Amén, amén y amén. Hace muchos años tuve la oportunidad siempre. Yo estuve en la población de Mariara pastoreando una iglesia. Al lado de la iglesia había una joven que cada rato se endemoniaba, caía echando espumarajo por la boca. Iban a buscar al pastor, me buscaban a mí: hermano, venga corriendo porque la muchacha se endemonió. Bueno, ya eso casi se hacía como normal, ¿no? Pero un día yo, hablando con ella un poco, me dio un dato bien interesante y me dijo: no, lo que pasa es que mi mamá, cuando yo era chiquitica, mi abuela llevó una foto mía a un altar y ahí me están invocando como para que Dios me proteja. Entonces, ¿qué es lo que pasa? Que Satanás reclama lo que es suyo y lo que le ofrecen. Y entonces muchas personas ni siquiera tienen idea de en qué momento pudieron haber sido ofrecidos a Satanás de alguna forma y manera, ¿no? O han hecho pactos de ninguna manera, por ignorancia, por curiosidad o deliberadamente, al fin y al cabo, ¿no? Entonces Dios nos lleva a conocer de estas cosas y por eso siempre debemos estar pendientes, ¿no? A veces los niños también le colocan amuletos en los brazos, en las manos, en los piecitos, y eso hay que tener, la persona debe estar clara. Si por allí su familia tiene gente cristiana, o si son cristianos los que están pidiendo esas oraciones, pues deben de orientar a la familia en cuanto a esa parte, porque los niños sufren mucho por eso, porque los adultos comenzamos a ponerlos, a invocarles como sacrificios por oferta y cosas por el estilo. Entonces hay que tener mucho cuidado con eso, en el nombre del Señor. Por eso a veces vemos niños, otros niños que tienen mucha sensibilidad espiritual, pero hay que ungir a los niños también, hay que orarles por ellos, ungirlos con aceite, ponerle la mano al Señor, y poco a poco ya eso debe de desaparecer, debe de desaparecer, porque son como puertas abiertas. A veces hay niños que los involucran en pecados y quedan espiritualmente atados. Son como derechos que tienen los demonios para estorbar la vida física y espiritual de cualquier persona, incluyendo a los niños. Hay que tener mucho cuidado con eso. Siempre orando por los niños. Por ejemplo, yo, mi familia, yo acostumbro decirle a las mamás, a mis hijas, que, o a los mis hijos, que cuando los niños están durmiendo no importa, les pueden orar por ellos, porque muchas veces maldicen a nuestros hijos y las maldiciones son reales y desatan demonios. Y toda persona en autoridad, como son un policía, un maestro, gente en autoridad que tenga relaciones con, o se relacione con nuestros hijos por circunstancias, cualquier maldición. Por ejemplo, una maestra le dice a ese niño, tú si eres bruto, tú no vas a pasar más nunca para cuarto grado, y ahí se quedó. Y porque eso desata demonios y van a cumplir con ese tipo de maldiciones. Entonces nosotros tenemos la autoridad para revocar esas maldiciones en nombre de Jesús. Por eso entonces los niños, cuando llegan del colegio, se recomiendan que oren por ellos y revoquen toda maldición que cualquier persona haya lanzado contra ellos en el nombre del Señor. Porque muchos niños sufren precisamente por esas maldiciones, aún las mismas personas. Los niños aprenden a automaldecirse también. Es que yo no sé, es que yo soy bruto, es que no sé qué. Hay que tener mucho cuidado con lo que dice, porque la Biblia dice que en la palabra está el poder, en la lengua está el poder de la vida y de la muerte. Lo que usted diga a sus hijos, así será. Por eso tenemos que tener mucho cuidado cuando uno está llamando la atención, exhortando, disciplinando a los hijos, de qué manera, con qué palabras y qué pensamientos pudiera tener. Así de sencillo. Porque la Biblia dice que lo que tú dices, lo que tú temes, eso te acontecerá. Así de sencillo. La Biblia dice que del corazón habla la boca. No es equivocación, no fue que me equivoqué, no fue que tú sabes mal, no. Si tú lo dijiste, lo tienes en tu corazón, porque eso es lo que dice la Biblia. Tú no puedes hablar cosas que no tengas en el corazón, eso dice así. Por eso entonces, si tú quieres saber quién está gobernando la vida de una persona, óyelo. Dice maldiciones, groserías, qué sé yo, tantas cosas. No es porque todo el mundo, entonces diríamos que todo el mundo tiene demonios, no, pero hay gente que dice, que maldice, por ejemplo. El maldecir, eso es una autoconfiriendo las maldiciones. La gente no se da cuenta. Y hay muchas formas de maldecirse a sí mismo. Y eso atrae demonios. Y eso destruye a una persona. Por eso, lanzar maldiciones contra la gente, ojalá te mueras, ojalá tal cosa, no sé qué, eso es peligroso y eso no se debe de decir. Dios no, por la palabra dice que no lo hagas, que le dejes a Él que Él haga las cosas. Mía es la venganza, yo la tal. Entonces no maldigas a nadie por tal cosa, déjalo todo en las manos del Señor y Dios obrará misericordia y dará la mejor salida para que eso se resuelva. Por eso la palabra del Señor nos manda a ungir a los enfermos, por ejemplo. Y es una forma de, si los niños pueden estar dormidos, usted puede orar por ellos y resguardarlos, protegerlos de todo mal. Nosotros tenemos nietos y oramos, le decimos a los papás que oren por ellos siempre. Y nosotros cuando tenemos, estamos cerquita, los cargamos en los brazos, enseguida comenzamos a orar por ellos. Cuando vemos que se enferma mucho, la crianza, espíritus de rebeldía, lo podemos discernir espiritualmente y mantenemos la salud de la familia espiritualmente hablando cuando comenzamos a reprender y proclamar liberación en el nombre de Jesús. Porque cuando usted ve que un hijo se va apartando y va endureciendo su corazón, hay palabras que endurecen. Por ejemplo, la palabra del Señor habla de fortalezas espirituales, son formas de pensamiento, dice, porque las armas de nuestra justicia no son carnales, sino poderosas en Dios para destrucción de fortalezas, llevando cautivo todos pensamientos a la presencia de Cristo. Entonces son formas de pensamiento que adquirimos en la vida desde niños hasta ahora, que generan conductas que nos controlan nuestra manera de pensar y todas esas cosas. Hace muchos años conocimos de una joven que le estábamos ministrando, pero era muy atraída, era muy aislada, no quería relaciones con nadie, no había forma de entenderlo. Hasta que una vez orando por ella, ella confesó que su papá algún día la castigó con un mecate, una cosa, un castigo muy fuerte. Y en ese momento que estaba siendo castigada por su padre, ella pensó y se dijo a sí misma: yo jamás dejaré ponerme las manos de un hombre sobre mi cuerpo. Así mismo dijo. Bueno, total que ella se aisló, y entonces hasta que ella tenía una conducta que no había muchachos, ¿sabes? Los muchachos se enamoran, se dicen cosas, no, ella era completamente ajena a eso, hasta que quedó libre y pudo normalizar su vida. Hay muchas formas, cuando los hijos, los padres los maldicen o le dicen cosas malas, no, eso es peligroso, porque en la lengua está la muerte y está la vida. Usted con las palabras mata a cualquiera, espiritualmente, moralmente, sus expectativas, su futuro, y entonces eso no trae nada bueno. Es muy importante conocer eso.
1: Y también los nombres que le ponen muchas veces a los hijos.
0: Bueno, sí. Sí, una vez conocí un niño que me dijo, yo le pregunté, ¿cómo te llamas? Jonás el desobediente. Él honraba su nombre con la desobediencia, ¿sí? Porque entonces comienzan a honrar ese nombre que le han puesto y se siente feliz de decirse, qué sé yo, ¿no? Sí, eso es muy importante conocerlo. Se llaman maldiciones autoconferidas.
1: Coromoto, y Coromoto es un indio que fue el indio Coromoto.
0: Bueno, sí, hay muchas, tradicionalmente hay muchas cosas sobre eso, ¿no? Por ejemplo, nadie le pone el nombre de Nerón a nadie, a ningún hijo, se lo ponen a los perros. Sí, okay. A los perros los llaman Nerón, entonces ese es el nombre como identidad de lo cruel que fue ese hombre en su época, Nerón, ¿no? Entonces, ¿quién le va a poner el nombre a su hijo como Nerón? ¿Cómo te llamas, Nerón? No, se lo ponen a los perros como una forma de desprecio, ¿no? Ese es un nombre como para manifestar el desprecio por la crueldad de que este hombre pudo haber tenido en su vida. Bueno, le damos gracias al Señor. Vamos a orar por Venezuela, hermano.
1: Sí, aquí me llega otro mensaje de antes de orar por Venezuela.
0: Ok.
1: Escribe de Aguasalud, la hermana Rosemary. Dice: en el nombre del Señor Jesucristo, buenas noches, bendiciones, pastor, en sintonía. Oración por sanidad de: me caí y golpeé el pecho, la pelvis, siento molestia en algunas vértebras de la espalda, pequeñas protuberancias, caí de frente al piso, era de noche y creo que había algo en ese lugar, quizás aceite. Agradezco sus oraciones. Por favor, gracias, Dios les guarde.
0: ¿No presté atención?
1: Sí, Rosemary, fue que se cayó, supuestamente es posible, era de noche, pero supuestamente la vista.
0: Ah, ok.
1: Tropezó y entonces se dio un golpe en el pecho, otro golpe en las caderas, otro en las vértebras.
0: ¿Pero tuvo fractura, no?
1: Protuberancia, caí de frente al piso, era de noche, golpe en el pecho y en la pelvis.
0: ¿Es que una persona adulta o qué?
1: Ella es fiel oyente de la radio, sí.
0: Okay. Debe ser una persona adulta, sí, por la preocupación por los golpes.
1: Exacto.
0: Sí, bueno, oremos por la salud. Tenemos aquí...

0: ¿Llama ella?
1: La hermana Beatriz Barrios. Gracias. Ok, estamos recibiendo llamadas de la señora Rosa Mendoza de Santa Rosalía. Orar por Venezuela, oración por sus rodillas y por su cuerpo, que le duele, me imagino. Roberto González, Caracas, por liberación. Moisés Marín, Carlos y Saraí Marín. Ahí en Los Chorros por conversión. Son tres hermanos para que se conviertan. Son familias que necesitan mucho del Señor. Padre, en el nombre de Jesús, Dios de todo poder y toda gracia y misericordia, invocamos tu nombre en este momento, Padre, sobre estos tres hermanos Marín, para que tengas misericordia de ellos, Señor. Padre, que ellos conozcan de ti, para que se humillen en tu presencia y puedan entregar su corazón a ti, Señor. Te pedimos, Señor, por su conversión. Que rompas cadenas y ataduras de pecado. Que los lleves a un verdadero arrepentimiento. A un reconocimiento de que Jesús es el Señor y Salvador y el Dios del cielo y de la tierra. Y que ellos puedan aborrecer el pecado y venir a tu camino, Señor. Los ponemos en tus manos, mi Dios amado, a Moisés, a Carlos y a Saraí. En el nombre de Jesús, para tu gloria, Padre. Bendice su hogar, bendice sus padres. Obra en ellos tu misericordia, tus planes y propósitos, Señor, se cumplan en el nombre de Jesús para tu gloria. Bendíceles grandemente, igualmente a Roberto González, igualmente a Rosa Mendoza. Obra en estas personas que necesitan de ti, Señor. Mira a Rosa Mendoza, sus rodillas, Señor, su cuerpo, su dolencia. Obra en ellas, Señor, salud para tu gloria. Sus rodillas sean fortalecidas. Toda afección, Señor, toda debilidad en sus rodillas, toda artrosis, todo quebranto, todo desgaste en sus rodillas sea fortalecido y obre, Señor, en el nombre de Jesús, para tu gloria, Padre. Ten misericordia, en el nombre de Jesús. Amén, Señor. Amén y amén y amén. Así.
0: Personas que en esta noche no se hayan arrepentido y hayan escuchado el programa
1: Amén.
0: que estamos dando acerca de Jeremías y el pueblo de Judas, que fueron disciplinados por causa del pecado, que bueno, que en esta madrugada tengan esa oportunidad de aprovecharla para que puedan
1: Amén.
0: arrepentirse,
1: ¿cómo no?
0: reconciliarse con el Señor,
1: seguro.
0: para que puedan.
1: Hay muchas personas que ahorita tienen insomnio, por ejemplo, son las preocupaciones, los problemas. Y les es difícil porque el estrés, por causa de esas circunstancias, a la larga enferman a la persona. Los llevan a la ansiedad, altos niveles de estrés, de fatiga, y comienza a producir ciertos fisiológicamente comienzan a manifestarse estas cosas que es necesario poner en las manos del Señor. Porque niveles de alto estrés mantenido enferman. Por muchas razones los médicos lo saben. Y ya nosotros lo sabemos. Y sabemos cuando una persona está sufriendo alto estrés y de qué manera ayudarle a corregir eso en el nombre del Señor. Ya regresamos, vamos a identificar. Mientras tanto, usted puede marcar el 0212-862-6433. Ya regresamos.

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Oremos por nuestra nación. Dice la palabra de Dios en el Salmo 33, versículo 12: Bienaventurada la nación cuyo Dios es Jehová. Nuestra nación siempre necesita de oración, en las buenas y en las malas, en temporadas de abundancia, como también de escasez. Dice la palabra de Dios en 2 de Crónicas 7, 14: Si se humillare mi pueblo, sobre el cual mi nombre es invocado, y oraren, y buscaren mi rostro, y se convirtieren de sus malos caminos, entonces yo oiré desde los cielos, y perdonaré sus pecados, y sanaré su tierra. Señor, hoy te pido por mi país, que mis conciudadanos te reciban como Salvador, y tu nombre sea exaltado en toda esta tierra. Amén y amén.

0: en Dinámica 3 y 34 minutos.
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0: Dios le bendiga, gracias por su sintonía, gracias por acompañarnos en esta vigilia. Volvámonos a Dios. ¿Por qué ese llamado? Eso lo hace la Biblia, lo hace el Señor. Especialmente tomamos en esta noche base bíblica para compartir con ustedes de que ese llamado de volverse a Dios lo hizo el profeta Jeremías precisamente en el peor momento, en una de las tantas experiencias que sufrió el pueblo de Dios cuando iba siendo llevado cautivo a Babilonia para cumplir 70 años de cautividad. Y comentaba y vuelvo a comentar de que pareciera de que el Señor le dijo: tú quieres idolatría, yo sé dónde hay bastante, déjame llevarte para que tengas bastante. Y ahí lo tuvo 70 años. Y es una bendición de Dios. ¿Y sabe por qué? Porque en este capítulo 3 del libro de Lamentaciones, que algunos consideran que Jeremías es el autor, porque ¿quién más pudiese tener, pues, dentro de todo ese escenario espiritual que se desarrollaba entonces, quién pudo haber tenido mayor experiencia en esa relación de Dios con el pueblo y el pueblo con Dios que Jeremías, que era como el intermediario, digamos, el mensajero, el proclamador de los decretos de Dios? Y según muchos, Jeremías es el autor de ese libro. Pero cuando usted lo lee, yo digo que si alguna persona quiere aprender cuál es la vida de un descarriado, el libro de Lamentaciones le sirve mucho. Y cualquier descarriado que lea Lamentaciones capítulo 3, por ejemplo, se va a identificar con Dios mismo. Se va a sentir como que si fuera Él. Porque aparecen ahí unos principios muy clásicos, muy particulares de los descarriados. De cuál es su experiencia, cómo ven a Dios, cómo se relacionan con Dios, cuál es su sufrimiento, cuáles son sus esperanzas y cuál es la palabra que Dios le da a la gente que está en ese momento pasando por esas circunstancias adversas, y que Dios tiene misericordia de ellos. Estábamos hablando hace rato del examen de caminos y oración de confianza al Señor, y decíamos que el consuelo bíblico es inseparable de la responsabilidad ética. Tras sembrar la esperanza basada en los atributos de Dios, Jeremías traza la ruta práctica de acción que Judá debe transitar mientras camina encadenada y durante sus décadas en el exilio. Y él comienza a hacer Judá una autoevaluación, y Dios le bendice grandemente esa respuesta. Ahora, hay algo bien interesante, y es la respuesta de Dios en el foso. Lamentaciones 3:55 y 57 dice: invoqué tu nombre, oh Jehová, desde la cárcel profunda. Esa es la experiencia de Jeremías cuando estaba en la cisterna, ¿no? Invoqué tu nombre, oh Jehová, desde la cárcel profunda. Oíste mi voz, no escondas tu oído al clamor de mis suspiros. Te acercaste el día que te invoqué, dijiste: no temas. Es decir, Dios está atento a ese momento. Tú caíste en pecado, te descarriaste, hiciste lo que hiciste, o todavía no eres cristiano y Dios te está llamando. Llega un momento que Dios clama y tú le vas a responder, te va a decir que no temas. La condición, donde sea cual sea la condición en la cual tú estés viviendo, Dios te dice: no temas nada. Lo que está esperando es que la persona le dé la confianza a Dios como su Señor, como su Salvador. Y Dios en consecuencia va a actuar liberación, protección. ¿Sabes qué? Hace pocos días, hablando de esta protección de Dios sobre las personas en particular, Dios trajo a mi memoria esa figura de la gallina que cuida su polluelo. Y eso se lo dice el Señor entrando a Jerusalén. Le dice: porque yo he querido cuidar de ti como la gallina cuida a sus polluelos. Y tú sabes que cuando los pollitos se sienten en peligro, salen corriendo y se meten bajo las alas de mamá gallina. y allí se sienten protegidos. No hay mejor lugar para un pollito ante un depredador que las alas de mamá gallina. ¿Y sabe qué? Que cuando el pollito oye los latidos del corazón de mamá gallina, se siente súper seguro. Por eso el Señor da esa metáfora, esa forma de hacernos entender de cuánta pasión por el cuidado Dios tiene por nosotros, como la gallina que cuida su polluelo. Y cuando tú, por la fe, estás bajo el cuidado de las alas del Señor, la Biblia dice, porque el que habita al abrigo del Altísimo morará bajo la sombra. ¿Tú sabes lo que significa morar bajo la sombra del Omnipotente? Cuando tú, imagínate que tú tienes un niño o un nieto, por ejemplo, y estás en mediodía, estás con el sol arriba y tu sombra está cubriendo a tu niño. Dice, el que habita al abrigo del Altísimo morará bajo la sombra. Cuando dice esa figura de morar bajo la sombra, significa que Dios está a tu lado y te está cubriendo, te está protegiendo. Y esas son unas grandes verdades que la Biblia tiene. Y esa ilustración, esa figura metafórica de la gallina cuidando a los polluelos, es bien, bien emblemática. Y sobre todo cuando dice que el pollito escucha el corazón de la mamá. Y eso le da seguridad y confianza. Es como cuando Dios te está protegiendo y tú escuchas, vamos a pensarlo así, tú escuchas el corazón de Dios. ¿Cuánto te ama?
1: Siente seguro.
0: Claro, porque hay algo bien interesante. Dios creó al hombre que solamente en Dios pudiera alcanzar la plenitud de su gozo, de su felicidad, de su bienaventuranza. Y el hombre jamás alcanzará la verdadera paz de Dios, ni la verdadera bienaventuranza, porque ni siquiera podamos hablar de felicidad. La felicidad es temporal, depende de las circunstancias. Si te va bien, si estás sano, si tienes dinero, eres feliz. Pero cuando te falta el dinero y no tienes salud, por ejemplo, eres infeliz. Pero cuando tú eres un hijo de Dios, tú eres bienaventurado. Y la bienaventuranza no la produce en este mundo, eso viene de la presencia de Dios. Entonces, aun cuando tú no tengas pan, no tengas salud, pero tienes a Dios en tu corazón, entonces eres, sigues siendo bienaventurado. Aunque no tengas que comer, eres bienaventurado. Si estás enfermo, sigues siendo bienaventurado. Es una gracia intocable por las circunstancias, porque viene de la presencia del Señor. ¿Cómo te parece ese asunto? Por eso que la palabra feliz no alcanza la total cobertura de lo que el hombre quiere expresar, pero la bienaventuranza sí. La bienaventuranza tiene un significado muy amplio. Va más allá de las circunstancias, del entorno que nos puedan rodear un momento, para irse al ámbito espiritual. Hay gente que tiene mucho dinero, pero no tiene paz en su corazón. No son felices.
1: No pueden dormir.
0: No duermen. ¿Por qué? Porque no tienen la paz de Dios. Mis pasos dejo, mis pasos doy, no como el mundo te la da. La paz que da el mundo, por ejemplo, es temporal, es circunstancial. Pero la que Dios te da no es afectado absolutamente para nadie. Eres bienaventurado y siempre lo serás. Por eso Dios nos exhorta a no confiar en la riqueza, ni buscar paz, ni buscar absolutamente nada espiritual, si eso viene por esa parte. Lo espiritual lo da Dios y lo da por el poder de su Espíritu Santo, y nos ayuda a alcanzar la plenitud de la bienaventuranza, que es el disfrute de las bendiciones, los atributos de Dios, del poder de Dios, de la gracia de Dios. Nos da esa bendición de disfrutarlo totalmente para la gloria de Cristo. Entonces, hay algo bien interesante: tener la seguridad de que Dios me va a responder en mi peor momento. Porque hay gente que se cansa, o duda, o se rebela contra Dios y no quiere clamar a Dios. ¿Para qué si Dios no me responde? ¿Para qué tal cosa? Pero en el caso de Judá, yendo cautivo a Babilonia, Jeremías le dice que clame a Dios, que no deje de hacerlo, que no importa cuál es tu condición, Dios te va a responder. Y allí en Lamentaciones capítulo 3, versículo 55 al 57 dice: invoqué tu nombre, oh Jehová, desde la cárcel profunda. Oíste mi voz, no escondas tu oído al clamor de mis suspiros. Porque en aquel momento Dios podía considerar: tú estás en pecado, tú no tienes comunión conmigo. Te acercaste el día que te invoqué, dijiste: no temas. Dios está esperando siempre que aun en tus peores condiciones y circunstancias tú clames a Él, Él te va a responder. Entonces Jeremías recuerda su propia experiencia histórica cuando fue a la cisterna que lo quería matar. Dios lo escuchó y lo libró desde lo profundo del foso. Al recordar este milagro personal, el profeta proyecta esa misma verdad sobre toda la nación. Babilonia puede ser una cárcel profunda para Judá, pero no existe foso tan hondo a donde la mano salvadora de Dios no pueda descender para decirte: no temas. No importa si ya tocaste fondo, no importa cuál es tu circunstancia, el brazo de Jehová no se ha cortado para salvar, ni su oído para oír.
1: Donde quiera que esté,
0: donde quiera que te encuentres, y si estás en las peores condiciones, allí Dios se va a gozar, porque estás poniendo tu confianza en Él,
1: como Jonás.
0: Entonces, toda esta experiencia de Judá con el Señor, camino a la cautividad en Babilonia por 70 años, nos deja una riqueza espiritual muy grande. Nos deja un semillero de enseñanzas muy grandes para nuestra vida espiritual. Ahora bien, el mensaje del capítulo 3 de Lamentaciones es un testimonio imperecedero del equilibrio perfecto entre la justicia rectificadora de Dios y su gracia inquebrantable. Te disciplino, pero al mismo tiempo te aliento para que lo reconozcas y lo aceptes. De que te estoy disciplinando porque lo necesitas, porque te necesito. Por ejemplo, cuando Dios necesita un hombre o una mujer en el ministerio, comienza a prepararlo, comienza a quebrantarlo, para que aprenda a confiar, para que aprenda a oír a Dios, para que aprenda a obedecer y no hacer lo que Él quiere. Y Dios pasa tiempo, depende de la persona que esté tratando. Porque de repente usted trabaja directamente con el Señor. Yo conozco mucha gente. Y mucha gente puede decir: usted tiene que pertenecer a un concilio o un qué sé yo. No, no necesariamente. Si Dios quiere que usted trabaje con Él directamente, Él lo va a preparar, eso sí. Y lo va a ayudar a que usted, Él dice: por aquí es, por allá es. Usted no tiene sino solamente la obligación de obedecer.
1: Ya no vivo yo, vive Cristo en mí.
0: Ya no vivo yo, ya vive Cristo en mí, así es. Y la gloria sea de Cristo. De tal manera que para la tribu de Judá, en su doloroso, en ese viaje, pues en esa cruzada, en ese trayecto hacia la cautividad, esta profecía se convirtió en la bendición espiritual que preservó su identidad nacional y de fe en medio del imperio pagano. Una cosa tremenda. Imagínate esto. ¿Cómo pensamos nosotros que Judá iba a mantener su fe en el Señor estando en cautividad
1: tanto tiempo?
0: Es más, el Salmo 115 dice: colgamos, cuando estábamos a orillas del río Ahabá, colgamos nuestras arpas. Porque ¿quién puede cantar alabanzas a Jehová en tierra extraña? ¿Te parece? ¿Te puedes imaginar el pensamiento del pueblo? ¿Cómo nuestros enemigos nos piden que cantemos alabanzas a Jehová en tierra extraña? Entonces dice: mi lengua se pegue a mi paladar si algún día dejare yo de alabar al Señor. Ese pueblo aprendió a gozarse, a alabar a Dios en el peor de sus problemas y sus circunstancias. Y eso quiere Dios que aprendamos. Porque mañana no es el mismo Dios el que nos va a permitir pasar por un escenario X, como una parte de un ejercicio espiritual, sino que lo vamos a vivir en carne propia. ¿Cómo tú vas a reaccionar cuando estés pasando por allí? Por ejemplo, ¿cómo vas a reaccionar tú cuando te puedas enterar, que Dios guarde toda nuestra familia, de que algún familiar o algún miembro de la familia tenga cáncer? ¿Cómo tú vas a reaccionar? ¿Tienes idea? ¿Qué vas a pensar de Dios en ese momento? ¿Cómo tú crees que te debes relacionar con Dios para que Dios te dé paz y tranquilidad y seguridad y confianza en Él, de que Él te va a ayudar en tantas cosas, que una circunstancia tan adversa te pueda permitir seguir viviendo y confiando en el Señor. Y eso es lo que quiere el Señor. Que no importa la circunstancia que tú estás viviendo, sigue teniendo confianza en Dios. No temas de que nada ni nadie te va a conspirar contra ti, va a venir a dañarte, va a venir a perjudicarte. No, ten confianza que todo va a salir bien. ¿Me entiendes? Dios tiene formas y maneras muy particulares de actuar. Nosotros tenemos una nuera que ya casi va por 10 años con cáncer, pero ¿sabe qué? El cáncer está encapsulado, de allí no sale para ningún lado. Dios no termina de darle esa gracia de la salud como tal.
1: No lo han dejado salir con la oración.
0: Pero ese cáncer está allí detenido, no avanza. La tendencia es ir para atrás. ¿Hasta cuándo? Hasta que Dios lo permita. Así es de sencillo. Entonces, Dios quiere que usted en medio de esas circunstancias te siga teniendo. Porque podría como hacerse raíces de amargura contra Dios. Cuando usted puede echarle culpa a Dios porque no es justo con usted. Pero cuando usted reconoce su pecado y su mala conducta, usted está dándole gloria a Dios porque está reconociéndolo como un Dios justo que tiene toda la razón. Y hasta tanto usted no lo reconozca, tu corazón no va a estar tranquilo, no va a estar en paz que anhelamos siempre tener y que Dios nos pide que la tengamos siempre en todo tiempo y momento. Esta lección de este capítulo 3 es muy hermoso y una de las cosas importantes que tenemos que aprender es que el dolor no es definitivo. La cautividad tenía un propósito pedagógico, aprender, y una duración determinada. La disciplina divina restaura, pero no destruye. Y lo dice claro el Señor. Es para que participemos de su santidad, de su santificación. Para eso nos disciplina, porque a nosotros es fácil olvidarnos muchas cosas. El carácter de Dios es el ancla de todo esto. Cuando las instituciones humanas se desploman, los atributos eternos de Dios permanecen intactos como el único suelo firme sobre el cual reconstruir el porvenir. Cuando nadie te da una palabra de aliento, cuando nada de ningún lado viene, como dijo Mardoqueo, porque de algún lado vendrá socorro y ayuda de Dios, de alguna forma vendrá. Cuando tú sabes que del mundo ni de nadie tú vas a recibir respuesta para tus necesidades, entonces no hayas donde pararte, y solamente es el único que te da la gracia de pararte firme sobre su palabra y sus promesas para seguir adelante y decir: yo tengo la confianza de que Dios me ayudará, Dios va a suplir, Dios me va a sanar, Dios me va a ayudar y todas estas cosas. Y eso tenía que aprender Judá. ¿Sabe por qué? Porque Judá era necesario que Judá fuese disciplinado, porque no iba a cumplir la misión que Dios le había dado a ellos. Por el contrario, por causa del pecado fue destruido el templo y fue quemado también. Entonces, un pueblo en esas condiciones, jamás usted puede esperar que le haga algo bueno. Pero después había necesidad de que fuese disciplinado, como muchas personas necesitan ser disciplinados en su ministerio, en su hogar, en todas sus cosas, para que Dios pueda prosperarle grande y poderosamente. Vamos a identificar y regresamos en el nombre del Señor, 3:55 minutos de la madrugada.

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6: En Dinámica 3, con 57 minutos.

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0: Dios les bendiga, gracias por acompañarnos. Son las 4 de la mañana, 5 minutos, compartiendo la palabra. En esta vigilia, volvámonos a Dios. Esa fue una de las exhortaciones que Jeremías, de parte de Dios, le dio a Judá yendo cautivo a Babilonia. A pesar de tus circunstancias, te despidieron del trabajo, vuélvete a Dios. Te ofrecieron divorcio o te amenazaron, vuélvete a Dios. Esa es la respuesta. Para que Dios haga lo que tiene que hacer, te defienda, porque Él es el que pelea tus batallas. Eso lo dice el segundo libro de Crónicas 20. Importante eso. Y quisiera comenzar, conversar, compartir esa palabra de segundo libro de Crónicas 20. ¿Por qué razón? Porque creo que usted lo necesita. Porque hay muchas personas que están sufriendo y no hayan qué hacer, no hayan qué decisión tomar, ni cómo siquiera dirigirse al Señor. Y resulta ser que el rey Josafat estaba amenazado por una alianza de países que venía contra Judá, y él se comparaba y él decía, como lo dice más adelante, que él no tenía fuerza para enfrentar ese enemigo tan grande que venía contra el pueblo, pero él levantaba los ojos a Dios y le clamaba, y sabía que le iba a oír y sabía que lo iba a salvar. ¡Qué tremendo! ¿Qué confianza tenían estos hombres en el Señor? Que en medio de grandes batallas, de amenazas tan tremendas, de países que hacían alianzas para venir a destruir, estos hombres lo que hacían era primero buscar la dirección de Dios. Creemos que Dios está obligado a darme las cosas que yo necesito. No, el Evangelio no se puede ver así. Por eso siempre recomiendo a que busquemos de Dios, que Dios tenga misericordia de nosotros, nos refugiemos en el Señor, que demandemos estar en la presencia de Dios, como lo dice el Salmo 27:4. Porque cuando usted demanda estar en la presencia de Dios, hay un fruto que usted va a recoger: la protección de Dios, de una manera espectacular, de formas y manera como usted quiera entender protección de Dios. Dios te va a proteger. No hay forma ni manera que nadie ponga las manos sobre tu vida, tu hogar, sobre tu trabajo, todas esas cosas. Y a veces te corremos esas malas experiencias porque fuimos mal enseñados, nos enseñaron mal el Evangelio, y eso es tremendo. Hace muchos años exhortaba a un pastor, cuando las cosas se ponían más difíciles en este país, comenzó a hablar y a lamentarse un poco de la situación del país y qué hacemos y cómo vamos. Y se me ocurrió preguntarle, ¿qué le estás enseñando tú a la iglesia? Tú como pastor, ¿qué le estás enseñando? ¿De qué manera le estás enseñando la fe y la confianza en Él? Un hombre en esas condiciones no puede enseñar eso. Un hombre lamentándose en medio de las peores circunstancias, no, esos no son momentos para lamentarse. Son momentos para confiar plenamente en el Señor, no dudar jamás de su palabra. Y eso lo necesitamos todos. Hay personas que están esperando, Dios sabe, conoce. Pero a veces pensamos que Dios está obligado en responderme, sin tomar en cuenta mi estilo de vida espiritual, qué clase de vida estoy viviendo. Y por encima de todas las cosas, Dios quiere bendecirnos, pero no al estilo nuestro, sino a su estilo y su forma y su manera. Cuando Balaam fue contratado por Balac para que maldijera al pueblo de Dios cuando venía por el desierto, Balac le dijo, Balaam le dijo a Balac: yo no tengo poder para revocar la bendición que está sobre ese pueblo, porque Jehová no ha visto pecado en ese pueblo. Hermano, cuando usted está en las manos de Dios, dice la palabra que donde tú vayas, las bendiciones te seguirán. Te vendrán por añadidura. Dios obrará en tu vida grandes bendiciones. No te pedirá permiso para intervenir y bendecir tu vida. No, no tiene por qué hacerlo. Simplemente te bendice. Dios conoce tus necesidades. Pero más allá de eso, Dios necesita que te revises. Que medites bien en tu comunión con Él. En que tú te sientas hijo de Dios. Y que Dios, su palabra, te ha de bendecir siempre. Eso es lo importante. Que no tengas temor, no tengas miedo, no tengas duda de la respuesta de Dios a tus necesidades. Pero necesitas tener plena confianza en el Señor. No puedes dudar, porque el que duda no espera recibir nada de Dios. Muchas veces las circunstancias adversas, no es que Dios no me responde, es que tengo tanto tiempo clamando y no responde. Si eso está ocurriendo, tienes que revisarte. Porque la bendición de Dios te ha de alcanzar, dice Deuteronomio 28:15. Si prestas atención, si obedeces a la palabra del Señor, todas estas bendiciones te alcanzarán. Donde te escondas te van a alcanzar, al igual que la maldición. Donde quiera que te escondas, estás viviendo una vida de pecado. Donde quiera que alcances, la maldición te va a alcanzar. Por más que te mudes para el penthouse, te vayas para el sótano, te vayas a una sabana a vivir, hasta allá te va a alcanzar la maldición, porque el pecado va contigo, va la maldición también. No hay lugar que tú puedas emprender. A veces se le recomienda a una persona, pero múdate a esta ciudad y vete para otra para que allí haga un recomienzo. No, igualito. No va a prosperar, porque la prosperidad no depende de dónde tú te mudes. La prosperidad no depende si vives en el cerro o vives allá en un palacio, en una organización. No. Tu prosperidad depende de la comunión con el Señor, del disfrute de las bendiciones, de las promesas de Dios para tu vida. Ahí es donde está la bendición de Dios. Ahí es donde está tu prosperidad. No hay nada que tú puedas hacer por ti mismo, sino que obedezcas a Dios para que la bendición divina venga sobre tu vida. No hay otra forma de entenderlo. Así de sencillo. Dios da la victoria, Dios suple, Dios guarda, Dios protege. Y eso es algo realmente grandioso, llegarlo a entender y a vivir. Entonces muchas veces pasamos tiempo orando, no recibimos respuesta, pero ni siquiera nos preguntamos: oiga, ¿por qué razón? ¿Qué pasará, Señor? ¿Qué es lo que pasa? ¿Que no me estás oyendo? ¿No estoy recibiendo la respuesta apropiada? ¿Por qué me dejas pasar hambre? ¿Por qué tengo que estar en esta necesidad? Yo tengo familia que mantener, Señor, tú lo sabes. Cosas por el estilo. Y Dios va a responder. ¿Por qué tus bendiciones están siendo estorbadas? Es importante. El diablo hace su trabajo. Pero más allá del enemigo está nuestra persona. Somos blanco del enemigo para afectar nuestra vida espiritual, para debilitar nuestra fe, nuestra comunión con el Señor, para llevarnos por un sendero que Dios no quiere que transitemos absolutamente para nada. Si es un camino de dificultad, si Dios va con nosotros, tranquilo, vamos. No nos asusta eso. No nos asusta el futuro. Nuestro futuro está en las manos del Señor. Él me va a organizar, me va a ayudar, va a abrir puertas. Todo lo va a hacer el Señor. Entonces, segundo libro de Crónicas 20:15, dice la palabra: oí Judá todo, vosotros moradores de Jerusalén, y tú, rey Josafat, Jehová os dice así: no temáis ni os amedrentéis delante de esta multitud tan grande, porque no es vuestra la guerra, la guerra es de Dios. Mañana descenderéis contra ellos, he aquí que ellos subirán por la cuesta de Cis y los hallaréis junto al arroyo antes del desierto de Jeruel. Este ejército, esta alianza era tan poderosa que en las primeras de cambio, digámoslo así, hablando coloquialmente en criollo, Josafat tuvo temor. Pero temor de que si él sabía ya que ese ejército era superior al de él, por supuesto que tuvo que buscar dirección de Dios. No manda a buscar más caballos, no manda a buscar más carros, no manda a buscar más tropas, no hizo alianza con nadie. No, lo que hizo fue buscar al Señor.
1: Qué sabio, ¿no?
0: Claro, porque ahí estaba la victoria. Hombres que aprenden a depender de Dios en las peores circunstancias de su vida. Por ejemplo, cuando el rey David salió a pelear con el rey de los filisteos, se fueron juntos y David se fue con ellos. David era amigo del rey de los filisteos y salió a la batalla. Pero cuando van por el camino, los príncipes de los filisteos le dijeron al rey: mire, este hombre no nos conviene llevarlo con nosotros porque se nos puede voltear en el camino y ya lo tenemos al enemigo aquí adentro. Y el rey habló con mucha tristeza y preocupación con David y le dice: mire, yo con mucha tristeza te estoy pidiendo que te regreses porque el pueblo no quiere que tú vayas con nosotros por esto y por esta razón. Y David lo aceptó. David aceptó de buena manera y se regresó. Pero cuando venía llegando, ¿qué pasaba con él? Que cuando venía llegando vio a Siclac en llamas, humeante. Mientras él estaba por allá con los filisteos que iba camino a la batalla, llegó los enemigos y quemaron y se llevaron secuestrados a las mujeres y a los niños. Y los hombres que acompañaban a David, dice que lloraron hasta que se le agotaron las lágrimas de ver aquella situación tan mala que de repente le estaba ocurriendo. ¿Y qué hizo David? Lo primero que hizo David fue buscar dirección de Dios. Señor, ¿qué hago? ¿Salgo a perseguir a esta gente para salvar a la familia? Diría cualquiera: no, un momentico, yo voy de una vez, yo no voy a consultar a nadie, yo sé lo que tengo que hacer, voy a defender a mi familia. No. David prefirió buscar el rostro del Señor y esperar la confirmación de Dios que iba a hacer antes de salir por su propia iniciativa a defender y a buscar a su familia. Entonces, en las circunstancias difíciles, en este caso, David nos enseña que hay que depender de Dios.
1: A pesar de todas las amenazas.
0: De todo. Hay que depender de Dios. Y Dios bendijo a David siempre. Cuando David fue a llevar a sus padres precisamente a los filisteos. Y los filisteos le dijeron: bueno, David, tienes que irte de aquí. Está bien, dejarnos a tus padres, lo vamos a cuidar. Y David dijo: no, yo no me voy. Espero que yo halle gracia a los ojos de Dios. Que Dios me dé a entender y qué es lo que voy a hacer. De resto no me muevo de aquí. Cuando David salió huyendo de Absalón, su hijo, que venía con 400 hombres a darle un golpe de estado, y le avisaron a David, David dice la Biblia que iba descalzo y llorando camino al desierto. Y eso de camino descalzo suena así como tuvo que salir corriendo, pues, de la mejor manera para salvar su vida de repente.
1: De su propio hijo.
0: De su propio hijo, sí.
1: Cristo, Dios mío.
0: Pero cuando ya sale huyendo, descalzo, llorando, imagínate ese cuadro, esa imagen del rey David en esas condiciones. Se aparecieron los sacerdotes con el arca y David pregunta: ¿y esa arca por dónde va? Bueno, va con nosotros, porque llevar el arca era llevar la presencia de Dios, ¿no? Y David dijo: no, devuélvame esa arca por allá, porque puede ser que yo haya gracia a los ojos de Dios y me regrese. Su regreso no dependía de él. David hablaba sabiendo y reconociendo que si él regresaba ahora a Jerusalén era porque la gracia de Dios lo permitía.
1: Que ya no vivía él, sino Dios en él.
0: Todo el tiempo, así es. Entonces, nosotros tenemos que aprender a confiar plenamente en el Señor a pesar de las circunstancias difíciles.
1: Así los hijos intenten de matar a un padre o a una madre.
0: Lo que quieran hacer.
1: Bendito Jesús.
0: Nosotros tenemos 5 hijos. Y nosotros, mi esposo y yo, le decimos a nuestros hijos: nosotros no dependemos de ustedes.
1: Misioneros, y casos que se viven actualmente en la vida, que los hijos, hay hijos que ya quieren heredar en vida a los padres.
0: así es, lo quieren asesinar, quieren que se mueran rápido.
1: Que esto es tremendo, ¿no?
0: Sí, quieren que se mueran rápido.
1: Sí,
0: bueno, yo resolví eso vendiendo todo, ¿no?
1: Ah,
0: lo
1: qué
0: poco
1: bueno
0: que tenía, yo hablé con ellos, le dije, señores, aquí no va a quedar nada, simplemente vamos a vender y esto lo vamos a invertir en los estudios. Así lo hicimos, los ayudamos.
1: O sea, que no hay nada nuevo.
0: No hay nada nuevo. Lo que está es cada quien tiene lo suyo, pero hasta allí. Pero tenemos que estar claros en eso. ¿De qué manera nosotros vamos a confiar en el Señor plenamente? Estamos confiando en Dios. Y el segundo libro de Crónicas es muy importante porque enseña a la gente a orar.
1: Palabra de fe.
0: Palabra de fe de verdad. Enseña a la gente a orar.
1: Revelada.
0: El Señor le dice, no tienes por qué pelear en este caso, porque no es vuestra la guerra es de Dios. Dios es... Hay gente que dice, ¿cómo estás, hermano, en batalla? No, chico, no digas en batalla porque tú no peleas ninguna batalla. La batalla por la fe, como lo dijo Pablo, ¿verdad? La batalla por la fe, sí, esa la tenemos que batallar, pero más allá de eso, quien pelea tus batallas es el Señor. Quien, tú disfrutas las victorias, porque Él dice que las peleas no son tuyas, son de Dios. Entonces lo que tengo que decirle, Señor, bendíceme. Aunque el enemigo venga como ríos contra ti, yo levantaré bandera sobre él. Señor, levanta bandera contra mis enemigos. Anda tú y levántalo tú, porque tú eres el que pelea por mí. Dame la victoria. Y Dios lo hace. Tenemos un hijo que su trabajo es diseñador gráfico. Y Satanás tiene una estrategia de estorbar la vida laboral de mucha gente, utilizando terceras personas en los mismos trabajos.
1: Sí,
0: envidia, contienda, chisme, lo que fuese. Y era tremendo porque el cliente de la empresa reconocía el trabajo de mi hijo, le agradaba, pero el que tenía como de intermedio, como su superior inmediato, no le gustaba el trabajo. ¿Cómo te parece?
1: Lo oprimía.
0: No, simplemente no respaldaba la calidad del trabajo, pues. Entonces yo digo, Dios mío, ¿cómo es posible que el cliente está contento con el trabajo y este no le gusta?
1: No le conviene.
0: Yo le dije, no, mire, eso es un ataque satánico, vamos a orar. Comenzamos a orar y a reprender esos planes de destrucción de Satanás para estorbar el trabajo de nuestros hijos. Y cualquier persona que me esté escuchando lo puede hacer. Y realmente pasó el tiempo y le digo, Miguel, ¿qué pasó? No, papá, ahora las cosas cambiaron. Ya Dios cambió la situación. Claro, porque es Satanás que nos engaña, queriendo hacernos ver cosas que no son correctas. Pero Dios en su misericordia, también en Nehemías capítulo 4, Dios revela los planes del enemigo, y cuando Dios te revela, prácticamente es como decirte, ya esto está desbaratado, esto no prospera, esto no va para nada, así que tranquilo, sigue trabajando, sigue dándole que yo te estoy cuidando. Entonces muchas veces no nos enseñan correctamente a pelear las buenas batallas en las cuales Dios quiere que nosotros batallemos, que es confianza, para no dejar colar la duda, la confusión, la incredulidad, por ejemplo, en el nombre del Señor. Vamos a orar, vamos a pedirle a Dios que nos bendiga grandemente, y vamos a orar al Señor, vamos a hacer una oración.

pero es que es una virtud muy hermosa. Qué ministerio es tan hermoso, ¿verdad? Que Dios pase una hora hablando contigo y tú lo vas a comunicar todos los días. Por favor. La Biblia dice que mucha palabra y pecado. Que Dios tenga misericordia de nosotros. Padre, Dios Todopoderoso, Dios del cielo y de la tierra, te damos gloria y te damos honra porque fuera de ti no hay Dios, tú eres el Dios fiel y verdadero. No hay poder que te resista, Señor, porque tú eres el Dios Todopoderoso. Nada es imposible para ti, todo es posible para ti, Señor. Tú estás en todo lugar y tu gloria llena la tierra como las aguas llenan la mar. Señor, la gloria sea para ti, Padre. Bendito sea tu nombre para siempre. Invocamos tu nombre sobre Venezuela. Invocamos tu nombre sobre esta nación. Invocamos tu paz sobre Venezuela. Y que todo plan de destrucción de las tinieblas contra Venezuela sea desbaratado, frustrado, destruido y nunca jamás alcance su propósito, Señor. Y reprendemos toda potestad de las tinieblas, todo principado de brujería, hechicería, santería, invocación de demonios, ocultismo. Y proclamamos desbaratados en el nombre de Jesús. Señor, gracias te damos por la autoridad y poder que nos has dado en el nombre de Jesús por la palabra. Nos has dado autoridad y poder sobre las tinieblas en el nombre de Jesús. Tu palabra dice que a todo aquel que cree en tu nombre echará fuera demonios y sanará a todos los enfermos. Tomamos autoridad en esa palabra y proclamamos a Venezuela libre de opresiones del diablo, de esos planes satánicos para destruir Venezuela. Los reprendemos y proclamamos desbaratados, frustrados, destruidos en el nombre de Jesús, principados de ruina, de miseria, de escasez, de hambre, de muerte, de derramamiento de sangre. Reprendemos en el nombre de Jesús, Señor, y que sea tu poder y tu gracia y tu misericordia el que nos alcance para gloria tuya. Ten misericordia de nuestro pueblo. Señor, levante una iglesia ungida por el poder de tu Espíritu Santo. Hombres y mujeres ministros tuyos, Señor, que ministren bajo la unción del poder de Dios. Que esa unción acompañe la administración de tu palabra y que esa palabra no vuelva vacía a tu presencia. Que esa palabra haga en nuestras vidas lo que tú quieres hacer. Señor, que tu palabra sea proclamada a los cuatro vientos en Venezuela. Que tu palabra corra y sea glorificada, Señor. Que invoquemos tu nombre. Reconocemos que Venezuela ha sido un país idólatra por muchos siglos. Pero te pedimos que nos lleves a la verdad. Llévanos a toda verdad. Glorifícate en nuestras vidas, Señor. Revélate a este pueblo. Obra, Señor, un avivamiento en Venezuela. Levanta hombres y mujeres que proclamen tus virtudes, que proclamen tu gloria a los cuatro vientos, Señor. En el nombre de Jesús. Y levanta Venezuela. Lleva a Venezuela a un verdadero arrepentimiento, a un reconocimiento de que Jesús es el Señor de Venezuela. Y restaura nuestra sociedad. Restaura los valores de nuestra sociedad, valores morales y espirituales. Y obra tu poder y tu gracia, Señor, en el nombre de Jesús. Te rogamos por los que están en eminencia, Dios. Te pedimos que nos dejes excelentes gobernantes, que tú ministres este país, que se aprueben leyes que protejan realmente a nuestra nación y que la gloria sea para ti. Bendecimos la tierra venezolana, bendecimos los campos, bendecimos, Señor, la agricultura en el nombre de Jesús y le decimos a la tierra: produce grandes, abundantes y sanas cosechas para la gloria de Cristo. Señor, bendecimos los ríos, los mares, los lagos de esta nación y le ordenamos que se multipliquen los peces por millones, que nuestros frigoríficos sean llenos de la bendición de Dios, que Venezuela se convierta en un país exportador, Señor, de productos del mar, del campo, de la ganadería, en el nombre de Jesús, para tu gloria. Y ten misericordia, Señor, en el nombre de Jesús. Amén, mi Dios. Amén y amén. Ya regresamos. Con esta vigilia, volvámonos a Dios.

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2: En Dinámica 4 y 28 minutos.
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0: Seguimos a las 4:35 de la mañana. Hoy, 23 de mayo, 5 del 2026. Ya estamos en el amanecer, un nuevo amanecer de gloria, de bendición. Y usted, amado oyente, puede discar los teléfonos de la radio 0212-862-6433. Ahí está nuestro amado hermano en Cristo, asistente Rafael Blanco, recibiendo sus peticiones de oración. También al teléfono del misionero Miguel Zavala, 0424-277-3033. Y de quien les habla, Alfredo Serpa, 0412-603-7693. Seguimos entonces en esta vigilia profética, volvámonos a Dios, donde se ha estado tratando el tema de Jeremías y el pueblo de Judá. Allí, bueno, nos estamos deleitando, estamos entendiendo, aprendiendo de lo que es confiar y esperar en Dios en cualquiera que sea la situación, buena o mala o la peor. Siempre nuestra esperanza y nuestra confianza debe estar en Dios. Y oramos por la economía de nuestra nación, Venezuela, por la recuperación económica del país y que se desaten los recursos para la obra de Dios y sus ministerios, como dice Deuteronomio 8:18, sino acuérdate de Jehová tu Dios, porque Él te da el poder para hacer las riquezas, a fin de confirmar su pacto que juró a tus padres como en este día. Señor, mi Dios, que se abran las puertas, mi Dios, que sea usted, mi Dios, tocando las puertas del corazón de cada uno de los habitantes de nuestra nación. Primeramente, mi Dios, que se abra ese corazón, mi Dios amado, en un corazón dispuesto a creer, mi Dios, y a caminar en tus caminos, Padre amado, a reconocer, mi Dios, que eres el dador de la vida, que eres quien prospera, quien multiplicas las riquezas, mi Dios de la gloria, que eres el dueño de la plata y el oro, mi Dios, y lo das a quien quiere. Señor, trae un corazón humillado de este pueblo, Venezuela. Señor, oramos por nuestra nación, mi Dios, para que tu misericordia llegue a cada vida, mi Dios, que mi nación tenga libertad para entrar en tu presencia a través de la sangre de Jesucristo. Que Venezuela sea perdonada, mi Dios, por el sacrificio de Jesucristo en la cruz del Calvario. Señor, perdónanos, sálvanos y permite que en Venezuela el Evangelio, Señor, sea multiplicado, que haya cosecha de almas, Dios Todopoderoso, Padre amado, que haya, Dios mío, esa unción, ese poder de tu Santo Espíritu a través de los predicadores, evangelistas, profetas, maestros, mi Dios, que puedan enseñar, Padre, a tu pueblo, a discipular, mi Dios, a la iglesia. Dios mío, prepara, capacita hombres instruidos en tus caminos para ir por nuestra nación en todo lugar, llevando el evangelio de la paz, el evangelio de la salvación, del arrepentimiento, Señor. Padre, que la gente de mi nación se arrepienta, Padre, de nuestros pecados. Que la gente de mi nación, Padre, se humille y pida perdón, Señor, y reconozca que Jesucristo es el Señor, el que dio su vida, el que derramó su sangre por cada uno de nosotros, para que todo aquel que se acerque a Él y crea en Él pueda escapar, mi Dios, y salvar su vida. Bendice cada familia, cada rincón de nuestro país, que mi nación confiese sus pecados y sea lavada con la sangre de Cristo Jesús, mi Dios amado. Oh, bendito eres, Señor. Oro porque las aguas, Dios mío, de sanidad en mi nación fluyan, Dios mío. Que haya sanidad espiritual. Que venga la palabra inspirada, revelada por tu Santo Espíritu, Dios mío. Señor, desde los días de Juan el Bautista hasta ahora, el reino de los cielos sufre violencia. Y tu palabra dice que solamente los valientes lo arrebatan, Señor. Levanta hombres que estén dispuestos a servirte, cualquiera que sea la adversidad, cualquiera que sea la situación, que pongamos la esperanza y la confianza en ti, Señor, Padre de la gloria. Señor, abre puertas para que tu palabra, mi Dios, sea predicada en nuestra nación, en cada rincón, para que la gente escuche la palabra, Señor. Oh, mi Dios, y confiesen que Jesucristo es el Señor. Gracias, Señor. Sigue abriendo puertas, sigue proveyendo los medios, Dios mío, para llevar el evangelio. Sigue, Dios mío, proveyendo las finanzas, Dios mío. Sigue proveyendo las personas usadas con el poder de tu Santo Espíritu, Señor, para alcanzar buenas cosechas de almas para el reino de Cristo Jesús. Señor, mi Dios de la gloria, perdónanos, Dios mío. Perdona nuestras deudas, nuestros pecados, y nos humillamos en esta hora e intercedemos, Dios mío, por los pecados de nuestra nación, reconociendo que hemos pecado, que hemos fallado y que hemos hecho lo malo delante de tus ojos. Por eso estamos aquí intercediendo por nuestro país, por las autoridades civiles y militares, por la sociedad, por los ancianos, por los jóvenes, por los niños, por los matrimonios, por las familias, para que nuestro país, Señor, conozca a Jesucristo. Mi Dios amado, te damos gracias, Señor, en esta hora, porque sabemos que eres quien puedes prosperar, quien puedes transformar la vida y el corazón del ser humano, Señor. Eres tú, mi Dios, el dador de la vida. Eres tú, mi Dios, el creador de los cielos y la tierra. Eres tú, Dios mío, de dónde viene nuestro socorro. Y por eso clamamos a ti, mi Dios, Padre, con un corazón sincero, sabiendo que en ti, Señor, está nuestra esperanza. Te damos gloria, te damos honra, Señor, en el nombre de Jesucristo. Amén.
1: Gracias, Señor, te damos gracias y te damos honra y gloria en esta madrugada. Ya en el próximo, Señor, la aurora aparecer. Que la gloria y la honra sea para ti. Que tu poder y tu misericordia nos alcance siempre. Te ruego por una iglesia ungida en este país, Señor. Ungida por el poder de tu Espíritu Santo. Una iglesia que proclame tu palabra a los cuatro vientos, llevando el mensaje de salvación, sembrando la buena semilla del Evangelio, tocando el corazón, las fibras de cada uno de los venezolanos, trayendo bendición a nuestra patria, a nuestro pueblo, Señor, en el nombre de Jesús. Te rogamos por nuestra niñez, que resguarde, que proteja, Señor, a nuestra niñez, que los libre de gente mala e inescrupulosa, en el nombre de Jesucristo de Nazaret. Mira todas las leyes que se están tratando de conformar, Señor, en contra de los niños. Ten misericordia, Padre. Obra, Señor, especialmente los países que están en guerras. ¿Cuántos muertos? ¿Cuántas pérdidas, Señor, por tanto daño? ¿Cómo de esa manera tan terrible se va manifestando la maldad del corazón del hombre? Por eso te pedimos que bendigas este país a los cuatro vientos. Que tú levantes un pueblo, ministros tuyos, ungidos por el poder del Espíritu Santo, ungidos, que hagan eficaz esa palabra que ministran en el nombre de Jesús, para tu gloria, Señor. Obra y ten misericordia. Levanta un plantel de pastores ungidos, ministros tuyos. Tu palabra dice que quien más se le da, más se le demandará. Obra en esta nación. Derramamiento de tu Espíritu Santo, un avivamiento grande, que comience llevando a nuestro pueblo al arrepentimiento, a una reconciliación contigo, Señor, a un fortalecimiento, una comunión espiritual íntima contigo, Señor, en el nombre de Jesús, para tu gloria, y que tú puedas hacer tu voluntad y alcanzar tus propósitos en Venezuela. Líbranos, Señor, del maligno, trampas, mentiras, maquinaciones. Sean desbaratadas todas estratagemas de ruina, de escasez, de guerra civil, de confrontación entre los hermanos. En el nombre de Jesús proclamamos liberación, Señor. Bendice al comerciante. Ten misericordia de ellos, Señor. En el nombre de Jesús, mi Dios amado. La gloria sea para ti, Padre. Obra, Dios mío. Ten misericordia de nuestros jóvenes. Libre a nuestros jóvenes de los malos caminos, de la delincuencia, de la droga, del libertinaje, del satanismo. En el nombre de Jesús, Señor, para tu gloria. Obra misericordia, háblale a tu pueblo, háblale a tus hijos, Señor. En el nombre de Jesús, restaura la relación, restaura el corazón de los padres para con los hijos con los padres. Y ten misericordia, mi Dios amado. Ve delante de nuestros hijos, nuestra familia. Restaura, Señor, la familia, los matrimonios. Rompe cadenas y ataduras de pecado y toda obra del maligno para destruir los hogares, desestabilizar la sociedad. Te pedimos hoy que levantes pueblo, Señor, fundamentado en los principios y valores morales y espirituales de las Sagradas Escrituras. Que no haya nadie ni nadie que se enfrente al poder de tu palabra, Señor, sino que por tu gracia esa palabra se cumpla, trayendo paz, esperanza, fe, consolación, ánimo en los corazones, en el nombre de Jesús. Que la gloria y la honra sea para ti, Padre. Bendito sea tu nombre para siempre. Obra, mi Dios amado. Bendice, Padre, restaura la industria petrolera, restaura nuestra industria siderúrgica, restaura nuestra industria eléctrica. Obra, Señor, misericordia en el nombre de Jesús. Abre puertas, Padre, para que nuestros campos sean de grande bendición para tanto pueblo en el mundo que necesita. Que tú obres por tu misericordia y por tu poder. Proclamamos un cerco de fuego alrededor de nuestras fronteras, incluyendo, Señor, el Esequibo. Impenetrables por las tinieblas. Que por misericordia y gracia, Dios, Venezuela pueda ejercer todos sus derechos sobre el Esequibo. Por tu gracia y por tu misericordia. Tú conoces toda falsa narrativa, todo falso argumento, todo falso pensamiento. Se han desbaratado, frustrados en el nombre de Jesús. Y dale sabiduría a nuestros abogados, a nuestra gente, en la reclamación del Esequibo, Padre. Y ten misericordia, mi Dios, en el nombre de Jesús. Obra tu poder y tu gracia. Ten misericordia, mi Dios amado. Bendice a Venezuela. Ayúdanos, Señor. Bendice a la industria siderúrgica. Ten misericordia de ellos para tu gloria. Y bendice al pueblo, Señor. Obra tu voluntad. Obra, Señor, por misericordia. Bendícenos por tu poder. Mira los anuncios, señales de los últimos tiempos que están ocurriendo. Obra, Señor, sujeción a nuestras vidas. Obra, Padre. Obra, que podamos sujetarnos a ti, reconocer nuestra dependencia de ti para todo. En el nombre de Jesucristo de Nazaret, que la gloria sea para ti, Señor. Bendito sea tu nombre para siempre. Obra, Señor, ese poder y esa gloria. Y bendícenos por tu poder. En el nombre de Jesús, Señor. Gracias te damos. Gracias te damos. Y ten misericordia, mi Dios. Bendice al comerciante, al industrial que invierte en su dinero, mi Dios amado. Guarda esa buena voluntad en su corazón. Y bendícenos por tu poder. En el nombre de Jesús, mi Dios. Porque tú eres grande, poderoso, tú no eres hombre para mentir, tú eres un Dios veraz. Que la gloria y la honra sea para ti, Señor. Gloria a tu nombre, gracias, mi Dios. Bendito tu nombre para siempre. Obra, Señor, tu poder y tu gracia. En el nombre de Jesús, para tu gloria, Señor, para tu gloria, Padre. Nuestro teléfono, el 0212-862-6433, en el nombre del Señor. Vamos a estar leyendo algunas peticiones, algunos hermanos, que Dios les bendiga, solicitan a esta hora de la madrugada, en el nombre del Señor. Bendito sea tu nombre para siempre. La gloria sea para ti, mi Dios. Gracias. Santo es tu nombre. Mi alma te alaba, Señor. Mi alma te bendice, Padre. Mi alma te glorifica. La gloria sea para ti. La gloria es tuya, Señor. Vamos a estar orando por nuestro hermano Alcide Sánchez. Alcide Sánchez pide oración. Dice: buenos días, pastores, necesito oración por unos sobrinos, David Bolívar Sánchez, Eric Bolívar Sánchez, Génesis Castillo Sánchez, Johnalis o Johanlis, por motivo de fallecimiento de su madre, se está peleando por la casa de ella y la responsable de la muerte de mi hermana es Anjoli y Humberto Rivero. Padre, yo te pido, Padre, por esta familia, que tengas misericordia, que intervengas la justicia, Dios, y que la gloria sea para ti. Bendice esta familia, llévale a paz, Señor. Llévale a paz en este momento de dolencia, que impere la paz en estas familias, en el nombre de Jesús. Oramos por la familia Sánchez, por nuestro hermano Alcides, rogándote, Señor, que abras puertas para un buen empleo bien remunerado, en el nombre de Jesús, y que la gloria sea para ti. Quita toda obra de la carne de tus hijos y obra por misericordia, en el nombre de Jesús. Orar por los hermanos Gustavo Ágreda, por fortaleza, y la hermana María Virginia Ágreda, por sanidad, y su madre Vicenta Arce y sus hijos William Ágreda, Wilmer Ágreda, por su nieto, por su fuerza. Bendice esta familia, Señor. Obra conforme a ellos. Invocamos tu nombre. Te pedimos misericordia por esta familia. Que ellos lleguen al conocimiento tuyo. Entreguen su corazón a ti, obrando salvación y vida eterna, en el nombre de Jesucristo de Nazaret, para la gloria tuya, Señor. Oramos por la salud de Rosa Sánchez, sus hijos, sus nietos, por conversión, liberación. Ricardo Briceño, sus hijos, Jairo, el mecánico. Bendición y salud por Marvin Pérez Sánchez y Erika Barrios, Adrián Pérez y Ángel Pérez, por bendición y protección, en el nombre de Jesús, Señor. Bendice, Padre, y obra tu poder y obra tu gracia, en el nombre de Jesús, Señor, para tu gloria, mi Dios amado, para tu gloria, Padre. Bendito sea tu nombre para siempre. Bendito sea tu nombre para siempre. Gracias, mi Señor. La gloria sea para ti. Bendito tu nombre para siempre.
0: Seguimos orando, intercediendo por nuestro país, Venezuela, en el nombre de Jesucristo, Señor mío. Señor, mi Dios amado, que mi nación, Venezuela, Señor, se pueda volver a Jesucristo, mi Dios. Padre, que la gente de mi nación reconozca, Dios mío, que necesitamos un Salvador, que necesitamos un Dios, un Hijo y un Espíritu Santo, Señor, en nuestra vida. Padre, que mi nación entienda, Dios mío, que es imposible vivir sin la ayuda de Dios, que es imposible vivir sin la dirección de Dios, Dios mío, Padre amado. Escucha nuestra oración que hacemos ante ti, mi Dios, Padre de la gloria. Que tu brazo, Señor, Padre, se desnude, Señor, a través de tu Santo Espíritu, mi Dios de la gloria, y que mi nación vea la salvación que viene del Señor. Extiende tu brazo, extiende tu mano, Señor, sobre esta nación, mi Dios. Cúbrenos, Dios mío, Padre, protégenos, y que tu Santo Espíritu, Dios mío, pueda llegar a cada vida, a cada corazón, para reconocer que Jesucristo es el Señor. Mi Dios amado, mira, Señor, escucha, mi Padre querido. Oramos de todo corazón, creyendo, Dios mío, que en este canal, en esta vigilia, hay almas, Dios mío, que están allí en este momento, meditando, escuchando la palabra, las alabanzas, las adoraciones, Dios mío, el mensaje, Padre, de arrepentimiento, Señor, Padre, el mensaje de lo poderoso y grandioso que eres tú, mi Dios, el Dios de lo imposible. Mira, si hay algunos que están descarriados, descarriadas, Señor, que en esta madrugada, en este nuevo día, puedan ellos tener la oportunidad de venir delante de ti, Dios mío, a reconciliar, a restituir, mi Dios, su vida contigo, Padre amado. Te presentamos, Señor, mi Dios, nuestro Dios todopoderoso, los descarriados, los desviados, Señor, los que se han alejado de tu presencia, que tengas misericordia de ellos, Dios mío, que trate con sus vidas, Dios misericordioso, que ellos puedan tener el valor, mi Dios, y la valentía de presentarse delante de ti para aceptar que eres el Señor. Dios mío, mira, si hay personas allí, si hay almas, Padre, que no conocen a Jesucristo, que han escuchado y están escuchando la vigilia, están escuchando el mensaje del Evangelio, mi Dios amado, que ellos en esta hora puedan, Dios mío, hacer una oración por salvación de su alma, puedan recibir a Jesucristo, entregar sus vidas a Jesucristo como su Rey y Salvador. Por eso hago un llamado al que me está escuchando, a los que me están escuchando, a las que me están escuchando, si hay alguien que quiera aceptar y recibir a Jesucristo como su Salvador, puede hacer esta oración de fe juntamente conmigo por salvación de su alma. Puede repetir conmigo estas palabras: amado Dios, te doy gracias, Padre mío, porque reconozco que soy pecador y me arrepiento de mis pecados en esta hora. Acepto a Cristo como mi Salvador, Señor. Padre, tu palabra dice que todo aquel que invocar y implorar el nombre de Jesucristo será salvo. Señor, mi Dios, que el Espíritu Santo toque la vida, toque el corazón, Padre, y las puertas de sus corazones puedan ser abiertas para que el Espíritu Santo, Señor, pueda entrar en sus vidas y puedan recibirte como tu Salvador. Gracias, Señor, porque tu palabra dice que si confesamos con nuestra boca que Jesucristo es el Señor y lo creemos en nuestro corazón, seremos salvos. Hágase tu voluntad, bendice las almas, Dios mío. Padre, que haya una cosecha de almas, Dios mío, tanto de descarriados como desviados, como gente que no te conoce, hoy puedan haber entrado, Dios mío, a la vida eterna, al plan de salvación que tú ofreces a través de Jesucristo en la cruz del Calvario. Amén. Vamos a identificar la emisora y ya regresamos y escuchar una hermosa alabanza.

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1: En Dinámica 4:58 minutos.
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Señor, desde el día en que te conocí, realmente he sido el hombre más feliz. Por eso viajo por el mundo diciéndole a la gente que tú eres un Dios maravilloso.

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0: Dios le bendiga, gracias por su sintonía, gracias por acompañarnos. Son las 5 o 7 minutos de la madrugada, ya en la recta final de esta vigilia que por gracia del Señor hemos compartido con todos ustedes. Nuestra hermana Flor Cisneros de acá de Caracas pide oración por salud en todo su cuerpo, por su iglesia, Luz Admirable, por el pastor Malabé y la pastora Raiza, los vecinos, orar para que Dios tenga misericordia de ellos y para que Dios tenga misericordia también, orar por los motorizados para que Dios les ayude y los guarde en el nombre de Jesús. Muy bien, hemos ministrado toda la noche prácticamente este tema, el capítulo 3 del libro de Lamentaciones, donde hemos aprendido grandes cosas, especialmente que hay un mensaje allí, y es que hay esperanza en medio del caos, hay esperanza en medio de tus peores circunstancias de la vida, que cuando se presentan esas tormentas, Dios espera que nosotros clamemos a Él, no importando las circunstancias, que bien tengamos de clamar al Señor. Pero quisiera en esta última hora de la vigilia poder compartir brevemente algunos aspectos importantes. ¿Qué hacer si el hombre se arrepiente? ¿Qué va a pasar si realmente el hombre viene por el mal camino y Dios permite en su vida esas tormentas, esas circunstancias, para disciplinarlo, para que reflexione, se detenga, levante sus ojos al cielo? ¿Será posible que un hombre que venga caminando mal con el Señor pueda ser restaurado, bendecido? Amén. ¿Alguna persona que no sea cristiana, que piensa que por ser tan malo, porque fue un delincuente, un asesino, sabrá Dios cuántos pecados pueden haber horrorosos en la vida del ser humano, y que pueda creer que a pesar de eso hay un Dios que le ama y que le puede perdonar?
1: Amén.
0: Y que le llama a esa restauración.
1: Sí, Señor.
0: Bueno, nosotros tenemos en la Biblia un ejemplo, y es el ejemplo del rey Manasés. Este hombre fue un hombre que se humilló. Dios tuvo que tratar con este hombre y llevarlo por un camino de disciplina, de tratamiento con él. Y es muy importante el ejemplo y el aprendizaje que nos deja las Escrituras sobre ese caso. Y dice el segundo libro de Crónicas, capítulo 33, versículos 12 y 13, y estando en aflicción, Manasés imploró al Señor. Primero dice que estaba en aflicción. Antes era un hombre que hacía como quería, hasta que Dios permitió que comenzara a pasar por la prueba, por la dificultad, por el problema. Y estando en aflicción, imploró al Señor su Dios y se humilló. Dos cosas diferentes. Una cosa es implorar al Señor, y se humilló grandemente ante el Dios de sus padres y oró a Él, y el Señor le rogó, escuchó su súplica y lo llevó de nuevo a Jerusalén, a su reino. Entonces Manasés reconoció que el Señor era Dios. Dios tuvo misericordia de este hombre porque este hombre pudo arrepentirse, pudo enderezar su camino en la voluntad del Señor. Y Manasés fue el 14º rey del reino de Judá. Manasés ascendió al trono a los 12 años, y era por herencia, por supuesto, con unos tutores, etc. Y reinó durante 55 años. Más tiempo que cualquier otro rey de Judá. Y Manasés siguió los pasos de su padre y de su abuelo. Su abuelo fue el malvado rey Acaz, quien superó en maldad a todos los reyes que le precedieron. En su juventud, Manasés logró superar incluso a su abuelo en maldad. Imagínate, se multiplicó la maldad en este hombre. El padre de Manasés fue el piadoso rey Ezequías. Y a veces uno dice, wow, Señor, Ezequías fue un gran hombre, reformador religioso, que la Biblia lo registra como un gran reformador. Y en ese caso, ser un reformador, ¿en qué sentido lo podíamos decir y cómo se puede interpretar? Un hombre que pudo llevar de nuevo al pueblo al Señor. A pesar de haber sido Acaz un rey tan terrible, el abuelo de Manasés. ¿Cómo fue posible que el rey Ezequías pudo haber tenido esa gracia de ser un hombre reformador, un hombre de Dios? De tal manera pues que después que el Señor lo humillara, Manasés caminó en la piedad de su padre. Así que el pasaje que consideramos para meditar brevemente esta experiencia de este hombre, hablar de Manasés humillándose ante el Señor su Dios, a causa de su gran pecado, el Señor lo afligió. Permitió que Dios, que este hombre comenzara a pasar por momentos de aflicción. Y en medio de esa aflicción, Manasés imploró al Señor su Dios y se humilló profundamente ante el Dios de sus antepasados. El Señor fue misericordioso con Manasés, es decir, Dios escuchó su oración, escuchó su súplica y lo restituyó a su reino. Es decir, que si hay esperanza, usted puede ser como este rey, un rey contrario a Dios que hizo como quiso, hasta que Dios permitió una circunstancia en su vida que logró acercarlo a Dios, y en ese acercamiento clamó a Dios y Dios lo perdonó y le restauró nuevamente en su reino. Esto nos deja una gran enseñanza para nosotros, y es que cada uno de nosotros debe humillarse ante el Señor, reconocer nuestra dependencia, reconocerlo como nuestro Señor. Y si no lo hacemos, el Señor nos humillará como lo hizo con Manasés. Al humillarnos, el Señor también nos exaltará tal como lo hizo con Manasés. Y esto concuerda con la verdad universal que se repite a menudo en las Escrituras. Allí en Mateo capítulo 23, versículo 12 dice: y todo aquel que se enaltece será humillado, y el que se humilla será enaltecido. Pero ¿qué pasó con Manasés? Manasés había caído en un gran pecado. Según el versículo 2 de este capítulo, Manasés hizo lo malo, dice la palabra textualmente. Hizo lo malo ante los ojos del Señor, semejante a las abominaciones de las naciones paganas, a las que el Señor había expulsado de delante de los hijos de Israel. Manasés no solo siguió los ídolos de las naciones paganas, sino que también hizo que Judá y los habitantes de Jerusalén se extraviaran e hicieran peor que las naciones paganas a las que el Señor había destruido delante de los hijos de Israel. Tremendo. Ahora, ¿qué explica la gran maldad de este hombre Manasés? ¿Dónde estaba erradicado? ¿Dónde estaba fundamentado? ¿Por qué este hombre llegó a ser tan malo? Este rey con tremendo récord. Ahora, es significativo que Manasés, al ser afligido, se humillara ante el Señor. Y esto significa que Manasés reconoció al Señor como su Dios. Esto se debió a la formación que recibió en el pacto desde niño. Su padre era un hombre piadoso, el rey Ezequías. El rey Ezequías fue aquel hombre al cual Dios envió al profeta Isaías a decirle que preparara su casa porque iba a morir. Y en ese momento, estando en palacio y enfermo, Ezequías, con aquella mala noticia, se levantó y se recostó a la pared y comenzó a llorar. Y en medio de esas lágrimas hizo una oración que a mí me ha sorprendido, siempre me ha gustado, me ha impactado mucho esa oración, cuando Ezequías logra decirle al Señor: tú sabes quién he sido yo para ti, que he caminado en integridad y que he hecho lo que a ti te agrada. Tres cosas importantes que resumen la vida de este hombre. Bueno, Manasés fue hijo de este hombre. cosa impresionante. A veces vemos pastores mayormente con sus hijos, y lo digo mayormente porque siempre esperamos, o la iglesia espera, que los hijos de los pastores sean unos santos, que sean ejemplos de la congregación, que sean miembros de la iglesia ejemplos, porque son los hijos de los pastores. ¿Y cuánto sufren los hijos de los pastores? Porque la iglesia les exige a los hijos de sus pastores más santidad que a todo el mundo, porque tú eres el hijo o la hija del pastor. Y recuerdo una hermana hace muchos años, en un ayuno, comenzaba a llorar y decía: yo he sido una mujer frustrada, yo he estado frustrada toda mi vida, y lloraba, y yo soy hija de pastores. Pero me sentía muy triste y muy dolida cuando mis hermanos de la iglesia nos exigían a nosotros que teníamos que ser más santas que todo el mundo, y no podíamos ir a ningún lugar porque siempre los ojos de la iglesia estaban sobre nosotros. Por eso hay que orar mucho por los hijos de los pastores, para que Dios tenga misericordia de ellos. Porque muchas veces los hijos de los pastores se enteran de problemas de la iglesia porque realmente papá y mamá los pueden comentar, muchas veces sin darse cuenta del daño que están haciendo, y no se cuidan de esos detalles y hablan abiertamente los problemas de la iglesia, y eso va quebrantando. Los hijos van diciendo y dirán: allá viene fulano de tal, si él supiera lo que yo sé de él y cuál es la opinión de mi papá y mi mamá sobre él. Eso daña, y sufren muchos. Por eso ser hijo de un pastor no es ser cualquier cosa. Necesitamos orar mucho por ellos, para que Dios tenga misericordia. Ahora bien, Manasés reconoció al Señor como su Dios. Y esto se debió, ¿por qué Manasés, a pesar de todo, reconoció al Señor como su Dios? Se debió a la formación que recibió desde niño. Fue criado en un hogar cristiano, vamos a decirlo así, un hogar de Dios. Y esa enseñanza se manifestaba en algunas cosas, en algún momento y circunstancias en la vida de Manasés. Su padre, el rey piadoso Ezequías, y su madre, la piadosa Hepsibá. Y como padres piadosos, tanto Ezequías como Hepsibá le brindaron una sólida formación en el pacto, de modo que Manasés llegó a conocer al Señor como su Dios siendo niño. Pero entonces, ¿qué ocurrió con Manasés? Manasés llegó a ser desviado de su fe, como muchos de nuestros hijos pueden ser desviados de nuestra fe. Se convirtió en rey a la tierra y vulnerable edad de 12 años. Y muy probablemente Manasés fue engañado por príncipes y consejeros impíos de Judá. La nación en su conjunto nunca había adoptado plenamente las reformas que Ezequías había instituido en Judá. Con todo el esfuerzo que Ezequías hizo, que fue un hombre piadoso, el pueblo no logró alcanzar la administración del rey Ezequías. En unas cosas lo logró y en otras áreas no lo logró. Cuando Ezequías murió, el pueblo y sus líderes estaban ansiosos por volver a la idolatría del reinado de Acaz. Como quien dice: gracias a Dios que se murió Ezequías porque se acabó ese asunto. Sin duda que Manasés también fue inducido a esa idolatría por hombres influyentes del reino, y luego se convirtió él mismo en un líder de este terrible pecado. Y esto subraya la necesidad de brindar a nuestros hijos del pacto una formación sólida y constante durante su infancia y toda su juventud. Esto es impresionante y es muy importante. Yo recuerdo que mi hijo tenía como 10 años. Y nosotros apenas estábamos llegando al Evangelio. Pero siendo un mundano como lo fui, en mi casa podía faltar un kilo de queso, un kilo de carne en la nevera, un pollo, pero nunca faltaba una caja de cerveza. ¡Qué cosa! Y un día me impresioné cuando vi a mi hijo tomándose una cerveza como si fuera un refresco. Él lo veía así. Y yo dije, no, esto no puede ser, no puede ser. Y de ahí más nunca lo hice por causa de mis hijos. Y todos somos fácilmente desviados, pero especialmente nuestros hijos, nuestros jóvenes. Para ayudar a los niños a evitar ser desviados, los padres deben de tener cuidado de brindarles una formación y una crianza constante en el pacto. Mi hija mayor un día le dijo a la mamá: mamá, yo nunca he visto a mi papá diciendo una grosería. Gloria a Dios por eso. Nosotros los padres tenemos la obligación de crear el clima espiritual apropiado para que nuestros hijos puedan crecer en el temor a Dios. Ahora, el gran pecado de Manasés le acarrió aflicción por manos del Señor su Dios. Dios no se quedó tranquilo. Dios hizo frente a este hombre porque estaba dañando al pueblo. Y según el versículo 10, el Señor advirtió a Manasés y al pueblo, pero no quisieron escuchar. Su corazón estaba endurecido. El Señor amenazó con castigar a Judá, como lo había hecho con las 10 tribus de Israel. En respuesta, allí en segundo libro de Reyes, capítulo 21, versículo 16, dice que Manasés derramó mucha sangre inocente. Se convirtió en un hombre cruel, hasta llenar a Jerusalén de un extremo a otro, además del pecado con el que hizo pecar a Judá, haciendo lo malo ante los ojos del Señor. Esta sangre inocente incluía al profeta Isaías. Dios afligió a Manasés. Dice, el Señor envió contra ellos a los capitanes del ejército del rey de Asiria, quienes tomaron a Manasés entre espinos, lo ataron con grilletes y lo llevaron a Babilonia, nada más y nada menos. Dios como quien dice, ok, vamos a hacer una cosa. Yo no voy a permitir que tú sigas en esto, pero tú vas a ir por un camino, que en el camino nos vamos a encontrar y vamos a hablar. Asarhadón, el más poderoso de los reyes asirios, estableció su residencia en Babilonia durante 13 años. Y esa expresión que dice que tomaron a Manasés entre espinos, probablemente se refiere a que Manasés, desesperado, se escondía entre ellos. Sin embargo, algunos la interpretan como que sus captores le clavaron un gancho en la,

0: Manasés imploró al Señor su Dios. Implorar significa rogar por ayuda y liberación. Le pidió a Dios que tuviera misericordia y lo librara de esa mala gente que ahora lo tenía esclavizado. Manasés imploró al Señor su Dios. De joven, Manasés había conocido al Señor como su Dios, pero hacía tiempo que se había apartado de él para caer en la idolatría, implorando a ídolos en el lugar de implorar al Señor. Pero ahora volvió al Señor su Dios, a quien había abandonado, para implorarle. Se devolvió, se reconcilió. Ahora, cuando dice ese término, el Dios de sus padres, es significativo aquí porque los padres se refieren a los ancestros de la nación de Judá: Abraham, Isaac, Jacob, Moisés y otros. Y el término en sí enfatiza el pacto que el Señor hizo con estos padres, incluyendo los mandamientos del pacto y las promesas. Manasés había sido instruido en estas realidades del pacto desde niño. Durante muchos años, Manasés se había enaltecido con orgullo por encima del Señor su Dios y sus leyes. Con orgullo había llegado a la conclusión de que no necesitaba servir al Señor ni escuchar a sus profetas. Con orgullo había llegado a la conclusión de que podía servir a otros dioses que le permitirían entregarse a todos los placeres del pecado. Y esto es la máxima expresión de la arrogancia. Mira hasta dónde llega el hombre. Tremendo. Pero entonces Manasés se humilló. Se humilló profundamente ante el Señor y en la más absoluta humildad oró a Dios.
1: La mejor decisión que tomó en su vida.
0: Aunque no tenemos constancia de su oración, porque la Biblia no la registra, sabemos cuál es la humilde oración de un pecador. Es la oración del publicano en el templo: Dios, ten misericordia de mí, que soy un pecador. El texto de nuestra meditación habla de la súplica de Manasés. Y esto se refiere a una súplica de misericordia y de gracia. Y de esto concluimos que Manasés reconoció su pecado y su gravedad de lo que había hecho. Entonces se encomendó a la misericordia del Señor, buscando el perdón del Señor su Dios mediante la sangre de la expiación, y buscó la ayuda del Señor para apartarse del pecado y de servirle. Vamos a ir a identificar, y nos quedan pocos minutos para terminar esta noche, esta vigilia, para tratar un punto bien importante. La humillación de Manasés fue el propósito del Señor al afligirlo, a él de parte de Dios permitió la aflicción para que Manasés se volviera al Señor. Ya regresamos.

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2: En Dinámica son las 5 con 29 minutos.
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0: Dios le bendiga, gracias por acompañarnos en esta noche, en esta madrugada. Son las 5:31 minutos, estamos ya en la última media hora de esta vigilia que le damos gracias al Señor. Nos hemos gozado con la enseñanza, orando, clamando, dando respuesta a la solicitud de petición de oración de nuestros hermanos y pidiéndole a Dios mucho que les bendiga grandemente. Quisimos concluir con este ejemplo del rey Manasés como un hombre que se arrepintió, que tuvo que ser afligido, como el mejor camino para que se acercara de nuevo al Señor. Habiendo sido criado como en una familia piadosa, se comportó como un hombre muy cruel que hizo incluso hacer correr sangre a su pueblo. Ahora, ciertamente que el Señor castigó a Manasés por su pecado. Y esa misma disciplina nos llegará a nosotros si seguimos la misma insensatez de Manasés. La idolatría se instala fácilmente en nuestras vidas. Un ídolo es cualquier cosa en la que depositamos nuestra confianza en lugar de depositar nuestra confianza en el Dios vivo, que le quita, por cierto, el lugar de Dios en nuestro corazón. Estos ídolos pueden ser cosas como la riqueza, el placer, los deportes, la posición social, el reconocimiento y la educación. Albergar estos dioses inevitablemente nos aleja del Señor, endureciendo nuestro corazón y nuestro Dios, y que nos lleva al pecado. Si caemos en la idolatría, cualquiera que sea su forma, el Señor nos advertirá, lo hará mediante la predicación y la amonestación de otros creyentes. Si persistimos obstinadamente en esta idolatría, el Señor nos castigará con su ira. Si es necesario, traerá calamidades a nuestras vidas para llamar nuestra atención y humillarnos. Y esto se debe a que no permitirá que su pueblo perezca. Eso aparece ahí en un capítulo 4 del libro del profeta Amós, donde Dios envía mortandad, sequía, hambre. Y en cada uno de esos versículos termina diciendo, pero no te volviste a mí, pero no te volviste a mí. Entonces, ¿qué pasa? Que lo tomaban como una cosa normal. Y Dios no quiere que tú tomes esa cosa normal, porque Dios lo hacía para llamar su atención, y al final le dice que está esperando y va a tener un encuentro personal con ellos
1: para restaurarlos.
0: Ahora, y él le rogó, Manasés rogó y escuchó su súplica y lo hizo volver a Jerusalén y a su reino. Lo restauró, lo restituyó después de haber pasado por ese momento que se lo llevaron cautivo a Babilonia. Por allá lo torturaron, lo hicieron, pero en medio de esa tortura, de ese sufrimiento, clamó a Dios que había conocido y había abandonado hacía muchos años. Que Jehová le suplicara a Manasés significa que él aceptó la súplica de Manasés. Jehová escuchó la súplica de Manasés y le concedió lo que le pidió. En su súplica, Manasés buscó la gracia y la misericordia del Señor. El Señor lo escuchó y perdonó sus pecados, como puede perdonar a cualquiera que en este momento sepa que se ha comportado como un hombre cruel, como un asesino, como un delincuente, como un padre que maltrata a los hijos, a la esposa, cuando ha cometido tantas atrocidades. Dios lo llama y Dios lo bendice y le cambia su forma de ser. La restauración de Manasés se ajusta a la verdad de 2 de Crónicas 7:14. Si mi pueblo que lleva mi nombre se humilla ahora, busca mi rostro y se aparta de sus malos caminos, entonces yo iré desde el cielo, perdonaré su pecado y sanaré su tierra. La restauración de Manasés también se ajusta a esa verdad universal, y todo aquel que se enaltezca será humillado y el que se humille será exaltado, será enaltecido. Es también lo que encontraremos al humillarnos ante el Señor. Él perdonará rápida y generosamente todos nuestros pecados y nos restaurará, librándonos de la miseria que nosotros mismos nos hemos causado. Es cierto que puede dejarnos en una situación de incomodidad de por vida a consecuencia de nuestros pecados, pero incluso esto es para enseñarnos a no volver a pecar, y un día nos exaltará a la gloria celestial. Entonces Manasés supo que el Señor era su Dios. Al fin lo reconoció. Eso significa que Manasés sabía que el Señor es Dios y el único Dios verdadero a quien debe servir. Ante de esto, Manasés también consideraba dioses verdaderos a los ídolos que servía. Pero ahora que el Señor lo había humillado, Manasés llegó a reconocer al Señor como el único Dios verdadero. Sus otros dioses no podían ayudarlo. Solo Jehová lo había restaurado al trono. Este conocimiento de Manasés era el conocimiento de la verdadera fe, un conocimiento de amor y confianza. Este conocimiento llevó a Manasés a una gran reforma en Judá. Dedicó el resto de su reinado a destruir la institución de la idolatría que él mismo había establecido. De tal manera que nosotros hoy, finalizando esta vigilia, al cual Dios nos ha permitido compartir el testimonio del sufrimiento que Dios permitió en la tribu de Judá después que Jeremías, de una forma muy particular, predicó, profetizó, exhortó al pueblo, y el pueblo definitivamente hizo como quiso. Dios entonces cumplió lo que le había prometido: llevarlo a cautividad por 70 años. Esa profecía de Jeremías se cumplió. Y esa profecía fue lo que el profeta Daniel consiguió estando allá en cautividad en Babilonia. Y cuando el profeta Daniel lo descubrió, oró al Señor porque ya estaba cerca de que se terminaran esos 70 años. Y esa carta del capítulo 29 del libro del profeta Jeremías es una carta donde alentaba que trabajara, a que no estuvieran creyendo en falsos profetas, porque si Dios le había dicho que eran 70 años, nadie tenía por qué decir que era menos o alentar esperanzas que estaban infundadas. Y es cuando entonces Dios le responde a Daniel. ¿Y qué le dice a Daniel lo que le espera a Judá, al pueblo del Señor, en el futuro? Es donde aparecen las 70 semanas de Daniel, donde Daniel va narrando poco a poco cómo va a ser la experiencia del pueblo de Dios con cada imperio que iba a atravesar a través de las historias hasta llegar al día de hoy. Todo eso está escrito. Ahora, el llamado de Dios es que lo busquemos, que dejemos la idolatría, que vayamos al Dios vivo, que al fin y al cabo el Señor dice en su palabra que todos aquellos que Dios pone en mis manos no lo arrebatará nadie de mí, de mis manos. Lo que Dios me da, lo que Dios me manda, nadie lo arrebatará de mis manos. Es decir, yo tengo coloquialmente una forma de decirlo: aunque sea a palo, entraremos en el reino de los cielos, pasaremos por aflicciones. Dios buscará, el Señor buscará la forma y la manera de cómo acercarnos a Él en su sabiduría y en su gracia, para que ninguno de aquellos que hemos sido llamados a la vida eterna perdamos esa salvación para la gloria del Señor. Y ese conocimiento de Dios, al igual que Manasés, comencemos nosotros a echar por tierra toda la idolatría, todas esas falsas creencias, y comenzar a adorar al verdadero Dios del cielo y de la tierra. Yo quisiera, en los amigos que nos están escuchando y a los hermanos que permite el Señor pueda entender esto. Quizás me está escuchando un hermano descarriado, esperando una palabra de parte del Señor. Quizás un amigo muy interesado en conocer las cosas de Dios. Lo primero que tenemos que hacer es lo que el apóstol Pedro predicó a su propio pueblo: arrepentidos y convertidos. Primero tenemos que arrepentirnos del pecado y luego tomar la decisión de nunca jamás volverlo a cometer, para que entonces nuestros pecados sean borrados y vengan de la presencia del Señor tiempos de refrigerio, tiempos de bendición. Amigo que me escuchas, hermano que me escuchas que estás descarriado, y hermano que me escuchas que estás buscando de Dios, que nuestra oración sea para que tu fe se fortalezca, para que busques de Dios, para que tu vida espiritual sea restaurada y que retomes nuevamente ese caminar con el Señor como Dios lo quiere. Ora conmigo, amigo que me escuchas, que vienes caminando por una vida terrible, que quizás piensas que para ti no hay perdón por la maldad que has desatado en este mundo. Pero quiere decirte que el amor y la misericordia del Señor se manifestó en la cruz del Calvario cuando entregó su vida para darnos salvación. Y quiero que entregues tu corazón al Señor en este momento y ores conmigo de esta forma. Señor Jesús, mi Dios todopoderoso, vengo delante de ti reconociendo, Señor, que soy un pecador. Y te pido que me perdones, que los borres de tu presencia y nunca jamás te acuerdes de ellos. Señor, que me hagas templo y morada de tu Espíritu Santo para que me enseñe a vivir en el temor a ti. Y que mi nombre esté inscrito en el libro de la vida. Y cuando al fin se del juicio de este mundo se abran los libros y el libro de la vida, allí esté escrito mi nombre. Señor, guárdame para ti. Bendíceme, líbrame del maligno, de sus trampas y mentiras. Y guarda mi corazón en fe, amándote por encima de cualquier cosa. Y que yo vea tu gloria, estar contigo eternamente y para siempre. Abro mi corazón y te recibo, Señor, como mi Señor y Salvador, desde ahora y para siempre. Amén, Señor. Amén y amén. Y usted, hermano, que está descarriado, ore conmigo. Señor Jesús, en esta mañana, temprano de este día, vengo delante de ti humillado a pedirte perdón por mi desobediencia, por mi rebeldía. Y te ruego que me levantes, que me bendigas, que me des la oportunidad de retomar mi caminar contigo, Señor. Y cuando vengas a levantar a tu pueblo, yo también sea levantado por tu poder para estar contigo eternamente y para siempre. Fortalece mi fe, mi confianza en ti. Lléname de gozo y de esperanza, que yo pueda retomar mi ministerio y seguir tu caminar, Señor, para la gloria tuya. Amén, Señor. Amén y amén. Y yo quiero hacer una oración por ti, hermano, ministro del Señor, que estás perseverando, que estás pasando pruebas, que no has negado al Señor en tu vida. Y pedirle, Señor, bendice a tu siervo, bendice a tu sierva, escucha sus oraciones, escucha sus ruegos, fortalece su fe, fortalece su confianza en ti, Señor, llénale de fe y de esperanza, unge su ministerio, fructifica su ministerio, que vea tu gloria, que a cada paso, Señor, vea la manifestación de tu poder en su familia, en su matrimonio, en su ministerio, en el nombre de Jesús, para tu gloria. Señor, hoy en día estamos más cerca de la salvación que el día en que creímos. Guárdanos y bendícenos siempre, en el nombre de Jesús. Amén, Señor. Amén, amén y amén y amén. Son las 5:44, pocos minutos para terminar esta vigilia del día de hoy. Mi hermano Alfredo, oremos para darle gracias al Señor por esta noche de vigilia, y que esta palabra y que estas oraciones tengan una respuesta contundente del Señor en todos aquellos que están buscando del Señor, especialmente en estos tiempos tan difíciles.
1: Sí, Señor Dios Todopoderoso, agradecido, mi Dios, una vez más por su misericordia, porque siempre son nuevas cada mañana. Es por tu misericordia, Señor, que hay vida en este planeta, hasta que sea tu voluntad, mi Dios amado. Gracias por una vigilia más que nos has dado la oportunidad de estar aquí, Señor, como mensajero suyo, Padre amado, para que sea usted hablando, mi Dios, a cada vida, a cada alma, a este canal, Señor, que sirve de plataforma para que tu bendita palabra, Señor, sea extendida a muchos lugares de la tierra, a muchos rincones, Dios mío, donde solo tú sabes, mi Dios amado, dónde ella llega y en qué corazón. Señor, que esta palabra revelada, mi Dios de la gloria, tuya, Señor, donde Jeremías, Lamentaciones, por el pueblo de Judá, por causa del pecado, la idolatría, tu objetivo principal fue con ellos, Dios mío, fue disciplinarlos, para prepararlos, para salvarlos, mi Dios. igualmente con el rey Manasés, Dios Todopoderoso. También, después que estaba perdido en delitos y pecados, mi Dios, haciendo cosas horribles, mi Dios, tú lo trajiste a una disciplina, Padre, para que pudiera humillarse ante tu presencia y ser perdonado, mi Dios amado. Señor, eres precioso, eres maravilloso, y así haces con nosotros y con muchos y muchas almas que son tuyas cuando nos descarriamos y hacemos cosas que no son de Dios.
0: Amén.
1: Viene la disciplina, que es la que nos lleva, Señor,
0: de vuelta,
1: porque pisamos fondo.
0: Claro.
1: Y reconocemos que hemos fallado.
0: Amén.
1: Y nos humillamos y te pedimos perdón.
0: Amén.
1: Y en tu misericordia nos das la oportunidad de acertarnos de nuevo.
0: Amén.
1: Gracias.
0: Amén.
1: Muchísimas gracias, Padre mío. Cuántas almas, Señor, has perdonado y sigues perdonando y sigues llamando y sigues hablando. Porque para eso fue que enviaste a Jesucristo, Dios mío, para que todo aquel que en Él creyese no se pierda, más tenga vida eterna. Señor, tenemos que darte gracias, porque sé que has hecho cosas grandes en cada corazón, de cada vida que ha estado escuchando esta vigilia. Los que están enfermos, Dios mío, que haya sido usted glorificado en sanidad y milagro.
0: Amén.
1: Que los que estaban descarriados se han reconciliado contigo.
0: Amén.
1: Que los que no te conocen hoy te hayan conocido y aceptado.
0: Amén.
1: Señor, que tu palabra, Dios mío, gracias por nuestro país y los países donde esta palabra ha llegado.
0: Amén.
1: Gracias por la libertad, Dios mío, de que tu palabra haya fluido. Gracias por la radio, Dios mío, Señor, Padre, por la estación, por la palabra, por la fluidez, por lo que has hecho, Señor. Padre amado, bendecimos a esta emisora, bendecimos a Manuel Felipe García, Nancy de García y toda su familia, Señor.
0: Amén.
1: A Pedro Escalona, a Isabel, sus hijas, su hijo, a Damaso, mi Dios, que
0: Amén.
1: Está aquí en esta guardia, a todo este personal de Dinámica Caracas y Barquisimeto, a todas las almas que nos han visitado, nuestros familiares, te damos gracias, Señor. Y esperamos seguir aquí hasta que usted nos los permita, Señor, en
0: Amén.
1: El nombre de Jesucristo. Amén.
0: Señor, te quiero dar gracias por esta madrugada, por esta noche en la cual tuvimos la oportunidad de compartir tu palabra. Queremos darte gracias por esta emisora, que su trabajo, su misión se siga cumpliendo para gloria tuya, Padre. Hasta que tú vengas, se transmita la palabra llevando grandes bendiciones, Señor. En el nombre de Jesucristo de Nazaret. Para la gloria tuya, Señor, gracias por nuestros oyentes. Bendice cada corazón que ha recibido la implantación de tu palabra en el nombre de Jesucristo de Nazaret, y bendícele grandemente y ayúdale, Señor, y gracias por darnos esa gran oportunidad en el nombre de Jesús. Amén, Señor. Amén y amén. Nuestro hermano Rafael, Dios te bendiga.
2: Amén. Gracias, Señor Jesús, por haber llegado hasta este momento, dando la dura pelea, la dura batalla, y salimos en victoria. Gracias al Señor Jesús por todas las peticiones de todos los hermanos, amigos, conocidos, vecinos de esta zona, de Caracas, de Barinas, nos llamaron, del Zulia, de toda parte y todo rincón de Venezuela. Gracias por su llamada, y estamos orando constantemente, queridos hermanos, para seguir en victoria. Estamos en victoria. El enemigo quiere robarnos la bendición, pero no va a poder, porque está vencido en el nombre de Cristo Jesús. Dios lo guarde y Dios lo bendiga. Y seguimos en oración, hermanos, porque esta es la forma de comunión, este es el alimento de todos nosotros, de todos los cristianos, para seguir en la lucha, en la pelea. Gracias al Dios Todopoderoso,
0: Amén.
2: Que nos dio la fortaleza. Dios lo guarde y Dios lo bendiga a todos.
0: Amén. Reportamos a nuestra hermana Israel y Mary. Buenos días, Dios les bendiga, pastor. Hay que ser hacedor de su palabra y tener fe. Su palabra escrita está. Salmo 112:7. No tendrá temor de malas noticias. Su corazón está firme, confiado en el Señor. Que Dios bendiga también. Buenos días, le ruego oración por liberación y protección. Trabajo en una empresa de seguridad, sufro de insomnio. En este trabajo tengo que estar alerta. Que el Señor me fortalezca y renueve nueva fuerza y me dé mucha sabiduría. Williams, en sintonía desde Los Rosales. Dios te bendiga, William. Gracias por escucharnos. Igualmente, Juan Borrero, desde La Dolorita. Dios le bendiga. Estaremos orando por su petición. Que Dios bendiga grandemente su vida espiritual, su hogar, su familia, en el nombre de Jesús. Una vez más, agradecidos, damos gracias al Señor por su misericordia, por darnos la oportunidad. Gracias a mi hermano Damaso, gracias para nuestras operadoras, gracias a nuestro hermano Pedro, gracias a Radio Dinámica, que siga bendiciendo y será hasta la próxima oportunidad, en el nombre de Jesús. Amén.
2: Amén, amén, amén.
0: Cuídese, guárdese, porque Cristo viene pronto. No lo olvide. En el nombre del Señor.
2: Dios lo bendiga a todos.

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3: Nuevo día, una lluvia de gracias a Dios, nuestro Padre. Gracias, Señor, por conservarnos la vida. Gracias por la luz, el aire, el pan y todos los beneficios materiales que nos concederás hoy. Gracias por haber conocido la verdad salvadora, por ser hijos tuyos, hermanos entre nosotros. Gracias por ser portadores de tu mensaje en la señal YVXD Dinámica. Gracias por la fortaleza que nos das para vencer la tentación del dinero, la vanidad y el egoísmo, y sacar experiencia de los errores. Te ofrecemos nuestra memoria, entendimiento y voluntad, todo nuestro cuerpo con sus sentidos, toda nuestra actividad en el día de hoy. Que tu gracia nos guíe para que no fracase tu plan sobre nosotros. Cada día que se inicia una nueva etapa de trabajo, acuérdate de agradecer al Padre la oportunidad que te concede y prepárate para ejecutar las tareas que tienes entre las manos con alegría y buena voluntad. Agradece además el trabajo que te proporciona el pan de cada día y trata de hacerlo lo mejor que puedas. El trabajo bien realizado nos trae la alegría del deber cumplido. Buenos días. 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
1: ¿Qué tal, querido amigo o amiga del programa Cruzada con Luis Palau? Mi nombre es Jorge Escopazo y quiero darle la más cordial bienvenida a este nuestro punto de encuentro en la radio que hemos denominado Cruzada con Luis Palau, aquí donde estudiamos juntos diariamente la Biblia, la Palabra de Dios, de la mano como siempre de Luis Palau. Y en este día estaremos comenzando con una nueva serie de mensajes titulada Desafío al Ateo Sincero. El primer mensaje de la serie se titula ¿Existe Dios? Adelante, Luis.
2: Estábamos en el Canal 8 de Quito, Ecuador, con una de nuestras cruzadas por televisión. Y llamó una señorita que dijo que tenía 20 años de edad. Y luego, de unos momentos de conversación, dijo: Señor Palau, hace un año yo tenía fe en Dios. Sentía paz y amor. Pero ahora perdí la fe. ¿Usted ha oído esa frase? Yo la he oído tanto en todo el continente latinoamericano que a veces, le digo la verdad, a veces me canso un poquito. Sin embargo, es sincera la persona cuando dice que ha perdido la fe. Ahora, cada uno quiere decir algo distinto al decir que perdió la fe, pero en nuestro continente, millares de personas dicen haber perdido la fe. Un famoso escritor de nombre Santiago dijo, inspirado por Dios, los demonios creen y tiemblan. ¿Por qué? Porque los demonios saben que existe Dios. Y el ser humano, francamente, en su alma íntima, sabe que Dios existe. El famoso Nikita Khrushchev se dice que en cierta ocasión le hicieron una pregunta acerca de si creía en Dios, y él dijo, yo soy ateo, gracias a Dios. Es un viejo chiste, ¿no es cierto? Pero la verdad es que hay muchos que así lo sienten. Ahora, yo le quiero decir lo siguiente. En primer lugar, la Biblia enseña lo siguiente. Los cielos cuentan la gloria de Dios. Y el firmamento, dice la palabra de Dios, anuncia la obra de sus manos. En una palabra, la creación nos habla acerca de Dios. La creación. Piense usted en la sincronización perfecta de la naturaleza. ¿Cómo nace el sol? Cada día un minuto antes o un minuto más tarde, según la temporada del año que sea. Piense usted en el crecer de las plantas, en el nacimiento de los animales. La creación, la naturaleza, los árboles, las plantas, las aves, los peces, el agua que se evapora, que luego se junta en nubes, que cae sobre la tierra, que riega la creación, que produce ríos, riachos, y que luego va al océano para luego evaporarse nuevamente. ¿Usted me quiere decir que eso se hizo solo? Es una locura. Hay que ser más crédulo para ser un ateo que para creer en Dios. Y luego piense usted en un reloj. Es como si yo le digo a usted, mire, acá tengo un reloj en la mano. Y se lo doy. Y luego le digo, mire, este reloj se hizo solo. ¿Usted qué diría? Me miraría y diría, este Palau está perdiendo los estribos, ¿verdad? Porque un reloj no se hace solo. Hay demasiada sincronización. La mano de las horas, de los minutos, de los segundos, los números, la perfecta sincronización segundo a segundo, ¿eso se hace solo? Imposible. Si alguien me da un reloj e insiste y persiste en decirme que se hizo solo, yo le digo que está loco o que cree que yo estoy loco, que me quiere vender la idea. Sin embargo, hay millones de personas en todo el mundo que miran la perfecta sincronización de la naturaleza. Cielos, sol, nube, luna, estrellas, agua, calor, frío, y pretenden insistir de que se hizo solo. Dios existe, mi amable oyente. Los cielos cuentan la gloria de Dios. La pregunta es esta: cuando usted mira a los cielos, a las estrellas, la luna, el sol, ¿qué ve? ¿Ve la mano de Dios? Yo sí. Yo veo la mano de Dios en la creación. Pienso que veo la mano de Dios cuando nace una criatura. ¿Usted no? Cuando nace un bebé, ¡qué misterio asombroso! Los pobres científicos todavía están luchando, ¿sabe usted? Luchando por crear, aunque sea un pequeño átomo, que sea, aunque sea el principio del comienzo de una criatura. Hace millones de años que nacen criaturas. Dios ha creado al ser humano. Cuando yo veo un bebé con esos pequeños deditos tan pequeños, esas uñas tan insignificantes, esos ojitos, su cabello, su rostro, su físico, él seguirá creciendo y un día llegará a ser un hombre de 1 metro, de 2 metros. Y sin embargo, ahí está todo, un bebecillo que acaba de nacer de su madre. ¿Y usted me dice que no hay Dios? ¿Qué pasa? Ahora, en segundo lugar, ¿cuándo y por qué surgen las dudas acerca de la existencia de Dios? ¿Sabe? En primer lugar, en las crisis de la vida. Nosotros pensamos que todo tiene que salirnos bien y tiene que irnos bien, siempre. Y cuando algo no va bien, a menudo, lamentablemente, queremos culpar a Dios. Sin embargo, aunque es cierto que Dios tiene control de todas las cosas, Dios no tiene por qué hacer que las cosas nos marchen bien, sobre todo cuando somos rebeldes, pecadores, agravantes para colmo, y estamos viviendo sin Dios, sin Cristo, ignorando la palabra de Dios, la Biblia, simplemente viviendo como se nos da la gana, como decimos comúnmente, y luego, cuando surge una crisis, inmediatamente queremos despechar contra Dios. En el libro de Romanos capítulo 8 y versículo 28 se nos dice: sabemos que todas las cosas ayudan para bien a los que aman a Dios, o sea, a los que conforme a los planes de Dios son llamados por Dios. Para los que caminamos con Dios, podemos confiar en las crisis de la vida que todas las cosas, aun aquellas negativas, son para nuestro bien. Eso es un gran consuelo, pero para el que no tiene a Cristo o el que no está caminando con Dios, las crisis provocan dudas. En segundo lugar, a menudo las dudas surgen porque Satanás nos ataca. Mi amable oyente, la Biblia dice que Satanás es como un león rugiente que anda alrededor buscando a quien devorar. La Biblia dice: resistid al diablo y de vosotros huirá. El diablo es un enemigo del ser humano y una de sus trampas y de sus tácticas es atacarnos con la duda de la existencia de Dios, de la veracidad de Dios, del amor de Dios, todo esto. Y hay que tener cuidado cuando uno está cansado. Cuando uno está cansado, debe dormir en lo posible o estar bien ocupado en un trabajo positivo, porque en los momentos de cansancio o de ocio, o sea, cuando no tenemos nada que hacer, son a menudo los momentos cuando Satanás ataca. Y no olvide usted que la Biblia dice: no tenemos lucha contra carne y sangre, sino contra principados, contra potestades, contra los señores de las tinieblas del aire, contra Satanás y sus demonios. Y Satanás siempre ataca haciéndonos dudar de Dios y de la palabra de Dios. Pero hay un tercer punto que yo he descubierto, y es este: cuando una persona tiene la conciencia contaminada, entonces duda de Dios. Generalmente, cuando alguien me dice que ha perdido la fe o que ya no cree en Dios, la primera pregunta que le hago es esta: ¿qué pecado está ocultando usted? ¿Qué pecado le está atormentando? ¿Qué sentido de culpa le está persiguiendo? Y generalmente la persona se muestra sorprendida y dice: ¿cómo? ¿Qué quiere decir? Yo le acabo de hablar de la existencia de Dios, ¿usted me habla de un pecado? Así es. Estimado oyente, cuando la conciencia está contaminada, cuando hay un pecado oculto que no ha sido confesado y limpiado por la sangre de Jesucristo, no se sorprenda que las dudas invadan su ser. ¿Usted está dudando de Dios en este momento? Sería bueno que se arrodille allí donde está o busque un lugar solitario y confiese a Dios sus pecados. Pídale perdón y pídale que le lave con la sangre de Jesucristo. Y usted va a encontrar que al ser limpiado y perdonado y al sentir esa nueva paz que trae la confesión a Dios y la limpieza de la sangre de Cristo, las dudas van a irse. No totalmente, pero van a disiparse. Que Dios le bendiga en este día. Camine con Dios. Dios le ama.
0: Amigos oyentes, muchas gracias por su fina sintonía al programa de este día. Les estaremos esperando muy pronto para el próximo programa Cruzada con Luis Palau. Hasta entonces, recuerden las palabras de nuestro Señor Jesús: felices los de corazón limpio, pues ellos verán a Dios.
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0: En Dinámica 6, 18 minutos.
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0: en Dinámica 6, 27 minutos.
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0: en Dinámica 6 y 34 minutos.
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0: Hola, ¿qué tal, hermano Argenis? Dios te bendiga.
1: Amén, hermano Carlos, ¿cómo estás tú?
0: Muy bien y contento de encontrarte para decirte que me alegró mucho recibir la noticia de que te habías convertido a Cristo.
1: Eso es verdad, hermano Carlos.
0: Qué bueno, porque ahora que saliste de la farándula y te apartaste de ese mundo desordenado, podrás dedicar ese precioso talento para darle alabanza al Cristo que se merece toda la gloria.
1: Bueno, sí, hermano Carlos, tú sabes que lo mío es la música y el canto recio, pero yo no sé, ¿será que a Dios le agrada que yo le cante con arpa?
0: Claro que sí, hermano mío, la música es toda de Dios. En el Salmo 147:7 nos dice que le alabemos al son del arpa, y en Apocalipsis 15:2 vemos que Dios en su presencia tiene arpas que glorifican su nombre. Y recuerda que Él habita en la alabanza.
1: Ah, no, hermano, si el asunto es así, digámosle a Miguel Pacheco que nos toque.

0: en Dinámica 6 con 48 minutos.
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0: En Dinámica 7, 0 minutos.
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0: Bendito sea tu nombre, Señor. Alabado sea tu glorioso y santo nombre. Justo y recto eres tú, Señor. Una vez más delante de tu presencia, Señor, nos permites dirigirnos a tu pueblo, estar a través de este medio, ser bendecidos y bendecir a tantos. Gracias por la oportunidad, Señor. Gracias por los recursos, los medios. Gracias, Padre, por este ministerio. Y gracias por tantas personas que tú has bendecido a través de este canal. Gracias. Glorioso Dios y glorioso Salvador y Rey, amado por los siglos de los siglos. A ti toda la gloria. A ti toda la honra y la alabanza. Te damos gracias, Señor, infinitas. Gracias por tu amor. Gracias, Señor, por tu compasión. Gracias. Toda la gloria y la honra te pertenecen solamente a ti, Dios eterno, Dios misericordioso, Dios infinito, Dios fiel, Dios lleno de gracia y de bondad. Tú eres Dios. Gracias. A ti la alabanza. Delante de ti, Señor, estamos y rendimos nuestros corazones, nuestras vidas y nos entregamos a ti, Señor. Solo tú eres Dios. Solo tú eres nuestro Señor. Tú eres Rey eterno por siempre. Glorioso Salvador. Señor, cada uno de los que ha dispuesto hoy estar en sintonía, Señor, bendícele muy especialmente. Que tu galardón esté con ellos. Que tu presencia esté con nosotros hoy. Que tu gracia nos acompañe. Y que tu palabra, Señor, hoy pueda tocar nuestros corazones. Y que la oración nos cambie y nos transforme para tu gloria y para la honra de tu nombre, bendito y glorioso Salvador eterno. Gracias por tanta misericordia, Padre. En el nombre de Jesús, tu Hijo amado. Amén y amén. Muchísimas bendiciones, amados hermanos. Un fuerte abrazo de parte de todo el equipo de Dulce Oración y de Radio Dinámica 1490 y en general toda la familia de Radio Dinámica en Caracas y en Barquisimeto. En cualquiera de ambas sedes, un fuerte abrazo para todos. Gracias por su sintonía. Gracias por estar allí, por acompañarnos tantos años. Muchos de ustedes han pasado décadas con nosotros y eso le damos la gloria primeramente a Dios. Gracias primeramente a Dios, pero también a ustedes por sus oraciones, por estar allí en momentos altos, momentos bajos. Dios reciba toda la gloria y la honra. 7:04 de la mañana de este sábado 23 de mayo 2026, programa 429 de esta nueva etapa de Dulce Oración, tu espacio de conexión divina, y es siempre a través de Radio Dinámica 1490, la señal del mensaje diferente. Y nosotros somos de la comunidad cristiana Los Cocuyos, somos una iglesia y una familia para pertenecer, y estamos al final de la avenida principal de San Antonio en el Valle de Caracas, en la dirección general de la estación, don Manuel Felipe García. Hoy detrás de los controles, Serva Batista, y detrás de los micrófonos, mi amada esposa Iliana, Ingrid Yanela Colina, y el 2662 Jonathan Alvarador. También por aquí me hacen seña el Junior Jonathan David, también nos acompaña hoy. Nunca olvides que Jesús es el centro, que Venezuela es tierra llena de gracia y que Cristo es el Señor de Venezuela. Gloria a su nombre. El único número de contacto que tenemos para tu mensajería de texto, por favor, toma nota. Si estás dentro del país, 0424. Si estás fuera, 58 más 58, código de país, 0424-103-4849. Tanto SMS para los que están dentro del país como por WhatsApp para dentro y fuera del país. Danos tu nombre cuando nos escribas, de dónde nos escribes, colócanos tu petición o algún un saludo, alguna salutación. Coloca al final la frase tierra llena de gracia. Nuestra página web www.radiodinamica.com.ve/Caracas. Desde allí, para toda la zona, fuera de la zona de cobertura, incluso fuera del país. Bueno, lo que venimos hoy, 7:06 de la mañana de este día sábado, un sábado maravilloso, unos días frescos. Últimamente ha estado lloviznando, así que bueno, cualquier cosa puede pasar. También unos colorones, pero de repente cae una lluvia y hace todo fresco, pero un día maravilloso también para gozarnos en el Señor, sábado. Así que comenzamos nuestro programa hoy con oración. Primero leemos la palabra, mi amada esposa va a leer un salmo. Allí vamos a dar inicio hoy. Luego del salmo tendremos Nuevo Testamento en Juan capítulo 11. Ingrid estará leyendo continuamente, o sea, continuado Salmo 119, el salmo más largo del libro de los Salmos, del Salterio. Comenzamos la segunda parte del programa ya habiendo cerrado el libro de Eclesiastés al capítulo 11 la semana pasada. Hoy iniciamos un libro profético, el libro de Jeremías. Así que prepárense para leer Jeremías. Luego de Jeremías vamos con el Salmo 61 y cerraremos, Dios mediante, con Apocalipsis capítulo 13. Así que bueno, enfilen sus Biblias. Comenzamos a las 7:08 de la mañana con nuestra primera lectura y, como saben, leemos y oramos esa palabra de Dios. Salmo 97, mi amada esposa.
1: Buenos días. Dios les bendiga a cada uno en esta mañana. Gracias por acompañarnos una vez más. Gracias por estar allí y poder seguirnos orando juntos la palabra del Señor. Vamos entonces al Salmo 97. Dice así: El Señor es Rey. Regocíjese la tierra, alégrense las costas más remotas. Oscuros nubarrones lo rodean. La rectitud y la justicia son la base de su trono. El fuego va delante de él y consume a los adversarios que lo rodean. Sus relámpagos iluminan el mundo. Al verlos, la tierra se estremece. Ante el Señor, dueño de toda la tierra, las montañas se derriten como cera. Los cielos proclaman su justicia y todos los pueblos contemplan su gloria. Sean avergonzados todos los idólatras, los que se jactan de ídolos inútiles. Póstrense ante él todos los dioses. Señor, por causa de tus juicios, Sión escucha esto y se alegra, y las ciudades de Judá se regocijan. Porque tú eres el Señor Altísimo por encima de toda la tierra. Tú estás muy por encima de todos los dioses. El Señor ama a los que odian el mal. Él protege la vida de sus fieles y los libra de manos de los impíos. La luz se esparce sobre los justos y la alegría sobre los rectos de corazón. Alégrense en el Señor, ustedes los justos, y alaben su santo nombre. Oremos. Señor Dios Todopoderoso, hoy nos reunimos ante ti proclamando que tú reinas eternamente. Que la tierra, Señor, se alegre y se regocije ante tu grandeza. Tú estás rodeado de nubes y aún de la oscuridad, pero la justicia y el derecho son la base de tu trono. Tu fuego consume a tus adversarios y tu gloria ilumina el mundo entero. Al ver tu poder, la tierra tiembla y los montes se derriten como cera ante tu presencia. Así lo dice tu palabra. Tú eres el Señor de toda la creación. Los cielos proclaman tu justicia y todos los pueblos contemplan tu gloria. Señor, reconocemos tu supremacía sobre todo lo que existe. Queden avergonzados, Señor, los que adoran imágenes y los que se humillan delante de dioses falsos. Nosotros, Señor, nos postramos solo ante ti, porque tú, Señor, eres el Altísimo sobre toda la tierra. Al escuchar de tu poder, tu iglesia, Señor, se alegra y tus hijos se regocijan a causa de tus justos juicios. Padre, tú nos pides tú nos pides, Señor, que los que te amamos aborrezcamos el mal. Te pedimos, Señor, entonces que nos guardes y nos libre de las manos de los impíos. Que tu luz amenazca, Señor, amanezca sobre cada uno de nosotros y que la alegría llene nuestros corazones. Te lo pedimos, Señor, y nos alegramos ante ti, Señor. Alabamos tu santo nombre. Gracias, Señor. Amén.
0: Amén. Este salmo inicia con una gran afirmación. El Señor es Rey. Mi amado, Cristo sigue siendo Rey, no ha dejado de ser Rey. Y el salmista hace una invitación. Hace una afirmación, pero luego hace una invitación. Regocíjese la tierra. Regocíjese la tierra. Si Jesús sigue siendo Rey, nosotros debemos seguir regocijándonos, y más cuando venga Cristo. Cristo viene nuevamente. Así que nosotros, más aún cuando se acerca el final de los tiempos, estamos llamados a regocijarnos y alegrarnos. Dios mío, qué maravilla de invitación, qué salmo tan hermoso. La invitación también continúa: póstrense ante Él. Gloriosa la palabra del Señor. Salmo 97, 7:12 de la mañana. Y el final del salmo: alégrense en el Señor, ustedes los justos, y alaben su santo nombre. Ese ha sido el Salmo 97. Hemos orado. Mi hermano, nosotros, ustedes que nos escuchan, nosotros hemos dado una propuesta hace mucho tiempo, y es leer las Sagradas Escrituras y orar en esa dirección. Es muy sencillo. Si sabes leer las Escrituras, bueno, también sabrás orar las Escrituras. Es la dirección que la palabra da. Y no hay nada mejor que orar la voluntad de Dios. Y si quieres orar la voluntad de Dios, que es la que se cumple, ora la palabra. Esa ha sido nuestra propuesta en el espacio desde hace ya un buen tiempo. Creemos que es una manera correcta, la enseñamos, lo hacemos así en la iglesia y aquí en el espacio. Así que nosotros les invitamos a que tengan también hábito de lectura de las Escrituras y que oren la palabra. Tenemos ya muchos años haciéndolo y para nosotros ha sido satisfactorio. 7:14 de la mañana, vamos a seguir leyendo las Escrituras, Ingrid Yanela. Vamos al Nuevo Testamento, Juan capítulo 11.
2: Buenos días, amado Radio Escucha. Dios le bendiga. Gracias por sintonizarnos. Acompáñenme en la lectura de la palabra, que dice así. Había un hombre enfermo llamado Lázaro, que era de Betania, el pueblo de María y Marta, sus hermanas. María era la misma que ungió con perfume al Señor y le secó los pies con sus cabellos. Las dos hermanas mandaron a decirle a Jesús: Señor, tu amigo querido está enfermo. Cuando Jesús oyó esto, dijo: Esta enfermedad no terminará en muerte, sino que es para la gloria de Dios, para que por ella el Hijo de Dios sea glorificado. Jesús amaba a Marta y a su hermana y a Lázaro. A pesar de eso, cuando oyó que Lázaro estaba enfermo, se quedó 2 días más donde se encontraba. Después dijo a sus discípulos: Volvamos a Judea. Rabí, objetaron ellos, hace muy poco los judíos intentaron apedrearte y todavía quieres volver allá. ¿Acaso el día no tiene 12 horas? Respondió Jesús: El que anda de día no tropieza, porque tiene la luz de este mundo, pero el que anda de noche sí tropieza, porque no tiene luz. Dicho esto, añadió: Nuestro amigo Lázaro duerme, pero voy a despertarlo. Señor, respondieron sus discípulos, si duerme, es que va a recuperarse. Jesús le hablaba de la muerte de Lázaro, pero los discípulos pensaron que se refería al sueño natural. Por eso les dijo claramente: Lázaro ha muerto, y por causa de ustedes me alegro de no haber estado allí, para que crean. Pero vamos a verlo. Entonces Tomás, apodado el gemelo, dijo a los otros discípulos: «Vayamos también nosotros para morir con él». A su llegada, Jesús se encontró con que Lázaro llevaba ya 4 días en el sepulcro. Betania estaba cerca de Jerusalén, como a 3 kilómetros de distancia, y muchos judíos habían ido para casa de Marta y de María a dar el pésame por la muerte de su hermano. Cuando Marta supo que Jesús llegaba, fue a su encuentro, pero María se quedó en la casa. «Señor», le dijo Marta a Jesús, «si hubieras estado aquí, mi hermano no habría muerto. Pero yo sé que aún ahora Dios te dará todo lo que le pidas, y tu hermano resucitará», le dijo Jesús. «Yo sé que resucitará en la resurrección del día final», respondió Marta. Entonces Jesús le dijo: «Yo soy la resurrección y la vida. El que cree en mí vivirá aunque muera. Y todo el que vive y cree en mí morirá, no morirá jamás. ¿Crees esto?» «Sí, Señor, yo creo que tú eres el Cristo, el Hijo de Dios, el que había de venir al mundo». Dicho esto, Marta regresó a la casa y, llamando a su hermana María, le dijo en privado: «El Maestro está aquí y te llama». Cuando María oyó esto, se levantó rápidamente y fue a su encuentro. Jesús aún no había entrado en el pueblo, sino que todavía estaba en el lugar donde Marta se había encontrado con él. Los judíos que habían estado con María en la casa, dándole el pésame, al ver que se había levantado y había salido de prisa, la siguieron, pensando que iba al sepulcro a llorar. Cuando María llegó a donde estaba Jesús y lo vio, se arrojó a sus pies y le dijo: «Señor, si hubieras estado aquí, mi hermano no habría muerto». Al ver llorar a María y a los judíos que la habían acompañado, Jesús se turbó y se conmovió profundamente. «¿Dónde lo han puesto?», preguntó. «Ven a verlo, Señor», le respondieron. Jesús lloró. «Mire cuánto lo quería», dijeron los judíos, pero algunos de ellos comentaban: «Este que le abrió los ojos al ciego no podría haber impedido que Lázaro muriera». Conmovido una vez más, Jesús se acercó al sepulcro. Era una cueva cuya entrada estaba tapada con una piedra. «Quiten la piedra», ordenó Jesús. Marta, la hermana del difunto, objetó: «Señor, ya debe oler mal, pues lleva 4 días allí». «No te dije que si crees verás la gloria de Dios», le contestó Jesús. Entonces quitaron la piedra. Jesús, alzando la vista, dijo: «Padre, te doy gracias porque me has escuchado. Ya sabía yo que siempre me escucha, pero lo dije por la gente que está aquí presente, para que crean que tú me enviaste». Dicho esto, gritó con toda su fuerza: «Lázaro, sal fuera». El muerto salió con vendas en las manos y en los pies y el rostro cubierto con un sudario. «Quítele las vendas y dejen que se vaya», les dijo Jesús. Oremos. Señor Dios, creador del cielo y de la tierra, sé exaltado, alabado, honrado, glorificado y reverenciado en esta mañana. Te reconocemos como el único de quien procede la vida y la muerte, porque así lo dice tu palabra. Tú eres Jesús, que eres la resurrección y la vida, y el que cree en ti vivirá aunque muera. Perdónanos, Señor, si aún en nuestros corazones hay residuos de pecados, de duda, de incertidumbre en lo que pueda pasar con nuestras vidas. Hoy nos volvemos a ti pidiéndote que nos ayudes, que ayudes nuestra incredulidad, nos guíes, nos fortalezca y echa fuera todo temor y ábreme los ojos, tu autor y consumador de la fe, para que podamos ver tu gloria. Quita toda ceguera espiritual, danos discernimiento y llévanos al lugar más alto, que es estar a tus pies, a los pies de tu cruz. Pon hambre y sed de tu palabra y con ella ser confrontados, confortados, restaurados, transformados, y conviértenos en siervos para tu gloria, que creamos en ti, Señor, aunque no veamos. Gracias te damos por tu sacrificio en la cruz, hoy somos salvos y gozamos del regalo de la salvación y la vida eterna, y tenemos esperanza de que pronto volverás a buscar a tu iglesia santa, sin mancha y sin arruga, para desposarla. Oramos creyendo que tú lo harás de nuevo en tu poderoso nombre, Jesús. Amén y amén.
0: Amén. Gloria al Señor. Aleluya. Qué lectura tan hermosa. Incredulidad siempre va a llegar a nuestro corazón hasta que venga Jesús a destaparnos, a liberarnos, a tumbar toda incredulidad, como la oración: Señor, ayúdame en medio de mi incredulidad. Ayúdame, Señor, porque siempre batallamos contra ella. Siempre estamos sujetos a ella. Hay una reserva de incredulidad en nosotros. Pero ya está Jesús. ¿Sabes qué me asombra de Jesús? Sus ojos compasivos siempre. Su corazón compasivo, el corazón del Padre en el corazón del Hijo. El amor y la compasión y la misericordia y la gracia de Dios presente en la vida de su Hijo. Y ese es Dios para nosotros. Qué maravillosa esta historia. Maravilloso el Jesús que hoy nosotros podemos acercarnos a Él para poder llegar al Padre. Es a través de Jesús, es la puerta de las ovejas. Él es mi Señor y mi Rey. Qué maravilloso que nosotros podamos adorar al Señor y leer la palabra y poder orar también conforme a la dirección que da la palabra. 7:22 de este día sábado nos da tiempo, sí, antes del corte para

el arreglo literario que tiene el Salmo es hermoso. La manera en cómo fue compuesta, la perfección a nivel de cantidad de sílabas, palabras, letras. El abecedario hebreo está representado allí. En fin, muchas características que tiene la palabra y que nosotros nos acercamos a ella de manera tan somera, de manera tan sencilla, pero hay una perfección en la escritura que el Señor nos ha revelado hermosa, y yo me gozo al conocer estas cosas y saber que está disponible para nosotros el pueblo del Señor y poder bendecirnos el Señor a través de su palabra. Salmo 119, los primeros 32 versículos, porque es muy largo, son 176 versículos, 22 cuartillas o 22 estrofas a 8 versículos cada estrofa, da los 176 versículos. Vamos a leer entonces 32 versículos. Dichosos los que van por caminos intachables, los que andan conforme a la ley del Señor. Dichosos los que obedecen sus mandatos y de todo corazón lo buscan. Jamás hacen nada malo, sino que siguen los caminos de Dios. Tú has establecido tus preceptos para que se cumplan fielmente. Cuánto deseo afirmar mis caminos para cumplir tus estatutos. No tendré que pasar vergüenzas cuando considere todos tus mandamientos. Te alabaré con un corazón recto cuando aprenda tus justas leyes. Tus estatutos cumpliré. No me abandones del todo, Señor. ¿Cómo puede el joven mantener limpio su camino? Viviendo conforme a tu palabra. Aleluya. Yo te busco con todo el corazón. No dejes que me desvíe de tus mandamientos. En mi corazón atesoro tus dichos para no pecar contra ti. Bendito seas, Señor, enséñame tus estatutos. Con mis labios he proclamado todas las leyes que has promulgado. Me regocijo en el camino de tus mandatos más que en todas las riquezas. En tus preceptos medito y pongo mis ojos en tus sendas. En tus estatutos hallo mi deleite y jamás olvidaré tu palabra. Trata con bondad a este siervo tuyo, así viviré y obedeceré tu palabra. Ábreme los ojos para que contemple las maravillas de tu ley. En esta tierra soy un extranjero, no escondas de mí tus mandamientos. Se consume mi alma deseando tus leyes en todo tiempo. Tú reprendes a estos insolentes malditos que se desvían de tus mandamientos. Aleja de mí la afrenta y el desprecio, pues yo cumplo tus mandatos. Aún los gobernantes se confabulan contra mí, pero este siervo tuyo medita en tus estatutos. Tus mandatos son mi regocijo, son también mis consejeros. Postrado estoy en el polvo, dame vida conforme a tu palabra. Tú me respondiste cuando te hablé de mis caminos, enséñame tus estatutos. Hazme entender el camino de tus preceptos y meditaré en tus maravillas. De angustia se me derrite el alma, susténtame conforme a tu palabra. Apártame del camino de la falsedad, concédeme las bondades de tu ley. He escogido el camino de la fidelidad, he preferido tus leyes. Yo, Señor, me apego a tus mandatos, no me hagas pasar vergüenza. Corro por el camino de tus mandamientos, porque me has dado mayor entendimiento. Padre, tu palabra es explícita. Y yo creo que tu palabra nos guía hoy, Señor. Mi petición hoy para tu pueblo y para mí en especial es que mi alma se consuma todo el día anhelándote y deseando tu palabra todo el tiempo. Que mi mente medite en tu palabra, que mi corazón medite en tu palabra, que mis ojos se fundan leyendo tu palabra. Padre, que toda mi vida viva y se viva a la luz de tus sagradas escrituras. Ese verbo consumir, que mi vida se consuma y que yo viva conforme a tu palabra. ¿Cómo puede el joven mantener limpio su camino? Viviendo a la luz y conforme a tu palabra. Señor, que esta palabra se haga una realidad en la vida de tus hijos hoy, mañana y siempre. En el nombre de tu Hijo amado Jesús.

Amén y amén. Mis amados, si hay un salmo que recomiendo leer y no saltárselo, es el 119. Es un salmo hermoso, es perfecto, es maravilloso. Así que están invitadísimos a leerlo cada vez que puedan. 7:28 de la mañana, Incomparable Amor. Annie Puello y Lily Goodman. Ya regresamos.

0: Escuchamos este sencillo, Incomparable Amor. Es una canción interpretada por Annie Puello y Lily Goodman. Maravillosa ambas voces, y qué hermosa composición e interpretación de ambas. Incomparable Amor. 7:35, maravilloso día, maravillosa mañana, y estamos disfrutando al máximo nuestra estadía cada sábado acá en Radio Dinámica y en Dulce Oración, tu espacio de conexión divina, y en Radio Dinámica 1490, única, refrescante y edificante. Nosotros somos de la comunidad cristiana Los Cocuyos. Tenemos servicio los días domingo, 9 de la mañana, clases dominicales, 10 de la mañana, nuestro servicio de alabanza, adoración y ministración de la palabra. Y los días jueves tenemos reunión de oración. Están cordialmente invitados a las 6:30 de la tarde. Tal día como este jueves pasado, jueves 21, y dentro de 2 semanas tendremos nuestra próxima reunión. Están cordialmente invitados el 4 de junio. Bueno, seguimos leyendo las escrituras. Ahora pasamos a un nuevo libro, el libro del profeta Jeremías, el profeta llorón. Jeremías capítulo 1, mi amada esposa va a leer y luego oramos conforme a la palabra.
1: Estas son las palabras de Jeremías, hijo de Hilquías. Jeremías provenía de una familia sacerdotal de Anatot, ciudad del territorio de Benjamín. La palabra del Señor vino a Jeremías en el año 13 del reinado de Josías, hijo de Amón, rey de Judá. También vino a él durante el reinado de Joacín, hijo de Josías, rey de Judá, y hasta el fin del reinado de Sedequías, hijo de Josías, rey de Judá, es decir, hasta el quinto mes del año undécimo de su reinado, cuando la población de Jerusalén fue deportada. La palabra del Señor vino a mí. Antes de formarte en el vientre, ya te había elegido. Antes de que nacieras, ya te había apartado. Te había nombrado profeta para las naciones. Yo le respondí: Ah, Señor mi Dios, soy muy joven y no sé hablar. Pero el Señor me dijo: No digas soy muy joven, porque vas a ir a donde quiera que yo te envíe y vas a decir todo lo que yo te ordene. No le temas a nadie, que yo estoy contigo para librarte, lo afirma el Señor. Luego extendió el Señor la mano y tocando la boca me dijo: He puesto en tu boca mis palabras. Mira, hoy te doy autoridad sobre naciones y reinos, para arrancar y derribar, para destruir y demoler, para construir y plantar. La palabra del Señor vino a mí y me dijo: ¿Qué es lo que ves, Jeremías? Ve una rama de almendro, respondí. Has visto bien, dijo el Señor, porque yo estoy alerta para que se cumpla mi palabra. La palabra del Señor vino a mí por segunda vez y me dijo: ¿Qué es lo que ves? Ve una olla que hierve y se derrama desde el norte, respondí. Entonces el Señor me dijo: Desde el norte se derramará la calamidad sobre todos los habitantes del país. Yo estoy por convocar a todas las tribus de los reinos del norte, afirma el Señor. Vendrán y cada uno pondrá su trono a la entrada misma de Jerusalén. Vendrán contra todos los muros que la rodean y contra todas las ciudades de Judá. Yo dictaré sentencia contra mi pueblo por toda su maldad, porque me han abandonado. Han quemado incienso a otros dioses y han adorado las obras de sus manos. Pero tú prepárate, ve y diles todo lo que yo te ordene. No temas ante ellos, pues de lo contrario, yo haré que sí les temas. Hoy te he puesto como ciudad fortificada, como columna de hierro y muro de bronce, contra todo el país, contra los reyes de Judá, contra sus autoridades y sus sacerdotes, y contra la gente del país. Pelearán contra ti, pero no te podrán vencer, porque yo estoy contigo para librarte, afirma el Señor. Oremos. Señor Dios omnipotente, hoy nos acercamos a ti, Señor, reconociendo tu soberanía eterna. esa soberanía sobre nuestras vidas. Al igual que al profeta Jeremías, tú nos dijiste o nos dices hoy, antes de formarte en el vientre ya te había elegido, antes de que nacieras ya te había apartado, te santifiqué. Gracias, Padre, porque nuestra identidad y propósito comenzaron en tu corazón antes de la creación del mundo. Perdónanos, Señor, perdona nuestra incredulidad hoy. Quita de nosotros el temor al hombre, al miedo, al futuro y a la falta de confianza en todo lo que nos provees, Padre. Pon tu palabra en nuestra boca, Señor, y limpia nuestros labios para proclamar tu verdad. Nos levantamos hoy como tu iglesia valiente. Recibimos de ti por tu palabra de desarraigar el pecado, derribar fortalezas espirituales, destruir la apatía, arruinar las obras del enemigo y edificar y plantar tu reino de amor y también de tu justicia en nuestra comunidad. Haznos hoy, Señor, como ciudad fortificada, como columna de hierro y como muro de bronce ante la adversidad. Te expresamos, Señor, que aunque el mundo pelee contra nosotros, no nos vencerán, porque tu promesa permanece fiel. Así dice tu palabra, porque yo estoy contigo para librarte, afirma el Señor. Gracias, Padre. En el nombre de Jesús hemos orado. Amén.
0: Amén. Pelearán contra ti, pero no podrán vencerte, porque yo estoy contigo para librarte, afirma el Señor. Mire, más audible que eso en ese momento, imposible. De verdad, clarísimo. Y el Señor le dijo, o vas contra ellos o yo iré contra ti. Yo estoy contigo y no te aterrorices, porque si te aterrorizas, yo te aterrorizaré ante ellos. Así que mantente firme, ese es un llamado del Señor. Así que qué buena lectura nos espera en el libro de Jeremías, el libro del profeta Jeremías, 7:40 de la mañana. 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Nosotros somos de la comunidad cristiana Los Cocuyos. Estamos en San Antonio, en el Valle, aquí en Caracas, en Venezuela. Bueno, Ingrid, seguimos leyendo las Sagradas Escrituras. Nos toca leer nuevamente el tercer capítulo de Salmo, Salmo 61. Un salmo que se le atribuye a David. Leemos y oramos nuevamente.
2: Oh Dios, escucha mi clamor y atiende a mi oración. Desde los confines de la tierra te invoco, pues mi corazón desfallece. Llévame a una roca a donde esté yo a salvo. Porque tú eres mi refugio, mi baluarte contra el enemigo. Anhelo habitar en tu casa para siempre y refugiarme debajo de tus alas. Tú, oh Dios, has aceptado mis votos y me has dado la heredad de quienes te honran. Concédele al Rey más años de vida, que sean sus días una eternidad, que reine siempre en tu presencia y que tu amor y tu verdad lo protejan. Así cantaré siempre salmos a tu nombre y cumpliré mis votos día tras día. Señor, gracias por escuchar cada ruego y por darnos hoy a nuestro mediador, porque podemos venir con certidumbre de fe que estamos confiados ante el trono de tu gracia y que allí encontraremos el oportuno socorro ante la adversidad. Y que seremos refugiados bajo tus alas y pondrás un muro frente a los enemigos de la fe que profesamos y nos conducirás a la casa donde unánimes cantaremos salmos a tu nombre y seremos santificados en tu verdad, llenos de tu presencia, que siempre anhelemos estar allí, Señor, en tu casa, que sea una búsqueda constante a ti. Y que tu palabra nos dice que tú honras a quien te honra. Recibe la gloria eterna y por los siglos de los siglos reinarás, Señor, lo creemos. Gracias te damos por tenerte, bienaventurados somos, porque nuestro corazón arde hoy por ti, Jesús. Gracias. Llévanos por caminos de rectitud de tu mano. Amén y amén.
0: Aleluya, un salmo también hermoso, ¿verdad? maravillosa la lectura. Nos encontramos con unas joyas, joyas en la palabra. Desde los confines de la tierra te invoco, Señor, pues mi corazón desfallece. ¿Sabe lo que significa desfallecer? Es estar muriendo. Es estar muriendo. Es decir, David estaba en un lugar recóndito, perdido, y desde allí está diciendo: Señor, te invoco, porque mi corazón desfallece, yo te necesito. Y luego le dice: llévame a una roca que es más alta que yo. Mis amados, yo no sé si ustedes están de acuerdo conmigo, pero todo el Antiguo Testamento evoca a Cristo. Hay olor de Cristo Jesús, del Mesías, en todo el Antiguo Testamento. De hecho, desde el libro de Génesis, ahí está el protoevangelio, Génesis 3:15, la simiente de la mujer. Todo el Antiguo Testamento tiene olor al Mesías, al ungido. Y después vemos la revelación de ese Mesías en el Nuevo Testamento. La misma habitación con luz. Y después dice: tú eres mi refugio, mi torre fuerte contra el enemigo. Anhelo habitar en tu santuario para siempre y refugiarme debajo de tus alas. Usted me dirá si está de acuerdo conmigo en que este es un salmo hermoso. Hermoso, maravilloso. Yo no sé cómo muchos hijos de Dios se han perdido una lectura de la palabra a diario. Cómo perderse esta lectura diariamente. Por eso es que nosotros seguiremos siendo reiterativos con esto. Les invitamos a leer, a tener hábito de las Sagradas Escrituras y a orar con base a esa dirección. 7:45, nos queda tiempo y creo que nos va a quedar tiempo de sobra, ¿verdad? Para el programa de nuestras 6 citas cada sábado, Apocalipsis capítulo 13. Les invito, mis amados, a que nos acompañen en la lectura de Apocalipsis 13. Entonces hemos leído Salmos, hemos leído Nuevo Testamento en Juan, hemos leído Jeremías capítulo 1 y ahora estamos leyendo Apocalipsis. Citas del Antiguo Testamento predominantemente, 2 citas del Nuevo Testamento. Apocalipsis capítulo 13. Y el dragón se plantó a la orilla del mar. Entonces vi que del mar subía una bestia, la cual tenía 10 cuernos y 7 cabezas. En cada cuerno tenía una diadema y en cada cabeza un nombre blasfemo contra Dios. La bestia parecía un leopardo, pero tenía patas como de oso y fauces como de león. El dragón le confirió a la bestia su poder, su trono y gran autoridad. Una de las cabezas de la bestia parecía haber sufrido una herida mortal, pero esa herida ya había sido sanada. El mundo entero, fascinado, iba tras la bestia y adoraba al dragón porque había dado su autoridad a la bestia. También adoraban a la bestia y decían: ¿quién como la bestia? ¿Quién puede combatirla? A la bestia se le permitió hablar con arrogancia y proferir blasfemias contra Dios. Además, se le confirió autoridad para actuar durante 42 meses. Abrió la boca para blasfemar contra Dios, para maldecir su nombre y su santuario y a los que viven en el cielo. También se le permitió hacer la guerra a los creyentes y vencerlos, y se le dio autoridad sobre toda tribu, pueblo, lengua y nación. A la bestia la adorarán todos los habitantes de la tierra, aquellos cuyos nombres, escucha muy bien, aquí está la distinción, aquellos cuyos nombres no han sido escritos en el libro de la vida, el libro del Cordero que fue sacrificado desde la creación del mundo. El que tenga oídos que oiga. El que debe ser llevado cautivo a la cautividad irá. A la cautividad irá. El que deba morir a espada, a filo de espada morirá. En esto consisten la perseverancia y la fidelidad de los creyentes. Después vi que de la tierra subía otra bestia, Tenía dos cuernos como de cordero, pero hablaba como dragón. Ejercía toda la autoridad de la primera bestia en presencia de ella y hacía que la tierra y sus habitantes adoraran a la primera bestia, cuya herida mortal había sido sanada. También hacía grandes señales, incluso la de hacer caer fuego del cielo a la tierra a la vista de todos. Con estas señales que se le permitió hacer en presencia de la primera bestia, engañó a los habitantes de la tierra. Ordenó que hicieran una imagen en honor de la bestia que, después de ser herida a espada, revivió. Se le permitió infundir vida a la imagen de la primera bestia para que hablara y mandara matar a quienes no adoraran la imagen. Además, logró que a todos, grandes y pequeños, ricos y pobres, libres y esclavos, se le pusiera una marca en la mano derecha o en la frente, para que nadie pudiera comprar ni vender, a menos que llevara la marca que es el nombre de la bestia o el número de ese nombre. En esto consiste la sabiduría. El que tenga entendimiento calcule el número de la bestia, pues es número de un ser humano, 666. Mis hermanos, nos dejamos asombrar y deslumbrar por las imágenes, por los números y por las señales. Pero lo más importante es que hay dos tipos de personas al final de los tiempos: aquellos que están escritas en el libro de la vida y los que no. Para mí lo más importante de esta historia es que hay un rey que vence al final de los tiempos. Hay un rey que ya salió victorioso en la cruz del Calvario, y que las vestiduras de aquellos que están escritos en el libro de la vida, en el libro del Cordero, como dice aquí Apocalipsis, ¿verdad?, tienen vestiduras blancas, sin manchas ni arrugas, y han sido, mis hermanos, lavados con la sangre del Cordero. Eso es lo más importante. Para mí, lo más glorioso de Apocalipsis es la victoria final del Rey de Reyes y Señor de Señores, y que viene a buscarnos. Entonces mi oración va a ser en esa dirección, no para que el Señor nos diga y qué significa los 3-6, porque cuando, mis hermanos, se van a sorprender, pero el 666, ese no es el número real, es otro número. El problema no es el número, el tema es que nosotros nos hemos ido a la forma y hemos perdido el fondo. Nos gusta el sensacionalismo, el amarillismo, que si la cabeza del animal, que si los ojos, que si le faltan 3 dedos, eso significa esto, que si las 42 semanas, y nos hemos perdido de la belleza del regreso de Cristo, del Rey de Reyes y Señor de Señores, que sigue triunfando sentado en el trono. A ti, Señor Jesús, sea toda la gloria y la honra por siempre. Tú reinas, has reinado y sigues reinando por toda la eternidad. A ti la alabanza y la adoración por siempre. Tú la mereces. Gloria al Hijo de Dios. Padre, gloria a tu nombre. Gloria al nombre de tu Hijo y a tu Espíritu Santo. Y gracias por la esperanza de la redención futura, la que está en las manos de tu Hijo amado Jesús. Gracias. En el nombre de tu Hijo, Padre. Amén y amén. 7:52 de este día sábado. Ha sido maravilloso. Para nosotros la lectura de la palabra es maravillosa. Podemos gozarnos, nos gozamos, de hecho, cada vez que estamos en el programa. Y lo que queremos es guiarles en esta nuestra labor de leer la palabra y orar en esa dirección. Bueno, mis hermanos, nos despedimos, nos escuchamos el próximo sábado. Mañana, como siempre les digo, busquen una iglesia y congréguense. Busquen una iglesia donde puedan crecer y ser edificados y hagan familia y que puedan ser recibidos como una familia. En la dirección de la estación, don Manuel Felipe García. En los controles estuvo Iserva Batista. Y detrás de los micrófonos, mi amada esposa Ileana, Ingrid Yanela Colina, nuestra amada hermana y amiga, y el 2662 Jonathan Labrador. Nos escuchamos en una próxima emisión de su programa Dulce Oración, su espacio de conexión divina. Les invito a continuar con la programación especial y única de Radio Dinámica 1490, y que que pasen un maravilloso fin de semana y que nuestro buen Dios les bendiga abundantemente.
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6: Hola amigos. Hágase tu voluntad es una de las frases más conocidas del Padre Nuestro. Las Escrituras son cuidadosas al aconsejarnos que el respeto a la voluntad divina es determinante para ser salvo. No todo el que me dice Señor, Señor entrará en el reino de los cielos, sino el que hace la voluntad de mi Padre que está en los cielos. No nos referimos a la voluntad del Señor para el mundo, sino a saber cuál es su voluntad en los asuntos puntuales y particulares de nuestra vida. Una cosa es pedir que se realice su deseo en la humanidad, y otras estar dispuestos a que Dios intervenga como quiera en nuestros asuntos personales. Hay quienes piensan ingenuamente que pueden ordenarle al Señor que satisfaga sus ansias. Es verdad que como seres libres tenemos un rango de acción para determinar unilateralmente qué haremos. Sin embargo, sería deshonesto negar que hay circunstancias en las cuales necesitamos ayuda superior para decidir qué rumbo tomar. Y de igual manera, el Espíritu nos ayuda en nuestra debilidad, pues qué hemos de pedir como conviene no lo sabemos, pero el Espíritu mismo intercede por nosotros con gemidos indecibles. Debemos reconocer la importancia de que nuestra voluntad sea sometida a la opinión de Dios. La opinión suya es, en el lenguaje de Pablo, agradable y perfecta. Por eso, en algunas ocasiones, obedecer al Señor puede significar hacer algo que no queremos y hasta nadar en contra de la corriente de este mundo.
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0: en Dinámica 9, con 5 minutos.
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2: Vivimos en una generación profundamente cansada. No solo cansada físicamente, sino emocional y espiritualmente agotada. Diversos estudios internacionales muestran que más del 50% de las personas que trabajan reportan sentirse emocionalmente agotados y cerca del 40% experimenta niveles significativos de agotamiento emocional, lo que en inglés se conoce como un burnout. Y esta realidad afecta no solo a las personas, claro está, sino al trabajo, la familia, afecta la salud mental, la vida espiritual. Pero ese agotamiento emocional no aparece de un día para otro, sino que es el resultado de tensiones, de estrés acumulado durante meses o incluso años. Hay presiones económicas. Tenemos que cuidar a nuestros familiares enfermos, proveer para una familia. Hay momentos de duelo, de enfermedades crónicas y demandas constantes de la vida que nos van drenando lentamente y nos quitan las fuerzas físicas, emocionales y espirituales. Pero a esto se suma un fenómeno muy propio de nuestra época, y es que también vivimos expuestos a noticias negativas, crisis mundiales, conflictos sociales, presiones constantes que mantienen nuestros corazones en un estado continuo de alerta. Por eso, nosotros mismos y personas a nuestro alrededor dicen, ya yo no puedo más, estoy muy agotado o estoy emocionalmente drenado. Pero la Biblia nos muestra que este problema no es nuevo. Moisés, David, Jeremías, el profeta Elías experimentaron momentos de profundo cansancio del alma. Y hoy queremos entender este problema desde la perspectiva de la palabra de Dios. Y tenemos con nosotros al pastor Marcos Peña. Bienvenido, Marquito.
3: Hola, Eduardo. Gracias. Muy explícita tu introducción para saber de qué es que vamos a estar hablando.
2: Y va a ser muy explícita tu exposición para explicarnos de lo que vamos a hablar. Pero antes de continuar, me gustaría pedirles que se suscriban al programa para que puedan recibir nuestros capítulos cada semana y poder entender la actualidad desde una perspectiva bíblica, y también que compartan los programas por las redes de manera que otros puedan ser edificados también. Marcos, ¿qué es ese agotamiento emocional?
3: Es un estado de cansancio interior que se produce por presiones, por responsabilidades, por una sobrecarga de trabajo. Nosotros somos seres integrales, Eduardo. Nosotros tenemos el alma, tenemos el cuerpo.
2: ¿Y lo que afecta a uno afecta al otro?
3: Totalmente. Fíjate que cuando tú estás muy cansado y tú llegas a tu casa y tú quieres buscar relax y descanso espiritual y consuelo en la palabra de Dios, a veces resulta que tú lees la palabra y tú te encuentras que estás leyendo el mismo versículo 2 y 3 veces y tú no estás entendiendo.
2: Sí, porque está en neutro.
3: Tú estás tan cansado físicamente que no...
2: Como decimos nosotros, no computa, no razona.
3: No computas. Precisamente en estos días que teníamos aquí un evento de pastores, recuerdo que uno de los pastores nuestros citó a alguien que dijo a los pastores, nunca renuncies un lunes. Y tiene que ver con eso. ¿Por qué? Porque el domingo, imagínate este pastor que se ha pasado la semana entera estudiando su texto, y luego predicando, y predicar es una labor que requiere de todo tu ser, es una labor que cansa. El lunes amanecen con la sensación de que le pasó un camión por arriba. Entonces no es solamente un cansancio físico, es también un cansancio emocional que no le permite ni siquiera pensar bien. El ejemplo de Elías Marcos, que tuvo una victoria maravillosa, increíble, sobre los profetas de Baal. ¿Y qué pasó?
4: Oh, después que él triunfa sobre 800 profetas, le sale corriendo a la esposa del rey Acab, a Jezabel, y se va kilómetros y kilómetros, varios días, y se mete en una cueva, y allí dice: Señor, quita. Elías salió huyendo de Jezabel, kilómetros y kilómetros, y varios días después le dice al Señor: quítame la vida. Y uno dice: pero ¿cómo es posible que un hombre que mostró tal valentía se enfrentó a 800 profetas por un día completo, ahora le está huyendo a una mujer? La respuesta, Eduardo, es que nosotros no somos ángeles encarnados. Es que hay presiones que varía de persona a persona, que uno puede aguantar, algunos más, otros menos, pero indefectiblemente todos, tarde o temprano, vamos a salir afectados emocionalmente, porque no es posible, no es humanamente posible mantener una presión todo el tiempo. Y nosotros vemos que eso fue lo que le pasó en el caso de Elías. ¿Qué hizo el Señor? El Señor vino y ministró a su alma y le ayudó a salir de ese estado de depresión.
3: Marcos, yo te voy a decir algunas causas de agotamiento espiritual para ver si tú me explicas algo o me la pones por categoría. Nosotros vivimos en una cultura que está sobrecargada por el trabajo. Te voy a decir cinco. Que hay muchas presiones económicas. Hay una hiperconectividad digital. Ahora es continuamente que estamos conectados con todas las personas relacionadas con el mundo, el ministerio, la iglesia. Hay una sobreexposición a noticias negativas, porque lo que ocurre ahora mismo en Medio Oriente, con esa guerra de Irán con Estados Unidos e Israel, uno lo ve continuamente, y todo lo que sucede en el mundo. Y también las propias expectativas que nosotros tenemos de ser fieles, de productividad en lo material, en lo espiritual, en lo eclesiástico. Y entonces,
4: bueno, yo te pudiera añadir otras que están posiblemente muy relacionadas,
3: añádela para que la gente lo identifique,
4: pero expresado de otra manera.
3: Está bien.
4: Nos ha tocado vivir en una época express. O sea, es
3: todo
4: tanto
3: es rápido,
4: así que
3: todo
4: la
3: es para ayer.
4: Eduardo, la gente entra a las redes y si tú tienes un video o algo que es muy largo, la gente solamente mira la primera parte y ya cambia porque sí, se cansa. Entonces, en un mundo así, donde todo es express, si tú haces algo, se espera de ti que seas express también. Es como que nos han puesto a vivir a una velocidad de un Ferrari todo sí, el tiempo, sin desacelerar. Eso es uno. Lo otro, la gran mayoría no tiene establecido claramente un orden de prioridades bíblico o sabio. Todo el mundo, lo sepa o no lo sepa, tiene un orden de prioridades, Eduardo. ¿Qué significa eso? Que todo el mundo tiene cosas que le da más importancia que a otras. Bueno, pero nosotros no podemos vivir a como sea mi personalidad. Nosotros tenemos que vivir de acuerdo a prioridades establecidas bíblicamente. La Escritura habla de eso cuando el mismo Señor Jesucristo en Mateo 6 está hablando de las posesiones materiales. ¿Cómo termina? Más buscad primeramente el reino de Dios y su justicia y todas las cosas serán añadidas. No dice más buscad únicamente, sí, porque somos seres integrales, como dijimos al principio, y nos desenvolvemos en el ámbito espiritual, pero también en el ámbito físico. Pero hay un orden. Nada que te elimine a ti desarrollar una buena relación con Dios vale la pena. Entonces, hay un orden de prioridades que a veces se vuela. Cuando tú le das más importancia a lo que no lo tiene, ¿sabes lo que va a suceder? Te vas a agotar emocionalmente y no vas a encontrar solución. Pero hay una tercera.
3: ¿Cuál es?
4: Que tiene que ver con eso. Aprender a decir que no. Eduardo, uno como pastor, generalmente se tiene la idea de que el pastor tiene que estar siempre disponible para todo. Eso es una idea que no es bíblica. No, porque el pastor tiene que estar siempre disponible. Sí, pero a veces los hermanos te llaman porque tienen una discusión con un hermano suyo y ellos quieren que uno se meta en eso, en algo familiar. O te llaman por razones que tú dices: espérate, eso es tu familia que tiene que resolverlo, no yo. Pero aún, Eduardo,
3: perdón, que decirle eso a un hermano no es egoísmo de parte de uno, es enseñarlo a ir al canal correspondiente,
4: claro,
3: en el momento de resolver,
4: claro,
3: el problema.
4: Yo te voy a dar otro ejemplo que yo sé que va a ser chocante para muchos. te llaman por teléfono. El pastor tiene que tomar siempre la llamada. Eso no es verdad, Eduardo.
3: No, hay un orden de prioridades.
4: Eso no es verdad.
3: Como tú dices.
4: Imagínate que yo, como sucede, esta tarde yo tengo 3 citas. Son programadas de antemano. Ahora imagínate que 5 minutos antes de la primera cita yo recibo una llamada y yo la tome. Y es un hermano que está en una dificultad y está llorando. Pastor, yo necesito que usted me ayude. ¿Tú te crees que ese hermano va a aceptar una explicación de que tú no lo puedes atender? No. Entonces, te encuentras tú en una disyuntiva. Tú oyes el problema y tú dices, es un problema serio, pero no es tan urgente como él lo está viendo.
3: Así.
4: Esto pudiera esperar hasta esta noche. Pero ya tú le tomaste la llamada, ya no hay forma. Pero ¿qué pasa? Entonces sale perjudicado el hermano a quien tú vas a ver que posiblemente su problema es todavía mayor, pero resulta que tú lo descuidas por algo. Sí. Entonces, uno tiene que aprender a decir que no. Creo que era Martín Lutero que decía, aprende a decir que no, que te va a ser más útil que aprender latín.
3: Está bien.
4: O sea, entonces, hay que aprender a decir que no, pastor. Y entonces a usted, cada invitación que le entre, usted dice que sí. Bueno, gracias al Señor que nosotros tenemos más pastores y lo traemos al consejo. A veces queremos decir que sí y son los pastores nuestros que nos protegen y nos dicen, no, Marcos, es que no es bueno ni sano por esto, por esto, por esto. Pero uno tiene que aprender a priorizar.
3: Tú sabes, Marcos, que estaba chequeando quiénes son las personas más propensas a agotarse espiritualmente. Y en primer lugar, las mujeres que tienen múltiples responsabilidades, que atender su casa, que atender sus hijos, su esposo, el trabajo, están dentro de los grupos primarios.
4: Y te doy otro dato antes de que tú pases a otro grupo. El feminismo es muy culpable de eso, porque el feminismo, que las quiere hacer exactamente iguales a los hombres, resulta que ahora las mujeres tienen las mismas responsabilidades que los hombres y muchísimas responsabilidades adicionales en el hogar.
3: Sí.
4: Entonces están más explotadas que antes.
3: Se someten a mucho estrés. También ciertos grupos profesionales. ¿Tú sabías que los médicos, los maestros, los pastores también? O sea, son más propensos por los niveles de estrés que soportan.
4: Y entre los médicos hay niveles, porque no es lo mismo ser ginecólogo a ser dermatólogo.
3: Es así.
4: No estamos minimizando ninguno. No, lo que pasa es
3: la naturaleza de la especialidad.
4: ¿Cuántas emergencias dermatológicas se le dan a un dermatólogo?
3: Sí, muy pocas.
4: Muy pocas.
3: Sí.
4: A un ginecólogo no tiene vida.
3: Así es.
4: Porque los niños vienen a cualquier momento. Imagínate cuando se le juntan dos mujeres al mismo tiempo. Eso crea estrés, por más que tiene que ser una personalidad muy flemática, ese tipo de personas que no se inmutan por nada.
3: Así es. En esos grupos también están los padres de familia que tienen que mantener un hogar, los jóvenes universitarios y las personas que cuidan a familiares enfermos. Y también está creciendo en medio de adolescentes que están muy expuestos a las redes, a todas esas tensiones, comunicándose con amigos por las redes. Eso también afecta mucho.
4: Claro que sí, Eduardo. Las redes tienen un elemento adictivo. Eso está comprobado. No lo decimos porque somos cristianos. Lo decimos porque está comprobado. Fíjate qué interesante que la mayoría de esos grandes empresarios y dueños de esas redes no permiten a sus hijos usar redes sociales. Tú dices, ¿hoy por qué?
3: Se la limitan mucho.
4: Ah, ¿por qué? Porque ellos saben el efecto que causa. Entonces, evidentemente, cuando tú le permites a un joven que entre ilimitadamente, sin restricciones, no se puede despegar. Y si en lugar de acostarse a las 10, a las 11 de la noche, se acuesta a las 3 de la mañana para luego levantarse a ir a la universidad o a ir al colegio o a cumplir responsabilidades, ¿qué va a suceder? No solamente va a estar cansado físicamente, él no sabe, pero emocionalmente también va a estar agotado.
3: Increíble. Entonces, hay personas, Marcos, que están con una fatiga constante, con insomnio, con ansiedad, con depresión. Y esa es una forma como ese agotamiento físico y emocional se manifiesta en nosotros. Es una prueba de esto.
4: Sí, y va deteriorándose cada vez más, llegando a veces a tener desesperanza, a veces a depresión, incluyendo a veces a pensamientos negativos.
3: Mira, Elías se deprimió.
4: Pero Elías era un profeta de Dios, y eso no lo hace ni más espiritual ni menos espiritual. ¿Sabe lo que eso lo hace? Humano. De Moisés se dice, el mismo suegro lo vio y le dijo, pero tú te vas a volver loco atendiendo a todo el mundo.
3: Desde que amanecía hasta
4: casi
3: que amanecía.
4: Casi 2 millones de personas.
3: 2 millones y medio, ¿no?
4: Iban a todo, Eduardo. Mira que este me mató mi gallina. Pero es como que al presidente de la República hoy tenga la responsabilidad de responder todos los problemas de todos los ciudadanos.
3: No, imposible.
4: Mucha gente piensa que eso es así, pero no debe ser. Primero, es imposible humanamente hablando. Pero segundo, nadie puede cargar con todo eso sin ser afectado emocionalmente. O sea, eso te va destruyendo.
3: ¿Qué tú le dirías a un creyente que está pasando por esa situación de agotamiento espiritual o burnout?
4: Mira, lo primero es que tiene que hacer un alto. A veces las personas... Esto es insólito, porque lo que voy a decir es muy lógico, pero sucede mucho. Las personas quieren tener resultados diferentes haciendo lo mismo.
3: Explícame eso, explica, está muy profundo.
4: Eduardo, si tú quieres que las cosas sean diferentes, tú no puedes seguir haciendo lo que estás haciendo hasta ahora, que te da resultados que tú no quieres.
3: Hay que ser radical.
4: Claro, entonces si tú estás en una etapa como esa, tú tienes que detenerte. Hay personas, incluyendo pastores, que se glorían de que tienen 5 años que no toman vacaciones, pues no debieran gloriarse, debiera darle vergüenza. Porque pregúntale a su esposa si está contenta con que tiene 5 años. No, porque es sirviendo al reino. No, tú tienes, repito, no somos ángeles encarnados, Eduardo. Y cada persona tiene diferente capacidad, pero todo el mundo necesita parar. Todo el mundo necesita descanso. Mira si es así, que el Señor desde su creación dijo, trabaja 6 días y reposa 1.
3: Ok, pero mira un punto. Moisés tenía 2 millones y medio de personas a quienes debía atender. ¿Quién le va a decir Moisés a esa persona? No, espérense. El suegro le dijo, bueno, vamos a hacer un principio de delegación por grupo de cientos, de miles y así, con hombres que nos ayuden. Pero instalar ese proceso le debe haber... tomado mucho tiempo a él también.
4: Posiblemente, entonces, posiblemente.
3: ¿Qué tú le hubieras dicho a Moisés si tú no te hubieras aconsejando?
4: Posiblemente lo mismo que el suegro. Acelere ese proceso. Ah, pero que todavía yo me quiero parar ahora. Sí, pero posiblemente ahora no puedas. Pero ese esquema, no puedo ahora, pero estoy haciendo esto. Tú estás mirando hacia adelante, tú ves esperanza. Tú formas 3-4 personas y tú delega. Ah, pero que entonces ellos no van a tener la sabiduría mía. Mira, es lo mismo que pasa con nosotros cuando estamos criando. Tú estás enseñando a tus hijos a tender la cama, a arreglar la cama. ¿Sabes lo que pasa con algunos padres? Que son tan psicorrígidos que le dicen, no, ¿por qué? Porque el niño lo hace 3 veces y no queda lisito como ellos. Queda con arruguita aquí o allá. No importa, es más importante que aprendan. Entonces, en ese sentido, nosotros tenemos que aprender a parar, nosotros tenemos que aprender a delegar, y nosotros tenemos que aprender, Eduardo, que nadie, absolutamente nadie, es imprescindible. Pastor, pero que usted no sabe, yo soy CEO de una compañía de 10.000 empleados. Mi hermano, mira, oye, y si tú te mueres mañana, ¿tú te crees que la compañía se va a caer?
3: No.
4: Óyeme, tú puedes ser buenísimo, tú te mueres mañana y la compañía lo va a sentir, pero va a seguir de pie. Y un año después, tristemente, ya nadie se va a acordar de ti.
3: Es verdad. Marco, alguien puede pensar que el agotamiento emocional es falta de fe, pero hay casos en la Biblia donde vemos a hombres que llevaban una carga muy pesada. Job tenía una aflicción física y mira, ¿verdad? Reaccionó muy piadosamente, pero hubo momentos en que flaqueó. Jeremías le predicaba a un pueblo que no escuchaba. Eran hombres de fe, pero eran una carga muy pesada, Marco.
4: Eduardo, tristemente hay una mala teología en medio del pueblo de Dios, que piensa que un hombre de Dios, que un hombre que ama a Dios, que un hombre que conoce a Dios, que un hombre espiritual, no siente ni padece. Pero a mí me encanta el ejemplo del rey David, porque de David, Dios mismo, no él, él no se llamaba a sí mismo así, Dios mismo testifica que era un hombre conforme a su corazón. pero tú lo oyes expresarse en algunos salmos, Eduardo, al borde de la desesperación. Y al final, ¿cómo termina?

0: Y tú sabes por qué hay agotamiento emocional, porque nosotros tenemos la imagen de Dios en nosotros, y la imagen de Dios no es el agotamiento, la imagen de Dios son las emociones. Tú y yo somos seres emocionales porque eso es parte de toda personalidad. Y nuestro Dios es un Dios que tiene personalidad. Él tiene sentimientos, él tiene intelecto, él tiene voluntad. Y nosotros también porque somos hechos a imagen. ¿Los animales no tienen eso?
1: No.
0: Entonces, no, Dios no se deprime, Dios no se agota emocionalmente. ¿Por qué? Porque Él es perfecto. Pero nosotros no somos perfectos. Así que en lugar de uno ponerse en el lugar de los amigos de Job, algo hiciste tú. No, no, no es verdad. Eso era una mala teología. No, es que a la gente buena
1: Le suceden
0: le
1: cosas
0: suceden
1: malas.
0: cosas malas. Pero no a la gente buena, humanamente hablando, a los siervos de Dios, a los hijos de Dios, le suceden cosas malas. Y en ningún lugar de las Escrituras tenemos una promesa de que nunca nos va a suceder nada. La promesa de tapa a tapa de la Escritura es que Dios va a estar con nosotros en medio de las dificultades propias de este lado del sol, de este
1: Nos va a
0: mundo.
1: sostener.
0: Nos
1: Cuando
0: va a
1: pase por las
0: sostener.
1: aguas, no te anegarán. Cuando pase
0: Exacto.
1: por el fuego, no te quemarán. Ahora, Marcos, ¿cómo restauró el Señor a Elías?
0: Wow, eso sí es interesante, porque el Señor no vino y le dijo:
1: Elías.
0: Elías, me has decepcionado. Elías, yo estoy aquí, tú no has confiado en mí, por eso es que yo con ustedes los trato así, porque es que ustedes no aprenden. Eso no fue. ¿Sabe lo que el Señor hizo? Lo primero, le dijo: vete, descansa, y le dio alimento.
1: Así es.
0: Wow. Muchos pastores, lo primero que harían sería empezar a amonestar al hermano. Óyeme, ese hombre está explotado de cansancio físico y ese hombre no ha comido hace rato. Dijimos desde el principio, somos seres integrales. Es que por más espiritual que tú seas, se te dificulta tener sensibilidad espiritual cuando tú estás en una situación de cansancio físico y de cansancio emocional. Porque lo físico, lo emocional y lo espiritual están íntimamente relacionados. Así que Dios no empezó a ministrarle espiritualmente inmediatamente.
1: No, él...
0: Dios le dio cosas materiales. ¿Qué? Descanso y comida.
1: Alimento, le habló con ternura como un hijo y lo mandó de nuevo en su
0: Exactamente.
1: misión.
0: Exactamente. Y después de eso, le entregó ¿qué? Otra misión. No, no, yo no te voy a mandar esa misión porque mira el poder que yo te di y la victoria que yo te concedí. Y mira al final cómo tú te pusiste, cómo tú terminaste. Eso somos tú y yo, que somos imperfectos y pecadores. Pero Dios nos da el ejemplo. Dios lo trató con muchísima ternura porque Dios entendía. Dice que Dios conoce nuestra condición. Él sabe que somos polvo. Dios sabe nuestras limitaciones. Y lo glorioso de eso es que aún así nos ama y aún así nos quiere utilizar.
1: Amén. Tú dijiste que algo básico es nosotros poner en orden nuestras
0: Claro
1: prioridades.
0: que sí.
1: Eso es lo primero que debemos hacer. Pero luego que ponemos en orden esas prioridades, tenemos que ver cuáles son aquellos factores o aquellas situaciones que nos producen más estrés. También entiendo que el estar mucho tiempo en las redes, Marco, con los teléfonos, con los aparatos, ¿verdad? Digitales, eso es terrible también porque es noticia negativa, suceso del mundo entero. Creo que hay que cuidar la alimentación, que hay que hacer ejercicio. Pero yo creo que tú me pongas eso en orden para nosotros poder aconsejar bien a aquellos que están pasando por esta situación que todos hemos pasado en un momento u otro.
0: Eduardo, tú mencionaste dos cosas que son importantísimos: comer bien y hacer ejercicios.
1: Hay algunos amigos de nosotros que comen mal y no hacen mucho ejercicio.
0: Sí, ¿y qué sucede con
1: No,
0: ellos?
1: que están afectados
0: Que normalmente
1: físicamente en
0: están
1: su salud.
0: cansados, que la salud es muy frágil. Entonces, nosotros no tenemos control total sobre nuestra salud. Eso es lo primero.
1: Pero debemos ser buenos
0: Pero
1: mayordomos, responsables.
0: eso no elimina que nosotros somos mayordomos y tenemos la responsabilidad de cuidar nuestro cuerpo. Cuando tú tienes un siervo de Dios que es comelón, glotón, eso es algo que la Biblia
1: condena.

0: Entonces, no, para nosotros siempre el pecado grave es el adulterio, la fornicación. Sí, pero cualquier tipo de exceso también es incorrecto. O del descuido, no al nivel de algunos que hacen casi un ídolo de cuidarse. No, pero es que aún lo bueno, Eduardo, nosotros podemos distorsionarlo. Pero eso no elimina la realidad de que debemos de tratar de llevar una vida en orden. Y eso significa tener horarios, evitar la dependencia de las pantallas. Con la dependencia de las pantallas pasa con las otras adicciones. Tú le dices a alguien que es alcohólico y la mayoría de los alcohólicos te dicen que no, que ellos tienen control. Y todo el mundo sabe que es alcohólico menos ellos, que no lo reconocen. Okay. Entonces lo mismo pasa con las pantallas. Hay muchísimas personas que son adictas a las pantallas, pero no te creas que lo van a reconocer. Te van a dar 65 explicaciones de por qué es que tienen que usarla. Entonces tenemos que reducir eso. ¿Por qué? Porque mientras más estamos en las pantallas, menos tiempo tenemos de conversar con nuestras familias, con nuestras esposas, con nuestros hijos. Entonces, cuando nosotros tenemos un ambiente emocional familiar estable, porque dedicamos tiempo a nuestras esposas, porque dedicamos tiempo a nuestros hijos, cuando nosotros comemos saludablemente, cuando nosotros hacemos ejercicio, óyeme, todo eso ayuda a ser más estables emocionalmente.
1: Y te voy a dar un último punto. Lo que nosotros pensamos, cómo procesamos la realidad que vemos a nuestro alrededor, de las cosas que nos suceden, de las noticias que recibimos. Dice la Escritura, todo lo justo, todo lo puro, todo lo honesto, todo lo amable, todo lo que es de buen nombre. Piensen en esas cosas.
0: Exactamente.
1: Y eso es lo que nosotros necesitamos, interpretar lo que nos está pasando, lo que estamos viendo, a la luz de los principios de la palabra.
0: Eduardo, nosotros somos lo que pensamos. Y no podemos negar, porque uno tiene que tratar de ser lo más equilibrado posible, pero si tú no eres equilibrado, puedes cargar a personas inadecuadamente. Hay diferentes personalidades. Y hay personas que tienden a ser bastante relax en todo. Hay otras personas que tienden a ser bastante ansiosas, se preocupan por todo, por lo grande y por lo pequeño. Eso significa que esas personas van a tener una carga emocional mayor. Eso es así, independientemente de que tengan menos carga que otro. Pero esa es la generalidad. Pero a todos, al que es muy fuerte emocionalmente y al que no lo es, la solución es la misma. La manera de combatir el estrés emocional y aún de poder hacer los cambios es pensando bien. Tú citaste Filipenses 4:8, que es muy bueno, pero a mí me gusta muchísimo Romanos 12:2. Transformados por medio de la renovación de vuestro entendimiento. ¿Para qué? Para que comprobéis cuál es la voluntad de Dios, buena, agradable y perfecta. La transformación del cristiano inicia aquí arriba, en la cabeza. Y ese es el problema, el no entender eso, ese es el problema de ciertos grupos cristianos que dan a las emociones y a los sentimientos una importancia primaria.
1: Sí, un papel fundamental.
0: Porque, Eduardo, la transformación del creyente no inicia en el corazón, inicia en la cabeza.
1: Así es.
0: Y de la cabeza baja al corazón y lo calienta. De lo contrario, tu corazón se puede calentar. ¿Tú sabes con qué? Con cosas que no te van a transformar. Entonces, hay que pensar bien, Eduardo, y hay que sentarse. Una persona agotada emocionalmente debe hacer un alto. Debe de buscar un descanso, debe de procurar quizás 2, 3 días, una semana de vacaciones, de descanso, de parar, pero no sencillamente para estar tirado recuperándose, lo cual es perfectamente lícito, pero no solamente eso, sino planificando en lo adelante qué cambios va a hacer en su estilo de vida.
1: Amén.
0: Porque, Eduardo, repito, no se pueden obtener diferentes resultados haciendo lo mismo. Si queremos resultados diferentes, tenemos que hacer cosas diferentes.
1: Es así.
0: Y para eso tenemos que sentarnos y evaluar qué estilo de vida estamos llevando. Evaluarnos. Posiblemente tenemos más cosas de las que podemos manejar, porque decimos que sí a todo. Y aún siendo creyentes, hay creyentes que aman tanto al Señor que ellos entienden que si se le ofrece una oportunidad de ministrar en un área de la iglesia y ellos dicen que no, le están diciendo que no al Señor.
1: Sí.
0: Mira, mis hermanos, y escuchen esto. No, posiblemente lo que el Señor quiere es que tú digas que no.
1: Amén.
0: Porque ya tú no puedes tomar una cosa más. Te vas a agotar emocionalmente y al final no solamente no vas a poder servir al Señor, sino que no vas a poder servir a tu familia.
1: Así es. No vas a servir. Va a afectar tu relación con el Señor, va a afectar tu trabajo, tu familia, tu involucración en la iglesia, entonces.
0: Todo, todo.
1: Que siga los principios que hemos visto en este programa, ¿qué tú crees?
0: Claro, los principios bíblicos. Si uno le cree al Señor, mira, si uno le cree al Señor, le va bien.
1: Amén.
0: El problema es que, es, ¿tú sabes cuál es? Que para creerle al Señor, primero hay que saber qué es lo que vamos a creer. Y para saber lo que Él dice, tenemos que ir a su palabra, a estudiarla, no a tomar un versículo que nos gusta y desarrollar y ponernos a inventar de ese versículo.
1: Pensar en eso y dejar que no transforme.
0: Exactamente, a estudiar la palabra y a entender qué fue lo que el Señor quiso decir. Ya lo entendimos, fantástico, vamos a ponerlo por obra ahora.
1: Gracias, Marcos. Siempre, el tiempo siempre. Se nos fue, lamentablemente. Uf. El agotamiento emocional, como hemos visto, es una realidad creciente en nuestro mundo. Pero la Biblia nos recuerda una verdad profundamente consoladora. Dios no abandona al alma cansada. El profeta Isaías nos dice que Él da fuerzas al fatigado y al que no tiene fuerzas aumenta el vigor. Y que aún los jóvenes se fatigan y se cansan y los vigorosos van a tropezar y también van a caer. Pero los que esperan en el Señor renovarán sus fuerzas, se remontarán con alas como las águilas, correrán y no se cansarán, caminarán y no se fatigarán. Nuestro descanso final no está en nuestras fuerzas, está en el Dios Todopoderoso que renueva nuestras fuerzas. Gracias por haber estado con nosotros en su programa Entendiendo los Tiempos.

0: en Dinámica 9, 46 minutos.
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3: Cuentan los indígenas de América del Norte que un guerrero encontró un huevo de águila y lo puso en el nido de un urogallo, ave gallinácea de aquel continente. El aguilucho salió del cascarón con una nidada de polluelos y se crió con ellos. Toda su vida el águila, convencida de que era un urogallo, siguió las costumbres de los urogallos. Escarbó en la tierra en busca de semillas y de insectos para comer, y en la época del celo daba gritos roncos que se parecían al mugido del toro. No llegó a volar a más de un metro de altura. ¿Acaso no volaban así todos los urogallos? Pasaron los años y envejeció el águila. Un día vio un ave espléndida que volaba en las alturas del cielo. La mantenían a flote las poderosas corrientes del viento, de modo que atravesaba el firmamento casi sin tener que emplear la fuerza motriz de sus hermosas alas doradas. ¡Qué ave tan elegante!, exclamó el águila en presencia de su vecino. ¿Qué será? Es un águila, el ave más importante de todas, pero tú ni lo sueñes, jamás podrás llegar a esas alturas. Así que el águila no volvió a pensar en eso, y así murió, convencida de que era un simple urogallo. A diferencia de este triste mito indígena, tenemos en el cuarto evangelio la historia del llamamiento de Simón. Sucede que su hermano Andrés lo encuentra y lo lleva a Jesús, quien lo mira fijamente y le dice: «Tú eres Simón, hijo de Juan. Serás llamado Cefas», es decir, Pedro. Ahora bien, Simón sabe que el nombre arameo Cefas, que corresponde al nombre griego Pedro, significa roca. Así Jesucristo le da a entender que no ve en él lo que es, sino lo que puede ser. No ve su estado actual, sino las potencialidades de su ser. Le pone por nombre Pedro, que significa roca, porque tiene fe de que será un hombre fuerte que habrá de influir para bien en la vida de un sinnúmero de personas. Cristo ve en el espejo de Simón lo que Simón mismo es incapaz de ver. Más allá de los tropiezos que Simón habrá de sufrir a causa de sus debilidades, el maestro de Galilea ve que este discípulo tiene la posibilidad de ser fuerte como una roca. Y a pesar de las decisiones lamentables que llevarán a Pedro al extremo de abandonar y negar a su Señor, con una mirada y palabras penetrantes, Jesucristo habrá de mostrarle su amor y hacerle ver que a él sí le gusta lo que ve en Simón Pedro. Al igual que la tuvo con Pedro, Dios tiene fe en cada uno de los que hemos sido creados a su imagen y semejanza. A cambio, Él espera que tengamos fe primeramente en Él y luego en nosotros mismos, es decir, fe en las posibilidades con las que fuimos creados. Así se harán realidad en nosotros las palabras del profeta Isaías: «Los que confían en el Señor volarán como las águilas».
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no alumbra, porque no hay luz fuera de tu verdad, porque fuera de tus atrios no hay libertad. Sé que quieres que brille en medio de la oscuridad, pero Señor, que nunca se haga mi voluntad, solo la tuya, y no iré si tú no vas. No me dejaré llevar de ninguna emoción fugaz. En este mundo seguirán las aflicciones, mas en tu casa siempre encuentro paz. Tú que puedes contar a las estrellas y llamas por su nombre a todas ellas, tu casa.

0: En Dinámica 10, 12 minutos.
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0: en Dinámica 10, con 29 minutos.
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0: en Dinámica 10, con 42 minutos.
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0: En Dinámica 10, 49 minutos.
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quizás el Señor no pueda obrar más en cuanto al avivamiento por la falta de unidad de su cuerpo. Un cuerpo dividido es un contrasentido. Una iglesia dividida es una contradicción.

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2: Jehová sana las heridas. Jehová es sanador de heridas. Y dice la palabra de Dios en el libro del profeta Jeremías, en el capítulo 30, versículo 17: Mas yo haré venir sanidad para ti y sanaré tus heridas, dice Jehová. Qué palabra tan hermosa, tan poderosa y gloriosa, palabra profética, palabra que transforma, que anima, que levanta al que está afligido, al que está enfermo. Hay una promesa para ustedes. Si están pasando por un proceso y se sienten heridos del alma, del espíritu, del corazón, o una herida física, un golpe, un accidente, pues les tengo esta palabra para ustedes: mas yo haré venir sanidad para ti. Oigan bien, es una promesa de Dios. Así que esa herida, ese dolor, ese sufrimiento, esa angustia, en el nombre de Jesús de Nazaret, será eliminada por completo. Así que quiero dar gracias a Dios por ustedes, por esta palabra de fe y de esperanza para sus vidas. Señor, gracias, porque usted va a levantar al herido, aquel que se siente herido, afligido, triste y angustiado. Dice esta promesa suya, Jehová: mas yo haré venir sanidad para ti y sanaré tus heridas, dice Jehová. Es palabra suya, mi Dios. Así que todos los afligidos, todos los que están tristes, los que se sienten abatidos, reciban esta palabra que Jehová les dice: mas yo haré venir sanidad para ti y te sanaré, dice Jehová.
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0: En Dinámica son las 11 con 32 minutos.
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6: Hola amigos, los seguidores de Jesús no sabían orar. Cuando leemos el capítulo 11 del Evangelio de Lucas, nos sorprende la narración de un feliz encuentro entre uno de los discípulos y Jesús. El Hijo de Dios, como era su costumbre, se había apartado a orar en un lugar solitario y un discípulo, en nombre de un grupo mayor, le hace una curiosa petición: Señor, enséñanos a orar. Este es un incidente demasiado serio, con un valor sustantivo muy denso, que por lo tanto merece nuestra máxima atención porque pone en boca de una persona que tiene al menos tres características. Uno es un adulto, dos es un judío, y tres es un discípulo de Cristo, que está manifestando claramente que él y el grupo que representa no saben orar. Si personas con estas credenciales declaran que no saben orar, eso nos plantea entonces preguntarnos qué era lo que sabían y qué era lo que ignoraban acerca de la oración. Evidentemente, como judíos, habían aprendido a hacer largas oraciones, casi siempre de pie, con las manos levantadas en lugares específicos, como el templo o las sinagogas, expresadas en forma memorizada y que se hacían en horas fijas y con la mirada hacia Jerusalén. Eso representaba el componente social y religioso, pero no era la esencia de la oración. Ese era el componente tradicional de la oración. Saben hacer oraciones con rígido respeto a formas religiosas avaladas por la costumbre, pero sólo cuando vieron orando a Jesús, descubren con asombro que lo que tenían como forma de orar sencillamente no funcionaba, y por eso le piden ayuda al Señor.
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0: en Dinámica 12. 0 minutos.
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Aleluya, alabado sea Cristo. Muy buenas tardes, Dios les bendiga, el Señor les guarde. Gracias por estar en sintonía de este programa, un programa de Dinámica 1490, Dulce Oración. Hoy es sábado 23 de mayo del 2026. Le damos gracias al Señor. Podemos decir, como dice la palabra, Ebenecer, hasta aquí nos ha ayudado el Señor y el Señor nos seguirá ayudando porque esa es su palabra, esa es su promesa. Amén. Trabajaremos para ustedes en la dirección de esta emisora Dinámica 1490, nuestro hermano Manuel Felipe García. En los controles nos acompaña hoy Serva Batista y quien tiene el placer de hablar para ustedes, Rosa Contreras, por la gracia de Dios. Amén. Hoy le doy mi número telefónico si usted desea hacer una petición de oración y usted cree que Dios puede obrar en medio de esa necesidad. Aquí tiene nuestro número, o mi número mejor dicho, el 0424-268-6358. 0424-268-6358. Usted puede enviar su petición de oración, puede enviar su saludo, puede enviar su reporte de sintonía para decir aquí estoy, voy a estar unida a la oración que se vaya a hacer hoy a través de estos micrófonos. Amén. Este programa de Dulce Oración llega a ustedes gracias primeramente a nuestro Dios, ¿verdad? Porque todo, absolutamente todo, es gracias al Señor. Así el hombre no le dé gracia, todo es gracias al Señor. Y también gracias a nuestra iglesia evangélica pentecostal, Las Acacias. Y nosotros como iglesia le hacemos una invitación para mañana domingo, los servicios del día de mañana. Pero antes de ello quiero leerle el versículo lema de nuestra iglesia. ¿Por qué tenemos un versículo lema? Bueno, es una forma de querer expresar como ese no ese norte, porque nuestro norte es Cristo, nuestro norte es la Biblia en su integridad, porque creemos en la palabra inspirada de Dios. Pero tenemos un versículo lema para este año. Y este versículo lo encontramos en el libro de los Hechos, en el capítulo 2, el versículo 45 y 46. Y la palabra del Señor dice de esta manera: y perseverando unánimes cada día en el templo y partiendo el pan en las casas, comían juntos con alegría y sencillez de corazón, alabando a Dios y teniendo favor con todo el pueblo. Y el Señor añadía cada día a la iglesia los que habían de ser salvos. Eso lo encontramos en el libro de Hechos. Y si usted agarra ese versículo y lo desglosa, usted dice, bueno, con este versículo yo puedo predicarle a las personas. Yo no sé predicar, porque yo acabo de conocer a Cristo. Hace 5 años que lo conocí y todavía no sé predicar, pero no importa. Usted agarra este versículo y usted lo comparte y dice, perseverando unánimes, perseverando del verbo perseverar. Estaban constantemente, estaban unánimes, estaban en un mismo sentir cada día en el templo. Y partiendo el pan en las casas, estaban en el templo, estaban en las casas y comían juntos. ¿Cómo comían juntos? Comían con alegría y sencillez de corazón y sobre todo alabando a Dios y teniendo favor con todo el pueblo. ¿Ok? Teniendo favor con todo el pueblo. Y el Señor añadía a la iglesia cada día los que habían de ser salvos. ¡Qué increíble! Eso es como una regla matemática. Cuando hacemos algo, el Señor obra, porque dice la palabra, que y me voy a al texto, cuando dice que la palabra del Señor, todo lo que el Señor manda, su palabra nunca regresa vacía, y todo lo que uno hace en el nombre del Señor tiene un fruto, porque el Señor es el que la riega, ¿ok?
Bueno, quería mencionarle eso en cuanto a este versículo, que nunca dejamos de aprenderlo. Yo estoy segura que si cada sábado me pongo aquí a leerlo, siempre el Señor nos va a dar una enseñanza, nos va a añadir. Como Iglesia Las Acacias nos encontramos en la avenida Roosevelt, cruce con Los Amanes, vía el cementerio. Como ya le decía al principio, está cordialmente invitado a nuestra iglesia. Si usted nunca ha ido a una iglesia evangélica, si usted no conoce lo que es el evangelio, bueno, déjame decirle que dice Pablo decía: no me avergüenzo del evangelio, porque el evangelio es poder de Dios para salvación. Fíjate, es poder de Dios para salvar. Entonces nosotros, como iglesia evangélica pentecostal, creemos en ese poder, creemos en esa palabra, y eso es lo que predicamos. Mañana domingo tenemos el primer servicio a las 7:30 de la mañana, y a las 8 de la mañana tenemos el segundo servicio, y luego el día martes tenemos el servicio de oración y ministración en la persona del Espíritu Santo. ¿Por qué la persona del Espíritu Santo? Porque el Espíritu Santo es una persona, no una persona como yo. Como uno dice, bueno, pero que una persona como yo, no, ella es una persona espiritual, sobrenatural. Creemos en el Dios Trino, creemos en el Dios Padre, Dios Hijo y Dios Espíritu Santo. Creemos que Dios es uno y que se manifiesta en tres personas, como lo encontramos a través de toda la palabra del Señor, ¿ok? Paralelo a los servicios del día de mañana y del día martes, el día domingo tenemos el culto infantil. En el culto infantil usted puede llevar a su niño, a su niña, a partir de los 3 años hasta los 12 años. Dice la palabra del Señor: instruye al niño en su camino. ¿En cuál camino? En el camino del Señor, para que cuando sea grande no sea parte de ese camino. Y hoy más que nunca nosotros necesitamos, mira, si usted es abuela, si usted es tía, si usted es la madrina, si usted es la vecina que conoce a Cristo, claro, pide permiso, si usted es la mamá, usted es el papá, lleve a su niño para que conozca del Señor. Y se lo va a agradecer cuando ese niño, esa niña sea adulto, se lo va a agradecer. Porque usted no sabe el gran favor que le va a hacer guiarlo en el camino de la verdad y de la justicia. Ahorita voy a hablar de eso. Guiarlo en el camino del Señor, eso le va a generar paz, le va a generar tranquilidad, le va a generar seguridad, le va a generar identidad, le va a generar amor. Cuando los niños son formados en Cristo Jesús, esa gracia divina viene sobre ellos. Lo dice la palabra del Señor. ¿Okay? Vamos a estar orando en este programa por Venezuela. Vamos a estar orando por las familias. Y por supuesto vamos a estar reflexionando en la palabra del Señor. También quiero recordarle los ayunos como Iglesia Evangélica Pentecostal. Las Acacias tenemos ayuno los días lunes, martes, miércoles. ¿En qué horario? De 7 de la mañana a 12 del mediodía. Usted puede ir cualquiera de esos días. Que no soy de la iglesia, que no sé lo que es un ayuno, está cordialmente invitado. Vaya para que sepa qué es un ayuno. Un ayuno es donde yo aparto mi tiempo para estar en comunión con Dios, para estar en la oración, para estar en la alabanza, y dejar que sea el Señor el que obre en mi vida, dejar que sea el Señor el que obre en mi situación. La palabra lo dice: a me hallan los que temprano me buscan. No es que lo busco en, no, yo lo busqué temprano hoy en la mañana. No, está bien, búscalo hoy temprano en la mañana, pero búscalo temprano en tu necesidad, búscalo temprano en aquello que se está empezando, como que tú dices, bueno, tengo una situación y ahora se me está complicando. Búscalo temprano, no deje que se te complique, entrégale esa carga al Señor y deja que el Señor sea el que obre en medio de ti. Amén. Voy a empezar a orar primeramente por este programa. Y luego quiero leer una porción del libro de los Proverbios, el capítulo 3. Te invito a que busques esa palabra allí, Proverbios capítulo 3, para que
veas qué cosa tan hermosa tiene Dios reservada para nuestras vidas. Amén. Padre, en el nombre de Jesús de Nazaret, Señor, mi alma te alaba, mi alma te bendice, Señor, mi alma te glorifica y te doy gracias, Señor, por este programa de dulce oración. Señor, bendice este programa, bendícenos a los que estamos acá, nuestra hermana Selva, a mi vida, Señor, y estos canales de comunicación, Señor, para que tu palabra llegue a aquellas personas que tengan necesidad espiritual, necesidad de una palabra de aliento, de una palabra que traiga vida y esperanza, Señor. Y me rindo delante de ti, Señor, me humillo, como dice tu palabra, solamente delante de ti me postraré, Señor. Me humillo en espíritu, en alma, en cuerpo, y llevo todo mi ser cautivo, Señor, a los pies de Jesucristo, y que sea tu gracia que nos ministre, Señor. En el nombre de Jesús, amén. Voy a leer esta porción de la palabra y luego vamos a entrar en una, a oír nuestra alabanza de este día. Dice: excelencia, exhortación. Este proverbio es exhortación a la obediencia. Hijo mío, dice la palabra del Señor, hijo mío, no te olvides de mi ley, y tu corazón guarde mis mandamientos, porque largura de días y años de vidas y paz te aumentarán. Nunca se aparte de ti la misericordia y la verdad. Átalas a tu cuello, escríbelas en la tabla de tu corazón, y hallarás gracia y buena opinión ante los ojos de Dios y de los hombres. Fíate de Jehová de todo tu corazón y no te apoyes en tu propia prudencia. Reconócelo en todos tus caminos y Él enderezará tus veredas. No seas sabio en tu propia opinión. Teme a Jehová y apártate del mal, porque será medicina a tu cuerpo y refrigerio para tus huesos. Vamos a ir a nuestra primera pausa musical, y al regreso vamos a compartir un poco de este proverbio.

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1: Sí, acabamos de oír esa bella alabanza de Jonathan y Saraí Jerez, al Dios que adoramos. Esa es una alabanza bellísima. Bueno, no nos cansamos de oír esa alabanza por esa exaltación que hace al Señor. Quiero solamente hacer una breve mención de este proverbio que acabo de leer, porque es tan instructivo para nuestras vidas que no necesitamos buscar afuera, con todo respeto a lo que hay afuera, al diríamos como ese cuerpo de profesionales, de expertos que trabajan con lo que es el ser como desde el punto de vista de su mente, ¿no? Para no decir otro nombre. Porque dice la palabra del Señor, fíjese, dice, cuando comenzamos a leer Proverbio, uno dice, cuando nos encontramos perdidas, sin esperanza o ante cualquier situación, dice la palabra del Señor, los proverbios de Salomón, hijo de David, rey de Israel. ¿Y para qué eran los proverbios? Los proverbios eran para entender sabiduría y doctrina, para entender sabiduría y doctrina, para conocer razones prudentes, para recibir el consejo de prudencia, de justicia, juicio y equidad. Todo eso está allí en la palabra del Señor. Para dar sagacidad a los simples, me llama la atención porque en otro proverbio también habla de los simples y dice que la sabiduría también es pedida por los simples. Es decir, nosotros humanamente no podríamos hacer diferencia entre uno dice, bueno, una persona que es muy sagaz, que es muy inteligente, y una persona que no lo es, porque la palabra dice que a los simples el Señor le da sagacidad, ¿ok? Y a los jóvenes inteligencia y cordura. Pero leyendo el proverbio que leí, que era el 3, dice: hijo mío, no te olvides de mi ley y tu corazón guarde mis mandamientos, porque largura de días y año de vida y paz te aumentarán. Y dice: nunca se aparten de ti la misericordia y la verdad. Eso no tiene mayor interpretación. Esas son dos palabras muy claras, muy entendibles: misericordia y verdad. No se aparten de ti la misericordia y la verdad. Ahí no hay vuelta para atrás. El Señor da un mandato: no se aparten de ti. Y dice: átalas a tu cuello, escríbelas en la tabla de tu corazón. Porque dice: átalas a tu cuello. ¿Qué lleva la gente guindando en el cuello, en el pecho? ¿Qué encontramos en el pecho? Está el corazón, diríamos el centro de los sentimientos. Humanamente lo llamamos de esa manera. Vienen los expertos y dicen: no, pero es que el corazón es un órgano. Sí, pero la Biblia habla del corazón. Jesús dijo: el hombre malo del hombre bueno, vamos a empezar por aquí. El hombre bueno del buen tesoro de su corazón saca lo bueno, y el hombre malo del mal tesoro de su corazón saca lo malo. Y dice: átalas a tu cuello, aquí está, átalas a tu cuello, escríbelas en la tabla de tu corazón. Llévala allí en el cuello, en ese lugar donde está el centro de las emociones, de la pasión, de todo lo bueno y también de todo lo malo, dice la Biblia. Y hallarás gracia y buena opinión ante los ojos de Dios y de los hombres. Interesante, porque dice primeramente ante los ojos de Dios y de los hombres, ¿ok? Si andas buscando buena opinión, aquí está la palabra, lo dice, solamente tomando lo que dice el Señor, sus mandamientos, el Señor nos va a preservar y va a poner esa gracia. Y dice: fíjate de Jehová de todo tu corazón y no te apoyes en tu propia prudencia. Aquí podríamos pasar más tiempo leyendo este proverbio tan hermoso, tan instructivo, y que nos llena de paz, nos llena de claridad, nos llena de cordura, porque nos da equilibrio. De repente estamos buscando un equilibrio afuera, un equilibrio mental, y el equilibrio viene desde el centro de nuestro corazón, cuando el que reina en el centro de mi corazón, en mi corazón como tal, se llama Jesús de Nazaret y su Espíritu Santo que me ha apartado para Él. Amén. Yo quiero que en esta tarde ustedes me apoyen, Iglesia de Jesucristo, con la oración por Venezuela, con la oración por las familias. Y ya le decía, si usted tiene un motivo específico de oración y quiere que oremos desde esta emisora en conjunto con la iglesia que está oyendo, envía tu petición si lo deseas. Pero por ahora le pido, vamos a orar por nuestra nación. Quería mandarle saludos a dos niños que me dijeron que están en sintonía, Samuel y Moisés, nombres bíblicos. Esperemos que, bueno, que esos nombres sean honrados siempre en el nombre de Jesús, nombres bíblicos. Vamos a orar por Venezuela. Padre, en el nombre de Jesucristo, tu Hijo amado, tu Hijo, tu único Hijo, como dice la palabra, el unigénito Hijo de Dios, en el cual dice la palabra, tú tienes complacencia en ese momento. Jesús dijo que tú lo decías muy claramente, este mi Hijo amado en el cual yo tengo complacencia. Gracias por Jesús de Nazaret, gracias porque se encarnó, gracias porque vino a salvarnos, gracias Señor porque sin la obra de Jesucristo de Nazaret no pudiésemos acercarnos a ti, no tendríamos acceso a tu presencia, venir delante de ti con nuestros ruegos, Señor, andaríamos perdidas, Señor, si no te conociéramos, Señor, pero gracias porque Jesús

con corazones arrepentidos delante de ti. Y vuelvo a retomar esa palabra que dijo Jesús: solamente al Señor tu Dios adorarás y a Él solo servirás. Solamente a ti te adoramos, solamente a ti te servimos, Señor. Y te damos gracias, Señor, porque sabemos que Venezuela, Señor, Venezuela ha sido bendecida por ti. Puede ser que veamos cosas diferentes a través de nuestros ojos físicos, Señor, pero sabemos que tu gracia, tu poder está sobre Venezuela. Tu presencia está sobre Venezuela, sobre sus habitantes, sobre nuestras vidas. Y damos testimonio de tu gracia, Señor. Damos testimonio de tu presencia, Señor. Damos testimonio de que tú nos has guardado, Señor. Damos testimonio de que cuando pensamos que nuestras situaciones como nación son oscuras y nos van a envolver, vemos la gracia tuya sobrenatural desplegándose, Señor, en medio de esta nación, desplegándose en misericordia, desplegándose en paz, desplegándose, Señor, tocando vidas, transformando corazones, Señor. Creemos que tú estás obrando en medio de nuestra nación, Señor. Lo confesamos, Señor. Y te damos gracias por nuestra nación. Sigue guardándonos, Señor, sigue bendiciendo esta nación. Y ahora te pido, Señor, en el nombre de Jesús, nombre que sobre todo nombre, Señor, quebranta toda tiniebla sobre Venezuela, Señor. Quebranta el poder del pecado, Señor. Quebranta el poder de Satanás sobre esta nación. Quebranta el poder de las potestades demoníacas sobre Venezuela, Señor. Derrama la gracia salvadora tuya, Señor. Trae convicción de pecado, Señor, en aquel hombre, en aquella mujer que anda haciendo lo que no es agradable delante de tus ojos, Señor. Que seas tú tocando las vidas, Señor. Quebranta las tinieblas, Señor. Quebranta las tinieblas, quebranta el pecado, Señor. Mira a aquellos que se reúnen para hacer lo malo, Señor. Padre, disipa esos pensamientos. Confunde esas mentes, Señor, para que desistan de toda obra de oscuridad. Señor, reprende, Señor, toda potestad demoníaca que esté tomando sus mentes, Señor, en el nombre de Jesús de Nazaret. Que no reine el mal sobre esta nación, Señor. Mira, aquellos que se organizan, Señor, para salir, como dice la palabra, a derramar sangre, Señor. Oh Cristo de la gloria, que tú, Señor, te atravieses en el camino de esas personas, Señor. Pon espíritu de espanto, Señor, y que huyan de la maldad, que busquen tu presencia, Señor. Mira los que están atados, Señor, en el pecado, Señor. Los que están atados en la confusión de la mente, Señor. Padre de la gloria, en el nombre de Jesús de Nazaret, limpia los aires de esta nación, Señor. Limpia los aires de cada estado, de cada pueblo, Señor, de cada caserío, Señor. Señor, nosotros humanamente estamos confinados a un punto de este país. Pero tú eres Dios y tú trasciendes, Señor, los cielos. Tú trasciendes las edades, dice tu palabra, Señor. Llega hasta esos lugares donde está la necesidad, Señor. Llega hasta esos lugares donde está la necesidad de la justicia. Acabamos de leer tu palabra que habla de la misericordia. Llega hasta esos lugares donde hace falta la misericordia. Donde llegue la verdad tuya, Señor. En el nombre de Jesús de Nazaret. Que tu verdad llegue, Señor, a tantas vidas que están confundidas, Señor, que están atadas en tiniebla y en oscuridad, Señor. Padre, en el nombre de Jesús de Nazaret, tú dices en tu palabra: clama a mí que yo te responderé.

0: Y yo clamo a ti, Señor, y estoy confiando que también tu iglesia que está oyendo este programa está clamando, Señor, y nos unimos en oración, en clamor, Señor, para que tu gloria se extienda, para que tu gracia alcance a los que están en oscuridad, a los que están en tiniebla, a los que están en pecado, Señor, a los que no te han conocido, Señor, a los que no se han arrepentido delante de ti, Señor. En el nombre de Jesús de Nazaret, Señor. Mira cada niño, Señor, lo presento delante de ti. Oh Cristo de la gloria, oh Santo de Israel, presento cada niño delante de ti. A cada adolescente, Señor, a cada jovencita, a cada joven, Señor. Oh Padre de la gloria, que sienten que no tienen dirección, que se sienten desamparados, Señor, que sienten que no tienen a nadie que los apoye, con quien conversar, Señor. Señor, que tú te manifiestes a sus vidas, Señor, que tú llegues a sus corazones, Dios del cielo, que tú le hables a través de cualquier medio, cualquier canal, Señor. Que los cristianos que puedan estar alrededor de ellos puedan darle una palabra de esperanza, una palabra de aliento, Señor. Y que ellos te puedan conocer, Señor, como nosotros te conocemos. Cuando te conocimos, Señor, dice tu palabra, recibimos esa paz que sobrepasa todo entendimiento, Señor. Que el mundo no nos las puede dar, Señor, pero que tú no las has dado, Señor. Padre, por ello te pido por esas vidas, Señor. Te pido por cada familia de esta nación, Señor. Mira la familia, Señor, que hoy, sienten que no hay esperanza para sus vidas, Señor. Señor, ten misericordia de esas familias. Ten misericordia de las familias, de los que no te conocen, Señor. De los que andan inclusive, Señor. De los que andan en obras de oscuridad, de brujería, de hechicería. Cualquiera sea el nombre, Señor. Hazle ver que tú eres el Todopoderoso, Señor. Hazle ver que tú eres el único Dios fiel y verdadero, Señor. Y que puedan venir a ti, Señor, y encontrar en ti la paz, la seguridad de la salvación, la seguridad de la eternidad, Señor. En el nombre de Jesús de Nazaret, yo te lo pido, Señor, y yo te doy gracias. Amén. Les recuerdo el número telefónico si ustedes tienen alguna petición de oración. Pueden mandar su mensaje a través del 0424-268-6358. Amén. Aquí hay la señora Ana Morillo, Ana María Morillo, desde Aragua. Pido oración por sanidad y restauración de mi familia. Vamos a estar orando por ti, Ana. Vamos a estar orando por Orángel Piñango, en el nombre de Jesús de Nazaret. Si usted tiene su petición, envíe su petición para orar también por su necesidad. Padre, en el nombre de Jesús, mira a la señora Ana María Morillo allí en Aragua, Señor. Ella no cree, no está creyendo en un programa más, está creyendo en tu poder, así como creo yo, Señor. Creemos en tu poder, creemos en ese Dios misericordioso, que dice la palabra que tus oídos, Señor, están atentos al ruego, a la súplica, Señor, de los que te temen, de los que te aman, Señor. Yo pongo delante de ti la vida de Ana Morillo, Señor, en esta mañana, en esta tarde. Bendícela allí donde ella se encuentra, Señor. Mira a su familia, Señor. Bendice esa familia, Señor. Rescátala para tu gloria, rescátala para tu reino. Rescátala para el testimonio de tu poder, Señor. Bendice a Ana Morillo, Señor. Toca su cuerpo, imparte la salud, la virtud sanadora, que proviene de ti, Señor, en el nombre de Jesús de Nazaret. Llénala con tu presencia y rodéala, Señor. Rodéala con tu amor, con tu gracia, con el poder que viene de lo alto, Señor, con ese poder sanador y restaurador, con ese poder de amor, con ese poder de misericordia, con ese poder que hace todas las cosas nuevas, Señor, con ese poder que dice tu palabra, que llamemos las cosas que no son como si fuesen, Señor, aleluya. Bendice su familia, Señor. Bendice ese hogar, Señor. Séllalo, Señor. Y apártalo para ti, Señor. Yo te lo pido en el nombre de Jesús. Y yo te doy gracias. También te pido por Orángel Piñango, Señor. Bendícelo. Toca su vida. Llénalo de fe. Llénalo de esperanza. Que él siga perseverando en la confianza que tiene en ti. Él sabe que solamente en ti está el poder para obrar, Señor. Que seas tú glorificándote en medio de su vida. Yo te lo pido, Señor. Y yo te doy gracias, mi Dios amado, en el nombre de Jesucristo. Amén. Yo quiero compartir una palabra en el libro de Juan, Juan capítulo 2, versículo 13. Dice la palabra del Señor de la siguiente manera: Jesús purifica el templo. Dice la palabra que estaba cerca la Pascua de los judíos y subió Jesús a Jerusalén y halló en el templo a los que vendían bueyes, ovejas y palomas y a los cambistas allí sentados. Y haciendo un azote de cuerdas, echó fuera del templo a todos, y las ovejas y los bueyes, y esparció las monedas de los cambistas y volcó las mesas. Y dijo a los que vendían palomas: quitad de aquí esto y no hagáis de la casa de mi padre casa de mercado. Entonces se acordaron sus discípulos que está escrito: el celo de tu casa me consume. Y los judíos respondieron y le dijeron: ¿qué señal nos muestras ya que haces esto? Respondió Jesús y les dijo: destruid este templo y en tres días lo levantaré. Dijeron luego los judíos: en 46 años fue edificado este templo y tú en tres días lo levantarás. Mas él hablaba del templo de su cuerpo. Por tanto, cuando resucitó de entre los muertos, sus discípulos se acordaron que había dicho esto y creyeron la escritura y la palabra que Jesús había dicho. Cuando nosotros leemos en esta palabra que dice la Biblia, estaba cerca la Pascua. La Pascua era la fiesta, era una de las celebraciones marcadas de los judíos que tenían que realizar en su trayectoria. Fíjense que la Pascua es una fiesta que dice la Biblia, y Dios le mandó que realizaran esta fiesta perpetuamente, ¿no? Y la Pascua de los judíos tenía que ver con la salida del pueblo de Israel de la esclavitud de Egipto. Entonces, fíjense el significado que tiene la Pascua. Era una fiesta muy importante, muy marcada dentro del pueblo judío. Y justamente yo estaba revisando o viendo lo de la Pascua en estos días, y me llamó la atención porque dice la Biblia en el libro de Levíticos que la Pascua de los judíos se celebra perennemente, perpetuamente, el día 14 del mes de Nisán. Y el mes de Nisán, el primer mes en el calendario judío, viene siendo para nosotros algo así como la mitad de marzo y parte de abril. Está compartido entre esos dos meses. Y yo me decía, si los judíos tuvieron o tienen, o Dios les dio el mandato que celebraran la Pascua el 14 de Nisán, es una fecha fija para ellos, pero que varía con respecto al calendario lunar, por los cuales ellos se rigen. Pero a mí me llamó la atención porque yo decía, entonces nosotros, de alguna manera, podríamos decir, no voy a decir con esa actitud, porque no voy a ir en grande de todos aquellos estudiosos, teólogos, pero podríamos decir con bastante asertividad, bueno, más o menos sabemos en qué tiempo fue crucificado Jesús de Nazaret. Porque si Jesús de Nazaret es la Pascua, Él es nuestra Pascua. Y la Pascua judía se celebraba el 14 de Nisán, y Nisán es mediado de marzo y parte de abril. Uno dice, por allí fue, en esos días, fue crucificado Jesús de Nazaret. Y lo que conocemos como la Semana Mayor, la Semana Santa, vemos que normalmente se rige por esos días. Pero bueno, eso trajo mucho entendimiento a mi vida de cómo la Pascua judía, que es Jesús de Nazaret, si hay una fecha de referencia, ¿ok? Y dice la palabra que Jesús subió en esa festividad, subió Jesús a Jerusalén y halló en el templo que vendían bueyes, ovejas y palomas, que eran los animales que se ofrecían en sacrificio, y a los cambistas allí sentados. Para ese evento se dice que deben de haber asistido o asistían más de 2 millones de personas, por decir un número. Más de 2 millones de personas asistían a ese evento, a esa festividad, ¿ok? Y estaban, y por supuesto que era un momento, diríamos, de mucho movimiento económico. Había mucho movimiento de dinero. Y a los cambistas allí sentados, y dice la palabra, y haciendo un azote de cuerdas, Jesús de Nazaret echó fuera del templo a todos, y las ovejas y los bueyes, y esparció las monedas de los cambistas y volcó las mesas. Uno se dice, dice la palabra que Jesús de Nazaret fue tentado en todo, pero no se halló pecado en él. Ok, no se halló pecado en el Señor. Y uno dice, pero ¿y entonces qué le pasó aquí a Jesús? Tuvo un ataque de ira, fue violento. Ni tuvo un ataque de ira, ni fue violento. Y dice, hay unas personas que dicen, bueno, no saben si el azote fue para los animales o fue para las personas. Pero ¿qué estaba pasando también allí? Estaban las monedas de los cambistas, y lo que se dice era que esas monedas tenían la imagen del emperador o tenían la imagen de figuras paganas. Fíjense a dónde había llegado la gente que estaba dentro del templo, que dejaron que eso empezara a tomar cuerpo, a ser parte de la dinámica de la celebración tan importante que era la Pascua. Y el Señor dice, el celo de tu casa me consume. Y los discípulos se acordaron de esta palabra. Esto nos dice que los discípulos no estaban en desconocimiento de lo que era la palabra del Señor. Y cuando habla del templo y los judíos que tenían su mirada puesta en el templo, porque era un lugar simbólico, era un lugar simbólico, y todavía añoran ese templo. Y entonces hablamos de la construcción del tercer templo y el templo que fue destruido en el año 70 después de la muerte de Cristo, de nuestra era, como se dice realmente. Y ellos están esperando esa reconstrucción de ese templo. Pero nosotros sabemos que el templo, por eso dice el Señor, mira, derribé en este templo y en 3 días lo edificaré. El Señor estaba hablando del templo, que es Él mismo. Ya Jesús de Nazaret pasa a ser ese templo donde nosotros venimos y adoramos a Jesús. No necesitamos nosotros como olivos insertados, ¿verdad? Frutos insertados allí en las ramas del Señor. Nosotros no necesitamos un templo. Nosotros ahora tenemos a Cristo Jesús, que viene a ser nuestro templo, nuestro encuentro. Y también dice la palabra que nosotros venimos a ser templo del Espíritu Santo. Por eso el Señor decía, derríbenlo y en 3 días será reconstruido. Estaba hablando de su resurrección. Y yo te digo a ti que si aún no has conocido a Cristo Jesús como Dios, como Salvador, y todavía tu mirada está puesta en templos, llámese cualquier templo, ¿ok? Cualquier estructura, cualquier pensamiento, y tú sientes que ahí realmente no consigues la paz, la esperanza, el consuelo que tu alma anhela, quiero decirte que Jesús de Nazaret es esa respuesta que tú estás buscando, porque así lo dijo Él en su palabra. Y yo quiero que hoy invitarte a hacer una oración. Solamente quiero guiarte, eso es lo que quiero hacer, para que tú le digas a Jesús, abras tu corazón ante Él y le digas al Señor una oración donde tú quieres que Él venga a morar a ti y que tú pases a ser templo también del Espíritu Santo. Amén. Repite conmigo esta oración. Dile: Señor Jesús, gracias por tu amor, gracias por tu misericordia, Señor, y gracias porque te reflejas a través de tu palabra. Yo quiero pedirte perdón de todos mis pecados. Quiero pedirte que me limpies de todos mis pecados, de toda maldad, Señor. Y quiero abrir hoy mi corazón para que tú vengas a habitar dentro de mí. Yo quiero ser templo y morada de tu Espíritu Santo, Señor. Y yo acudo a ti como el templo donde yo quiero adorar y quiero alabar. Quiero ser eso, Señor. Quiero ser un adorador, una adoradora de tu presencia. En el nombre de Jesús de Nazaret. Gracias, Jesús. Amén. Si hiciste esta oración, te invito a nuestra iglesia, Iglesia Evangélica Pentecostal Las Acacias. Estamos ubicados en la avenida Roosevelt, cruce con Los Samanes, vía el cementerio. Puedes asistir mañana domingo, tenemos primer servicio a las 7:30 de la mañana y luego tenemos un segundo servicio a las 11 de la mañana y los días martes tenemos servicio a las 5 de la tarde. Yo quiero invitar a la iglesia de Jesús, a la iglesia de Cristo, que me apoyen en esta oración por liberación y restauración de Mariel Rodríguez. Pido oración por Ingrid Osorio. Está batallando con un cáncer y ha estado muy delicada. Ella vive en Puerto Ordaz. Pido oración por Sebastián Lezama y Ámbar Lezama, para que Dios sane heridas emocionales. Son hijos de Mariel Rodríguez. Vamos a orar en el nombre de Jesús de Nazaret. Yo invito a la iglesia de Cristo Jesús. Vamos a apoyar esta oración. Amén. Padre, en el nombre de Jesús de Nazaret, Señor, a ti te damos el honor, la gloria y la alabanza, Señor, por los siglos de los siglos. Señor, ¿a quién iremos si solo tú tienes la palabra de vida eterna, Señor? Mira a Ingrid Osorio, Señor. Mira ese cáncer, Señor, que está allí en su cuerpo, Señor. Padre, en el nombre de Jesús de Nazaret, pedimos un milagro tuyo en su vida, Señor. Pedimos un milagro sobrenatural tuyo sobre la vida de Ingrid Osorio, Señor. Padre, imparte vida, Señor, en ese cuerpo, Señor. Imparte de la esperanza que viene de ti, Señor. Imparte de la sanidad que viene de ti, Señor. En el nombre de Jesús de Nazaret, Señor, toca la vida de Ingrid Osorio, Señor. Dice tu palabra que tu palabra es medicina, Señor. Y te pedimos por ella en el nombre de Jesús. Y también te pido por los hijos de Mariel Rodríguez, Señor. Oración por Sebastián Lezama y Ámbar Lezama, para que sean sanados de sus heridas emocionales, Señor. para que seas tú el que obre, Señor, y traigas liberación de esas vidas, Señor. Te lo pido en el nombre de Jesucristo y te doy gracias, Señor. También quiero poner delante de ti, Señor, la vida de Jovita Terán, hospitalizada por fractura de cadera, esperando operación. Padre, ponemos delante de ti la familia Terán, Señor. Mira esta familia, Señor. Gracias porque ella está confiando en ti, Señor. Está confiando en tu poder sobrenatural. Bendice a la familia Terán con toda bendición de lo alto, Señor. En el nombre de Jesús de Nazaret, visítalos con tu gracia, visítalos con tu poder, Señor. Y obra, Señor, en la vida de Jovita Terán, Señor. Toca esa cadera, Señor. Solda esa cadera con el poder sobrenatural que viene de ti, Señor. Te lo pedimos esta tarde, Señor, y te damos gracias en el nombre de Jesús de Nazaret. Nombre que es santo y que es bendito, Señor. Gracias, Señor, en el nombre de Jesús. Hemos llegado al final de este programa. Damos gracias al Señor por su bendita presencia, por su bondad y por su amor. Hemos trabajado para ustedes bajo la dirección de la emisora Dinámica 1490, nuestro hermano Manuel Felipe García. En los controles nos acompañó Serva Batista y quien habló para ustedes, Rosa Contreras. El Señor les bendiga y el Señor les guarde.
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0: en Dinámica 12 y 59 minutos.
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3: Comunicamos cosas que irán en una dirección o en otra en la vida de nuestros hijos. 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Por eso, papá y mamá, debemos ser extremadamente cuidadosos en cuanto a lo que comunicamos a nuestros hijos.
4: 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Ese viejo refrán tiene a menudo el efecto de disminuir el valor de los más jóvenes. Pero el Señor Jesús tenía una visión diferente sobre ellos. De hecho, los acogió con entusiasmo. Hoy se nos ayuda a estar atentos a los mensajes que envían los padres.
3: ¿Se considera usted un comunicador? Lo más probable es que diga que no, pero la verdad es que sí lo es. Usted se comunica a menudo por medio de su persona. Ahora bien, pensando en lo que los padres comunican a sus hijos y en la clase de efectos impresionantes que eso tiene sobre ellos, la verdad es que esos efectos son perdurables. Todos somos producto de lo que nuestros padres nos han comunicado. Así que quisiera que hablemos acerca de este asunto, y me gustaría que me acompañara primero de Samuel capítulo 20, y permítame que le hable de los acontecimientos previos. Pues bien, Jonatán y David eran muy amigos y el padre de Jonatán era el rey Saúl. David trabajó para él y le sirvió. Pero Saúl se volvió muy celoso de David y se llenó de enojo contra él. Saúl sabía que su hijo Jonatán amaba a David, lo cual le molestaba muchísimo. Ahora bien, el asunto es que David le dijo a Jonatán que iría a ofrecer un sacrificio y a pasar unos días con su familia, además de otras cosas, y Jonatán le respondió que todo estaría bien. Luego, cuando Jonatán se sentó a comer con el rey Saúl, éste le preguntó, ¿dónde está David? Ahora, sus motivos al preguntar por él no eran buenos y Jonatán le respondió, pues yo le di permiso de ir a ver a sus padres y quisiera que escuche la respuesta que le dio el padre a su propio hijo. Dice así a partir del versículo 30 de este capítulo 20 de primero de Samuel. Entonces se encendió la ira de Saúl contra Jonatán y le dijo, «Hijo de la perversa y rebelde, ¿acaso no sé yo que tú has elegido al hijo de Isaí para confusión tuya y para confusión de la vergüenza de tu madre? Porque todo el tiempo que el hijo de Isaí viviere sobre la tierra, ni tú estarás firme ni tu reino. Envía pues ahora y tráemelo porque ha de morir». Imagínese lo que es decirle a un hijo nuestro que vamos a matar a su mejor amigo. Y Jonatán respondió a su padre Saúl y le dijo, ¿por qué morirá? ¿Qué ha hecho? Y sin responderle la pregunta, Saúl le arrojó una lanza, es decir, a su propio hijo, para herirlo, de donde entendió Jonatán que su padre estaba resuelto a matar a David. Y se levantó Jonatán de la mesa con exaltada ira y no comió pan el segundo día de la nueva luna, porque tenía dolor a causa de David porque su padre le había afrentado. No es necesario que le diga la clase de mensaje que este hombre le envió a su propio hijo acerca de sus celos y su ira, y que fue algo tan intenso que estuvo dispuesto a matar a ese hijo suyo a fin de deshacerse de alguien más. Así que el mensaje que envió fue abrumador. Ahora quisiera que pensemos en los mensajes que enviamos como padres, ya que hay dos aspectos de la comunicación que quisiera analizar aquí. El primero es sencillamente este: la responsabilidad responsabilidad de todo padre de comunicarles a sus hijos, de buena manera y muy claramente, tanto de palabra como por medio de sus propias acciones, los principios que les permitirán vivir una vida piadosa y cumplir el propósito de Dios para sus vidas. La responsabilidad del padre o de la madre es comunicar a sus hijos fielmente y como es debido esos principios y esas provisiones de modo que puedan cumplir la voluntad de Dios para sus vidas. Esa es nuestra responsabilidad como padres. Un segundo aspecto de la comunicación es este. Todo hijo necesita que sus padres le comuniquen las siguientes aseveraciones. Soy aceptado, soy parte de este grupo, soy competente, soy amado, estoy seguro y soy digno. Cuando a los hijos se les comunican esas emociones y pueden sentir todo eso, el resultado, en primer lugar, es que tendrán una sensación de seguridad en su hogar, el cual les dará los recursos, la protección y la disciplina personal para llegar a ser la clase de hijos que deben ser. Sentirán que son alguien y entenderán lo que son. Por lo tanto, no tendrán que huir ni tratar de lograr la aceptación de sus compañeros mediante el sexo, las drogas, el alcohol, las fiestas. Tampoco tendrán que averiguar quiénes son, pues ya lo saben. Ya tienen una sensación de seguridad, ya tienen un sentido de pertenencia. No tienen necesidad de unirse a alguna pandilla o de tomar parte en alguna aventura sensual o inmoral con el fin de saber quiénes son, si son valiosos, si son amados, si son importantes para alguien o si su vida realmente cuenta. Eso ya lo han descubierto porque sus padres les comunicaron esos principios y se han dado cuenta de que eso tendrá un valor eterno en su vida. El mensaje que enviaron a sus hijos es que estos son aceptados, que forman parte integral de su familia, que son competentes, que son capaces, que son amados, que son dignos y que indudablemente están seguros en esa relación con sus padres. Y esa es la clase de comunicación que Dios quiere enviarnos a todos. Él desea que todos nosotros, como sus hijos, entendamos que somos aceptados, que le pertenecemos, que somos un pueblo que ha llegado a ser competente porque el Espíritu Santo habita en nosotros, que somos amados eterna e incondicionalmente, que estamos seguros en Él y que indudablemente valemos algo porque su Hijo Jesucristo murió en la cruz para asegurarse de que todos nosotros sepamos en qué consiste nuestro valor. Ahora bien, hay varias cosas que creo que un padre o una madre necesitan entender y comunicar a sus hijos. Y esos mensajes que comunicamos serán positivos o negativos, serán provechosos o serán un obstáculo, contribuirán al desarrollo o podrían ser destructivos. Debemos detenernos y pensar con lo que estoy diciendo. ¿Qué estoy comunicando? ¿Cómo estoy interpretando esto? Ahora bien, es responsabilidad de los padres tratar a cada hijo de manera distinta. Y usted dirá, no, deberíamos tratarlos a todos del mismo modo. No podemos hacer eso por la sencilla razón de que nuestra responsabilidad como padres es entender las distintas clases de personalidad que los diferentes hijos tienen. Así que usted puede enviar o comunicar un mensaje a un hijo y lo interpretará de cierta forma. Y si envía el mismo mensaje a otro hijo, puede que lo interprete de otra forma. Por tanto, nuestra responsabilidad es aprender qué clase de personalidad tienen nuestros hijos y asegurarnos de que el mensaje que enviamos llegue a quien es dirigido. Ahora quisiera recordarle algo más, diciendo de nuevo que no es lo que pensamos, sino lo que comunicamos lo que impacta a ese hijo. Y es que a menudo ignoramos lo que estamos comunicando porque en cierta forma casual y a veces descuidada Hacemos afirmaciones que para nosotros son claras, pero para un hijo son muy confusas y muchas veces malinterpretadas, lo cual es demoledor en la vida de ese hijo y algo que no olvidará. Miren, ningún padre es perfecto. Todos hemos cometido nuestros errores y todos los cometeremos, pero ¿podemos corregirlos? Por supuesto que sí. Y una forma en la que siempre podemos corregir cualquier error es con amor. Cuando sabemos amar a alguien, no importa cuál haya sido el error, aún podemos expresar nuestro amor, el cual tiene el poder maravilloso de sanar. Así que puede que usted escuche este mensaje y diga, ¡válgame Dios! ¿Cuántos errores he cometido? Ninguno que Dios no pueda corregir. Y puede ser que esos errores los haya cometido hace mucho tiempo y que sus hijos hayan crecido y ya se hayan casado y que tal vez tengan sus propios hijos. Puede que sea demasiado tarde para corregir ese error por completo, pero no es demasiado tarde para decir, lo siento, ojalá hubiera hecho mejor las cosas. Si solo pudiera tener la oportunidad de hacerlo de nuevo, ¿cómo puedo corregirlo? ¿Cómo puedo ayudar? ¿Cómo puedo expresarle lo mucho que le amo y que le estimo y cuánto valor tienes para mi vida? Nunca es demasiado tarde para decir eso. Y lo que me gustaría hacer es hablar de algunas de las cosas que enfrentamos en la vida y le daré una ilustración. Luego le enseñaré cómo respondemos algunas veces y qué es lo que escucha el hijo y cómo debemos actuar. Así que empecemos con algo muy sencillo. Digamos que usted está mirando su programa favorito de televisión y está absorto en él, y entonces su hijo entra y dice, quisiera hablarte acerca de algo. Y usted responde, no me molestes. ¿No ves que este es mi programa favorito que he estado esperando todo el día? Hablemos de eso luego. Amable oyente, su mensaje es este, estoy ocupado. Y el mensaje del hijo es el siguiente, estás demasiado ocupado con algo que realmente no tiene ninguna importancia. Estás demasiado ocupado mirando un programa de televisión o leyendo el periódico o una revista. Lo que tengo que decir es muy importante, pero lo que tú me dices es que lo que yo tengo que decir no es importante, porque lo que estás haciendo es más importante que yo. Así que yo no soy tan importante como eso. De modo que el hijo se va. Ahora bien, puede que usted no quisiera comunicar eso, pero no se trata de lo que piensa, sino de lo que comunica. Eso es lo que cuenta. Y bien, ¿cómo se puede corregir eso? No importa lo que estemos haciendo. Cuando un hijo nuestro aparece y dice, hay algo de lo que necesito hablar contigo, ¿sabe una cosa? Eso es importante. Ahí está su hijo o su hija. Y cualquier cosa que tenga en mente, usted tiene que escucharla. Y preste mucha atención porque uno de estos días querrá escuchar lo que sus hijos tengan que decir, pero si está demasiado ocupado para escucharlos ahora que son más jóvenes, uno de estos días ya no les importará lo que usted piense y no le dirán lo que quiere saber. Así que es muy importante que les comunique lo siguiente. Ustedes son importantes para mí tanto que cualquier cosa que quisieran decirme, deseo escucharla. Y no le vendría mal tomarse 30 o 60 segundos para al menos decir, ¿sabes una cosa? Podemos encargarnos de eso ahora mismo o tal vez un poco más tarde. Por lo menos les habrá prestado atención al haber dejado lo que estaba haciendo. Con eso les habrá dicho, eres muy importante para mí y quiero escuchar lo que tengas que decirme. Veamos ahora este otro ejemplo. Digamos que el padre está tratando de reparar la cortadora de césped y que su hijo llega a casa y le dice, papá, quiero ayudarte a arreglar eso. Mira, le dice el padre, solo déjame en paz. Tú no sabes nada acerca de esto. ¡Lárgate de aquí! O digamos que la hija llega a la cocina y mamá está cocinando y atareada entre un montón de ollas y sartenes y le dice, mamá, quisiera ayudarte, quiero que me enseñes a cocinar. No tengo tiempo para enseñar a cocinar, responde la mamá. Aprenderás a cocinar más adelante en la vida. Solo vete y busca algo más que hacer. Ahora estoy ocupada. ¿Cuál es el mensaje que envió usted como mamá no te quiero aquí conmigo, no me interesa enseñarte, eres demasiado ignorante y tonta para aprender. Un momento, dirá usted, no quise decir eso. No es lo que quiso decir, es lo que comunicó cuando dijo, aprenderás a cocinar luego. Y yo creo que toda muchacha que se propone casarse uno de estos días, si es sincera, quiere aprender a cocinar para ser una buena esposa. Reconozcámoslo. Hay muchas mujeres que no saben cocinar nada porque sus madres estaban demasiado ocupadas o fueron demasiado egoístas para dedicar tiempo a enseñar a sus hijas a cocinar. Y el mensaje que enviaron fue demoledor. Y el hijo dice, mi papá no me quiere cerca de él. No está interesado en mí y no me enseñará. ¿Debo ser demasiado tonto o él debe creer que soy demasiado ignorante y no me dejará aprender? Así que, ¿cómo puede usted corregir eso? Pues puede decirle, hijo, sostén esta llave. O dígale a ella, cariño, ven aquí y permíteme enseñarte a hacer esto. ¿Sabe una cosa? Puede que haga el desastre más grande del mundo, pero ¿sabe lo que usted ha hecho? Le ha dicho a su hijo o hija, eres parte de la familia, eres capaz, te amo, vale la pena enseñarte. Sé que serás una gran esposa uno de estos días o que serás un gran mecánico. Mira, a lo mejor él no sabe nada acerca de ser mecánico, pero sabe lo que usted ha hecho, lo ha tomado en cuenta, lo ha ayudado a formar parte de su vida. Se trata de lo que comunicamos. Pero si no hacemos eso, esa hija crecerá y dirá, ¿sabe una cosa? Nunca aprenderé a cocinar. No sé cocinar porque mi madre no me enseñó. Si te casas conmigo, no esperes que cocine alguna cosa. Y esa es una desventaja si usted anda en busca de un buen hombre. O el hijo va a crecer y dirá, mira, no puedo hacerlo. Y si le presenta un reto en su trabajo con algunas cosas que sucederá, que la grabación se encenderá diciendo, eres tonto, no sabes hacerlo, nunca aprenderás, no puedes, no puedes. ¿Y qué sucede? El síndrome del fracaso. ¿Dónde empezó? Con su padre. Y usted dirá, yo no podría causarle esa clase de impresión. Pues claro que sí. He vivido lo suficiente como para escuchar a mucha gente en mi vida desahogar su corazón. Y cuando insisto en decirles que volvamos atrás para ver dónde empezó todo, el 90% de las veces comenzó con algo que uno de los padres les comunicó y que probablemente nunca tuvo la intención de hacerlo. Así que ese hijo, cuando es adulto, piensa, ¿sabe una cosa? Nunca podré hacer mucho en la vida. Permítame hacerle una última pregunta. ¿Está preparado en su vida como padre para decirle a su hijo cómo ser salvo? ¿Les ha transmitido que Jesucristo es la persona más importante en la vida? ¿Que Jesucristo es el único salvador? ¿Que es aquel por medio del cual nuestros pecados son perdonados? Y que cuando fue a la cruz, entregó su vida por nosotros y pagó el precio de nuestro pecado. Y que si están dispuestos a confesar sus pecados y a pedirle perdón por ellos, como lo ha hecho papá, él los salvará como salvó a papá y a mamá. Y que la decisión más importante que tomarán alguna vez en su vida es entregar su vida a Jesucristo, dejarla en sus manos y confiar en que Él los guiará durante toda su vida. Ahora bien, como padre, ¿está preparado? ¿Está en condiciones espirituales para guiar a su propio hijo o a su propia hija al conocimiento de Jesucristo como su Salvador? Si no, esa es la próxima y más importante decisión que jamás tomará en esta vida, y confío en que lo haga. Oremos. Padre, cuán agradecidos estamos cuando pensamos en la forma en que nos amas. Nos has hecho hijos tuyos al adoptarnos en tu reino y aceptarnos mediante la sangre de Jesucristo, y nos has hecho competentes por medio de la presencia en nuestro ser del Espíritu Santo. también nos has amado sacrificialmente. Y nos sentimos muy seguros en nuestra relación contigo y sabemos que somos dignos cuando miramos la cruz y vemos el precio que pagaste, por lo cual somos muy estimados para ti. Y ahora le pido en oración al Espíritu Santo que tome este mensaje y que lo grabe en lo más profundo del corazón de cada persona que lo escuche, no solo en relación con sus hijos, sino con los demás, y que nosotros como adultos podamos comunicar los mensajes correctos a aquellos con quienes conversamos y nos relacionamos. Te damos gracias por eso en el nombre de Cristo. Amén.
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3: Está hoy donde Dios quiere que esté en este momento de su vida. En esta secuencia de eventos que Dios ha dado para su vida, sea una vida larga o no, eso nadie lo sabe. Ahora, permítame hacerle unas preguntas y sea sincero al responder. ¿Está en el plan de Dios, bajo la guía de Dios, en su camino, cumpliendo con su voluntad, glorificando al Hijo en su vida diaria? ¿O tendría que decir no, en algún momento me desvié del camino? O quizás, no, nunca consideré que Jesús tuviera un plan para mi vida. Nunca consideré que le importara con quién me caso o dónde trabajo o qué hago. Nunca consideré eso. Pues, amable oyente, necesita empezar a considerarlo porque Él tiene un plan para su vida, un propósito para su vida y también tiene un momento en el tiempo cuando dará cuenta de su vida ante Él. Por eso quisiera animarle. Si nunca ha confiado en Jesucristo como su Salvador, haga esta sencilla oración. Padre, perdóname de mi pecado. Creo que Jesús murió en la cruz por mi pecado. Creo que pagó mi deuda de pecado en su totalidad. Recibo a Jesucristo como mi Salvador. Acepto su perdón y acepto mi nueva relación como Hijo de Dios. Amable oyente, si ha hecho esa oración, ha aceptado por fe su perdón y ahora debe buscar una iglesia que predique la verdad, donde pueda bautizarse en el nombre del Señor Jesucristo y empezar a compartir la verdad de lo que Cristo ha hecho en su vida.
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0: En Dinámica, 1:43.
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0: Venezuela, ora como Habacuc. Aunque la higuera no florezca, ni en las vides haya frutos, aunque falte el producto del olivo, y los labrados no den mantenimiento, y las ovejas sean quitadas de la majada, y no haya vacas en los corrales, con todo, yo me alegraré en Jehová, y me gozaré en el Dios de mi salvación. Jehová, el Señor, es mi fortaleza, el cual hace mis pies como de ciervas, y en mis alturas me hace andar.
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8: Todos enfrentamos desafíos en la vida. Algunos de ellos son fáciles de pasar, otros no tantos. Pero lo cierto es que allí están, esperando que usted y yo, con valentía, los sobrepasemos y sigamos avanzando. Desafíos en muchas áreas: en lo familiar, laboral, profesional, económico, personal, en la salud, en el matrimonio, en muchas áreas. Y créalo, el poner nuestra confianza en Dios es clave para que usted y yo podamos vencer cada desafío que la vida nos ponga al frente. Soy Rodrigo Riaño del Castillo y permítame en los siguientes minutos hablarle de algunas razones por las cuales debemos confiar en Dios frente a cada desafío que la vida nos ponga al frente. Ahora, ¿por qué confiar en Dios? Primera razón, hay que confiar en Dios porque Él nos conoce. Mire, David en el Salmo 139, del verso 1 al verso 4, dice: Señor, tú sabes todo de mí, tú me conoces. Hay otra versión que dice: Señor, tú me examinas. Es decir, que ante Dios no hay nada oculto, Dios nos conoce a la perfección. Y escuche todo lo que relata David. Él dice allí, en el Salmo 139, 1 al 4, Dios, tú sabes todo. Sabes cuándo me siento y cuándo me levanto. Es más, dice David, tú sabes, Dios, cuando me siento lejos de ti. Tú conoces cada uno de mis pensamientos. Le pregunto, ¿se ha llegado a sentir así, lejos de Dios? Y allí en medio de esa soledad, ¿se ha llegado a sentir triste, angustiado, desesperado? ¿Qué tantos pensamientos pasan por su mente en esos momentos de soledad? Pues el Salmo 139, verso 1 al 4 dice que Dios sabe cuando nos sentimos así, que Él sabe todo lo que pasa por nuestros pensamientos. Y luego dice David, Dios, tú lo sabes todo, todo lo que hago. Y es más, tú sabes, Dios, todo lo que voy a decir aún antes de que las palabras salgan de mi boca. El Salmo capítulo 139, verso 1 al 4, nos está diciendo que Dios nos conoce a la perfección. ¿No le parece esa una muy buena razón para confiar en Dios? Confíe en Dios en medio de los desafíos de la vida, y confíe porque Él le conoce. La segunda razón también nos la da David en el Salmo capítulo 32, verso 8. Y escuche lo que le dice Dios a David en este hermoso salmo: te voy a instruir, te voy a enseñar cómo debes portarte, te voy a dar buenos consejos y voy a cuidar siempre de ti. Salmo capítulo 32, versículo 8. Escuche esto: Dios dice que nos va a instruir, que nos va a enseñar, que nos va a dar buenos consejos y que nos va a cuidar. ¿Y sabe por qué Dios lo va a hacer? Porque Él está interesado en usted, porque Él está interesado en mí, porque Él se interesa por nosotros. Sí, Dios está interesado en que nos vaya bien. Dios está interesado en bendecirnos. Dios está interesado en proveernos, en guiarnos, en aconsejarnos, en mostrarnos cuál es el camino que debemos seguir. Dios está tan interesado en nosotros que por amor entregó a su propio Hijo. Entonces, ¿cómo no confiar en aquel que se interesa por mi bienestar? Esa es la segunda razón por la cual debemos confiar en Dios, porque Él se interesa por nosotros. Él se interesa por ti. Número 3. Confía en Dios porque Él le da seguridad. Quiero que te imagines en este momento a un niño asustado, por la razón que sea. El niño está asustado y en medio del susto corre a los brazos de papá. Papá lo abraza, lo toma en su pecho y le dice: tranquilo, hijo, todo está bien. Y el hijo se calma porque se siente seguro y corre a los brazos de papá porque confía en él. Pues mire, David en el Salmo 62, verso 6 al verso 8 dice que solamente él, hablando de Dios, solamente él era su roca y su salvación. En otras palabras, David está diciendo: mire, no hay otro en el cual me siento seguro, es solamente en Dios. Allí tengo mi seguridad, Él es mi roca, Él es mi salvación, no hay otro. Lo dice claro, solamente Él es mi refugio. Y luego dice con toda convicción: solo tú eres salvación para mí. David veía a Dios como su roca, como su salvación. David se sentía seguro en los brazos de Dios. Le pregunto, mi amiga y mi amigo, ¿cómo ve usted a Dios? ¿Como su salvación? ¿Como su roca? ¿Como su refugio? ¿O lo ve como alguien lejano? ¿Cómo ve a Dios? ¿A quién está buscando como salvación, como seguridad? ¿Está buscando esa seguridad en otros medios? Pues Dios se ofrece ser para usted y para mí esa seguridad que necesitamos. Y esa es la tercera razón, y muy fuerte, por la cual debemos confiar en Dios, que en Él estamos seguros, que Él es nuestra roca, nuestra salvación y nuestro refugio. La cuarta razón es esta. Hay un texto que me gusta muchísimo y lo he compartido muchas veces, y está en Jeremías capítulo 29, versículo número 11. Dice Dios: yo sé muy bien los planes que tengo para usted. Y está en Jeremías capítulo 29, versículo número 11. Dios nos dice esta mañana: yo sé muy bien los planes que tengo para ustedes. Sí, para usted. Dice el Señor: son planes para su bienestar. No son planes para mal, son planes para bien, para darles un gran futuro y una gran esperanza. Esa es la cuarta razón por la cual debemos confiar en Dios. Y es que nuestro Dios tiene un plan perfecto para cada uno de nosotros. Dios tiene un buen plan para usted. Mire, estoy casi seguro que si su jefe le llama y le dice que le va a dar un ascenso, que tan solo espere un par de meses para ello, pero que el ascenso es suyo, estoy seguro que usted confía. Es más, va a casa y se lo cuenta a su familia. Lo da como un hecho y empieza a dar en el puesto que tiene mucho más que antes, solo porque su jefe le prometió que tenía planes. Ahora, ¿por qué no hacemos lo mismo y hasta más, sabiendo que Dios nos hace esta magnífica promesa, que Él tiene para usted y para mí los mejores planes, planes de bien, no de mal, que tiene para usted y para mí un gran futuro y una gran esperanza? Esa es la cuarta razón por la cual debemos confiar en Dios, porque Él tiene para usted y para mí los mejores planes. Y número 5. En Mateo capítulo 28, verso 20, Jesús dijo que estaría con nosotros todos los días hasta el fin del mundo. Y esa es la quinta razón para confiar en Dios, y es que Él promete estar siempre a nuestro lado. No importa lo que esté viviendo, no importa lo que esté pasando, Dios promete estar a su lado. Aún en esos momentos de incertidumbre, aún en esos momentos de tristeza, aún en esos momentos cuando siente que todo el mundo le ha abandonado, Dios está allí. Mateo 28:20. Cinco razones por las cuales debemos confiar en Dios. Mire, mi amiga y mi amigo, el mundo en el cual vivimos no es fácil. Como lo decíamos al iniciar este devocional, todos enfrentamos desafíos en la vida, todos. Pero la confianza en Dios es clave para salir victoriosos en medio de nuestras luchas diarias. Cinco razones por las cuales debemos confiar en Dios. Señor, te doy muchas gracias por estas promesas y verdades alentadoras que nos regalas a través de tu palabra. Señor, ayúdanos a confiar en ti. Ayúdanos, Señor, para que esta palabra se haga vida en nosotros, para que podamos ser conscientes de esas cinco verdades: que tú estás con nosotros siempre, que no estamos solos, que tú no nos has abandonado. Gracias, Dios, porque tienes para nosotros los mejores planes, porque tu propósito es bendecirnos, darnos lo mejor. Ayúdanos, Señor, para hacer de ti nuestro refugio, nuestra salvación, nuestra roca. Gracias, Señor, porque tú prometes enseñarnos, instruirnos y guiarnos, porque en medio de esos momentos donde no sabemos qué decisión tomar, el Salmo 32:8 dice que tú prometes darnos buenos consejos, que tú prometes instruirnos y cuidarnos siempre. Y gracias, Señor, porque tú nos conoces, como dice el Salmo 139. Ayúdanos, Dios, a confiar en ti, que nuestra fe no desmaye en medio de los desafíos de la vida, sino que dependamos de ti para salir victoriosos en nuestras luchas diarias. Bendice, Dios, a cada persona que se conecta con nosotros, a ellos y sus familias, y declaramos que tú eres nuestro Señor, nuestro Salvador, que entregaste tu vida en la cruz, pero que también resucitaste al tercer día para darnos una nueva vida y una nueva esperanza.
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0: En Dinámica son las 2:36 minutos.
1: Alza tus manos a Él. Adórale.

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0: En Dinámica 3, 12 minutos.
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0: en Dinámica 3 y 22 minutos.
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0: En Dinámica 3, 30 minutos.
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1: En Dinámica 3, 58 minutos.
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0: Nuestra historia de hoy comienza en la nave del tiempo en forma de bola de baloncesto, que se encuentra detenida en algún punto del tiempo por problemas mecánicos. Mientras reparan la nave, Don Topo está contándole al abuelo gusano todo lo que sabe acerca de la vida de José.
1: Todo lo que José hacía prosperaba porque Dios estaba con él.
2: Don Topo, ¿qué hizo Potifar al darse cuenta de que la mano de Dios estaba sobre José?
1: Sin perder tiempo, lo nombró mayordomo de toda su casa y le confió la administración de todos sus bienes. Desde ese momento, Potifar prosperó.
3: ¿Prosperó? ¿A qué se refiere usted, Don Topo?
1: Desde que dejó todo a cargo de José, la bendición del Señor se extendió sobre todo lo que Potifar poseía, tanto en la casa como en el campo. Desde ese momento, solo se preocupaba por lo que tenía que comer.
2: Don Topo, tengo una pregunta.
1: Diga usted, Dulce, ¿cuál es la pregunta?
2: ¿Cómo era José? Me refiero a su forma física. ¿Era buen mozo?
1: Puedo decir que sí, pues José tenía muy buen físico y era muy atractivo.
4: ¡Caramba! José lo tenía todo. ¿Así es fácil confiar en Dios?
1: No crea usted, don Oruga. Su buen parecido fue causa de serios problemas.
4: ¿De serios problemas? ¿A qué se refiere?
1: El enemigo se aprovechó de la atractiva apariencia de José para prepararle una trampa.
2: ¿Una trampa? ¿De qué usted está hablando, don Topo?
1: La esposa de Potifar comenzó a fijarse en José y...
0: La esposa de Potifar, con malas intenciones, comenzó a fijarse en José, el cual tenía muy buen parecer físico y era muy atractivo. La Biblia nos dice que la esposa de Potifar empezó a mostrar un interés personal por José. A consecuencia de eso, José tuvo que enfrentar cara a cara la tentación. Pero de eso hablaremos en nuestro próximo episodio. Ahora pasemos a la ciudad perdida de los Topos Sabios, donde se encuentran Topotito Sabio y Prudente. Ellos acaban de descubrir que la caverna donde estaban había sido un parque de diversiones de los habitantes de la ciudad perdida. Mientras observaban la escena donde José trata de escapar de la esposa de Potifar, vieron a la sombra misteriosa esconderse por detrás del escenario.
5: ¡Es la sombra! ¡La sombra misteriosa! ¿A dónde se fue? ¡No la veo!
6: Yo la vi que se metió detrás de esas cortinas.
5: Bajémonos de la carreta y vamos a investigar.
0: Nuestros amiguitos se bajaron de la carreta e inmediatamente se metieron por detrás del escenario. Allí descubrieron una extraña y enorme puerta llena de cerraduras. Al lado de la puerta, colgando de un gancho metálico, había una llave.
5: ¿Qué es esto? Parece una puerta. Más que una puerta, parece más un monumento a las cerraduras. ¡Mira cuántas cerraduras tiene!
7: ¡Ah! Yo no creo que sea una puerta.
6: Prudente tiene razón. Es una puerta. Don Topo me habló de ella.
5: ¿Una puerta? ¿Qué clase de puerta puede tener tantas cerraduras?
6: Se le conoce como la puerta del conocimiento.
0: ¿La puerta del conocimiento? En nuestro próximo episodio sabremos a dónde conduce esta extraña puerta. Ahora pasemos al salón de conferencias, el cual está ubicado en ese lugar tenebroso y caliente del infierno. El moderador se prepara para leer otra de las preguntas.
8: La próxima pregunta es para señor Venganza. ¿Pueden los seres humanos vencer la tentación?
9: Los seres humanos son criaturas débiles y fáciles de engañar.
8: Eso lo sabemos. Pero no has contestado la pregunta.
9: ¿Pregunta? ¿Cuál pregunta?
8: Repito. ¿Pueden los seres humanos vencer la tentación?
9: Bueno, no, pero... sí, tal vez.
8: Señor Venganza, la verdad no le estoy entendiendo nada.
9: Sí, ellos pueden vencerla.
8: ¿Pueden vencer qué? Por favor, hable más claro.
9: ¡Que los seres humanos pueden vencer la tentación! ¡No hagan tanto ruido! Los seres humanos no lo saben.
8: ¿Ellos no saben que pueden vencer las tentaciones?
9: La mayoría de los seres humanos son víctimas de la tentación. Solo un pequeño grupo conoce la verdad y no se dejan engañar por la tentación.
8: ¿Quiénes están en ese pequeño grupo?
9: Aquellos que, además de creer en Dios, están dispuestos a confiar en Él y obedecerle.
8: ¿Se encuentra José en ese grupo?
9: ¡Claro que José está en ese grupo! Por eso, el plan de usar a la esposa de Potifar para seducirlo fracasó.
0: La tentación es una realidad en la vida de todos los seres humanos, y en especial, en la vida de aquellos que desean agradar a Dios. La tentación nos invita a hacer cosas prometiéndonos placeres que a la larga nos ocasionan daño. El peligro de la tentación es que nos hace desobedecer a Dios. La Biblia llama a esto pecado. Lo horrible del pecado es que nos aparta de Dios. Muchos se dejan dominar por el pecado, pero la realidad es que nosotros podemos dominar al pecado. La manera más sencilla de hacerlo es permitiéndole a Jesucristo que tome el control de nuestra vida.

0: profesor Martín.
1: Si te gustaron las tablas de multiplicar, puedes cantarlas cuantas veces quieras.
0: ¡Adiós! 4, 3, 2, 1.

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2: Hola amiguitos, bienvenidos a las aventuras de Sabio y Prudente, un lugar lleno de alegría, música y sabiduría que se encuentra en el centro de tu imaginación. El tema de hoy es la conclusión de la historia de Moisés. En nuestro episodio anterior ocurrieron varias cosas interesantes. En primer lugar, el malvado conde negro sufrió un accidente. Una enorme explosión lo envió junto a sus secuaces a lo más profundo del infierno. Y un final feliz. Los malos fueron destruidos y los buenos salieron victoriosos. El abuelo y todos nuestros amiguitos se reunieron en la nave. Grande fue la alegría y la sorpresa de encontrar a Hormiguita Chispín, al señor Abracadabra y a Robotito. Luego de compartir con todos ellos, Abracadabra y Tofu regresaron a su casa. En estos momentos, Robotito se está despidiendo, pues muy pronto tiene que partir para su próxima misión.
3: Gracias a todos ustedes, pude cumplir con mi misión. La mayoría de las tareas que tenía programadas.
4: La verdad fue un placer volverte a ver.
3: Gracias a ustedes pude descubrir cuál era el secreto que encerraban los dos medallones.
5: Ahora sabemos que el secreto se trataba del evento más grande de toda la creación, el nacimiento de Jesucristo.
3: Así mismo es. Además, gracias a ustedes descubrí cuáles eran los dos monumentos que señalan la existencia y sabiduría de Dios. De Dios.
6: ¿Dos monumentos? ¿Los encontró?
3: Solo pude identificar uno de los monumentos. El otro todavía no se ha construido. Moisés será en parte responsable de la construcción del segundo monumento.
4: ¿Cuál fue el primer monumento?
6: Me imagino que el primer monumento tiene que ver con la Gran Pirámide.
3: Así es, abuelo gusano.
6: Pero, ¿cuál es el segundo monumento?
3: Tiene que ver con el plan de Dios, escrito en palabras humanas.
6: ¿El segundo monumento será construido con palabras?
3: Así mismo es. Además, en ese monumento se encuentra la regla de oro.
7: ¿Te refieres a los 10 mandamientos?
3: ¿Conocen los 10 mandamientos?
7: Moisés en persona nos habló de los 10 mandamientos.
3: Me alegro, pues en realidad esos mandamientos encierran la clave para vivir en victoria. Los que apliquen a su vida se apoderarán de la paz, el gozo y autoridad espiritual que Dios ofrece en

0: segundo monumento será la Biblia, y en ella estará escrito el plan de Dios para el hombre. La humanidad y toda la creación. Además, la Biblia tiene oculto entre sus palabras un código secreto.
1: ¿Un código secreto?
0: Del futuro que vengo se le llama el código secreto de la Biblia. Y de eso se trata mi próxima misión.
1: Robotito, ¿para dónde vas ahora?
0: Me dirijo al futuro, a una ciudad llamada Jericó, en donde se encuentra información confidencial relacionada con el código secreto de la Biblia.
2: El código secreto de la Biblia es una de las maravillas que señala la existencia de un Dios sabio y poderoso. Luego de que Robotito se marchó en busca del código secreto, el abuelo comenzó a hacer los preparativos para su próximo viaje por el tiempo. Ellos piensan ir a conocer la vida de Josué, el joven asistente de Moisés, el mismo que dirigió al ejército israelita en su batalla con los amalecitas, en donde Dios le dio la victoria mientras Moisés sostenía la vara en alto. Josué fue el joven que esperó a Moisés al pie de la montaña mientras éste hablaba con Dios. Un joven fiel a Moisés y comprometido con Dios. Mientras el abuelo trabajaba con las coordenadas del viaje, les preguntó a nuestros amiguitos.
3: ¿Qué fue lo que más les impresionó de la vida de Moisés? Comencemos con Sabio.
1: A mí lo que más me impresionó es ver cómo Dios cuidó de Moisés desde que era muy pequeñito.
4: A mí me impresionó su humildad. A pesar de haberse criado como príncipe de Egipto, no se quejó cuando su vida cambió.
3: Lo interesante es que luego de vivir 40 años en el palacio, vivió 40 años cuidando ovejas y nunca se quejó.
5: Abuelo, yo quiero decir algo.
3: Muy bien, Prudente. ¿Qué fue lo que más te impresionó?
5: A mí me impresionó su sencillez. Él fue un hombre humilde y por eso Dios lo usó con poder.
3: Eso que has dicho es muy cierto. Dios se complace de los humildes. Es por eso que lo usó con poder. ¿Y usted, don Oruga, qué fue lo que más le impresionó de Moisés?
6: Cuando obedeció a Dios y levantó su vara para que el Mar Rojo se dividiera.
3: Muy bien, don Oruga. ¿Y para usted, doña Abeja?
7: Su determinación era interceder delante de Dios por los israelitas, en especial luego de lo ocurrido con el becerro de oro.
4: Abuelo, ¿qué fue lo que más le impresionó a usted de la vida de Moisés?
3: Su liderazgo y su compromiso con el pueblo.
2: Luego de que cada uno compartió su experiencia durante este viaje y dijo lo que más le había impresionado sobre la vida de Moisés, el abuelo comenzó los preparativos para viajar a los tiempos de Josué.
3: Dulce, mantenga los controles 5 grados a la derecha.
8: A sus órdenes, mi capitán.
3: Doña Abeja, ponga a funcionar el radar.
9: A sus órdenes, abuelo gusano.
3: Chispín, junto a Sabio y a Prudente, comiencen a darle vuelta al reloj de arena.
10: ¡A sus órdenes, capitán!
3: Don Oruga, mueva la palanca anaranjada hacia la derecha.
11: ¡A sus órdenes!
3: Nos preparamos para viajar a los tiempos de Josué.
2: Con este capítulo concluimos el tema de Moisés. Y comenzamos con el tema de Josué, el joven asistente de Moisés, al cual seleccionó Dios para que completara la tarea de conducir al pueblo de Israel a la tierra prometida. Él le dijo a Josué, «Ya te lo he ordenado, sé fuerte y valiente, no tengas miedo ni te desanimes, porque el Señor tu Dios te acompañará donde quiera que vayas». Lo interesante es que esta promesa está disponible para todo el que haga de Jesucristo su Señor y Salvador. Te invitamos a que nos acompañes en nuestra próxima aventura. Te aseguro que te divertirás muchísimo y aprenderás de la sabiduría de Dios.
12: Hasta luego, nos veremos pronto. ¡Adiós!
13: Nosotros somos niños cristianos y venimos en representación de todos los niños del mundo para hacer un pacto con ustedes.
14: En este pacto nuestro compromiso será orar diariamente por cada uno de ustedes, para que el Señor les dirija y utilice en el propósito de conquistar su país para Cristo.
15: Su compromiso será orar diariamente porque toda opresión en su país sea derribada para que su tierra sea sanada. El Espíritu de Dios sea derramado y se abra paso al gran avivamiento en América y el mundo.
13: Las condiciones de este compromiso serán: primero, tener un corazón limpio. Nosotros los niños lo tenemos y el de ustedes debe seguir tan limpio como el de nosotros. Segundo, tener disciplina, constancia y compromiso.
14: Sellemos este pacto en nuestros corazones y oremos. Señor Jesús,
10: Señor Jesús,
14: yo me comprometo
10: a cumplir
14: mi parte de este pacto,
10: intercediendo por mi nación
14: y poniéndome
10: a tu disposición
14: según tu voluntad
10: para que mi país
14: sea conquistado para ti. Amén.
16: Pídeme y te daré por herencia las naciones y como posesión tuya los confines de la tierra.
17: En Dinámica 4 y 41 minutos.

Qué bonito pensar y saber que nosotros vamos a ir a ese lugar donde Cristo está. Él dijo, voy pues a preparar un lugar para todos ustedes. Y quiero que donde yo estoy, dice Jesús, vosotros todos estén. En la casa de mi Padre, muchas moradas, muchas casitas hay. Y si ustedes quieren ir al cielo, pues tienen que seguir a Jesús. Él es el camino, Él es la verdad, Él es la vida. Si queremos llegar allá, pues vamos a seguirlo a Él.

0: ¡Soldado Dipper!
1: ¡Presente, mi capitán!
0: ¿Usted anda a caballo?
1: No, mi capitán.
0: ¿Anda en avión?
1: No, mi capitán.
0: ¿Está en la infantería?
1: No, mi capitán.
0: Entonces, ¿de qué soldado me habla, Dipper?
1: ¡Soy un soldado de Jesús!
0: Muy bien, entonces.

0: Todas las promesas de Dios son en Él sí y en Él amén. 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
3: ¡Saquen el agua, hombres! ¡Nunca estuve en una tormenta como esta! ¡Arrojen el cargamento! ¡Aligeren el barco! ¡Arrojen el cargamento! ¡Nunca llegaremos! ¡Nunca llegaremos!
4: Hola, amigos. Estamos muy contentos de que nos estén escuchando hoy. Les habla tía Elena.
5: Yo soy tío Daniel y les doy una bienvenida a este su programa, Tu Historia Preferida. Hoy tenemos una de las historias más emocionantes acerca del apóstol San Pablo, tía Elena, cuando viajó por mar desde Cesarea hasta Roma.
4: Esta historia se encuentra en los capítulos 27 y 28 del libro de Hechos de los Apóstoles en su Biblia. Se cree que la escribió el doctor Lucas, que acompañó a Pablo en aquel viaje. Tío Daniel, ¿cómo titulas tu historia para hoy?
5: Yo la titulo Luchando con la tormenta. Después de muchas visitas y comparecencias ante varios gobernadores romanos de Palestina, el apóstol Pablo apeló al César, el emperador de Roma, para que lo juzgara. Pablo sabía que no podía tener un juicio justo ante los débiles gobernadores o ante el concilio judío. Como ciudadano romano, tenía el derecho de apelar al emperador mismo para ser juzgado. Después de esperar varios meses, un buque de carga iba a partir de Cesarea para Mira, donde Julio y sus prisioneros podrían subir a otro barco para ir a Roma. Julio, un oficial de la Guardia Imperial, custodió a Pablo en el viaje.
6: Pablo, estamos a punto de embarcar. ¿Estás listo?
7: Sí, señor, estoy listo. También conseguí permiso para que mi doctor vaya conmigo. Doctor Lucas, este es Julio, nuestro guarda.
6: ¿Y quién es ese otro hombre?
7: Ese es mi siervo, Aristarco de Éfeso. Yo hice ya arreglos también para su viaje.
6: Muy bien. Pablo, sabes que confío en ti y creo que eres inocente. Ora a tu Dios para que tengamos un buen viaje.
7: Ya es muy tarde en esta estación para navegar. Pueden armarse tormentas repentinas.
6: Espero que no. Ahí está el capitán haciendo señas para que subamos a bordo.
8: ¡Todos a bordo! ¡Desplieguen las velas! ¡Vamos, marinos! En este viaje tenemos que navegar contra el viento.
5: Al día siguiente, el barco atracó por unas horas en Sidón y se le permitió bajar a Pablo por unos momentos para visitar a sus amigos. Después de unos 10 días, el barco arribó en Mira, donde el mar estaba en calma y el sol era fuerte. Allí, Julio con sus soldados llevaron a los prisioneros a otro barco que tenía grandes bodegas, una vela mayor y un pequeño trinquete.
6: Este debe llevarnos a Roma sin problemas. Es un barco fuerte y lleva un cargamento de trigo de Egipto para Roma.
7: Mira esas montañas, Julio. Están cubiertas con nubes. Y Lucas, ¿qué piensas?
9: Me temo que vamos a tener un tiempo peligroso. Puede ser que tengamos tormenta.
6: Allí está el capitán. ¡Hermes! ¿Cómo está el tiempo?
8: ¡Excelente! Pienso que estamos un poco recargados. 276 pasajeros a bordo, incluyendo sus hombres y los prisioneros.
6: ¿Está listo para hacerse a la mar?
8: ¡Sí! Ahora hay un fuerte viento. ¡Marino! ¡Despliega las velas! ¡Roma! ¡Aquí vamos!
7: ¿Quién es aquel que está al lado del capitán?
6: Es el dueño del buque. Este es su último viaje en esta estación y desea pasar el invierno en Roma.
5: Cuando el barco atracó lentamente en Buenos Puertos, en la costa del sur de Creta, los músculos estaban adoloridos y las manos llenas de ampollas. El capitán y el dueño del barco llamaron a Pablo y a Lucas.
10: Pablo, Lucas, sé que ustedes son marinos. ¿Qué piensan? ¿Invernaremos en Buenos Puertos o iremos hasta Fenice?
11: La tripulación desea ir a Fenice. Es un puerto mejor.
10: Pero este es su barco, Alejandro. Veamos qué dice Pablo.
7: Señores, creo que encontraremos peligro si partimos. Tal vez naufragio, pérdida de la carga, heridas y muerte.
10: Lo estás pintando muy tétrico, Pablo.
7: He navegado por estas aguas antes, capitán.
11: Pero justo ahora está soplando un ligero viento del sur, y es lo que necesitamos para el viaje. En un día llegaremos a Fenice. Yo digo que continuemos.
10: Muy bien. Compañero, dé la orden para navegar.
12: Sí, capitán.
5: Las velas ondearon gentilmente y el barco se deslizó por el puerto. Costeó las rocas a ambos lados del puerto y se adentró en el mar abierto.
10: Mantenga el barco cerca de la costa. Así es, perfecto.
7: Mire allí, capitán. Mire, por las montañas de Creta.
10: Se está formando una tormenta.
7: Y se forma muy rápido. El viento sopla por los desfiladeros de las montañas como demonio.
10: Puede ser una tormenta peligrosa. ¡Marineros! ¡Aten fuertemente todo! ¡Están listos para arriar las velas! ¡Prepárense para una tormenta!
5: Era más que una tormenta. Era un tifón con vientos huracanados y olas encrespadas. Los marineros se ataron con cuerdas para que no los barrieran las olas. No tuvieron tiempo para arriar la vela o poner el bote salvavidas a bordo antes que la tormenta del nordeste se lanzara contra el agua y golpeara el barco con las olas, desgarrando las velas y empujando al barco lejos de la seguridad de la costa.
10: ¡No podemos mantener el rumbo del barco! ¡Dejémosle ir delante de la tormenta!
5: Afortunadamente, el viento los empujó cerca de la isla Clauda, donde el barco quedó algo resguardado del tifón. Eso le dio a los marineros una oportunidad para preparar el barco.
12: Capitán, hemos preparado el barco lo mejor que pudimos.
10: Muy bien, compañero. Será mejor que bajemos las gavias.
12: Entonces perderemos el control del barco.
10: Tendremos que correr ese riesgo, compañero.
5: Llegó la noche y los hombres trabajaron febrilmente para combatir el agua, tratando de que no entrara en la bodega.
10: Esta tormenta es la peor que alguna vez se haya visto. ¡Julio! ¡Julio, venga acá!
13: Sí, capitán.
10: ¿Puso a trabajar a los soldados y a los presos?
13: Todos están haciendo lo que pueden. Aún el preso Pablo está haciendo lo que puede, animando a los marineros para que resistan. Y el doctor Lucas está atendiendo a los magullados y heridos.
10: Nunca he estado en una tormenta como esta. ¡Arrojen el cargamento! ¡Aligeren el barco! ¡Arrojen el cargamento!
5: Al picarse más el mar, la tripulación arrojó el cargamento de grano por la borda. Esto aligeró al barco, pero no lo suficiente. Así que al día siguiente, la tripulación arrojó al mar los aparejos y todo lo que pudieron.
10: Pablo, ¿qué puedo hacer? La tormenta nos ha estado azotando ya por varios días. Los hombres han perdido toda esperanza. Se han resignado a una muerte segura.
7: Déjeme hablarle a la tripulación. A lo mejor puedo ayudarlos.
10: Perfectamente. Ven por aquí. ¡Marineros! ¡Escúcheme! Pablo tiene un mensaje para ustedes. ¡Escúchenlo!
7: Deberían haberme hecho caso y no zarpar de buenos puertos. Se habría evitado todo este perjuicio y pérdida. Pero tengan buen ánimo. No habrá ninguna pérdida de vida entre nosotros, sino solamente de la nave. Porque esta noche ha estado conmigo el ángel de Dios, de quien soy y a quien sirvo.
14: ¡Un ángel!
15: ¿Qué dijo?
16: ¿Qué dijo?
15: Sí. Eso significa que estamos perdidos.
14: Bueno, ¿qué fue lo que dijo?
7: El ángel me dijo: Pablo, no temas. Es necesario que comparezcas ante César. Y he aquí Dios te ha concedido todos los que navegan contigo. Por tanto, varones, tened buen ánimo, porque yo confío en Dios que será así como me ha dicho. Pero naufragaremos en alguna isla.
5: El mensaje de Pablo fortaleció a los marineros que trabajaron para que el barco no se hundiera. Después de 2 semanas de bregar con la tormenta, los marineros encontraron algún alivio cuando el viento comenzó a calmar. Pero ya no pudieron controlar el barco.
15: Pienso que estamos cerca de tierra.
12: Tienes razón, puedo oír la resaca.
10: Echemos la sonda para ver qué profundidad hay.
12: Aquí hay 20 brazas, capitán.
15: Vuelve a echar la sonda. Estamos siendo arrastrados hacia los escollos.
12: Acá hay solo 15 brazas.
10: A esta marcha pronto nos estrellaremos contra las rocas.
5: Echaron 4 anclas. Era medianoche y debían esperar hasta que se hiciera de día para evaluar la situación. Pero algunos de los marineros no quisieron esperar hasta que amaneciera, así que planearon huir de la nave por la noche. Silenciosamente bajaron el bote salvavidas al mar. Pero Pablo los vio.
7: Julio, no deje que esos hombres abandonen el barco. Si estos no permanecen en la nave, ustedes no podrán salvarse.
13: ¡Soldado, corta las amarras y deja que se vaya el bote!
5: Al ir amaneciendo, Pablo caminó entre la tripulación cansada y hambrienta.
7: Ustedes no han comido por 2 semanas. Por favor, coman algo por su salud, porque no perecerá ni un pelo de la cabeza de ninguno. Voy a partir el pan. Oremos. Padre celestial, dador de todo lo bueno, gracias por preservarnos la vida y por darnos este alimento.
5: Todos comieron y se sintieron mejor. Cuando se hizo de día, vieron la extraña costa. Ante ellos se extendía una bahía con una playa.
10: Me pregunto si podremos pasar por entre esas rocas e ir hacia la playa. ¡Trataremos de hacerlo!
12: ¡Estamos yendo hacia la costa!
16: ¡Estamos yendo hacia la costa!
12: ¡Estamos yendo hacia la costa! ¡Vamos a encallar!
10: ¡El barco encalló en la arena! ¡Vamos a destrozarnos! ¡Nademos hacia la orilla, vamos!
13: ¡Sí, soldado!
15: ¡Debemos matar a los presos para que ninguno se fugue nadando!
13: ¿Matar a los presos? ¿A todos? ¿También a Pablo?
15: ¡Sí! Si alguno escapa, nuestra vida será por la suya.
13: Pero Pablo es un buen hombre, un hombre temeroso de Dios.
15: ¡Señor! ¡Debemos matarlos a todos ahora! ¡Deme la espada!
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4: Y ahora volvamos a tío Daniel y a su historia para hoy titulada Luchando con la tormenta.
5: Pablo se embarcó para ir a Roma, pero el viaje casi se convirtió en un desastre bajo la fuerza de la tormenta. Durante 14 días, la nave fue azotada por la tormenta. Finalmente, llegaron a un lugar abrigado, pero el barco encalló y se partió. La tripulación y los pasajeros tuvieron que nadar a la orilla. Un soldado sugirió al comandante Julio que matara a los presos para que no escaparan, pero Julio deseaba salvar a Pablo.
12: ¡La nave hace agua!
15: ¡Señor! ¡Debemos matarlos a todos ahora! ¡Deme la espada!
13: ¡No! ¡No mataré a ninguno! ¡Todos! ¡Salten y naden hacia la costa!
5: Uno por uno, la cansada tripulación y los pasajeros llegaron a la costa.
15: Julio, señor, he pasado lista. Todos los presos y los soldados están a salvo en la orilla.
10: Y toda la tripulación está también a salvo en la orilla.
13: Exactamente pasó lo que dijo el preso Pablo, ¿verdad, capitán?
5: La tripulación y los pasajeros habían llegado a la isla de Malta, a unos cientos de kilómetros al sur de Italia. Los nativos de la isla ayudaron a los viajeros en la orilla. Encendieron un fuego y los empapados y temblorosos viajeros se acercaron a él. Pablo ya estaba listo para ayudar, así que recogió algunas ramas para echar en el fuego. Al hacerlo, una víbora venenosa apareció entre las ramas y se le prendió en la mano.
7: ¡Ay! ¡Sal de aquí!
11: Ese hombre es un homicida, quien escapado de la mar, la diosa justicia no deja vivir.
5: Pero los nativos clavaron sus ojos en Pablo, esperando que iba a caer muerto. Pero no le pasó nada, ni siquiera se hinchó su mano. La actitud de los nativos cambió a una actitud de reverencia y pavor.
17: Dios.
5: Pasaron 3 meses en la isla de Malta. Durante ese tiempo, Pablo curó a muchos enfermos de la isla, incluyendo al padre del gobernador. Se acercaba el tiempo de partir.
13: Allí está la nave Castor y Pollux, Pablo. Invernó acá y ahora sale para Puteoli, cerca de Roma.
7: Parece una buena nave.
13: Dile a tus compañeros que salimos mañana a primera hora.
7: El doctor Lucas y Aristarco ya están listos. Yo también.
5: Estaba comenzando la primavera y Pablo y sus compañeros tuvieron un viaje placentero a Italia. Atracaron en el puerto de Puteoli y desde allí todos viajaron a pie por el camino romano hasta Roma, que se encontraba a unos 220 kilómetros. Cuando Pablo estaba a 73 kilómetros de Roma, en el foro de la famosa Vía Apia, vio que un grupo de gente corría hacia él.
16: Hermano Pablo, somos cristianos y hemos oído que estabas viajando a Roma.
7: ¿Pero cómo lo supieron?
16: La noticia circuló. Hay muchos seguidores de Cristo en Italia.
7: ¡Alabado sea el Señor!
5: 12 kilómetros más adelante, en un lugar llamado Las Tres Tabernas, otro grupo de cristianos corrió hacia él para saludarlo. Pablo se llenó de regocijo.
7: Agradezco a Dios por todos ustedes. Qué animador es saber que el Señor Jesús está representado aquí y que tengo amigos, aunque soy un preso.
5: Por la recomendación de Julio y otros, se decidió que Pablo no tenía que permanecer en la cárcel. Podía alquilar una casa, pero un soldado lo custodiaría. Pablo tuvo libertad para recibir visitas, escribir cartas y recibir regalos y dinero de sus amigos. Durante la mayor parte del tiempo, el doctor Lucas y Aristarco estaban con él.
7: Querido hermano Lucas, ¿qué haría yo sin ti? ¡Ay, Aristarco! Han elegido ser presos conmigo. ¿Qué noticias hay acerca de mi juicio, Lucas?
9: Aún va a pasar algún tiempo. Aparentemente los judíos en Jerusalén no están muy deseosos de acusarte ante el emperador Nerón. Están satisfechos con haberte sacado de encima.
7: ¿Temen que en su caso contra mí le salga el tiro por la culata y que Nerón los castigue?
9: Pablo, recibirás varias visitas. Juan Marcos se ha puesto en camino para visitarte y ayudarte.
7: Ha llegado a ser un gran misionero. Tendría que haber tenido más paciencia con él cuando estuvimos en Galacia.
13: ¿Pablo?
7: Sí, hermano Aristarco.
13: Aquí hay un esclavo que quiere verte. Un esclavo que se escapó de su amo. Se llama Onésimo.
7: ¡Onésimo! ¡El esclavo de Filemón! Dile que pase.
5: Onésimo había robado algunos bienes de su amo y había huido a Roma. Cuando supo que Pablo, el amigo de su amo, estaba en Roma, lo buscó hasta encontrarlo. Pablo le enseñó a Onésimo acerca de Jesús y después, en su carta a Filemón, reconcilió al esclavo con su amo. Durante 2 años, Pablo estuvo custodiado en Roma, pero esparció las buenas nuevas de Jesús donde podía, especialmente entre los soldados y los siervos del Palacio Real. Adiestró y envió misioneros a otras iglesias. Escribió las epístolas a las iglesias de Filipos, Colosas y Efeso. Finalmente, había llegado el momento de presentarse en el juicio ante Nerón.
8: ¡Atención! ¡La corte del emperador está en sesión!
17: ¡Salve César! ¡Salve César!
18: ¿Cuál es el caso que tengo que juzgar ahora? Los judíos de Jerusalén contra un tal Pablo de Tarso. Muy bien, judíos. ¿Qué dicen?
5: Los judíos del Concilio de Jerusalén repitieron muchas de las mismas viejas acusaciones: que Pablo era un rebelde, que causaba problemas a los judíos trayendo gentiles. Pablo hizo su defensa en forma sencilla y al punto. También contó cómo Jesús se encontró con él en el camino a Damasco y dio un testimonio conmovedor de lo que eso significó en su vida. Cuando terminó, muchos de sus oyentes decidieron aprender más acerca de la fe cristiana. Aún Nerón quedó conmovido por algunos momentos. Finalmente, dio su veredicto.
18: Ya tengo la sentencia para este caso. Encuentro que el preso Pablo de Tarso no es culpable. Sáquenle las cadenas y déjenlo en libertad.
5: Todos quedaron sorprendidos. El veredicto no era uno que Nerón daba a menudo, porque quería a cada posible preso para sus sangrientos juegos en el Coliseo. No le importaba ni la justicia ni la rectitud, pero Dios había dominado sus inclinaciones. Le sacaron las cadenas que tenía en sus muñecas. Después de 4 años, otra vez era un hombre libre.
19: Aún soy un preso por Cristo. De esa ligadura nunca deseo liberarme. Debo volver a visitar las iglesias. Debo unirlas en Cristo. Debo protegerlas del error que se está introduciendo en forma sutil. Aún son ovejas y necesitan un pastor.
5: De nuevo Pablo recorrió los caminos de Grecia y Asia. Fue iglesia tras iglesia para enseñar, predicar y corregir. Aún entró en nuevo territorio para llevarle a Cristo a los paganos. Si alguno trataba de que disminuyera su vigor en su ancianidad, él contestaría:
19: puedo hacer todo lo que Dios me pide con la ayuda de Cristo que me fortalece.
5: Pablo consideró que su obra más importante era adiestrar a otros misioneros y por medio de ellos fortalecer innumerables iglesias. Así que pasó mucho tiempo con hombres como Timoteo, Tito, Tíchico, Juan Marcos y Trófimo. Comenzando en la noche del 18 de junio del año 64, el fuego barrió a Roma. El emperador Nerón había provocado el incendio porque deseaba reconstruir a Roma. Cuando los romanos sospecharon de él, inició un programa de engaño para culpar a los cristianos.
18: ¿No hablan estos cristianos del fin del mundo por fuego? ¿No hablan contra nuestros dioses? Bueno, ellos han provocado este incendio tratando de destruir nuestros dioses y apresurar el fin del mundo. ¡Arréstenlos a todos! ¡Arrójenlos a las fieras! ¡Arréstenlos!

0: Miles de cristianos murieron por su fe. Algunos quemados vivos, otros arrojados a animales salvajes, muchos torturados por muchas horas antes de fallecer. Muy pronto, el apóstol Pablo fue arrestado por segunda vez y llevado a Roma. Pero esta vez fue tratado como un criminal y puesto en un fétido calabozo. En ese tiempo, algunos de sus amigos más íntimos huyeron por sus vidas, porque Nerón decretó que era un crimen digno de muerte el ser cristiano. Pero unos pocos amigos quedaron a su lado todo el tiempo.
1: Lucas. Oh, Lucas, mi querido doctor. Eres el único amigo que me ha quedado aquí.
2: No te olvides de Onesíforo de Efeso. Está aquí para volver a verte.
3: Hermano Pablo, que el Señor sea contigo.
1: Onesíforo. Onesíforo, acércate, hermano. No veo mucho en la oscuridad. Has vuelto, aún a riesgo de tu propia vida.
3: Mi vida es tuya, como también es del Señor.
0: En aquella fétida mazmorra, privado de alimento decente y de agua, Pablo se las arregló para escribir algunas cartas. Le escribió a su hijo en la fe, Timoteo.
1: Oh, Timoteo, hijo mío. Esfuérzate en la gracia que es en Cristo Jesús. Sufre penalidades como buen soldado de Jesucristo. Por haber predicado estas grandes verdades, sufro penalidades y he sido puesto en la cárcel como un criminal. Estoy más que deseoso de sufrir si eso lleva a la salvación y a la gloria eterna en Cristo Jesús a aquellos que Dios ha elegido.
0: Pablo también le rogó a Timoteo que viniera lo antes posible.
1: Cuando vengas, trae el capote que dejé en Troas y los libros, mayormente los pergaminos.
0: Pero aún la nave más rápida no podía hacer que Timoteo llegara a tiempo. Nerón había pronunciado la sentencia de muerte contra Pablo. Una madrugada, sacaron a Pablo de la ciudad entre soldados romanos. Solo unos pocos amigos acompañaron al anciano apóstol. Como a los 5 kilómetros, en un lugar de tumbas y pinos, el grupo se detuvo.
4: ¡Prepárese para la ejecución!
1: Estoy listo para ser sacrificado.
0: Pablo no demostró temor. Dirigió algunas palabras de ánimo a sus amigos.
1: Porque yo sé en quién he creído, y estoy seguro de que es capaz de guardar mi depósito hasta el día de su regreso. Por lo demás, me está guardada la corona de justicia que me dará el Señor, juez justo en aquel día. Y no solo a mí, sino a todos los que aman su venida.
0: Pablo inclinó su cabeza. El verdugo levantó su espada.
1: ¿Quién nos separará del amor de Cristo? ¿Tribulación o espada? Nada. Nada nos separará de él.
0: Bajó la espada y rodó la cabeza de Pablo. Pero no hay imperio, no hay espada, no hay poder en la tierra que pueda detener su testimonio y su obra. Aún hoy en día, su testimonio continúa en la iglesia que él ayudó a edificar, y en las epístolas que escribió, y en el ejemplo de confianza y amor que nos dejó. Verdaderamente fue un embajador de Cristo, un vencedor en cadena.

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2: Nosotros somos niños cristianos y venimos en representación de todos los niños del mundo para hacer un pacto con ustedes.
3: En este pacto nuestro compromiso será orar diariamente por cada uno de ustedes para que el Señor les dirija y utilice en el propósito de conquistar su país para Cristo.
4: Su compromiso será orar diariamente porque toda opresión en su país sea derribada para que su tierra sea sanada. El Espíritu de Dios sea derramado y se abra paso al gran avivamiento en América y el mundo.
2: Las condiciones de este compromiso serán: primero, tener un corazón limpio. Nosotros los niños lo tenemos y el de ustedes debe seguir tan limpio como el de nosotros. Segundo, tener disciplina, constancia y compromiso.
3: Sellemos este pacto en nuestros corazones y oremos. Señor Jesús,
5: Señor Jesús,
3: yo me

0: como posesión tuya los confines de la tierra.
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1: En Dinámica son las 5:46 minutos.
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0: En Dinámica 6, 3 minutos.
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4: Mire qué dramática la pregunta que debo atender hoy. Me dice en esta carta: soy una oyente de su audición, estoy desesperada y le pido un consejo, señor Palau. Hace un año y dos meses perdí mi único hijo. Tenía 20 años. Él se fue de la casa y se quitó la vida. Yo hice todo lo que estuvo a mi alcance para volverlo a casa y fue inútil. Ahora mi marido me culpa a mí. Es una injusticia tan grande. Me hace la vida imposible. Es un hombre que no razona. Y yo no puedo darle otro hijo. Hasta llegó a amenazarme de muerte. Señor Palau, ¿por qué mi hijo hizo esto? A él no le faltaba nada. Y como madre lo aconsejaba, pero todo fue inútil. Mi estimada señora, primeramente quiero expresarle mi compasión, mi sincero sentir por la muerte de su hijo, su único hijo, para colmo de males. Yo tengo 4 hijos varones, y la verdad que si uno de mis hijos muriera, y peor aún, se quitara la vida, yo estaría tan desesperado que necesitaría también el consuelo y el apoyo y el cariño y el calor de mis amigos. Mi estimada señora, primero, usted me pregunta por qué su hijo se quitó la vida, siendo que no le faltaba nada y usted lo aconsejaba. Mi estimada señora, cuando una persona se quita la vida, obviamente ha perdido toda esperanza. Evidentemente, por el resto de su carta, que voy a atender mañana y pasado, si Dios quiere, usted y su esposo no tienen una relación de amor. Muchos muchachos que son sensibles de corazón, cuando ven que el padre y la madre no se aman, no se aprecian, no son cariñosos el uno con el otro, a menudo se desesperan. En segundo lugar, muchos muchachos cuando ven esa desavenencia entre padre y madre, si son sensibles y quizás su hijo lo era, creen que ellos son culpables de esas desavenencias. Puede ser que de niñitos alguien le haya gritado al hijo y le haya dicho: por culpa tuya tu padre se ha enojado, o por culpa tuya tu madre es así. Y el niño a lo mejor pensó que los problemas entre usted y su marido eran culpa de él. Y puede que esa sea una de las causas por la cual se quitó la vida. Puede haber muchas otras causas, pero mi estimada señora, le digo la verdad, y a su esposo si me está escuchando también, cuando un muchacho, una persona cualquiera, se quita la vida, no es que sea más pecador o menos pecador que otras personas. Somos todos iguales, señora. A los ojos de Dios, todos estamos contaminados por este cáncer espiritual que se llama el pecado en la Biblia. Y ese cáncer espiritual mueve a las personas a actuar de distintas maneras. Algunas personas se vuelven alcohólicos, otros inmorales, otros amadores del dinero, otros egocéntricos hasta que es repugnante. Y otras personas, más débiles, más desesperadas, optan por quitarse la vida. ¿Por qué se quitó la vida a su hijo? Yo solo le puedo responder que las razones específicas no las conozco, pero también demuestra que las posesiones materiales no satisfacen el hambre del alma. Y mi estimada señora, por su carta yo veo que ni usted ni su marido le enseñaron a su hijo a caminar con Dios. Usted dice que le dio consejos, maravilloso, pero parece que usted nunca leyó la Biblia con su hijo, nunca hizo oraciones, nunca habló con Dios, y el muchacho desesperado se quitó la vida. Mañana continúo, si Dios quiere, contestando esta importante pregunta.
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0: En Dinámica 6, 36 minutos.
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0: 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Y este es su servidor, Jay Khalil.
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Venezuela, ora como Habacuc. Aunque la higuera no florezca, ni en las vides haya frutos, aunque falte el producto del olivo, y los labrados no den mantenimiento, y las ovejas sean quitadas de la majada, y no haya vacas en los corrales, con todo, yo me alegraré en Jehová, y me gozaré en el Dios de mi salvación. Jehová, el Señor, es mi fortaleza, el cual hace mis pies como de ciervas, y en mis alturas me hace andar.

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1: Esta canción es para ti, que necesitas la paz de Dios.

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2: En Dinámica 6 y 59 minutos.
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4: 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Gracias por escuchar el podcast de elamorquevale.org. 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
5: En nuestro mundo actual, millones de personas llevan cruces, pero son cruces ornamentales, decorativas y hechas de toda clase de material, de oro, de plata, cobre, bronce, y la lista es interminable. Pero se ha dado cuenta que la cruz ha dejado de ser un símbolo de misericordia para convertirse en un artículo de moda.
6: Y las llevan en el cuello como collar, en las orejas como aretes, en los brazos y los tobillos como pulseras o tobilleras, en la nariz y hasta en el ombligo. Parece que cualquier parte del cuerpo es buena para exhibir una cruz, aunque sea en tatuaje. Para miles y miles de personas, la cruz en la actualidad no es más que un adorno de moda. Pero escúcheme, la cruz no es un objeto de belleza. Es más bien un objeto de vergüenza, de dolor, de agonía, de reproche. Y en ese sentido se refirió Jesús cuando dijo: "Y el que no lleva su cruz y viene en pos de mí, no puede ser mi discípulo".
5: En nuestros días queremos iglesias con aire acondicionado, asientos cómodos, avances tecnológicos y una fe aerodinámica. Amigos, gracias por sintonizar esta edición de El Amor que Vale. Mi nombre es Irving Ravelo y tengo la bendición de presentarles hoy al Dr. Adrián Rogers en la voz del pastor Lenín de Llanón con la primera parte de un sermón titulado ¿Cómo ser un discípulo de Cristo completamente comprometido? Escuchemos.
6: ¿Qué significa para usted el ser un discípulo? ¿Es usted un discípulo? La palabra discípulo quiere decir una persona que aprende. Usted puede ser discípulo de quien quiera, pero cuando usted es un discípulo de Jesús, es que está dispuesto a que Jesús le enseñe. Esto no es muy difícil de comprender, ¿verdad? Bien, Jesús dijo, venid a mí. Y también dijo, seguidme. Cuando seguimos a Jesús, tácitamente Él se vuelve nuestro maestro y nosotros sus discípulos. Un verdadero, genuino discípulo es alguien que quiere aprender de su maestro, pero aún más, y esto es muy importante, es alguien que quiere llegar a ser como su maestro. ¿Le gustaría a usted ser discípulo de Jesucristo? Ahora, antes de que responda a mi pregunta, permítame decirle que la respuesta no es tan fácil como usted piensa. El discipulado tiene un costo. La salvación es gratuita. Pero el discipulado cuesta. ¿Está usted listo a pagar el precio? Hay un precioso himno que dice, vale la pena servir a Jesús cada día. Vale la pena servirle con alegría. Y eso, mi estimado amigo, es absolutamente cierto. Si yo viviera 1000 vidas, todas se las daría a Jesús. Yo siempre estoy en deuda con el Señor Jesús. Pero quiero decirle algo con toda honestidad. Cuesta servir a Jesús. Cuesta cada día. Cuesta cada paso del camino. En nuestros días queremos iglesias con aire acondicionado, asientos cómodos y bien tapizados, y una fe aerodinámica. Muchos cristianos no quieren pagar ningún precio. Es más, algunos quisieran que se les pague por ser cristianos. Por favor, busque el Evangelio de Lucas, capítulo 14, y veamos lo que nos dice desde el verso 25. Grandes multitudes iban con él, y volviéndose les dijo: si alguno viene a mí y no aborrece a su padre y a su madre, y mujer e hijos, y hermanos y hermanas, y aún también su propia vida, no puede ser mi discípulo. Ahora piense conmigo en lo siguiente. Las multitudes seguían a Jesús. Dondequiera que Jesús iba, siempre había una muchedumbre siguiéndole. Jesús estaba en el cénit de su ministerio. Su popularidad era extraordinaria y toda esa gente clamaba por escucharle, por seguirle, aunque la motivación de la muchedumbre no era necesariamente espiritual. ¿Y qué es lo que Jesús hace? No realiza milagros sensacionales para tener más seguidores, ni diluye su mensaje para que sea aceptable a todos. Más bien habla en términos duros y dice algo poco menos que escandaloso y sorprendente. Si alguno viene a mí y no aborrece a su padre y madre y mujer e hijos y hermanos y hermanas y aún también su propia vida, no puede ser mi discípulo. Jesús no trata de engañar a nadie. No presenta un evangelio de prosperidad y comodidad para tener más seguidores. Jesús nunca lo hizo. Yo jamás lo haré. Cuando usted sigue a Jesús, él no le invita a que comparta su popularidad, sino más bien su impopularidad. ¿Está usted listo para eso? ¿Tiene sentido esta invitación de Jesús? Quiero compartir con usted cuatro cosas que identifican a un verdadero discípulo de Cristo. Y antes de que usted diga, yo sí quiero pagar el precio de seguir a Jesús, porque Él se lo merece, Él es digno. Antes de que usted tome esa decisión, recuerde que la amargura de la falta de calidad permanece por mucho tiempo después que la dulzura de lo barato haya sido olvidada. Y esto es verdad en todo. Por ejemplo, usted compra algo porque está a precio especial. No es de buena calidad y en realidad ni siquiera lo necesita. Pero es que estaba tan barato. Cuando quiere algo realmente bueno, está dispuesto a pagar lo que honestamente cuesta. Y sabe que vale la pena pagar el precio. Mi amigo, no existe el discipulado barato. Cuesta el servir a Jesús, pero vale la pena. Debo reconocer que algunos no quieren pagar el precio. Hay gente que prefiere renunciar a Jesús antes que renunciar a tener un electrodoméstico nuevo. Ese es el nivel de compromiso espiritual. Y hasta piensan que le hacen a Dios un favor cuando asisten a la iglesia. ¿Qué significa el discipulado? Primero, Jesús quiere discípulos que le adoren a cualquier costo. Veamos nuevamente lo que Jesús dijo en los versos 26 y 27. Si alguno viene a mí y no aborrece a su padre y madre y mujer e hijos y hermanos y hermanas y aún también su propia vida, no puede ser mi discípulo. Y el que no lleva su cruz y viene en pos de mí, no puede ser mi discípulo. Jesús está antes que sus relaciones personales. Y si usted me dice, pero pastor, yo pensé que Jesús nos enseñó a amar. Efectivamente, así es. De hecho, Jesús no está quebrantando el mandamiento que dice que hay que honrar a los padres, ni dice que debemos odiar a nuestros hijos. Si usted ama a Jesús, usted amará a su cónyuge y a sus hijos de una manera más real y significativa. La palabra aborrecer, usada aquí por Jesús, es usada en el sentido de comparación. ¿Por qué Jesús dijo que no hay que servir a dos amos o señores? Porque inevitablemente se amará más al uno y se aborrecerá al otro. Por ejemplo, si usted trabaja para la Coca-Cola, no significa que aborrece la Pepsi-Cola. Esto lo digo como ilustración, no como propaganda comercial. Espero que lo entienda. Jesús usa esa palabra en el sentido de opción. Está diciendo que él debe estar antes que y sobre cualquier relación familiar. Por ejemplo, mi esposa sabe que ella es número dos en mi vida, no número uno. Pero a ella no le importa ser número dos, porque sabe que le amo más siendo ella número dos que lo que le podría amar si ella fuera número uno. Mis hijos saben que les amo profundamente, pero saben que no son número uno, porque en mi vida el número uno es Jesucristo. ¿Lo ve? Lo que el Señor está diciendo es que si usted quiere ser su discípulo, él debe ser el número uno en su vida. Ahora examínese usted mismo. ¿Es Jesús para usted el número uno en su vida? Pero Jesús no solo está hablando de relaciones personales, sino de la reputación personal. Usted no debe amarse a usted mismo más de lo que ama a Jesús. Para ser un discípulo de Cristo, tiene que destronar su propio ego y entronar a Jesús. ¿Qué es lo que se enseña y predica en muchas iglesias en nuestros días? ¿Satisfacción propia? ¿Autorrealización? Piénselo y reclámelo. Algunas modernas iglesias se han convertido en una especie de restaurante espiritual en donde podemos escoger solo lo que a nosotros nos gusta, aquello que nos haga sentir bien, que nos llene el estómago, aunque tengamos vacía el alma. Ahora espero que usted tenga una buena y saludable imagen de usted mismo, pero, y aquí quiero personalizar, si mi imagen se interpone entre Jesús y Adrián, yo siempre le diré no a Adrián y sí a Jesús. ¿Está usted dispuesto para hacer eso? ¿Está listo para decir, Señor Jesús, tú eres lo primero, no mi propia reputación, ni satisfacción, ni lo que la gente piense sobre mí? Y Jesús habla de que debemos llevar nuestra propia cruz. En nuestro mundo actual, millones de personas llevan cruces, pero son cruces ornamentales, decorativas, hechas de toda clase de materiales. Y las llevan en el cuello, las orejas, los brazos, los tobillos. Parece que cualquier parte del cuerpo es buena para exhibir una cruz, aunque sea en tatuaje. Pero escúcheme cuidadosamente. La cruz no es un objeto de belleza. Es más bien un objeto de vergüenza, de dolor, de agonía, de reproche. Y en ese sentido se refirió Jesús cuando dijo, y el que no lleva su cruz y viene en pos de mí, no puede ser mi discípulo. Cuando estuve en la universidad, tomé un curso de criminología y visitamos una de las penitenciarías en la Florida. Y yo fui al cuarto en donde tienen la silla eléctrica. Me senté en esa silla, asegurándome muy bien de que estuviera desconectada. Y sentado en esa silla, traté de imaginarme lo que se sentiría estar ahí, sabiendo que alguien detrás de la pared de vidrio movería un interruptor para que miles de voltios de corriente pasen por esa silla eléctrica, terminando con la vida de quien así fue sentenciado o sentenciada. Esa silla eléctrica es odiosa, repugnante, fea. Es un símbolo de muerte. Ahora escúcheme. ¿Ha visto usted a alguien exhibiendo en su cuerpo, como adorno o decoración, una silla eléctrica en miniatura? No, ¿verdad? Y si alguna vez lo viéramos, pensaríamos que la persona que la lleva está mal de la cabeza. Pero en cambio, la cruz, como que la hemos convertido en pieza de joyería, olvidándonos que el tomar nuestra cruz es una marca de vergüenza. Y alguien me dirá, bueno, pastor, mi enfermedad es mi cruz. No, a menos que usted esté enfermo por servir a Jesús. Si usted está enfermo por vivir una vida disoluta, eso no es su cruz. Otros dirán, mi suegra es mi cruz. No, mi amigo, ella no es su cruz. Su cruz es algo que usted voluntariamente está dispuesto a llevar. No es algo que usted simplemente aguanta. El seguir a Jesús es un adorador que adora a cualquier costo, aun a costa de relaciones personales, de la reputación personal o de la realización personal. Alguna vez alguien le preguntó al doctor Tozer, ¿qué significa llevar uno su propia cruz? ¿Qué quiere decir estar crucificado con Cristo? Y ese gran hombre de Dios contestó, significa tres cosas. Primero, un hombre que está crucificado enfrenta un solo camino. Segundo, un hombre que está crucificado no puede retroceder. Y tercero, un hombre que está crucificado ya no tiene planes futuros. Tomar la cruz, enfrentar un camino, no retroceder, no planes propios para el futuro. ¿Puede usted decir, estoy crucificado con Cristo? Eso es lo que significa ser un discípulo. ¿Todavía quiere serlo? Tomar su cruz. Eso es lo que dijo Jesús. Cuando usted entrega su corazón a Cristo y dice, tomaré mi cruz, esa es la última legítima e independiente decisión que usted hace. Porque desde ese instante su vida pertenece al Señor Jesucristo. Usted ya no se pertenece a usted mismo. Ha sido comprado a un precio enorme. Entonces, un discípulo es, en primer lugar, un adorador que adora a cualquier costo. Segundo, el discípulo debe trabajar a cualquier costo. Veamos ahora Lucas 14, los versos del 28 al 30. Porque ¿quién de vosotros queriendo edificar una torre no se sienta primero y calcula los gastos a ver si tiene lo que necesita para acabarla? No sea que después que haya puesto el cimiento y no pueda acabarla, todos los que lo vean comiencen a hacer burla de él diciendo, este hombre comenzó a edificar y no pudo acabar. ¿Por qué Jesús menciona una torre? Bueno, en esos días ellos tenían viñedos y en medio del viñedo construían una torre que servía para proteger esa plantación, para cuidar el fruto de ese viñedo. Dios dice que nuestras vidas son como una torre. Ahora quiero que note que él primero habló de una crucifixión y ahora habla de una construcción. Nuestro Dios nos ha llamado para construir. Dios tiene un plan para su vida, para mi vida, y nuestras vidas tienen que ser construidas de acuerdo a su plan. Nuestra torre tiene que ser espiritualmente concebida. Yo no tengo ningún derecho para decir, Señor, ¿qué es lo que tú quieres que yo haga con mi vida? Cuando yo era nada más que un muchachito, pensé que quería ser abogado o arquitecto, pero tuve que dejar de lado esos planes porque Dios me llamó para que predicara su palabra. Dios me llamó para que sea un predicador. Yo quiero que mi torre sea espiritualmente concebida y sacrificialmente construida. Jesús dijo, si vas a construir una torre, ten en cuenta el costo. Si usted quiere ser un discípulo de Cristo, tenga en cuenta el costo. Si usted está buscando atajos o una forma fácil de serlo, es mejor que lo olvide. Esa es la clase de discipulado que la mayoría de la gente quiere. Su torre debe ser no solo espiritualmente concebida y sacrificialmente construida, sino también diligentemente completada. Tenga en cuenta el costo del discipulado para que pueda terminarlo. ¿Sabe cuál es nuestro problema en esta época? Que tenemos tantas torres medio construidas que somos causa de burla y escarnio. Hombres que dijeron que Dios los llamó al ministerio ya no están en él. Diáconos que han dejado de ser diáconos, profesores y profesoras de la escuela dominical que han tirado la toalla porque los niños y niñas a quienes enseñaban eran realmente problemáticos. Muchos que se deleitaban en estudiar la Biblia han dejado de hacerlo y prácticamente ha desaparecido aquellos hermanos y hermanas que eran verdaderos guerreros de oración. Torres medio construidas. En Lucas 9:62, Jesús dijo: "Ninguno que poniendo su mano en el arado mire hacia atrás es apto para el reino de Dios". ¿Qué es lo que Jesús está diciendo? Si bien la connotación de ese versículo es eminentemente espiritual, su enseñanza es absolutamente práctica. Hace referencia a aquellos que comienzan una cosa, se distraen muy fácilmente y no terminan aquello que empezaron. Y esto puede ser algo material o espiritual. Aquellas personas que realmente quieren ser genuinos seguidores de Jesucristo deben saber que serán necesarias tanto y en cuanto quieran ser discípulos que adoren a Dios a cualquier costo y que construyan a cualquier costo, que no se detengan, que no retrocedan. Yo no voy a retroceder, pero por cuestiones de tiempo sí voy a tener que detenerme. En el próximo programa terminaremos este estudio bíblico. Como lo habrá notado, nunca termino un programa sin hacer una invitación para que, si entre quienes me escuchan hay personas que aún no conocen a Dios por medio de Jesucristo, hagan esa decisión este mismo momento. Y aunque es una decisión monumental que tiene que ver con su destino eterno, hacerla requiere un sencillo acto volutivo. Si ese es su deseo este momento, le invito a que con sus propias palabras ore la siguiente oración, que la voy a decir para que le sirva de guía. Todopoderoso Dios y Padre del Señor Jesucristo, me acerco a ti conmovido y quebrantado por lo que me has enseñado por intermedio de este mensaje. Y aunque no me es fácil hacerlo, me reconozco pecador delante de ti, y por ser pecador, estar espiritualmente perdido. Pero vengo a ti con la esperanza de tu gracia y tu misericordia. Señor Jesús, ¿cómo agradecerte el que hayas puesto tu propia vida, la hayas sacrificado en la cruz del Calvario para llevar la culpa de mis pecados y mediante tu muerte darme vida eterna? Gracias, Señor Jesús, por amarme de tal manera. Con sincera y profunda fe te invito a que vengas a morar en mi corazón como mi único Salvador y Señor. Lo pido en tu santo nombre. Amén.
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0: en Dinámica 7 y 34 minutos.
1: Salmos 47:7. Porque Dios es el Rey de toda la tierra. Canten con entendimiento.

Jehová tu Dios está en medio de ti, es poderoso, Él salvará, te renovará en su amor, por causa de ti se regocijará con cánticos. Hay un compromiso de Dios de levantarte en su bendición. Dios hará ver a las naciones su fidelidad a su palabra de bendición sobre tu vida.

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4: Compartimos de gracia lo que de gracia recibimos. Pues debemos compartir del Evangelio de Jesucristo, de las buenas noticias de Jesucristo con otras personas porque lo recibimos de gracia. Alguien habló con nosotros y por eso es que estamos aquí escuchando su palabra. También porque amamos a Dios y no hay mejor manera de demostrar nuestro amor al Señor en que demostremos el amor hacia los semejantes, hablándoles del amor de Cristo a ellos también.
3: 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Se hace por radio, redes sociales, a través de canciones. No obstante, el evangelismo no es tarea única del predicador o el cantante. Es tarea de todo el cuerpo de Cristo.